0: buena compañía.
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3: Llegamos a jueves 11 de junio de 2026. Les saludamos desde Managua, Nicaragua, Nelson Rodríguez. Un gusto compartir con ustedes la edición informativa de Aler Contacto Sur matutino. En breve les adelantamos las informaciones que tendremos en esta edición. Avanzamos con los titulares. En Panamá realizan una marcha en rechazo a la minería y a la construcción de un embalse en Río Indio. En Paraguay el gobierno se retracta de un polémico decreto sobre la energía que incrementaba la tarifa a un sector industrial. En Bolivia detienen a un dirigente de los bloqueos de carretera. Y en Perú especialistas advierten que el ganador o ganadora de las elecciones presidenciales tendrá que escuchar al bando contrario para poder gobernar. En breve les desarrollaremos estas informaciones.
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3: Arrancamos el informativo de este jueves en Panamá. Ambientalistas junto a la población realizaron dos movilizaciones en la provincia de Colón en rechazo a la minería y también en contra de la construcción de un embalse del río Indio en esta zona del país. Así lo reporta Ana Betsy Batista de Radio Temblor Internacional.
4: Dos marchas, una misma exigencia en Panamá, no a la mina y al embalse del río Indio. Durante los días 4 y 6 de junio se realizaron movilizaciones en la ciudad de Panamá y en la provincia de Colón para rechazar la posible reapertura de la mina en Donoso y la construcción del embalse de Río Indio. En las marchas participaron comunidades campesinas, pueblos indígenas, organizaciones populares, sindicalistas, docentes, defensores ambientales y ciudadanos independientes, quienes manifestaron su preocupación por el impacto que estos proyectos podrían tener sobre los territorios, las fuentes de agua y la producción de alimentos. Los participantes también exigieron el cumplimiento del fallo de inconstitucionalidad emitido por la Corte Suprema de Justicia en 2023 sobre el contrato minero y cuestionaron la posición del gobierno respecto al futuro de la actividad minera en el país. Además, señalaron que la crisis hídrica nacional debe enfrentarse mediante una gestión eficiente y transparente del agua, sin que ello implique el desplazamiento de comunidades ni afectaciones a los ecosistemas. Escuchemos voces de defensores y defensoras de la naturaleza en Panamá.
5: Juro ante Dios y la patria, amarte, respetarte y defenderte como símbolo sagrado de nuestra nación. Y yo creo que todas las personas que están en el gobierno y que actúan para mal de un pueblo se han olvidado de ellos. Habla mal de nuestros hermanos indígenas, habla mal de nuestros hermanos campesinos, habla mal de nuestros amigos y compañeros ambientalistas que son estudiados, habla mal de los abogados. En fin, habla mal de un pueblo que solamente sale a la calle a defender lo que es la verdad, y la verdad es que el gobierno está ahí porque el pueblo lo puso y se debe al pueblo. Muchachos, Panamá está lleno de muchas personas que valen la pena escuchar. No se dejen, no se queden en las redes, salgan, alcen su voz, porque si nosotros los jóvenes no salimos hoy, nos van a robar el país y no vamos a tener país para mañana.
6: Y hoy, ojo pueblo panameño, si nosotros no jugamos el papel como panameños responsables, aquí va a haber un genocidio, un ecocidio, y son culpables los gobiernos que están en duro o los que han pasado.
4: Desde la capital hasta la provincia de Colón, las comunidades reiteraron que el agua y los territorios no son mercancías. Para los manifestantes, cualquier solución a la crisis hídrica del país debe

0: respetar los derechos de las poblaciones afectadas y garantizar la protección de los recursos naturales para las futuras generaciones. Desde Panamá, soy Dania Betsy Batista Guevara, Radio Temblor Internacional, para leer Contacto Sur.
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3: Seguimos informando. En Paraguay, el gobierno se echa para atrás ante un polémico decreto sobre la energía. Así lo informa Luis Fernando Ibáñez, desde Radio Fe y Alegría Paraguay. Te escuchamos, Luis.
4: Saludos, colegas del Contacto Sur. El informe de Radio Fe y Alegría. En Paraguay, el gobierno de Santiago Peña dio marcha atrás y decidió derogar polémicos decretos que fijaban tarifas eléctricas por debajo del costo para industria de alto consumo tecnológico, como las electrointensivas y criptominería. Esta decisión se dio el lunes 8 de julio en un clima marcado por recientes manifestaciones de los sindicatos de la Administración de Electricidad ANDE y crítica de expertos del sector energético. Para tener un análisis sobre este tema, hemos conversado con la ingeniera Mercedes Canese, experta en temas hidroenergéticos.
5: Este retroceso del gobierno es, como te digo, importantísimo. Va a evitar que haya nuevos contratos con una tarifa regalada para electrointensivas en general, pero mucho ojo porque todavía está vigente la resolución que establece esta tarifa igualmente regalada, subsidiada para criptominerías y en general para electrointensivas del año 2022, que es lo que está generándole un enorme déficit a la ANDE. Y si bien esta resolución está previsto que solamente hasta el 2027 se tengan estas tarifas preferenciales, ya sabemos cómo son estas empresas, después consiguen amparos, después consiguen la complicidad, bueno, de hecho consiguieron la complicidad del gobierno para prorrogar esas tarifas por 15 años, nada más que el gobierno se vio forzado a derogar. Entonces todavía la lucha continúa, esto no termina, tenemos que conseguir que todas las criptomineras paguen el costo real de la energía, la tarifa técnica, y todos los daños también que producen en lo social, en lo ambiental, etcétera. O sea, no es solamente el tema energético. Habrás visto este barrio Villarrica que 6 meses no pudo dormir por culpa del ruido de una criptominera. Todavía nos queda un camino, pero realmente lo de ayer, de derogar estos dos decretos, ha sido una base muy importante.
4: Canese enfatizó que es muy significativo la derogación de los decretos. Sin embargo, se debe seguir presionando para que, por ejemplo, las criptominerías paguen lo que corresponde por el uso de la energía.
5: Varias veces hablamos sobre estos decretos. Eran realmente un escándalo. Es increíble que hayan pensado en promulgar estos decretos sin medir las consecuencias ni la reacción de la ciudadanía. Por suerte se dio, en general ya la indignación ciudadana estaba creciendo, iba a provocarle una situación muy difícil al gobierno. El día de ayer a la mañana todos los sindicatos del sector eléctrico de la ANDE se movilizaron también sumando su voz. Finalmente, bueno, se consiguió que se derogue estos decretos y creo que hay que festejar como resultado de todo lo que se viene haciendo desde hace varios años, porque no es solamente en enero se aprobaron estos decretos para electrointensivas, sino que tenemos ya tarifas preferenciales para electrointensivas. Fuimos denunciando con las campañas Itaipú Causa Nacional y Itaipú también de Soberanía.
4: Expresiones de la ingeniera Mercedes Canese, experta en temas hidroeléctricos. Es toda la noticia. Les informó Luis Fernando Ibáñez desde Asunción, Paraguay.
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3: Avanzamos con otras informaciones. En Bolivia detienen a un dirigente de los bloqueos de carretera. Una marcha masiva en La Paz, capital del país, reactivó las protestas que continúan desde hace más de un mes en Bolivia para exigir la renuncia del presidente Rodrigo Paz y que ocasionaron desabastecimiento de combustible y de alimentos en diferentes ciudades. Sindicatos obreros y campesinos, junto a organizaciones indígenas quechuas de Potosí y grupos de Cochabamba, integraron la movilización, que sumó el apoyo de sectores afines al expresidente Evo Morales. En este contexto, la policía detuvo durante algunas horas a Vicente

0: Salazar, principal dirigente de la Federación Departamental de los Campesinos Túpac Katari, que protagonizó estas manifestaciones durante 40 días. La captura se produjo cuando una multitud de campesinos y otros sectores marchaba hacia el centro de la capital boliviana, según lo registraron medios locales. El pueblo ya ha decidido, hermanos. Este es el clamor del pueblo. Al presidente le quedan dos caminos, la renuncia voluntaria o la convulsión, habría dicho el líder antes de ser arrestado. Las organizaciones bolivianas sostuvieron que el gobierno ha ignorado las demandas salariales, no ha garantizado la calidad de la gasolina y han denunciado también la detención de dirigentes como uno de los principales motivos de las protestas y el bloqueo de carreteras. La convocatoria a esta protesta volvió a instalar el conflicto en el centro político del país suramericano tras semanas de bloqueo y de escasez.
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0: Avanzamos con otras informaciones. En Perú, especialistas advierten que el ganador o ganadora de las elecciones presidenciales tendrá que escuchar al bando contrario para poder salir de la crisis. Como la victoria será por pocos votos, los analistas consideran que el ganador o ganadora tendrá que escuchar seriamente a los que votaron por el otro candidato para romper el ciclo de la crisis política y poder gobernar en un país altamente polarizado políticamente. Así lo reporta Radio Francia Internacional.
3: Para el politólogo de la Universidad Nacional Mayor de San Marcos, Alejandro Mejía, el conteo de votos de la elección de 2026 le recuerda a la de 2021, cuando un porcentaje de décimas separaba al izquierdista y ganador Pedro Castillo de Keiko Fujimori. El gobierno de Castillo, hoy en prisión, estuvo marcado por la inestabilidad que pudo evitarse, según el politólogo, si hubiera tenido tacto político para escuchar al segundo lugar, Alejandro Mejía.
4: El primer mensaje que deben en realidad enarbolar son las banderas de la gobernabilidad. Tener mucho tacto político, porque estamos acostumbrados a que al segundo lugar, dejarlo de lado, y esto es algo que el 21 no se hizo en ningún momento. Se mantuvo aislado a las fuerzas políticas que también compitieron y no fueron parte del gobierno, y terminó acentuando más la crisis política. Entonces, sea Roberto Sánchez o sea Keiko Fujimori, tiene una labor de autocrítica, pero también pensando en lo que la ciudadanía exige, que es hacer política, negociar, transar con esas fuerzas, pero también tener un gobierno de ancha base, donde se convoque al que quedó en segundo lugar porque de alguna manera representa las preferencias electorales de un sector de la población que también quiere ciertos cambios y que deben ser incorporados en la agenda pública.
3: La búsqueda de la estabilidad política también dependerá de la relación que tendrá el Ejecutivo con el Legislativo. Tanto la derechista Keiko Fujimori como el izquierdista Roberto Sánchez pueden encontrar una buena relación con los legisladores, así lo dijo a RFI el politólogo de la Pontificia Universidad Católica del Perú, Eduardo Darjan.
5: Candidato Sánchez tiene un número alto de congresistas y tiene posibles aliados que creo le permiten vetar unas vacancias fáciles, pero en la dinámica de desgaste, de conflicto, tiene mayor peligro y además diría le va a costar más mantener su coalición. Keiko Fujimori tiene más control sobre el Congreso, tiene más número de congresistas y diría que también más presencia en las instituciones que controlan al Ejecutivo y al Congreso, ¿no? Entonces, no necesariamente es algo bueno si es que se puede convertir en abuso o persecución de oponentes. Depende cómo uno lo mire, hay beneficios y menos beneficios de romper esta dinámica de inestabilidad que ha sido muy dañosa para el país.
3: Según la ley, el próximo presidente de Perú deberá asumir el cargo el próximo 28 de julio.
0: Amigos y amigas, ha sido un gusto compartir con ustedes esta emisión informativa de hoy jueves. Les deseamos un excelente día.
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3: Estimados oyentes de Radio Vaticano, Vatican News, estos son nuestros titulares de hoy, 11 de junio, jueves de la décima semana del tiempo ordinario, día en el que la Iglesia celebra la memoria litúrgica, entre otros, de San Bernabé, apóstol, quien murió como mártir en Salamina. El Papa León llega a Las Palmas de Gran Canaria. Tras la inauguración de la Torre de Jesucristo y la misa en la Sagrada Familia de Barcelona, esta mañana el Santo Padre inició la tercera etapa de su viaje apostólico internacional a España. La dignidad humana no pierde valor al cruzar una frontera, lo dijo el Papa León XIV durante el encuentro con las realidades de acogida a los migrantes, a quienes encontró en el aeropuerto de Arguineguín de Las Palmas de Gran Canaria. La Torre de Jesucristo sea un faro abierto en el Mediterráneo. La tarde de ayer el Santo Padre inauguró la torre proyectada por Antonio Gaudí en la Basílica de la Sagrada Familia de Barcelona. Desde la Ciudad del Vaticano reciban un cordial saludo de Renato Martínez a nombre de los demás integrantes de nuestra redacción. En breve, el detalle de la información de la Iglesia desde Roma para todo el mundo. Buena sintonía.
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Con la inauguración de la Torre de Jesucristo y la Santa Misa celebrada en la Basílica de la Sagrada Familia de Barcelona, concluyó la tarde de ayer, 10 de junio, la segunda etapa del viaje apostólico del Papa León XIV a España. A las 8:45 de este jueves 11 de junio, el avión de Iberia A320 despegó del Aeropuerto Internacional Josep Tarradellas de Barcelona, El Prat, con destino a Las Palmas de Gran Canaria, llevando consigo al Papa León XIV y a los periodistas que lo acompañan en este cuarto viaje apostólico internacional. Con esta visita al archipiélago atlántico, que incluirá el viernes 12 de junio una escala en Santa Cruz de Tenerife, se da inicio a la tercera y última etapa de este viaje apostólico. Esta mañana el Santo Padre salió de la residencia arzobispal de Barcelona y se dirigió al aeropuerto, donde fue recibido por diversas autoridades locales. Posteriormente, León XIV embarcó en el avión de Iberia 320, que en poco más de 3 horas y media lo llevará a la base aérea de Gran Canaria Gandó, donde será recibido por las autoridades locales para darle la bienvenida con un breve encuentro en la sala VIP. A su llegada a Canarias, el Papa León XIV se trasladó al aeropuerto de Arguineguín, que dista unos 47 kilómetros de Gandó, donde encontró a las realidades de acogida a los migrantes. Durante el encuentro, el pontífice escuchó los testimonios de un socorrista marítimo, una voluntaria de Cáritas, una víctima de la trata de seres humanos y una empresaria latinoamericana. Luego el Santo Padre depositó una ofrenda floral en memoria de las víctimas de las migraciones y bendijo una cruz realizada con la madera de una embarcación de migrantes. Este puerto aún se conoce como el Puerto de la Vergüenza porque en 2020, poco después del estallido de la pandemia del COVID-19, llegaron allí aproximadamente 3.000 migrantes en una semana. Debido a la pandemia, nadie podía entrar al puerto. Solo Cáritas estaba equipada para rescatar a los náufragos, llevando alimentos y suministros médicos. Por la tarde, el Santo Padre encontrará en la Catedral de Santa Ana a los obispos, sacerdotes, diáconos, religiosos, religiosas, seminaristas y agentes de pastoral. Luego, alrededor de las 18:30 hora local, el pontífice presidirá la Santa Misa en el Estadio de Gran Canaria. Y como anunciamos en titulares, el Papa León XIV ya se encuentra en las Islas Canarias, lugar que tiene el foco puesto en la realidad migrante que se vive en el archipiélago español. Esta mañana desde el muelle de Arguineguín, en Gran Canaria, donde llegan constantemente

0: vidas heridas, despojadas de casi todo, pero nunca de su dignidad, el pontífice se ha reunido con quienes acogen a los migrantes, aquellos que han sabido reconocer a Cristo en quienes desembarcan, marcados por el miedo, el hambre y la violencia, desde el desierto, de la noche y del mar. Ante el muelle de Arguineguín, puerta de entrada de miles de migrantes que han alcanzado Canarias tras una de las rutas marítimas más peligrosas del mundo, el Santo Padre ha destacado que la Iglesia no puede desentenderse de estas aguas ni de ningún lugar donde el hambre, la sed, la violencia, el miedo o el exilio sigan hiriendo la dignidad humana, y ha explicado que en la actualidad el peligro para los migrantes no es solo el océano, sino quienes se aprovechan de su vulnerabilidad. Asimismo, el pontífice ha tratado de responder a los diferentes testimonios y las preguntas que le presentaron los miembros y representantes de este encuentro. Entre ellos se encontraba el capitán de salvamento marítimo de una embarcación situada en este muelle, atenta a la llegada de pateras a la costa canaria para salir al encuentro y salvar a las vidas que vienen en ellas, y una voluntaria de Caritas diocesana. A ellos y a todos los que se dedican a esta valiosa labor, el Papa les ha agradecido de corazón por los rescates, la acogida y el acompañamiento, dando testimonio de que la misericordia concreta puede salvar y cambiar vidas. Escuchemos al Papa León XIV.
1: Hoy, junto al mar, la palabra se vuelve concreta. Aquí llegan tantas vidas heridas, despojadas de casi todo, pero nunca, nunca de su dignidad. Aquí el Evangelio nos arranca del lugar cómodo del espectador y nos sitúa ante el hermano que llega. Nos pregunta si hemos sabido reconocer a Cristo en quienes desembarcan marcados por el miedo, el hambre, la violencia, después del desierto, de la noche y del mar. Como pueden ver, llevo en mi mano el anillo que se llama del pescador. Su nombre mismo nos conduce al lago de Galilea, donde Cristo llamó a Pedro y le dijo: «Desde ahora serás pescador de hombres». La Iglesia ha leído ese versículo como imagen de su misión, pero aquí y en lugares como el Hierro, ese mandato adquiere una fuerza literal y dolorosa. Esa isla, pequeña en extensión, pero grande en humanidad, ha visto llegar a miles de personas arrancadas de su tierra y confiadas a la fragilidad de un cayuco. Aquí hay personas recuperadas del mar y cuerpos exánimes rescatados por las aguas, de las aguas. Por eso, el sucesor de Pedro no puede desentenderse de estos muelles. La Iglesia no puede desentenderse de estas aguas, ni de ningún lugar donde el hambre, la sed, la violencia, el miedo o el exilio sigan hiriendo la dignidad humana. Los discípulos de Jesús no pueden considerar ajeno el clamor de quienes gritan desde la noche. En el lenguaje bíblico, el mar puede ser imagen de amenaza, oscuridad y caos. Ahí aparece el Leviatán, figura de la fuerza que devora, y Rahab, nombre que evoca la soberbia de los poderes que se levantan contra Dios y contra la vida. También hoy existen monstruos que acechan estos mares, mafias que trafican con la desesperación, tratantes que esclavizan mujeres y niños, y la indiferencia de muchos que permiten que los pobres sean tragados por la explotación o por el olvido. Pero la fe no se queda paralizada ante el poder del mar. Creemos en un Dios que somete el caos, pone límite al mal y abre un camino cuando parece imponerse la muerte. Así lo experimentó el pueblo de Israel al atravesar el Mar Rojo para salir de la esclavitud y caminar hacia la libertad. Y así lo contemplamos en Cristo, que camina sobre las aguas y ante la tormenta,

pronuncia una palabra soberana, calla, enmudece. Esa voz sigue resonando contra las fuerzas que devoran, esclavizan y descartan a tantos hermanos nuestros. Ahí donde Cristo manda callar al mar, la iglesia no puede permanecer muda ante quienes son abandonados a sus aguas.

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3: En el horizonte de Barcelona destaca una nueva torre, la Torre de Jesús. En el prodigioso Templo Expiatorio de Gaudí, inaugurada por León XIV tras la misa que ofició en la Sagrada Familia, la convierte en la iglesia más alta del mundo, con unos 172,5 metros, un récord que no pretende ser un signo de competencia, sino una referencia espiritual contundente en una sociedad erosionada por un secularismo galopante, que se haya confiado a los pequeños la explicación de este proyecto de la torre al pontífice es una de las novedades más sorprendentes del evento, y que haya sido una niña invidente es un elemento más que hace que esta interacción del Papa con la comunidad barcelonesa resulte particularmente original, cautivadora, porque es inclusiva literalmente. Recibido por la familia real de España, el Papa admira la prodigiosa construcción de Gaudí, y Valentina, el nombre de la niña, le ilustra su experiencia de mirar hacia lo alto, hacia la cima de la torre, le hace ver, lo hace revelando sus sensaciones al tocar una maqueta de la propia torre. La iniciativa es de la Asociación 11, Organización Nacional de Ciegos de España, líder en España en la ayuda a las personas ciegas. La niña, invitada por la reina a describir el proyecto arquitectónico, lo reconoce con un movimiento ascendente y revela sus detalles, subrayando los motivos inspiradores del genio catalán. Gaudí la diseñó para que la luz se filtrara a través del contorno de las molduras que podemos ver aquí. La torre, que hasta entonces tenía 4 lados, ahora tiene 8, como pueden ver, miren, todas las aristas, 8 lados, es ella, Valentina, quien nos enseña sobre la accesibilidad del arte. Explica el motivo por el que los brazos de la cruz de la cima terminan todos en un cristal puntiagudo. Una gran forma de ver el arte y de mostrar las grandes capacidades de la humanidad, que guiados por Dios, ahora nos permiten ser guiados también por esta torre como una guía espiritual.

0: Ahora te suplicamos que derrames el Espíritu Santo sobre tu pueblo, al que has inspirado para levantar esta torre hacia el cielo, lugar de tu morada, donde, unidos a Cristo, viviremos definitivamente en ti. Haz que tus hijos, al dirigir su mirada a la cruz del Redentor, que corona esta basílica de la Sagrada Familia, alcancen los frutos de la salvación y den testimonio de la alegría que desde este árbol de la vida ha llegado al mundo entero. Acuérdate en tu bondad de quienes han trabajado en la construcción de esta casa de oración y de cuantos en ella encontrarán paz y consuelo.
1: Termina así nuestro informativo en lengua española. Gracias una vez más por haber estado con nosotros. Alabado sea Jesucristo.

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Hola amigos de Radio Fe y Alegría, les saluda Payo Oliva en este programa de 11:30 a 12:30 de la mañana, de lunes a viernes. Como creyente todos los días rezamos para que el Paraguay tenga lo que necesita. Sin embargo, como creyente también estamos convencidos de que no basta con rezar. Además de rezar, tenemos que comprometernos, unirnos, organizarnos, luchar para que el Paraguay tenga salud, justicia, educación, seguridad, reforma agraria integral y un trabajo digno para todos. Y este programa quiere dar testimonio de nuestro compromiso.

¿qué tal? ¿Cómo andamos, amigos, amigas, oyentes de Radio Fe y Alegría? Qué gusto estar esta siesta con ustedes, este espacio de Río de Palabras, que es un legado de nuestro querido Pai Oliva, que allá desde donde esté nos está acompañando siempre. Uno de los espacios que me consta, él quiso con todo el corazón este espacio de radio. Ustedes saben que Pai tenía muchos otros espacios donde de alguna manera intervenía, trabajaba, pero el amor grande que tuvo por la radio, y lo conversábamos justamente esos últimos tiempos de su vida, cuando yo le preguntaba el Pai, ¿qué es lo que más querés dentro de todo lo que haces? Y siempre fue el tema de la comunicación de la radio. Obviamente todo lo que hacía él hacía con mucho amor y con mucha entrega, pero siempre la comunicación tuvo una parte preponderante en su vida desde su inicio, desde la juventud. Allá por España, él empezó con la radio, con la comunicación. Entonces, para nosotros este legado que nos dejó Oliva siempre es un compromiso de mantener con responsabilidad, con cariño, con amor, como lo hacía él, de este lado, y también estamos seguros del otro lado, la gente que nos escucha, ¿verdad? Son 17 grados la temperatura en Asunción. Eso de las 5 o las 6 de la mañana, sí, por lo menos en Asunción estamos con un roucoco, ¿verdad? Hay mucha gente que se levanta muy temprano para irse al trabajo, ¿verdad? Entonces, a veces ya hay que jalas a cuetereño, pero la lo que tereño y tu uave, porque sobre todo esas personas que salen de sus casas para tomar bus, tienen que trabajar, tienen que caminar cuadras, generalmente en días de frío hay más inseguridad, hay menos gente en la calle. Entonces, este clima que da gusto para acostarte a dormir con tu edredón hasta la cabeza, pero no es la realidad de muchos que, reitero, tienen que salir temprano de sus casas, tienen que caminar, tienen que tomar colectivo a las 5, algunos a las 4, a las 4 y media de la mañana. Entonces, para esa gente, este clima no es tan favorable. Y va a seguir el frío, por lo menos todo lo que resta de esta semana. Ahora, he visto también que hay heladas en el interior del país, que luego de las muchas lluvias que tuvimos, viene una helada que para la gente...

Para los productores es también todo un desafío. ¿Cómo estás, Jorgito? ¿Todo bien? En un ratito más vamos a tener acá una persona que vamos a hablar hoy del tema medioambiental, pero vamos a ocuparnos específicamente lo que hoy está sucediendo en Asunción. Jetaitereí, las frutas cítricas por la calle. Algo que al menos yo no había notado en años anteriores. ¿Qué hacemos con las naranjas, con la mandarina, hoy limón, hoy apepujo, apabebure y tuyupá? ¿Qué podemos hacer? ¿Qué podemos hacer como vecinos? ¿Cómo se puede aprovechar mejor? Y también hay toda una cuestión ahí medio de cultural, ya eso voy a llevar. Porque ñandela ya jala despensa, ¿ves? Ya escala pan, ya escala masita, algunas cosas, pero pasamos encima de las mandarinas, vamos pisando y en realidad son frutas que tienen muchas propiedades, ¿verdad? Entonces, ¿qué se puede hacer para aprovechar mejor esta gracia que hoy tenemos? Se ve en Asunción, en el área central, ni qué decir. Allá por Capiatá, Jota, Augusto, Saldívar, Umía, la mandarina, naranja, oña, pero como ningún otro lugar. Ahora, yo no sé si en otros países suceden estas cosas tan fantásticas de que haya tanta fruta, ¿verdad? Pero una gracia de Dios es. Entonces, de este tema, hoy vamos a hablar con una persona que enseguida ya nos va a acompañar acá en estudio. Vamos a escuchar una musiquita más, nos relajamos un poco y enseguida ya entramos en el tema de hoy.

0: Seguimos aquí en Radio Fe y Alegría, en el programa Río de Palabras. Estábamos hablando de esta cantidad de frutas perdidas por las calles de Asunción y de otros lugares, de otros municipios, y cómo podemos aprovechar mejor, y una falta cultural, vaya, de lo que sucede también muchas veces con el mango, ¿verdad? Que eso pasa allá por diciembre, hacia fin de año. El mango en otros lugares, en otros países, es carísimo, es fruta exótica la mango. Y nosotros acá tiramos, ¿verdad? De hecho, la municipalidad tiene luego un camión basurero de mango que se llama Mango Móvil, ¿verdad? Entonces, hay toda una cultura que tenemos de, no sé si de ignorancia o de algo, que no aprovechamos yo creo que una especie de gracia de Dios, ni modo, la cantidad de frutas que vemos desperdiciadas en la calle. Está al aire la doctora, mi doctora favorita, la doctora Fátima. ¿Cómo estás, doctora? ¿Cómo te trata este frío?
1: Y súper bien me trata, gracias a Dios. No, por gloria y honra al Señor, no tengo resfrío. No, todavía no me vacuné.
0: Sí. Todavía no. Doctora, yo demasiado me acuerdo de vos en estos días. Vos que sos una... La doctora Fátima es doctora en nutrición. Entonces, y siempre nos ayudó a llegar a algunas comunidades, sobre todo trabajamos el tema con los adultos mayores, de aprovechar toda esta tan grande conocimiento que tiene el pueblo, la gente, sobre el tema de remedios naturales, ¿verdad? De plantas medicinales. Pero hoy, viendo un poco, doctora, toda esta cantidad de frutas desperdiciadas por la calle, de eso quería hablar contigo. ¿Qué es lo que se puede hacer?
1: Me encanta. Por ejemplo, veo muchísimas naranjas, que le decimos naranja jai, ¿verdad?
0: Naranja jai.
1: Por toda nuestra ciudad y por el interior. Justo yo estaba recorriendo el barrio Sajonia. Y lleno de frutas de naranja jai, por la naranja agria, ¿verdad? Por la calle.
0: Y decimos, pues, doctora, viste que la naranja hay con dajei, no podemos tomar. Vi al compañero tomando recién acá, pero muy raro, estaba tomando su naranja hay.
1: Pero hay está el que es dulce, está la naranja hay dulce.
0: ¿Es el apepú?
1: No, es el apepú, el apepú es otro. Este es una naranja hay donde es dulce, no es 100%, no es el apepú.
0: No es el apepú, es otra variedad.
1: Otra variedad, así mismo. Bueno, pero nosotros lo que tenemos que aprovechar eso es, se puede usar la hoja, se puede usar la cáscara, inclusive las semillas.
0: ¿Y qué se puede hacer con las semillas?
1: Bueno, de la semilla llevar a secar, pero en sombra, se debe secar en sombra la semilla y guardar. Eso sirve como una...
0: Me permitía que le iba a preguntar acá al compañero que estoy hablando con la doctora Fátima, nutricionista. Ella es una experta en todo el tema de plantas medicinales, de frutas, de todo lo que podemos aprovechar.
1: Es ingeniera en alimentos también, doctora.
0: Es ingeniera en alimentos. Tiene una genialidad para todo el conocimiento que tiene. Y vos estabas tomando recién, le conté, pues, ¿cómo podemos aprovechar toda esta caída de naranjas? Ahí andé a echar el VT.

0: En seco, ¿verdad? Que es algo,
1: sí,
0: ¿verdad?
1: ¿Y cómo en seco, y tomo como naranja. Naranja, pero yo tomo, doctora, como me mandaron. Me dijeron que...
2: Y para el colesterol.
1: Colesterol, triglicérido, pero a la famosa madrugada antes de nada. Pero como hoy me olvidé, ya le metí cualquier hora nomás ya. Pero a mí me va bien tomar, o sea, yo... Bueno, después tengo que hacer el famoso análisis, pero...
0: ¿Y qué es lo que toma? ¿La pepula? ¿Cuál?
1: No, no tomo el jugo, el jugo tomo. Como una naranja normal. Se puede también poner en un vaso y tomar, pero yo tomo así directo como una naranja cualquiera.
2: Sí, ¿y qué tal el sabor? Así directo es vitamina C, puro, 100% vitamina C.
1: Y yo no sé si por eso, doctora, yo casi no me engripo, ¿eh?
2: Sí.
1: A lo mejor es...
2: Si te alza la inmunidad, hace que vos tengas las defensas bien altas. La naranja high, por ejemplo, lo que hace es bajar el colesterol, bajar la presión, si tenés la presión arterial alta, la tensión, y la semilla se puede usar para como té, hay que secar. Nosotros tiramos, pero eso hay que llevar en un recipiente y ahí en tu cocina, vos le tenés, porque no tiene que estar en el sol, hay que secar en sombra. Y esa semilla se puede tomar un tecito a la noche, es relajante. Entonces, ¿qué hace? Vos dormís bien, porque generalmente a la noche, en sueño, es lo que nos... solemos tener los infartos, los ACV, entonces, porque durante el día en el sueño se carga todo lo que tuvimos desde el día. Entonces, con este tecito uno duerme relajado, todo el sistema nervioso se relaja y duerme bien.
0: Ne pensáis toda la noche, ne cuentan de saber, apá, ese te hace descansar bien.
2: Te hace descansar bien la semilla. La semilla.
0: Mira un poco,
2: la hoja sirve para tomar mate. O pones tus hojas, aparte del aroma, te sirve como para hacerte orinar bien, para las vías urinarias. O sea, demasiadas propiedades.
0: ¿Por qué? ¿Cuál es el problema nuestro culturalmente de no aprovechar, de no sabemos o cuál es el...?
1: A mí lo que me gustaría...
2: Y falta salir a las calles a enseñar, así como hacías vos, doctora, ahí con tus... niñitos de tercera edad, educarla, instruirla, aparte que ellos ya saben todo eso. Pero de repente llegar a la escuela, llegar así en lugares donde hay masa y comentarle, porque tenemos...
0: Pero hay una... Yo ahí quiero... crecí en el interior y es una cuestión cultural, porque yo le iba a contar y me confieso, cuando tenía 7, 8 años, mi mamá nos daba naranja en el recreo y yo de ida tiraba mombo peñanandipe, pues tenía vergüenza porque los otros compañeros se iban a comprar empanada en la cantina. Entonces yo prefería no comer nada antes que ir a sacar mi naranja en el recreo, ¿verdad? Entonces hay una cuestión cultural que arrastramos desde tiempo, en mi caso hace... bueno, ahora ya leo y veo que tiene y no me quiero engripar y me informo un poco, pero ¿cómo podemos hacer que eso pueda ser?
2: A través de ustedes, así con la radio, si se puede, cuando ¿cómo que se dice? De boca en boca, y alguna vez llegar a hacer un proyecto y llegar a la escuela, ¿verdad? Y
0: en
2: explicar
0: la escuela
2: esto.
0: Tiene que ser, ¿verdad?
2: Sí, sí.
0: Y acá tenemos un ejemplo vivo de que hace bien.
1: Hace súper bien. Doctora, que es una lástima, porque entonces lleno de vitamina C que se está tirando a la basura, porque veo cantidad de apepú por todos lados en Asunción.
2: Yo donde me veo ya tengo mi bolsita y cargo.
1: Mira.
2: Sí, yo hago así. Ahora tengo. Yo, si no uso todo, yo ya exprimo y guardo en una botellita. Y voy descongelando. Generalmente suelo guardar así en bolsitas de hielo, entonces tengo dosificado.
1: Eso es lo que te quería preguntar, doctora, ¿cómo conservar eso?
2: Y ustedes exprimen, primero le van a pelar, el lavado y desinfección es importante, lavar, desinfectar y luego pelar. La cáscara yo ya voy a secar en un lugar, en una sombra. Esa cáscara yo puedo usar en vez de hierba. Mezclo con otros remedios yuyo, con el burrito que tenemos en la casa, con la hoja mismo, que es la hoja de la naranja, y eso se lleva, se deseca, y eso usa en vez de la hierba, ¿verdad? O le pones para que tenga un aroma y un sabor agradable tu mate. Ese es en cuestión de la cáscara.

0: Aloja,
1: sí,
0: le decíamos.
1: Aloja.
2: También se puede, también. Mm. Pero como acá ya casi no tenemos la miel negra, entonces, sí, miel de abeja sí se consigue todavía.
0: Mm.
2: Y bueno, entonces hoy tocamos la naranja.
0: Mira que hasta todo lo que decís, solamente la y mata cuente moverla en buena de allí puluy,
2: sí,
0: ¿verdad?
2: Solamente ese, después todito ya usamos. Sí.
0: Qué increíble, todito, ¿verdad? Y sí, tenemos tanta cantidad que yo no puedo creer, y muchas veces después nos enfermamos, porque estoy segura que preferimos, y no estoy hablando de gente extraña, hablo de mí misma, preferimos ir a comprar en el supermercado 2 kilos de pan trincha y venir a comer, pasamos encima de la mandarina, de la pepú, de lo que sea, después nos enfermamos y tenemos que ir a la farmacia, sí, para comprar vitamina C.
2: Y doctora, ¿sabes qué se me pasó? No te dije, y a tus compañeros ahí, que también se puede usar la pulpa para mermelada.
0: Ah, vos llevas
2: a cocción con... siempre tiene que pasar un cuarto de tu masa, por ejemplo,
0: ese
2: la
0: tiene
2: pulpa,
0: un nombre raro.
2: José Reba,
0: exactamente. Sí, sí, anda allí, ahí sí, castellano, guaraní, te apa árabe.
2: No, es una mezcla. Pero es riquísimo.
0: Sí, sí,
2: esa
0: sí.
2: Esa mermelada súper saludable y delicioso como postre.
0: Sí.
2: O sea, todito se usa, todito.
0: Y no solamente tenemos una cantidad de naranja high, sino mandarinas también yo veo por todos lados.
2: Mandarina, la hoja sirve para estomacal, para el estómago, un té de mandarina, también en mate, y la cáscara no se usa, pero es lleno de vitamina C, también se puede usar en el mate si deseca. Y la fruta también es vitamina C.
0: Y esa semilla cuando vamos a tomar en mate, eso sí o sí hay que secar primero.
2: Tenés que secar en sombra.
0: ¿Y por qué no en el sol?
2: Porque en el sol le lleva sus propiedades. Porque el sol nos da vitamina D, entonces compite con la vitamina C, y por eso tiene que ser en seco.
0: Ya. Hoy en día tenemos en Asunción, yo no sé si yo nomás no suelo ver, pero este año hay una cantidad de frutas cítricas desperdiciadas por la calle, igual y peor en el departamento central. Yo suelo ir a Capiatá, J. Augusto Saldívar, por ahí, por Fernando de la Mora, una cantidad de frutas desperdiciadas y que son vitaminas, que son
2: vitaminas y minerales.
0: Minerales que hoy, justo en tiempo de frío, son importantísimos.
2: Importantísimos. Y, por ejemplo, la semilla, donde es semilla, te limpia los bronquios. Entonces, de repente, son remedios caseros que no necesitan antibióticos si es que vos te tratas a tiempo.
0: Claro.
2: Sí.
0: Qué genial. Bueno, doctora, te agradecemos muchísimo y te podemos llamar nomás, ¿verdad? En cualquier momento.
2: Y
0: en
2: ahora
0: estos tiempos.
2: Va a terminar una auditoría.
0: Ay, te agarramos ahí saliendo.
2: Que, sí, me agarraron justo en el momento preciso.
0: Te agradecemos
2: muchísimo. Bueno, cuando quiera las órdenes.
0: Gracias, doctora. Muchas gracias. Un abrazo.
2: Hasta luego, abrazo. Saludos a tus compañeros.
0: Gracias, la doctora Fátima Fretes. Estuvimos conversando sobre todos los beneficios que nos dan las frutas cítricas que hoy están desperdiciadas y que muchas veces es por desconocimiento. Ya está acá nuestro invitado, Oñe de Satina, Ojo, Oyere, pero Omuaje, ¿verdad? ¿Qué tal? ¿Cómo estás? ¿Cómo
3: Hola,
0: andamos, don Juan Gladys Manuel del Puerto? Tanto tiempo.
3: ¿Verdad que sí? Un placer, Gladys. Muchas gracias por la invitación. Saludo especial a todos los oyentes de Fe y Alegría. Realmente un gusto estar acá después de un periplo que hice, porque me equivoqué de radio.
0: Te fui a dar unas vueltas.
3: Es que hablamos pues ya hace cuánto tiempo, como 22 días hablamos, y yo pensé que me hablaste de otra radio, pero bueno.
0: Bueno, ¿y qué es lo que andás haciendo vos? Yo te veo por las redes y de ahí surgió la idea de conversar un poco. A mí quería unir un poco con esto que venimos hablando hoy, de esta cantidad de frutas desperdiciadas en la calle, y que veo que vos estás trabajando mucho en este tema también, ¿verdad?
3: Exactamente. Vamos a comenzar por lo que mencionás. Realmente hay una explosión de frutas cítricos en general en nuestras calles, acá de Asunción, Departamento Central sobre todo.

0: Por supuesto que también en zonas del interior, pero particularmente acá vemos muchísimas frutas. Y eso debido al buen clima que tuvimos este año, a muchas lluvias que tuvimos, porque cuando hay sequía no se ven esa cantidad de frutas, ¿verdad?
1: Por
0: Entonces,
1: eso esa
0: justamente esto,
1: explosión este
0: sí,
1: año, ¿verdad?
0: exactamente, impresionante la cantidad. Y yo vengo insistiendo hace tiempo que aprovechemos la generosidad de la naturaleza y plantemos en nuestras veredas, en nuestros patios, los árboles frutales que nos sirven, ¿verdad? Que sirven a las familias. Todos los cítricos son importantes, desde el limón hasta los frutos dulces, ¿verdad? ¿Quién no quiere naranja, limón, perdón, pomelo, mandarina? Ya, un jugo riquísimo. Y tener en la vereda, sobre todo lo que yo insisto mucho, ¿verdad? Sobre todo porque son árboles que no rompen las veredas, no tienen
1: No
0: raíces
1: levantan las veredas.
0: expansivas y no rompen
1: O
0: paredes,
1: sea, ya
0: etcétera.
1: yo tengo abuela ficus, ¿mía?
0: No, fículo, por suerte os pajo, porque ese fue un árbol exótico, un árbol que vino a romper un poco nuestro microclima, nuestro ecosistema. No es conveniente para nuestro ecosistema, ¿verdad? Porque, según dicen los expertos, ¿verdad? Que genera poco oxígeno y aparte trae consigo esos gusanos peligrosos y no aportan mucho. Y no es nativo, no es nacional, por decirte. Por lo tanto,
1: Pero hubo un tiempo que
0: hubo un
1: la
0: tiempo
1: gente
0: que los perros y tarobapay plantaban
1: aprovechó.
0: eso, pero después empezaron a darse cuenta y yo mismo tenía frente a mi casa, me armó un desastre y tuve que echar, ¿verdad?
1: Y la
0: La
1: famosa
0: ignoré.
1: sombrilla.
0: La sombrilla también,
1: Esa es la que tiene hoja tan grande y después se cae todito en en
0: hoja
1: otro.
0: grande, es muy interesante en cuanto a la sombra, da una sombra de la gran siete, pero en otoño sí que
1: Ahí se
0: tenés que
1: pone.
0: limpiar todo el santo día porque
1: Pero eso no
0: está
1: levanta, o sí también.
0: sí, levanta también,
1: Levanta.
0: levanta también. Y bueno, yo vengo haciendo esto por amor a la naturaleza, por hobby, hace
1: Bueno,
0: aproximadamente
1: ahí
0: 7 años.
1: yo quiero decir a la gente, Juan
0: Sí.
1: Manuel del Puerto fue, vos sos abogado, ¿verdad?
0: Sí,
1: Abogado,
0: periodista.
1: periodista, fue
0: Sí.
1: diputado, ¿en qué
0: Sí.
1: periodo?
0: 2003-2008.
1: 2003, 2008 es diputado. Y bueno, entonces, ¿cuándo empezó? Porque tu vida política, profesional, conocemos, pero ¿cuándo empezó todo este tema de meterte con los árboles, las plantas, los...?
0: Y mira, hace aproximadamente 7 años
1: Mucho ya,
0: que
1: ¿eh?
0: sí, que fue muy interesante. Yo siempre fui amante, defensor de la naturaleza, siempre estuve en las movilizaciones para defender nuestros bosques, nuestras reservas, y soy animalero también, o sea, defensa en general de la
1: De la
0: naturaleza, ¿verdad?
1: naturaleza.
0: Y una vez una chica publicó en Twitter, hoy X, ¿verdad? Así un mensaje sencillo, dijo: "Che, los perros, ¿qué tal si plantamos árboles?". Así nomás lanzó. Y ahí surgió, ya se engancharon muchas personas y bueno, yo también me enganché. Tuvimos una reunión, una autoconvocatoria y estuvimos como 40 personas y hablamos de la deforestación que hay en el Paraguay, del terrible crimen ecológico que se comete desde hace varios años y planteamos la necesidad de arborizar, aunque sean nuestras ciudades, ¿verdad? Y así surgió. Que yo sepa, el único que tomó el camino soy yo. No conozco ningún otro participante de esa reunión que haya hecho algún trabajo similar.
1: Y 7 años
0: Sí.
1: sosteniendo, porque no
0: Sí.
1: es ninguna cosa que uno empieza a hacer es fácil de sostener en
0: No,
1: el
0: es
1: tiempo.
0: fácil, sobre todo porque yo lo hago con recursos propios. Yo no vendo, yo regalo. No, nunca vendí ni un solo
1: Y
0: arbolito
1: hay que
0: hasta
1: contarle
0: ahora
1: también a la audiencia que vos sos de Fernando de la
0: de
1: Mora.
0: Fernando de la
1: O
0: Mora.
1: sea, vos, tu trabajo es dentro del municipio de Fernando de la Mora.
0: No, en cuanto a los arbolitos, de todas las ciudades vienen a llevar.
1: De todos
0: Ya
1: lados.
0: hace casi todo
1: ¿Y
0: el
1: dónde
0: país,
1: tenés
0: hasta el
1: tu
0: Chaco, Mariscal
1: vivero?
0: Estigarribia, se fueron ya varios
1: ¿En
0: arbolitos.
1: serio?
0: Sí, y yo tengo justamente en mi casa, tengo una casa y tengo dos terrenos al lado.
1: Ahí,
0: Y
1: ahí.
0: ahí en una porción es donde yo tengo mi taller, por decir de alguna manera, donde yo mismo

0: Y
1: hago
0: algo mínimo.
1: germinarlo. Yo busco las semillas en las calles, en donde hay árbol, el tallí, jacarandá,
0: Y como
1: que hay muchísimo.
0: yo sé que los abogados sabemos de todo,
1: Sí.
0: pero ¿cómo fue como para que puedas entender práctica? ¿Hiciste
1: No, no,
0: algún
1: y,
0: curso
1: no,
0: para...?
1: no, ningún curso. Simplemente me basé en esos tutoriales que hay en YouTube, leyendo y
0: Y
1: por decirte,
0: practicando.
1: practicando. Por decirte, yo no sabía cómo se hacía germinar el tallí. La primera vez agarré, encontré la semilla y enterré las semillitas, ¿verdad? En una profundidad de 5 centímetros más o menos le cargué tierra encima, por supuesto ninguno brotó, ¿verdad? Había sido que eso hay que tirar nomás sobre la superficie,
0: Dejar ahí.
1: dejar ahí, o sea, polvorear un poquitito con algún abono
0: Es el
1: y
0: taller grande.
1: todos los allí. Le regás un poquitito, así le salpicás con agua y brota solo. O sea, no, no, no, no hay que
0: Pero
1: enterrar. Por
0: ayer, por ejemplo,
1: ejemplo,
0: te vi en las redes con el taller y ese otro
1: sí.
0: caso. O así
1: El, la,
0: también.
1: la misma
0: La
1: cosa,
0: misma
1: la
0: cosa.
1: misma.
0: Ah,
1: Todos
0: mira
1: los
0: vos.
1: tallis así sobre la superficie nomás le tirás y ya brotan. Entonces, una de las cosas que yo aprendí en la práctica, y así sucesivamente,
0: Yo
1: hasta este
0: tengo...
1: momento yo tengo aproximadamente contabilizado, porque realmente trato de contabilizar más o menos 10.000 arbolitos ya repartí en estos años.
0: 10.000 arbolitos en todo el
1: Sí.
0: país,
1: Todo el
0: toda la
1: país, o
0: gente que
1: sea,
0: te contactó.
1: la gente se va, se
0: ¿Y
1: van.
0: qué son todos árboles autóctonos? ¿Qué tipo de árbol?
1: Yo hago mucho énfasis en los árboles nativos, autóctonos, ¿verdad? Y frutales,
0: Y
1: que es,
0: frutales.
1: repito, demasiado importante para la economía familiar, para la alimentación. Nuestros campesinos lastimosamente han dejado de lado eso, ¿verdad? Es lamentable ver casas en el interior de gente humilde y no ve ni un solo, ni una sola planta de frutal, por ejemplo. Y la pucha, si se mandábamos misiones, me iba a irle a aportes a naranja, me han de salvar,
0: Sí, ya,
1: iba a ir
0: uy,
1: ya
0: no,
1: hubo,
0: bien,
1: ya.
0: ve, cuá, tiempo vendrá ya, güey, acá hay una campaña, pues ya.
1: Entonces, eso yo creo que hay que orientarle otra vez a nuestra gente, y esa
0: Y
1: fue la
0: eso hablaba
1: responsabilidad del
0: del
1: Estado
0: Estado,
1: que tiene que
0: exacto.
1: hacer, porque lo que pasa
0: Y
1: es que.
0: empecemos, antes que vos llegues, estábamos hablando de eso, pues yo, esto es una cuestión cultural. Fíjate
1: Sí.
0: que yo en la escuela tiraba en la calle las dos naranjas que mamá me daba para el recreo, porque las compañeritos fuera, ojo, yuguá, cantina y empanadas. Y yo me creí de menos
1: Sí.
0: por llevar dos naranjas, ¿entendés?
1: Que
0: Entonces,
1: pucha, los máximos de la
0: los,
1: era
0: ajá, es,
1: Paco Bar,
0: Paco va
1: ajá,
0: naranja,
1: naranja.
0: sí,
1: No,
0: ajá,
1: y estamos llevando Nico.
0: Oye,
1: En
0: Juan
1: vez de
0: Nico,
1: un jugo de.
0: no, y entonces te hace la percepción que uno tiene de chico es que al no tener plata para comprar sos menos.
1: Sí.
0: Entonces crecimos así y hoy en día vemos, la gente pasa encima de, no lo apepú nomás, ¿verdad? Que ya lo mejor eres, ay, no usé, ¿verdad? Pero na, yo acá en mi cuadra tengo, veo dos mandarinas, pero en la calle, pero te estoy hablando de mandarinas que se caen y se pudren.
1: La gente no
0: ¿Cuál?
1: consume,
0: No
1: muy
0: consume.
1: poca gente
0: Entonces,
1: consume.
0: aparte de hablar de la economía que puede ayudar, mira la cantidad de propiedades que tiene, falta que esto empecemos a hablar en las escuelas, ¿verdad?
1: Sí.
0: Ahí donde tenemos que empezar a hablar.
1: Exactamente. No, yo hago mucho de ese trabajo, sobre todo en Fernando de la Mora. Tengo varias invitaciones también en otras ciudades, pero priorizo Fernando de la Mora hasta ahora. Doy charlas en las escuelas, colegios, universidades, sobre la importancia de plantar árboles. Y ahí siempre meto el tema de los frutales, ¿verdad? Lógicamente. Imagínate, yo planto mucho, por ejemplo, mamón. Mamón es una fruta muy generosa, muy rica, muy nutritiva y ayuda mucho a la digestión, al irse bien de cuerpo y todo eso, ¿verdad? Que la gente. Y te ocupa exactamente, no sé, 15 centímetros de espacio, ¿verdad? Para tener en la casa. Y la gente no tiene. A Pepe de Poireín de las semillas, en
0: Y
1: 8 días ya brota todo.
0: el mamón tiene algún problema dentro de nuestra cultura. Vos sabés que en el campo no se consume el mamón. O sea, y lo que sea, pero la gente no incorpora el mamón, es una de las frutas que menos se consume.
1: Sí, la verdad que
0: Acá ya llegó a subir mi chimi 28.000.

0: 30.000, un
1: Sí,
0: pedacito te dan, ¿verdad?
1: así
0: Y en el
1: mismo.
0: campo se cae todo y no se incorpora dentro de
1: La verdad que yo no
0: algún.
1: sé un poco, yo no veo luego sí que se plante.
0: No, no, no,
1: Y por
0: ñoño,
1: eso,
0: no,
1: no,
0: no,
1: niño,
0: no,
1: tío,
0: ñoño,
1: y.
0: tío, inocente con la mamoco, inocente, o sea, peco cuera pene, o sea, en algún lugar y se cae
1: No,
0: todo
1: por
0: por
1: eso te
0: ahí.
1: digo, si uno, el pajarito comió por ahí, se va y echa la semilla, pues
0: O sea,
1: ya
0: se
1: sale.
0: sale
1: Entonces,
0: otra vez, ¿verdad? Pero así como para decir, vamos a plantar para
1: Pero te digo.
0: consumir y no sé, no sabemos seguramente las propiedades también, ¿verdad? Hay muchas cosas ahí
1: Y
0: que.
1: sí, mucha ignorancia y muchas creencias que se nos metió en la cabeza también, pues seguramente, ¿verdad? O sea, le metieron a la gente en la cabeza. Pero bueno, yo hago un esfuerzo, sobre todo alarmado por la situación de la deforestación en el Paraguay. Como te digo, yo soy amante de la naturaleza, y por eso hago este esfuerzo. Lleva mucho tiempo, mucho esfuerzo, trabajo, dinero incluso, pero lo hago con muchísimo gusto
0: Es
1: y
0: un
1: la gente.
0: aporte grande que
1: Y
0: está
1: la gente
0: haciendo.
1: se va a mi vivero y retira. El
0: Ese es tu
1: momento más
0: momento
1: feliz,
0: felicidad, ¿sí?
1: el momento más feliz cuando veo que la gente retira. Y más feliz aún cuando me mandan la foto que ya plantó.
0: Y ya creció.
1: Sí, ya creció.
0: Bien.
1: La gente me envía fotos de, mira, hace un año me diste este limón, mira, ya dio frutos. Así, y da gusto así, ¿verdad?
0: Claro.
1: Y
0: Y
1: bueno, yo ahora te
0: yo te voy a
1: decía,
0: preguntar algo.
1: sí.
0: Mi papá es un fanático, no sé desde cuándo, pero con el tema del Ibirapita. Yo no
1: Es
0: sé qué.
1: uno de los árboles preferidos míos.
0: En serio.
1: Yo tengo dos árboles preferidos, el tallir y el Ibirapuita.
0: No, nuestra casa, ¿verdad? Y el lugar, él tiene ya así avenidas de Ibirapita, ¿verdad?
1: Sí.
0: Y me acuerdo un día que él se dio así como un camino para que algunas personas puedan transitar hacia una estancia. Y en una de esas entraron un tractor, hoy te mila, Ibirapuita, tres árboles por ahí. Y le vi llorar, yo le digo a mi hermana, ¿cuál es Ibirapuita? Hay jueñan de Jehuí, ¿verdad? Pero ahora cuando, y nosotros antes nos reíamos de él, porque este iba y decía, Maicoa, Apo, Ocacua, Ibirapuita, y ya le pone ahí algo para señalizar de que nadie toque, nadie mire su Ibirapuita. Pero resulta ser que hoy nosotros de repente nos vamos a Ipotipaitela,
1: Potisayu,
0: Ibirapuita. Salyú.
1: hermoso,
0: Una locura.
1: Una belleza. Y es una planta así como el tallir que se embareía.
0: O se embare,
1: O
0: sí.
1: sea, primero la gente no sabe, no tiene idea. Solamente nosotros que estamos en este mundo, que yo soy un apasionado de la naturaleza, de los árboles.
0: Y en
1: Yo
0: Asunción no hay
1: hasta
0: mucho
1: me
0: Ibirapuita.
1: pegué digamos, el trabajo de investigar, de mirar e investigar y hacer mis cálculos. De un solo árbol de Ibirapuita, podés sacar aproximadamente 10.000 arbolitos,
0: Es
1: como
0: posible.
1: mínimo, ¿verdad? 10.000 de un árbol,
0: Y
1: cuando da
0: para
1: su
0: la gente que
1: semilla.
0: no sabe, el
1: Sí.
0: Ibirapuita es un árbol grande,
1: Es
0: tipo
1: grande, no
0: tallú
1: es para
0: también.
1: tener en la vereda, ni
0: No,
1: para
0: no, no,
1: tener
0: no.
1: en, si tenés patio grande, sí, por ahí en el medio
0: Y
1: y,
0: te iba a decir, en la
1: ¿verdad?
0: ciudad hay poco Ibirapuita. O sea, Asunción está lleno de
1: Tallir,
0: tallú, pero Ibirapuita poco.
1: Jacaranda, pero en Fernando hay mucho
0: ¿En serio?
1: Ibirapuita, yo veo
0: No, mira
1: mucho
0: vos.
1: Ibirapuita, pero da gusto en el interior ver.
0: No,
1: Dejó
0: en el interior,
1: Berrutare
0: no.
1: dejó en la época cuando florece.
0: ¿Cuál vio en su
1: Hermoso
0: época?
1: es. No, y primavera.
0: Primavera.
1: Pero desde ahora ya empieza algunos a florecer. Yo ya llegué a ver con flores.
0: Eso también yo
1: Eso, pero eso es
0: noté esa
1: por.
0: diferencia con el tallú. El Ibirapuita, sus flores permanecen más tiempo.
1: Más tiempo
0: Más
1: permanece.
0: tiempo.
1: Y eso
0: Y
1: no
0: todo
1: sé.
0: es ayú, no hay otro color de
1: No,
0: Ibirapuita.
1: no, es como el tallir que hay un
0: Una
1: montón de
0: variedad.
1: variedades. Hasta tallir de flores verdes, hay lila. Y bueno, y los más comunes que conocemos, amarillo, rosado, rosado más fuerte y también blanco, ¿verdad? Que blanco no es tan natural, por decirte. Es tipo albino y también es de laboratorio, ¿verdad? No hay así un tallir, no es natural, por decirte, no.
0: Claro,
1: Ocente, ¿verdad?
0: ausente.
1: Aparte,
0: El
1: yo ahora
0: tallú
1: reproduje.
0: es amarillo y rosado.
1: Amarillo y rosado los más comunes en nuestro país. Pero también dentro de amarillo hay dos, ¿verdad? En realidad tres. El amarillo, el más grande. Hay otro más piruí la planta. Y la hoja más chica.

0: Y hay otro, el Tayiuí, que yo mostré en el video en estos días, ¿verdad? Que
1: el
0: es hermoso.
1: Es muy famoso y hay mucho por la calle. Y hay vi tu video, que es muy interesante, en el sentido de que eso no levanta las veredas.
0: No, no levanta las veredas.
1: Y sin tengo a ver, no es tanto para sombra.
0: No, no, no, le da molde y muy buena sombra.
1: ¿En serio, veo?
0: Ah, en coño, ya casarante, pero vos tenés que ir dándole...
1: Se pone lento ahí.
0: Tenés que ir dándole formas, tenés que ir recortándole, podando y que crezca el tallo principal, ¿verdad? Como todos los árboles son así, podés ir dándole la forma y se va a subir también hasta donde vos le permitís. Tiene buena altura, para sombra espectacular, yo conozco varios.
1: Y esta planta, no sé si conoces esta plantita que a mí me gusta mucho, se llama mirno. Esa que tiene flor
0: blanca. Mirto.
1: Mirto. Esa, mirto. Mirto no es
0: nativo tampoco, pero no es una planta interesante, muy linda. No es grande.
1: Un arbusto. Ahí.
0: También le da forma, se queda como arbusto. O también con el tiempo es como el Tayiuí. Da sombra también.
1: Yo tanto miro al Tayiuí y también al mirto por el hecho de que tiene flores a cada rato. El Tayiuí es así.
0: Sí.
1: Mantere hipote. Para las abejas.
0: Sí. No,
1: el mirto cuando florece se llena de abejas, ¿verdad?
0: Hermoso también. Y tiene muy buen olor. ¿Cómo se llama? Flores blancas tiene.
1: Sí,
0: yo tengo también, yo reproduzco también eso. Pero mi principal misión en este mundo, en esta tierra, es mantener los nativos.
1: Los nativos.
0: Y, por supuesto, los frutales.
1: El Tayiuí es...
0: Nativo y té.
1: Nativo y té.
0: Nativo y té, eso.
1: Igual que el Uirapuitá.
0: El Uirapuitá, jacarandá.
1: Y hay que ver, el Uirapuitá es un árbol que se usa como madera.
0: Igual que el lapacho. Sí. Y lo bueno es que se reproduce muy fácilmente y hay miles,
1: ¿verdad? A la sombra, pero
0: si vos caminas en Parque Guazú, por ejemplo, hay muchísimo, a partir de un arbolito que tiene flores después de semillas, a país Sarambí, el viento pues le lleva ahí, donde cae nomás ya germina.
1: Sale. Y con relación al Tayiuí, ¿el Uirapuitá crece más rápido o es de igual que el Tayiuí?
0: ¿Puede o
1: cacuá?
0: No, el Tayiuí este rosado, el común, digamos, el que más conocemos, ese crece rapidísimo.
1: ¿Cuánto
0: el
1: es rapidísimo?
0: El que tarda muchísimo es
1: el amarillo.
0: Te da la yetula o cacuá, yo tengo frente a casa.
1: ¿Pero cuánto es muchísimo?
0: ¿Dónde? Y te por decirte, yo hace más de 10 años planté un Tayiuí amarillo en el terreno ajeno frente a mi casa, un terreno baldío. Yo llené de árboles ahí, ajeno, pero llené de árboles. Y entre ellos un Tayiuí sagrio, ¿verdad? Uh-huh. Y hace más de 10 años. Y tiene un poquito más alto que este techo. ¿Cuánto tiene? De 1, 2, 3, 4, 5 metros de altura más o menos. Y no tiene flor hasta hoy. Sí, increíble. Sin embargo, el Tayiuí, el otro común, me sorprendió la vez pasada. Ya hace como 2 años me fui a la costanera, cerca del Palacio de Gobierno.
1: El común, el rosado.
0: El rosado. Tenía una altura de 1.5 metros, pero ya tenía flor.
1: Ya tenía flor.
0: Increíble.
1: Dos, 3 años.
0: Sí, en 2, 3 años ya florece.
1: Y el Uirapuitá por ahí también, ¿verdad?
0: No, ese tarda más.
1: ¿Tarda más?
0: Sí, ese tarda.
1: Yo pensé que el Uirapuitá era mucho más.
0: No, para florecer por lo menos tarda más. Pero crece rápido. Ese es un árbol demasiado grande.
1: Bueno, Pero y por ahí tenéis. Sí. Qué vale, el Uirapuitá es hermoso. Bueno, vos trajiste, ya no tenemos mucho tiempo, no vamos a poder sortear, pero después la gente puede llamar acá en la radio. Lo que tiene en línea baja... 374-746, y los que tienen celular, en el WhatsApp, envíen mensaje 0985-918-270. Voy a repetir porque yo creo que donde más se pueden comunicar más rápidamente es al WhatsApp, 0985-918-270, y pueden después retirar los arbolitos que acá Juan Manuel nos va a explicar qué es lo que trajiste. Son varias
0: bueno,
1: plantitas.
0: Yo traje como muestra y como te dije, si quieren sortear o regalar nomás a la gente,

0: El tallú.
1: Ese
0: Tallú rosado.
1: tallú rosado.
0: Traje ese cuatro, traje el tallú amarillo uno, traje dos jacarandá, traje un pomelo, traje un aguacate que
1: Ay,
0: estoy
1: qué
0: reproduciendo
1: lindo.
0: muchísimo también. Ujajay, que también está en vías de extinción y
1: ¿Qué
0: que
1: es la
0: muy
1: hype allá
0: poco
1: en
0: la
1: Uruguay?
0: gente conoce. Y también traje un mamón, ¿verdad?
1: Baila
0: Ujajay es un cítrico.
1: Ubahay.
0: Ujajay, así más o menos chico, amarillo,
1: Es fruta.
0: que una fruta, un cítrico. La gente del interior consume, pero muy poco, porque como su nombre lo dice, high lento, pero se usa para
1: Es
0: hacer,
1: cítrico.
0: sí, para hacer, ¿cómo se llama eso? Dulce, me acuerdo. Pero yo, ¿cómo te digo? Yo tengo pacurí, guajá y otros así que están en vías de extinción y que la gente conoce poco y que tenemos que hacer el esfuerzo de reproducir, por ejemplo, ese, ¿cómo se llama? Esa frutita negra que sale todo por su
1: Iguapuno.
0: guapuno.
1: Iguapuno.
0: Ese también ahora estoy
1: Ese que
0: tratando.
1: sale pegado por la
0: Por
1: rama,
0: las ramas, que tienen, y hay poco ese ya en el Paraguay.
1: ¿En serio, veo?
0: Sí. La vera de los arroyos y eso en el interior
1: Necesita humedad seguramente, ¿verdad?
0: necesita humedad. Y acá hay.
1: Que no es lo mismo que iguapuno.
0: Esa es otra cosa. Esa es una fruta
1: Verde
0: verde,
1: y árbol grande.
0: es un árbol grande. El otro árbol más chico. Y tiene millones de frutas, ¿verdad? En otros países eso se industrializa y se utiliza como corresponde,
1: Ajá,
0: ¿verdad?
1: tengo
0: A ver,
1: la.
0: imitando el curu.
1: Tiene la apariencia de una uva.
0: Sí, así mismo.
1: No sé si tendrán las mismas propiedades que la uva o parecida, ¿verdad? No,
0: La verdad que.
1: desconozco, pero por lo menos de repente ves lleno de frutitas pegadas a la.
0: Sí.
1: Bicho ya o sense.
0: Muchísimo. Y bueno, y esa clase de árboles nosotros tenemos que. Yo particularmente estoy tratando de hacer germinar y distribuir a la gente, concienciarle y acerca de la importancia. Primero la conciencia sobre los árboles. ¿Por qué? Porque los árboles son muy importantes. Nos dan oxígeno, nos dan sombra, nos dan alimentos, son refugio para los animales, ayuda al equilibrio del ecosistema, atraen lluvias, contienen inundaciones, Teitereíla y la importancia. Y hay mucho egoísmo por parte de los grandes, de la gente de plata, por decirte, que prioriza, digamos, el alimento del ganado o la plantación de soja y tumba miles y miles de hectáreas. Imagínate el bosque atlántico, que era el pulmón del mundo, no solamente de nuestra región, hoy apenas está en un 12%, ¿verdad? Que abarca gran parte de Brasil, Argentina y nuestro país, ¿verdad? Y hoy la preocupación muy grande nuestra y de todos los que amamos la naturaleza es el que quieren nuevamente tocar los médanos del Chaco, ¿verdad?
1: Los
0: Que es una de
1: médanos
0: las
1: del
0: reservas
1: Chaco.
0: más importantes que tenemos en este momento en el Paraguay. Y todo es por dinero, todo es porque priorizan los bienes materiales ante el bienestar general, ¿verdad?
1: Y
0: Y eso hay que combatir.
1: eso hay que combatir, y yo también quiero decir que no hay que romantizar mucho el tema. Estas cosas, estos emprendimientos, vaya, que vos estás haciendo, no es fácil.
0: No,
1: No es fa
0: absolutamente.
1: no es, ay, qué lindo el arbolito que está haciendo, ay, qué hermoso que está repartiendo. Esto lleva su tiempo, lleva recursos, dedicación. Hay un montón de factores que una persona como Juan Manuel, que hace este tipo de cosas, que bueno, no es absolutamente fácil. Yo a veces muestro las cosas que hace mi papá. Él consume totalmente productos orgánicos, ñotuna y cumandá, después se va y tiene que cosechar, después viene, limpia, después limpiar, trata de almacenar y guardar. A veces vos le ves a una persona de 80 años haciendo eso a la noche, guardando sus cositas, después va y regala y vos decís, ¡qué lindo! Y de repente, no, hay toda una vida de trabajo y de entrega detrás de eso, que bueno, que al final.

0: Al cabo es una manera de seguir resistiendo, ¿verdad?
1: Así mismo
0: Al
1: es.
0: atropello
1: Y
0: de todo lo que significa el consumismo de manera mansalva, ¿verdad?
1: sí, así mismo es lo que yo vengo haciendo, trato de contribuir así con nuestro, con nuestra vida, con nuestra naturaleza. Yo siempre digo, plantar árboles es dar vida, ¿verdad? Porque de eso se trata. Los árboles son vitales, no solamente para el ser humano, sino
0: Para todo,
1: para todos,
0: para todo.
1: para los animales,
0: Oxígeno.
1: para sí, para los pájaros, para todos. Yo sé que por suerte yo veo que hay muchísima conciencia ahora, que se metió también en
0: Sí,
1: el
0: sí, sí.
1: currículum escolar el tema de del medio ambiente. Los chicos son mucho más conscientes
0: Exacto.
1: y tenemos mucha esperanza en las nuevas generaciones, ¿verdad?
0: Que esto pueda cambiar. Che, Juan Manuel, antes de que te vayas, porque estamos por cerrar, es que sos candidato a concejal ahora.
1: Sí, estoy
0: En tu tiempo libre.
1: postulado. Realmente en tiempo libre no me dedico mucho a eso, pero yo confío en que la gente, por todo el trabajo que yo hago en la comunidad, no solamente con esto, yo toda la vida trabajé en la
0: Claro,
1: comunidad, con las
0: sí.
1: comisiones
0: Ah.
1: vecinales, con las organizaciones sociales, bomberos, Club de Leones, fui presidente de comisión vecinal, presidente de un club deportivo. Y entonces, siempre trabajé con la gente. Y
0: Y eso es algo que ahí
1: no
0: más.
1: hago mucha campaña política
0: Sí, yo sé,
1: electoral.
0: pero eso, digamos, nosotros te conocemos desde tu periodo como diputado, pero una de las cosas que a mí me parece súper relevante y para la gente, esta radio escucha a mucha gente en el área central también, es justamente ese tu testimonio de trabajo y de vida que tenés, porque no es que vos dejaste el periodo, dejaste de ser diputado y te fuiste a la playa, ¿verdad? Estuviste, seguiste trabajando, ¿verdad? Está un oyente al aire. Buenas tardes.
2: Buenas tardes, ya están terminando, pero quiero felicitar a esa persona que ama los árboles. Yo también amo los árboles y
0: Sí.
2: trato de que se multipliquen, así que me gustaría que salga su proyecto de ser concejal para que trabaje ese punto. Hace falta los árboles. Le quiero felicitar y a vos también, Gladys, por propiciar un encuentro así y hablar de cómo se desperdician las frutas por la propaganda. Toman Coca-Cola y no jugo de pomelo.
0: Así
2: Ay,
0: mismo es.
2: sufro con eso.
0: Sí,
2: Sí,
0: sí, sí,
2: bueno,
0: sí. ¿Cómo te llamás,
2: ojalá tenga
0: señora?
2: mucha. Marina.
0: Marina.
2: Marina. Sí,
0: Muchas.
2: realmente los árboles son, mira, un regalo de la naturaleza y expresión de generosidad, porque nos dan todo, desde oxígeno, hoja, medicina,
0: Medicina, sí.
2: todo, todo se
0: Todo.
2: consume del árbol.
0: Totalmente.
1: Muchísimas gracias por sus
2: Muchísimas
1: palabras.
2: gracias y felicitaciones al señor. Yo hacía eso porque yo tenía una planta de tallí y brotaban los tallí por todos lados y ponía en bolsita y repartía. Pero no tuve mucho éxito en aquella época. Ahora parece que hay más conciencia y depende de eso, de publicitar un poco el valor bien de los árboles.
1: Hablando de eso, y gracias por mencionar, yo también recojo semillas y regalo semillas para quienes quisieran, ¿verdad?
0: Ah, mira
1: No
0: vos.
1: solamente doy arbolitos en sí ya, sino que también semillas y le enseño cómo hacer germinar a la gente
0: ¿Qué
1: que quiere,
0: quiere?
1: ¿verdad? Y pero hay muchísimas semillas, Dios mío, acá en Canadá
0: Sí,
1: tenés
0: sí.
1: 10 millones para recoger de tallir, de todo. Cedro,
0: Total.
1: tengo una planta de cedro cerca de mi casa, de ahí recojo miles de semillas y reproduzco. Espectacular, son árboles muy, muy, muy buenos. Y así
0: Bueno,
1: estamos ya, ojalá que la gente
0: Marina,
1: me
0: gracias,
1: acompañe,
0: gracias
1: ¿verdad?
0: por participar. Ya
1: Ojalá.
0: se fue Marina. Bueno,
1: Para continuar con este
0: sí,
1: tema.
0: sí.
1: No, yo decía que ojalá que la gente acompañe. Tenemos un muy buen equipo, tenemos una
0: Claro.
1: candidata a intendenta,
0: Eso
1: Fernando
0: te
1: de
0: iba a
1: la Mora,
0: preguntar, ¿qué lista
1: María
0: estás?
1: Estela Invernici, que es una luchadora social, una gremialista, Alianza Despertar Ciudadano, lista 4.
0: Es
1: No
0: una
1: hablamos,
0: alianza.
1: sí, una alianza de varios partidos políticos, pero más que partidos, digamos, tenemos un muy buen equipo, muy buenos candidatos a concejales, gente joven, mujeres. y un poquito mayores como yo, pero con mucho testimonio de vida.

0: Ya, Fernando
1: Súper.
0: Lamora, estamos trabajando muy bien y con la receptividad impresionante de la gente. Y nos presentamos como una alternativa a los tradicionales.
1: Claro.
0: Y lo bueno es la buena respuesta de la gente. Tenemos
1: Mira,
0: mucha
1: yo te
0: confianza.
1: invitaría, si pueden alguna vez con María
0: Estela.
1: Invernici, Estela Invernici, ¿verdad? Yo le sigo también a ella en las redes y todo lo que están haciendo ahí. Si es que encantadísima acá un jueves para conversar un poco sobre los proyectos que tienen en
0: Sí, sería muy
1: ese
0: interesante, yo porque
1: ámbito.
0: realmente
1: Porque hoy
0: tenemos.
1: se nos fue todo el programa con los árboles.
0: Sí,
1: Entonces
0: encima
1: la
0: que llegué
1: próxima,
0: tarde también yo.
1: sí. Entonces la próxima hablar un poco de todos los proyectos que tienen para Fernando de la Mora,
0: Sí,
1: ¿verdad?
0: con mucho gusto.
1: Bueno, te agradecemos muchísimo, Juan Manuel. Quedan acá las plantitas para que la gente que escriba en el WhatsApp pueda venir a retirar, o si no, en el próximo programa podemos sortear con más tiempo, ¿verdad? Vamos a ver cómo vemos para que se pueda distribuir y llegar en las manos de personas que van a continuar con el proceso, porque esa es la idea, ¿verdad?
0: Sí,
1: Que
0: realmente, a propósito, olvidé mencionar que al inicio de este trabajo, yo convoqué a la gente voluntaria a acompañarme y logré un buen acompañamiento. Más o menos 10 jóvenes que comenzaron a trabajar conmigo y así se inició esto. Y dos de esos jóvenes tienen su propio vivero ahora.
1: en
0: Eso es muy
1: serio.
0: importante, ¿verdad? Pero con el mismo método, ¿verdad? De no comercializar, sino
1: Claro,
0: de
1: de
0: regalar.
1: regalar.
0: Y yo lo que quisiera, y me ofrezco también a unas escuelas, colegios que quieran que yo les dé una charla acerca de esta experiencia, incluso ir a plantar con ellos, llevar los árboles, algún proyecto educativo que quisieran. Hoy en día hay varios proyectos sobre esto, ¿verdad? Pero que me tengan en cuenta, o sea, mejor dicho, que yo estoy a disposición y que me.
1: ¿Y cómo la
0: No, no
1: gente
0: importa,
1: contacta
0: esto no
1: contigo?
0: es una cuestión electoral, yo lo vengo
1: Claro,
0: haciendo desde
1: no.
0: hace 7 años, siempre
1: Y
0: estoy
1: de hecho está
0: haciendo, y
1: haciendo en
0: ni va a
1: cualquier parte.
0: terminar eso, si yo llego a concejal no va a terminar esto, porque
1: Eso es
0: es
1: aparte.
0: lo que me entusiasma mucho a mí
1: Y
0: y
1: además esto
0: me
1: es en cualquier
0: pongo
1: parte del país.
0: en cualquier parte del
1: No,
0: país.
1: no, no, no, no estás.
0: Repito, los arbolitos de mi vivero ya. En serio, en muchísimas ciudades del interior.
1: Del país.
0: Creo que llegaron a todos los departamentos ya.
1: Decime, Juan Manuel, para cerrar, ¿dónde la gente puede contactar contigo para si
0: Sí,
1: tienen
0: yo
1: idea
0: estoy en
1: de?
0: Fernando de la Mora, zona sur, Moro, 1083, esquina 8 del Río, y mi teléfono es 82-665-120. 82-665-120.
1: O te busca en las redes también,
0: O
1: pues yo, por
0: también
1: ejemplo, te sigo y conozco todo lo
0: estoy
1: que haces.
0: en todas las redes sociales prácticamente, ¿verdad? O sea, Instagram, TikTok,
1: Facebook.
0: Facebook y
1: Sí.
0: también en X, pero ahí no uso mucho. Pero
1: X.
0: estoy ahí, en X.
1: Sí.
0: Incógnito.
1: Twitter.
0: Sí.
1: Se aprende de llaves a dejar la Twitter o ni cambiar las eras, ¿verdad? Pues antes me
0: Ya que
1: decían.
0: le te la X allá. Yo
1: Sí,
0: ya me
1: sí, sí.
0: acostumbro con Twitter nomás
1: Sí,
0: también.
1: sí, sí, sí. No, para mí me decían, mis hijas siempre me corrigen cuando hay algo en inglés, o sea, están ahí con Twitter, mamá. Twitter, Twitter, el ñambo, ¿verdad? Y cuando iba a aprender a decir, oye, cambiar la jera, ¿verdad? Bueno, pues me facilita ahora X. Jorgito, gracias por acompañarnos. Gracias, Juan Manuel, por estar.
0: Muchísimas.
1: Está, ya te digo, ya está hecha la invitación para que vuelvan después con Estela para seguir conversando sobre los proyectos que tienen en Fernando de la Mora. Gracias a la audiencia, nos reencontramos el jueves.
0: Muchísimas gracias.
1: Chao, chao.

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Muy, pero muy buenas tardes a la querida audiencia de Radio Fe y Alegría, la educativa del Paraguay. Han pasado exactamente 40 minutos de la hora 13 de este día, jueves 11 de junio 2026. Iniciando el programa, mientras tanto, va el saludo cordial, el saludo fraterno a toda nuestra queridísima audiencia de la Radio Fe y Alegría, así como también a las distintas radios comunitarias que se suman en este horario a la transmisión del programa y que nos acompañan habitualmente de lunes a viernes en este horario de 13:35 en adelante hasta las 14:55. Hoy 11 de junio, lógicamente, nosotros nos metemos ya en pleno...

0: Inicio del mundial, así que vamos a ver un poquitito cómo vamos trabajando con ese tema. Ya la audiencia y mucha gente está metido en esos temas, buscando lógicamente tener información de qué está pasando hoy en el Día de México y bueno, mañana ya también con la selección albirroja, aprovechando también, de hecho, el feriado del 12 de junio, bueno, un día que se celebra el Día de la Paz del Chaco. Y que coincide básicamente con el tema del inicio también para la selección paraguaya del Mundial. Así que bueno, un poco esta mirada a este tema nos da la posibilidad de este día 11, la previa del 12 y bueno, a propósito también el día del feriado de mañana. Muchos temas en la realidad del país que lógicamente queremos ir tocando, pero hoy vamos a destinar... Mirar un poquitito la significación del 12 de junio, Día de la Paz del Chaco, 91 años de aquella firma, y bueno, fundamentalmente ir mirando también ya en relación al inicio del Mundial, otros temas que va vinculado en el sentido de la temática que se desarrolla, una propuesta justamente de Fe y Alegría, un gol a la educación. Ya vamos a ir viendo. Pero ya me señala el compañero Jorge Fleitas a propósito del Día de la Paz del Chaco, 12 de junio. Ya lo tenemos en línea con nosotros al historiador Ricardo Escabone, a quien saludamos. Ricardo, muy buenas tardes, va la audiencia de Radio Fe y Alegría. Aquí el programa, mientras tanto, Galo Bogarín te saluda. ¿Cómo estás, don Ricardo? Buenas tardes.
1: Buenas tardes, Galo, para vos, para la audiencia. Un gusto conversar con ustedes.
0: Muchísimas gracias por este tiempo y queríamos ver un poquitito el poder mirar y hacer como una retrospectiva lo que significa este 12 de junio para el país, Ricardo, y también qué nos deja un poco esa firma de la paz del Chaco para el país, Ricardo.
1: Bueno, un 12 de junio de 1935, hace 91 años, se firmó en Buenos Aires, después de una negociación encabezada por los ministros de Relaciones Exteriores de Paraguay y de Bolivia, un protocolo de paz que puso final a la Guerra del Chaco. El protocolo se firmó el 12 de junio y el cese de hostilidades en el Chaco se concretó el 14 de junio, 48 horas después de la firma del protocolo en Buenos Aires. Fue un acontecimiento extraordinario porque los dos países llevaban prácticamente 3 años de guerra. La Guerra del Chaco duró desde el 15 de junio de 1932 hasta el 14 de junio de 1935 e implicó un enorme esfuerzo y un desgaste social, económico, en vidas humanas, en grandes dificultades para las sociedades de los dos países, porque verdaderamente hacer una guerra en un territorio como el Chaco fue un gran desafío por las condiciones geográficas y porque era un territorio también que donde todavía los estados no se habían asentado adecuadamente. Había un principio de ocupación militar, pero malos caminos, escasa infraestructura, muchas dificultades por las condiciones del Chaco, que todavía hoy es un espacio difícil, pero imagínese cuando comenzaba la ocupación de ese territorio.
0: Y en ese sentido, esa firma de la paz del Chaco, con todos los antecedentes previos, ¿qué lecciones un poco da también en ese campo para la diplomacia, las relaciones entre los dos pueblos de Paraguay y de Bolivia, Ricardo?
1: La Guerra del Chaco estalló porque durante 50 años los dos países no pudieron resolver el problema de sus límites en el Chaco Boreal. Se ensayaron todo tipo de soluciones y no fue posible encontrar un resultado que satisficiera a las dos partes. Y finalmente, como fueron también avanzando en la ocupación militar del territorio, se desató la guerra. Durante la guerra también hubo una infinidad de esfuerzos diplomáticos para el

0: una solución, que llegó en primer lugar porque los dos países estaban ya muy desgastados después de 3 años de movilizar a sus ejércitos y de enfrentarse con alto costo de vidas y de personas que quedaron lisiadas, heridas, con enfermedades. Entonces, los dos países finalmente aceptaron unas bases para, primero, poner fin a las hostilidades y después negociar un tratado definitivo de paz y de límites que demoró 3 años más hasta su concertación. El tratado definitivo de límites recién se firmó en el año 1938, en julio de 1938. Entonces, la guerra estalló en junio de 1932, el armisticio o el cese de las hostilidades llegó en junio de 1935 y la paz definitiva, que es la que permanece entre Bolivia y Paraguay desde entonces, se firmó en julio de 1938. La lección fue dada por los paraguayos y bolivianos que optaron por la paz, por vivir en paz, por la paz como un supremo valor de cualquier sociedad. Y efectivamente el Tratado de Paz, Amistad y Límite de 1938 fue un tratado exitoso desde el punto de vista que consiguió que estos dos países, que estuvieron distanciados por tanto tiempo, primero con unas negociaciones diplomáticas de medio siglo, con una guerra internacional, con 3 años de negociaciones del Tratado de Paz, que estos dos países pudieran vivir desde entonces sin un conflicto, sin una ruptura de relaciones diplomáticas, sin ningún tipo de dificultad o reclamos, en paz, como debería ser el ideal de cualquier sociedad humana.
1: Don Ricardo, estamos con don Ricardo Escabón Yegro, historiador, básicamente investigador también de este tema de la firma de la paz del Chaco de 1938. Don Ricardo, y un poco como antecedente, antes de avanzar un poquitito más en el proceso más diplomático, estos antecedentes de la guerra señalaban un poco en el análisis, en una de las causales de la problemática que tenía que ver con el tema de los territorios, la delimitación territorial de ambos países. Bueno, uno se imagina el agreste Chaco, el Gran Chaco, como se lo conoce también, la aridez, la falta y lógicamente un terreno frágil, el tema del agua, otros elementos que tiene ese territorio, pero ahí la pregunta, siempre también hay como un debate por detrás de ello, de la guerra del 32 al 35, en la causal. Aparte, eso también habían otros intereses, el tema del petróleo, del gas. ¿Qué se puede un poco comentar también de esa parte, don Ricardo?
0: El tema del petróleo fue también un elemento dentro de los antecedentes de la guerra del Chaco, pero no fue tan determinante como lo quiso presentar la propaganda de sectores antiguerristas del mundo, fundamentalmente sectores de izquierda, que condenaban la guerra como un conflicto que enfrentaba a los pueblos para beneficio de las élites, de los intereses económicos de las élites. Entonces ahí se movió el tema del petróleo. El petróleo había sido descubierto, habían descubierto yacimientos petrolíferos importantes en el oriente boliviano y prácticamente en el límite entre los últimos contrafuertes de los Andes y el final del territorio del Chaco, muy lejos de la zona ocupada por el Paraguay. El Paraguay estaba a una enorme distancia de esos pozos petrolíferos. ¿Por qué digo que sí podía estar entre los antecedentes? Porque Bolivia reafirmaba con el problema de sacar el petróleo desde ese lugar donde se descubrió, reafirmaba su necesidad de tener un puerto fluvial sobre el río Paraguay. Bolivia no podía sacar el petróleo porque había restricciones o dificultades para el tránsito por la Argentina, y eso le demostraba que sí necesitarían

0: algún momento tener un puerto eficaz, adecuado, en la cuenca del Río de la Plata, para, entre otras riquezas de las zonas orientales de Bolivia, también sacar el petróleo. Ahora, mucho más importante, si uno va a buscar factores económicos para la Guerra del Chaco, son los establecimientos forestales y ganaderos que el Paraguay tenía en todo el litoral del río Paraguay. Ahí estaban empresas enormes como la empresa de Casado o Puerto Pinasco, que pertenecía a una compañía de capitales estadounidenses, la International Products, y otros establecimientos que eran muy fuertes, producían ahí fundamentalmente el tanino, que es un elemento que se usaba para la curtiembre, para el tratamiento de los cueros, y también establecimientos ganaderos, ¿verdad? Importantes. Entonces sí, hay factores económicos, pero el detonante, el hecho determinante para la Guerra del Chaco fue la diferencia que no se terminaba de zanjar y que los dos países quisieron resolver ocupando militarmente el interior del Chaco. Porque por mucho tiempo los dos países ocupaban solamente las márgenes de su territorio enorme, que estaba poblado por indígenas, por poblaciones indígenas, que durante siglos fueron los dueños de esas tierras. Y la ocupación militar primero, la Guerra del Chaco después, implicó el desalojo o el sometimiento de esos pueblos indígenas a las autoridades de los estados que se disputaban ese territorio.
1: Y en ese sentido, este proceso diplomático, don Ricardo, ¿cómo se desarrolló esta conferencia de paz en Buenos Aires? Nos señalaste los tres años de la guerra, 32 al 35, con algunos antecedentes. Recuerdo ese hecho que siempre también tratamos en la historia del Paraguay, la muerte de jóvenes en el Palacio López del 1923 de octubre, otros hechos inclusive de 1928 que se señalan de hecho en la historia también, pero entrando un poco más en el proceso diplomático y a propósito de esa firma de la paz del Chaco, ¿cómo se desarrolló esa conferencia de paz en Buenos Aires y qué papel también jugaron países mediadores, que acompañaron ese proceso? Creo que Argentina, Brasil, Estados Unidos, bueno, algunos de los países que estaban, digamos, acompañando este proceso, don Ricardo.
0: Sí, el 12 de junio se firma el protocolo de paz. Ese protocolo de paz determina el cese de las hostilidades y se crea una conferencia de paz para ayudar a que los dos países se pusieran de acuerdo sobre distintos temas, principalmente para que resolvieran la cuestión de límites. En esa conferencia de paz intervinieron representantes de seis países aparte de Paraguay y de Bolivia. Los países limítrofes de los dos beligerantes, que eran Argentina, Brasil, Chile y Perú, más Estados Unidos de América, que había intervenido en algunas gestiones también para detener la guerra, y el Uruguay. Esos seis países intermediaron durante esos tres años dentro de ese organismo que se llamó la Conferencia de Paz del Chaco. ¿Qué hizo la Conferencia de Paz del Chaco? Primero, se ocupó de la desmovilización, porque el cese de hostilidades implicó que se retiraran los ejércitos de los dos países del territorio controvertido y quedaran solamente 5.000 efectivos. De los 25.000, 30.000, 40.000 que había en el Chaco, todo eso se desmovilizó. Entonces la Conferencia de Paz se ocupó primero de eso. En segundo lugar, se ocupó de la devolución o restitución de los prisioneros de guerra. Había más de 2.500 prisioneros paraguayos en Bolivia y unos 18.000 prisioneros bolivianos en Paraguay. Entonces la Conferencia de Paz también trabajó para que esos prisioneros regresaran a sus respectivos países. Y también buscó un sistema para evitar enfrentamientos mientras durasen las negociaciones, y finalmente se ocupó de cómo resolver la delimitación territorial entre el Paraguay y Bolivia, que fue una negociación muy difícil y que finalmente concluyó cuando hubo dos renunciamientos.

0: el renunciamiento de Bolivia a tener un puerto soberano sobre el río Paraguay, al sur de Bahía Negra, como quería, y el renunciamiento paraguayo de retirarse, de alejarse de la zona petrolífera y de las zonas pobladas del departamento de Santa Cruz de la Sierra. Entonces el Paraguay mandó más de lo que era su línea de ocupación, la frontera quedó más al este, pero tuvo compensaciones hacia el norte y Bolivia ya no reclamó un puerto soberano sobre el río Paraguay. Esa fue la esencia del tratado final que se firmó en el año 1938.
1: ¿Y cómo definieron finalmente la frontera? Así como decir, bueno, hasta aquí, hasta allá, y con esos comentarios que está señalando, don Ricardo.
0: Claro, hubo larguísimas gestiones, se buscó cómo podían y se fue trazando una línea. La Conferencia de Paz, los mediadores, los países mediadores, trazaron una línea e hicieron una propuesta en el año 1938. Entiendo que, si no me falla la memoria, en el mes de mayo, Paraguay no aceptó esa propuesta, presentó una contrapropuesta más al norte, llevando los límites más al norte, y se decidió trazar una línea intermedia entre la propuesta de la Conferencia de Paz y la contrapropuesta paraguaya. Y de esa manera se pudo alcanzar una solución. Pero como digo, lo fundamental para hacer son los límites que hoy tenemos. Los 11 hitos fundamentales que marcan la frontera entre Paraguay y Bolivia, que son 710 kilómetros de frontera seca y unos 38-40 kilómetros de frontera fluvial, porque está la última parte de la frontera, si uno viene de occidente hacia oriente, es el río Negro, el río que los paraguayos llamaban Negro y los bolivianos llamaban Otuquis, que desemboca en la Bahía Negra, un poquito más al norte de la población actual de Bahía Negra.
1: Digamos cabecera del Pantanal.
0: En medio del Pantanal. En medio del Pantanal. Bolivia tiene incluso una faja sobre el río Paraguay al norte de ese río, del río Negro, que obtuvo en una negociación con el Brasil. Pero esa zona es completamente el Pantanal y por ahí no pudo establecer. Tiene un puerto que se llama Puerto Bush, pero de muy difícil acceso, que se llega por vía fluvial o por el medio de helicópteros. Entonces Bolivia no tiene hoy un acceso sobre el río Paraguay, salvo ese de Puerto Bush, que no es un acceso adecuado. Ellos utilizan el río Paraguay saliendo más al norte por una laguna que se llama la Laguna Cáceres, donde está Puerto Suárez. Ahí en Puerto Suárez hay varios puertos privados, Puerto Quijarro, Puerto Aguirre, y por ahí sacaban su producción de granos, de soja fundamentalmente, salían por un canal hasta el río Paraguay, en la zona a la altura de la población brasileña de Corumbá.
1: Don Ricardo, en este tema la historia, siempre hago como una apreciación, es la historia que nos contaron, son los escritos, los relatos que quedan. Estando uno por Bolivia, normalmente nos cuentan el lado de ellos de la historia de la Guerra del Chaco. Bueno, acá también tenemos como nuestras miradas, pero en la memoria un poco paraguaya se dice siempre que la guerra se ganó en el campo militar, pero se perdió en la mesa diplomática. Un poco ese balance bélico versus diplomático. ¿Qué es mito? ¿Qué es realidad, don Ricardo?
0: Sí, hay todavía, lamentablemente. Yo viví en Bolivia y voy mucho y tengo muchos contactos allá. Yo pienso que el mayor problema, la mayor dificultad entre Paraguay y Bolivia es el desconocimiento mutuo, el desconocimiento de nuestros dos pueblos. Y eso hace también que en cada país predominen leyendas o explicaciones sencillas de cómo ocurrieron los hechos. Los historiadores y también los comunicadores tendríamos que esforzarnos, en aras precisamente de una relación más constructiva con Bolivia, de ir explicando las razones de cada país en este conflicto.

0: El tema de que se perdió en la paz lo que se ganó en la guerra fue también fruto de una campaña con fines políticos, porque se cuestionó al Partido Liberal y a los gobiernos de la época por haber firmado ese tratado, tomando como base la línea de ocupación que dejó el ejército paraguayo cuando concluyó la guerra. Sin embargo, si uno se fija lo que el Paraguay ocupaba efectivamente cuando la guerra comenzó en 1932, uno puede percibir que el Paraguay avanzó durante la guerra a gran parte del territorio del Chaco y pudo consolidar en el Tratado de Paz la mayor parte de ese territorio, en el cual consiguió tener un avance militar extraordinario, a donde no había llegado con anterioridad a la guerra. Y hay que tener en cuenta que en aquellos tiempos no se reconocía ya, como hoy, la adquisición de territorios por la fuerza. Es decir, cuando se firmó el protocolo de paz, los dos países estaban con los mismos derechos, en teoría, que cuando comenzó la guerra, porque no se podía dar un valor a la ocupación militar. Paraguay, sin embargo, consiguió que el acuerdo final tome como base su ocupación militar del territorio, y ese a mí me parece que fue un éxito diplomático, y al final los acuerdos internacionales se llega a los acuerdos internacionales por medio de concesiones recíprocas para alcanzar el consenso. Porque el Paraguay no había conseguido, como pasó, por ejemplo, con Alemania en la Primera y en la Segunda Guerra Mundial, no se había conseguido ocupar centros vitales de Bolivia como para imponerle las condiciones que nuestro país reclamaba. Entonces, hubo que negociar nuevamente, y esa negociación fue bastante exitosa, si uno se fija que el Paraguay se quedó con la mayor parte del territorio controvertido, porque Bolivia, así como el Paraguay reclamaba el Chaco hasta el Parapití, Bolivia reclamaba el Chaco hasta la desembocadura del río Pilcomayo en el río Paraguay. Los dos países reclamaban el dominio sostenían su mejor derecho a todo el territorio del Chaco. ¿Quién quedó con la mayor extensión de ese territorio? El Paraguay, y gracias, naturalmente, al gran esfuerzo militar que realizó el pueblo paraguayo y sus conductores civiles y militares en la guerra del Chaco.
1: Y mirando un poco la historia, que siempre también nos ayuda para aprender, es decir, tener como aprendizaje histórico, don Ricardo, ¿qué enseñanzas dejó la Guerra del Chaco Paraguay? En términos de diplomacia fuiste señalando algunos elementos, pero también en el tema de la unidad nacional y el desarrollo institucional del país.
0: Sí, en primer lugar, la Guerra del Chaco dio al pueblo paraguayo la sensación de su poderío, de que podía encarar grandes desafíos y resolver los problemas sociales que el país soportaba. La preparación para la Guerra del Chaco detuvo por mucho tiempo la inversión del Estado en infraestructura, por ejemplo, en servicios públicos, por ejemplo, pero también había un gran reclamo por el reconocimiento de los derechos de los trabajadores y de los campesinos. Los campesinos que no tenían un acceso a la tierra. Entonces, la Guerra del Chaco fue como un momento en que una gran cantidad de paraguayos se encontraron y consideraron que, así como habían conquistado, reconquistado, ocupado, avanzado en el territorio que se disputaba, también podían conquistar los cambios y las reformas que el país necesitaba. Entonces, la Guerra del Chaco trae al Paraguay dos cuestiones. Trae al Paraguay la conciencia de que había que afrontar o reconocer los derechos que

0: reclamaba el pueblo en materia laboral, en materia de reforma agraria, pero también trae a los militares como artífices de esa transformación. Entonces el Paraguay va a tener desde 1936 hasta 1989 o 96, si se quiere, va a tener una gran injerencia de los militares en la conducción política del Estado. Esa va a ser una consecuencia de la Guerra del Chaco. Positiva, por un lado, porque, por ejemplo, se van avanzando en los derechos laborales, se va avanzando en reconocimiento de otros aspectos, pero al mismo tiempo también con esa anomalía que es que los militares consideren que ellos son los más capaces para conducir los cambios y las reformas que el país necesita. Y el otro factor que ya mencioné, respecto a las poblaciones indígenas del Chaco quedaron bajo el dominio del Estado paraguayo en el territorio que nos correspondía. Antes eran libres, tenían su espacio sin restricciones y desde la Guerra del Chaco, desde antes, ¿verdad?, desde la ocupación militar, pero fundamentalmente a partir de la Guerra del Chaco, el Estado se hace sentir con más fuerza en el territorio chaqueño.
1: Es decir, tuvo un impacto social en comunidades rurales, indígenas, fundamentalmente, don Ricardo, y en el tema de la construcción un poco de esa identidad nacional, porque uno cuando mira la historia paraguaya, lógicamente su independencia, la guerra, la famosa Triple Alianza, y bueno, en poco tiempo después ya viene esta guerra del Chaco nuevamente. ¿Qué se puede hablar de ello?
0: Y sí, la Guerra del Chaco hay que mirarla no como un acontecimiento militar o diplomático, sino además y sobre todo como un acontecimiento social que galvaniza, que da una unidad, que da una identidad a los paraguayos que vivieron esa situación, como se ve hasta el día de hoy, donde todavía los descendientes de los combatientes del Chaco se sienten muy sentimentalmente vinculados a lo que fue ese gran esfuerzo nacional. Y entonces pueden calar muy hondo las melodías y las letras de Emiliano R. Fernández, por ejemplo, sobre lo que fue la guerra o sobre lo que fueron grandes acciones militares de esa guerra. Indudablemente, como hecho social determinante que fue la Guerra del Chaco, eso también tiene una gran influencia en nuestra propia visión sobre el pasado que compartimos y sobre las dificultades que el Paraguay tuvo que soportar para ser independiente y definir las fronteras de su territorio.
1: Por último, don Ricardo, al agradecerte este tiempo y esta mirada también, y que agradecemos porque la audiencia también así va tomando elementos, y bueno, siempre el poder mirar este 91 aniversario de esta firma del Tratado de Paz nos deja, pero mirando un poco la situación actual, las relaciones actuales entre Paraguay y Bolivia, ¿de qué manera la paz del Chaco influyó también en las relaciones bilaterales actuales entre Paraguay y Bolivia? Hay por acá ahora un encuentro entre paraguayos y bolivianos, veo que hay una delegación de Bolivia que vinieron ya en estos días, el año pasado fueron paraguayos. ¿Cómo mirar un poquitito, por un lado, en materia diplomática, pero también en la relación de los pueblos, don Ricardo, y en tu calidad también de historiador, pero diplomático en Paraguay?
0: Que fui. Sí. Diplomático que fui. Sí. La Guerra del Chaco, en primer lugar, estableció una nueva forma de relación entre los dos países, una relación de relación pacífica y amistosa entre los dos países. Pero todavía es necesaria una mayor integración. Y esa mayor integración pasa por un conocimiento más profundo y más intenso de lo que fue nuestro pasado, de lo que es nuestro presente y de lo que podemos hacer en conjunto entre Paraguay y Bolivia. Yo pienso que sí, que tenemos muchos aspectos en los cuales tenemos que coincidir y podemos trabajar juntos, paraguayos y bolivianos, para el desarrollo de nuestras comunidades. Pero todavía falta un camino por andar. Se ha avanzado, hay mucha mejor comunicación terrestre, hay mayor comercio,

0: hay poblaciones bolivianas aquí en Paraguay, paraguayos en Bolivia, hay inversiones bolivianas en Paraguay, pero todavía falta que nos conozcamos más. Falta un mayor intercambio académico, falta mayor contacto también entre los comunicadores. Bolivia, por ejemplo, en estas últimas semanas ha vivido una crisis muy dura, está pasando por una situación compleja, social, económica, política, y en Paraguay prácticamente eso no nos interesa. No prestamos atención a lo que ocurre en Bolivia, sabemos muy poco, y esa es una tarea pendiente. Y es una tarea pendiente de la academia, de los que se dedican al estudio, a la investigación, pero también es una tarea pendiente de los comunicadores como usted.
1: Muchísimas gracias, don Ricardo, por esta posibilidad de la comunicación. ¿Algo más que quieras compartir a propósito de mañana 12 de junio, día de la firma de la paz del Chaco, del tratado, entonces, 1935? Y bueno, un poco algo que quieras señalar, con mucho gusto.
0: En Paraguay se celebra el 12 de junio, que es el día de la firma del protocolo. En Bolivia se celebra el 14 de junio, que es el momento en que cesaron las hostilidades en el Chaco. ¿Y sabe lo que se destaca generalmente el 14 de junio? Que una vez que cesaron las hostilidades, que dejaron de dispararse las armas, los cañones, los fusiles, los paraguayos y los bolivianos en muchas partes salieron de las trincheras y confraternizaron entre sí. Eran dos países, dos pueblos que prácticamente no se conocían y se conocieron recién cuando se enfrentaron a una guerra terrible en donde el mayor enemigo no era el adversario, sino la propia naturaleza del Chaco. Recordemos todo eso. Yo soy nieto de combatientes, conocí a muchos combatientes, los que estuvieron en el Chaco y los paraguayos y también los combatientes bolivianos respetaban profundamente a los que fueron sus adversarios, porque tuvieron que combatir en condiciones muy duras, como combatientes de ejércitos y países que tenían escasos recursos en un medio muy hostil. El odio, el resentimiento entre paraguayos y bolivianos viene de la gente que no estuvo en el Chaco. Los que estuvieron en el Chaco siempre, yo lo sé por mi propia familia, cuatro hermanos de mi abuelo estuvieron en el Chaco, yo conocía muchos combatientes de Paraguay, de Bolivia, ellos siempre se referían con respeto al que fue su adversario en la guerra del Chaco entre el año 32 y 35. Tenemos que rescatar ese respeto y esa consideración para construir una paz auténtica que necesitamos y que siempre tiene que ser valorada.
1: Y se han constituido muchas familias también, don Ricardo, posterior al término de la guerra.
0: Además, muchos bolivianos se quedaron en Paraguay, se quedaron en Paraguay, formaron familias, y también algún paraguayo formó familia con bolivianos. Con bolivianas, ¿verdad?
1: Sí, así es. Muchísimas gracias, don Ricardo.
0: Un placer, muchas gracias. Gracias por la comunicación, un saludo a la audiencia.
1: Muchísimas gracias, sí, con don Ricardo Escabón en Yegros. Es historiador, básicamente investigó todo este tema del Tratado de la Paz del Chaco, de 1935 al 38, que duró el proceso de negociación para, bueno, tener finalmente el documento final y las cláusulas que dieron pie a frenar la guerra y, bueno, llegar a un acuerdo mutuo entre partes, en este caso Paraguay y Bolivia. Él es también, es diplomático, y bueno, un poco en esa calidad también esta mirada a la historia del Paraguay, en este caso con Bolivia. Vamos a la pausita musical y ya volvemos para dar continuidad a la programación.
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14:21 minutos de este día, jueves 11 de junio 2026, programa Mientras Tanto. Y bueno, ya todo el mundo está, creo que 14:30 es la inauguración oficial del Mundial de Minutos. Jorge, ¿qué tal? Ahí el reporte un poco, no está en los Estados Unidos, Jorge, pero está mirando ahí el televisor. Ya está por comenzar, ¿verdad? ¿En México? ¿Todavía no? Porque 14:30 más o menos el inicio de la parte del show previo al partido, que es 16 horas de Paraguay. Y bueno, un poco en ese tema también, y ya modo mundial, modo campeonato del mundo, Fe y Alegría Internacional lanza justamente una campaña con características no solamente de Paraguay, sino de los países que integran Fe y Alegría, una campaña internacional y que tiene una denominación, un gol por la educación. Vamos a darle el saludo cordial a nuestra querida compañera aquí.

0: y de Fe y Alegría, Nair Andrada, a quien saludamos. Nair, buenas tardes, ¿cómo estás?
1: Hola, muy buenas tardes, muy bien, ¿y vos qué tal?
0: Bien, bien, y bueno, un poquitito, ¿qué podemos comentar acerca de esta campaña internacional, Un Gol por la Educación, y en el marco de hoy que se hace justamente la inauguración también del Mundial en tres países, en México, Norteamérica y Canadá, Nair?
1: Quiero decir nomás que con razón yo no le encontré más nadie en la oficina.
0: No está, todo el mundo
1: No,
0: está.
1: ahora que voy a decir 2:30, yo digo, con razón
0: Bueno,
1: ya
0: ya estaban ahí.
1: no
0: Bueno, los únicos sobrevivimos la
1: está
0: radio
1: nadie.
0: acá
1: Poco,
0: para acompañar.
1: ahora todo tiene sentido. Sí, mira, vos con razón me fui yo por algunos. Ay, fulano, no sé. Ah, con razón.
0: Ya está en modo mundial.
1: Sí, ya
0: Y
1: pillé.
0: hablando de modo mundial, ¿qué hay, Nair, como también de Fe y Alegría? Un gol por la educación va EPA. ¿Qué significa un gol por la educación? Campaña internacional de Fe y Alegría.
1: Claro que sí, el pasado 5 de junio, justamente en el Día del Medio Ambiente, la Federación Internacional de Fe y Alegría lanzó esta campaña Un Gol por la Educación, que involucra a los 23 países que están federados de Fe y Alegría a poder hacer una jugada muy importante, que es mucho más que ser espectadores del fútbol en nuestras casas, en la pantalla, en el teléfono. Poder ser nosotros también partícipes de esa jugada, como colaborando con la educación de todos los beneficiarios de Fe y Alegría. ¿Y en qué consiste? Bueno, cada uno tiene la selección a la que apoya. Obviamente, nosotros acá somos Albirroja campeón, y la idea es que cada vez que la Albirroja mete un gol, la gente pueda donar un monto. Es decir, si 5 veces Paraguay mete 5 goles, así genial, 5 veces hacemos la donación. Y así consecutivamente, ¿verdad? Esa es la
0: O si
1: propuesta.
0: gana, porque gana.
1: No, con los
0: Con
1: goles
0: los
1: que
0: goles
1: meta.
0: tiene que
1: Igual
0: ser.
1: si pierde, si metió 10 goles, 10 veces hacemos la donación. Esa es la propuesta. Pero claro, sobre todo es invitar a la gente a que pueda donar. Eso lo pueden hacer a través de la página dona.feyalegria.org. Y allí van a encontrar la plataforma que les va a explicar todo el sentido de la campaña, todo lo que apoya, y van a encontrar una sección que dice Dona por país. Allí ustedes entran y les va a aparecer todos los países que están federados con Fe y Alegría, y obviamente ustedes seleccionan el país al que quieren apoyar, esperemos que sea Paraguay, ingresan allí y les sale varias opciones de vuelta que les dice. Por ejemplo, dona desde Paraguay, dona desde Argentina, desde otro país, desde Estados Unidos y desde España. O sea, si no es excusa, si ustedes, por ejemplo, están en otro lado, igual pueden hacer fuerza con esta campaña apoyando. Entonces, la idea es poder apoyar a un país, lo ideal que sea la selección del país en donde están. En este caso, estamos en Paraguay, entonces. Entrando en ese link, dona.feyalegria.org, pueden hacer la donación a Fe y Alegría Paraguay y todo lo recaudado será para el mejoramiento, el sostenimiento de nuestros más de 30 centros educativos que tenemos en Asunción y 10 departamentos del país.
0: O sea, podemos decir que esta campaña trata de conectar un poco la pasión del fútbol, en este la cuestión simbólica del gol, con el derecho a aprender, a movilizar a comunidades en 23 países en ahí.
1: Asimismo es justamente eso, no queremos que se quede en un simple, ay, qué gusto, metió gol, ay, qué gusto, vamos a juntarnos a mirar el partido, sino nosotros también, ¿por qué nosotros no podemos ser protagonistas desde donde estamos? ¿Por qué nosotros no podemos apoyar? ¿Por qué no podemos ponernos la camiseta por una causa mucho más fuerte, mucho más importante, que es la educación? Porque de nuestras escuelas es que salen los futuros futbolistas, salen los médicos, salen los profesionales que nos van a salvar el día de mañana, los profesionales que justamente nos dan estos momentos de alegría, como es el fútbol, como es el deporte en sí, que por cierto, en Fe y Alegría siempre apoyamos el valor del deporte como un ejercicio que une comunidades, que transforma vidas. Y bueno, eso un poquito es lo que queremos con esta campaña, Un Gol por la Educación. Que todos y todas nos pongamos la camiseta y apoyemos esta noble causa que es poder ayudar a las Fe y Alegrías que están en 23 países, como les mencionaba, pero especialmente en Paraguay. Sabemos que en Paraguay hay mucha gente solidaria, así que le invitamos a todos y todas a sumarse a esta campaña.
0: Nair, ¿te parece? Escuchamos un poquitito el spot de la campaña justamente.
1: Claro que sí, y ahí les va a sonar una voz muy conocida.

0: que el fútbol sabe hacer mejor que nadie. Unirnos, hacernos creer, sentir que jugamos por algo más grande. Recordarnos que nadie gana solo. Y eso mismo hace fe y alegría, porque la educación no se construye en solitario, se construye en comunidad, con docentes, familias, estudiantes y personas que creen que otro futuro es posible. Cada estudiante es una oportunidad, cada aula es un equipo, cada comunidad que acompaña es una fuerza que impulsa el cambio. Por eso hoy usamos la emoción del fútbol para hablar de lo que realmente transforma vidas: la educación. Porque un gol se celebra un instante, pero la educación puede cambiarlo todo para siempre. Este es el partido que realmente importa. Métele fe, métele alegría. Porque cuando la educación gana, ganamos todos. Un gol por la educación.
1: Escucha, Luis.
2: Así entonces este es el spot de la campaña, y en este tema también, Nair, de esta frase que llama muchísimo la atención y que señala la educación, es el partido más importante. Esto que estaba señalando un poquitito por detrás de eso de ponernos la camiseta, Nair.
1: Claro, lo que te mencionaba hace un ratito, justamente va mucho más allá de solamente mirar, de ser espectador, sino ahora lo que queremos es que seamos protagonistas. Porque realmente un ratito nomás parece que dura el mundial, un mes nada más, que nos emocionamos con la albirroja, con las otras selecciones, hay gente que también apoya a otros países, y está súper bien, ¿verdad? Pero la educación es algo que involucra toda una vida. Son nuestros niños, nuestras niñas de hoy los que necesitan seguir teniendo herramientas, seguir teniendo un lugar digno, un espacio digno, la infraestructura, las mesas, las sillas, los útiles escolares, para poder aprender y realmente poder construir su futuro, porque son ellos los doctores, son ellos las enfermeras, son ellos los que van a estar sosteniendo este país, ¿verdad? De hecho, que uno de nuestros centros educativos, por ejemplo, no recibió el nivel medio los kits escolar, por ejemplo. Y bueno, ¿y quién va a poner eso, verdad? Fe y Alegría tratan lo posible de ayudar a los centros educativos con la infraestructura, con materiales, pero muchas veces no alcanza para todos. Por eso siempre apelamos a la solidaridad de la gente, por eso vendemos rifa, por eso vendemos canastas, y bueno, una vez más estamos pidiendo el apoyo de la gente a que se pueda sumar a esta campaña para sentirse también protagonistas, que no sea como algo ajeno, como algo que solamente yo lo veo en la pantalla y que no me comprometo a nada, sino yo también me comprometo a poner mi parte para que la educación pueda llegar a todos y todas.
2: Y en este caso, digamos que sea el fútbol ese vehículo poderoso como para poder sensibilizar sobre el derecho a la educación.
1: Así mismo, porque creo que el fútbol es algo que a todos le identifica, a todos realmente, siempre le vas a, no importa en qué lugar del país te vayas, le vas a ver a alguien con una pelota jugando piqui, jugando el famoso partido, en hombre, mujer, niño, anciano, siempre es algo que es muy nuestro, algo no solamente nuestro, sino también de toda Latinoamérica, de todo el mundo, así que sí, creo que realmente es una buena oportunidad para poder unirnos y poder hacer algo mucho más grande.
2: Y en ese sentido, un poco mirando, Nair, el tema también de la experiencia de los países, 23 países que se suman, lógicamente cada país va a estar trabajando también con las comunidades respectivas.
1: Asimismo, todos los países tienen también, o sea, realmente lo que estamos haciendo para poder llegar a más personas es nos vamos agrupando por zona, en este caso nos agrupamos Argentina, Uruguay y Paraguay, y vamos haciendo las publicaciones conjuntas. Después creo que Brasil con, no me acuerdo con qué país, pero así vamos como agrupándonos otra vez por país, más o menos por la misma zona horaria, para darle mucha más fuerza a esto. Ahora lo hacemos a través de las publicaciones en redes sociales, también hay países que están viendo con los influencers locales que tienen, con jugadores, bueno, las otras Fe y Alegrías que tienen radio, las Irfeyal, en todo están poniendo como también esta difusión a la campaña a través de los audios, a través de los videos, a través de los flyers que se van difundiendo. Empezamos el 5 de junio con el video, que el spot que acaban de escuchar, y bueno, hoy sale otra y mañana sale otra, y así es como hay como un calendario que se va siguiendo en que cada país va participando de acuerdo a su equipo. Nosotros ahora estamos haciendo equipo con Argentina y con Uruguay.
2: Digamos que este entonces va siguiendo todo un proceso planificado. ¿Y cuál es la expectativa un poquitito de qué fecha, Nair? ¿Cuándo va esta campaña? ¿Va en, digamos, la misma

0: fecha del mundial. ¿Cómo está planeado?
1: Sí, va hasta el 4 de julio, si no me equivoco, hasta el 4 de julio el mundial. Sí, entonces, sí, todo lo que dura el mundial hasta el 4 de julio,
0: Madre.
1: de igual manera, más es.
0: Más.
1: Ah, entonces hasta el
0: 19 de
1: 19.
0: julio.
1: Sí,
0: ¿Hasta que salga campeón Paraguay o qué?
1: sí, yo no soy muy fan del fútbol, admito, entonces no sé mucho sobre estas cosas, pero sí, todo lo que dura el mundial, e igual, si Paraguay se elimina, cosa que puede ocurrir. Obviamente no se va a eliminar, ¿verdad? Que nosotros pensamos en positivo. Pero de igual manera se puede seguir donando. No es como que, ay, mi selección, mi país se eliminó, entonces yo ya no dono. No, igual se puede seguir donando. Y claro, también yo puedo donar a otros países, no solamente a Paraguay. Por ejemplo, si quiero donar a República Democrática del Congo, que está allá en África, puedo. Si quiero donar a, no sé, a Nicaragua, a Cuba, si quiero donar a Venezuela, a Ecuador, a Perú, yo puedo también. Puedo donar, o sea, se puede donar
0: Se
1: desde cualquier
0: selecciona
1: lugar.
0: donde uno quiere donar.
1: Claro, está la lista de países a la que ustedes quieran apoyar, pueden. Y si están en cualquier parte del mundo, el mismo link les va a funcionar. dona.feyalegria.org. Si están en Paraguay, si están en Estados Unidos, en España, en cualquier parte del mundo, la plataforma les va a ayudar a poder donar.
0: Dona.fealegría.org.
1: Así mismo, en esa dirección van a poder ingresar, seleccionar al país al que quieren apoyar y sin ningún drama ustedes pueden estar ahí colaborando con el país que quieran, pero por favor donen a Paraguay que lo necesitamos mucho.
0: Vamos a seguir insistiendo en ir la próxima semana,
1: Todos los días, todos los días. Y todos los días
0: Y
1: hay que
0: así que vamos
1: invitar
0: a
1: a la
0: seguir
1: gente.
0: compartiendo con la audiencia también de la radio. ¿Algo más que quieras comentar, Nahí? Me dijo un ratito, así no quería que le haga. Tenía 50 preguntas, pero vamos a quedarnos por ahí.
1: No, ya la otra semana ya la van a escuchar al portavoz oficial de esta campaña, que es Gabriel Vélez. Él es el coordinador de proyectos de Entre Culturas, que es una ONG jesuita que apoya. Bueno, ellos siempre dicen somos Fe y Alegría España. Son también Fe y Alegría España. Así que yo creo que él les va también a dar mucha info y también animar a hacer esto. Y bueno, animarles a la gente a que puedan también colaborar. Lo que sea, lo que ustedes quieran donar, eso es muy bienvenido. Como les digo, hay mucha, mucha, mucha necesidad en nuestro país, ustedes bien lo saben. Y bueno, con fe y alegría intentamos poder dar respuesta a esos sectores populares que más lo necesitan. Así que, de vuelta a reiterarles, dona.feyalegria.org y allí vamos a agradecer muchísimo, muchísimo cualquier aporte que todo suma. Y vamos Paraguay, vamos Albirroja.
0: Gracias, Nair. Así es, entonces esta campaña que se lanza un gol por la educación para sumar a más personas a una causa común, garantizar oportunidades de aprendizaje para quienes más necesitan, es un poco el mensaje final de esta campaña internacional que se lanza a partir de hoy en medio, en el marco, en el contexto del Mundial 2026. Vamos a irnos a una pausita musical de la mano del Anguinú Jorge Fleitas y ya volvemos.
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0: 14:40 minutos de este día jueves 11 de junio 2026. Y bueno, en este horario ya en plena movilización, inicio del Mundial en México, estamos mirando también esta campaña que lógicamente lanza Fe y Alegría, el lanzamiento de Un Gol por la Educación, y dentro de este marco un poco de acompañar ya también la conexión con todo el mundo que está ya prendidísimo a lo que es la inauguración del Mundial, también el juego de la selección paraguaya. Hoy vamos a conectarnos, vamos hasta Norteamérica, ahí tenemos un cronista de lujo, siempre le hacíamos entrevistas, temas energéticos, problemática de la Ande. Bueno, hoy cambiamos el chip, hoy cambiamos lógicamente también el centro de la información y lo tenemos ya en la comunicación vía telefónica desde allá, desde el país del norte, al ingeniero Fabián Cáceres, a quien saludamos. Ingeniero, muy buenas tardes para la audiencia de Radio Fe y Alegría, aquí el programa. Mientras tanto, Galo Bogarín te saluda. ¿Cómo está, ingeniero Fabián? Buenas tardes.
1: Buenos días, Galo.
0: Ahí todavía acá buenos días.
1: En Los Ángeles, sí, estoy en Los Ángeles, llegamos esta mañana. Acá son las 10:40. Vinimos a mirar un poquito el mar, el Pacífico, aquí cerca de Santa Mónica, luego para dirigirnos al hotel. Muchos paraguayos vivimos en el avión que nos trajo. Hicimos una ruta que va de Asunción a Santiago de Chile y Santiago de Chile, Los Ángeles. 11 horas de viaje de Santiago hasta Los Ángeles. Muchos paraguayos, vimos en familia, la gente viene, mucha algarabía, pero hasta este momento, ¿verdad?

0: lo que vimos. Realmente no hay un ambiente, todavía no vimos el ambiente de un mundial. Parece ser que para los norteamericanos realmente es una actividad más, pero no es
1: Sí.
0: la actividad principal.
1: Así están
0: Y
1: informando.
0: no estamos viendo,
1: Así
0: no
1: está.
0: estamos viendo mucho ruido.
1: Así están informando casi todos los medios que están por ahí, ingeniero. Y esto que señalaba, muchos paraguayos, hoy informamos que prácticamente están ya en esas tierras unos 4.000 compatriotas. Ayer salió una delegación frondosa de 1.200 personas, ¿ya? Y bueno, en este caso, me imagino que estás incluido dentro de esos 1.200 que viajaron ayer por varias empresas, lógicamente las comerciales y otras, las famosas vuelos charter que también salieron ayer. Este tema de llegar, estás llegando, no hay cansancio porque hay lógicamente
0: No.
1: un interés y también una ilusión, ingeniero.
0: No, es contagiante la alegría, ¿verdad? Nos encontramos en el aeropuerto con los paraguayos, todos estábamos muy felices, muy motivados con nuestra selección. Hay invitaciones que ya me llegaron. Hay varios lugares que esta noche van a hacer encuentro entre paraguayos. Hay empresas locales paraguayas que están organizando grupos de paraguayos. Y bueno, eso así la gente se encuentra en una especie de tocorre, ¿verdad? Entonces, esta noche ya comienza la fiesta paraguaya, por decir así. Y también, por supuesto, mañana. Eso va a continuar después del partido, ¿verdad? El partido, el estadio donde se va a jugar el partido queda un poquito alejado de la ciudad, unos 18 kilómetros de Los Ángeles, es más cercano al aeropuerto, un estadio muy moderno, muy coqueto, ¿verdad? Que mañana vamos a conocer. Pero la gente va a volver hacia Los Ángeles para disfrutar de la fiesta, porque esto va a continuar. Y bueno, mañana seguramente vamos a ver un poquito más de lo que puede ser la emoción. Hoy justamente estuve hablando con un chofer de taxi, me estaba diciendo, el mexicano el señor, de que aquí hay tres clubes que participan en la MLS. Y que si bien acompañan, no hay tanto fanatismo. Entonces el fútbol, como nosotros conocemos que el soccer para ellos no es el deporte más importante acá en este país.
1: Y a propósito de la colectividad paraguaya, está llegando la información, ahí hay como una Plaza Paraguay que le llaman donde va a ser el lugar de encuentro y veían porque van a estar estos compatriotas que van a hacer la apertura en la entonación del himno nacional, el grupo esto de Puraje y Sol que van a estar también animando esta noche en el encuentro de los paraguayos por ahí, ingeniero.
0: Sí. Se están organizando los paraguayos para encontrarse. Por lo que he visto, hay algunos que están viniendo sin entradas, ¿verdad? Vienen para aventurarse, seguramente van a intentar adquirirla y si no pueden, bueno, van a participar en la fiesta. La fiesta que se va a dar en los alrededores. En la ciudad propiamente dicha. Yo llegué esta mañana a las hora local aquí a las 7:30, ¿verdad? Entonces ahora vinimos a mirar un poco porque estaba muy cerca aquí el mar, que está muy frío, por decir así, ¿verdad? El Pacífico, que tiene la costa oeste norteamericana. Venimos a mirar un poquito, a pisar un poco también en el mar, que para nosotros los paraguayos siempre es algo
1: Importante.
0: interesante, ¿verdad? Y ahora vamos a meternos en la ciudad, propiamente dicho, para mirar. Pero en el aeropuerto, mira, yo estuve observando y no viste así nada llamativo que te invite a participar del mundial, ¿verdad? No hay así una efervescencia. Y bueno, y más los paraguayos que estamos llegando, ¿verdad? Pues somos los paraguayos que vamos a estar en este local, ¿verdad? Entonces. Y sí, y la mayoría de los paraguayos, todos, ¿verdad? Entre ellos yo también, ¿verdad? Con nuestra albirroja puesta, ¿verdad? Y mucho respeto de la gente, y mucho respeto, hasta este momento todas las consultas, las atenciones lo hacen con mucho cariño. Nos preguntan si venimos al partido, le decimos. Y ellos no tienen ni

0: con la camiseta de Paraguay. Pero le voy a preguntar sin
1: La
0: miedo.
1: cena de
0: Hola.
1: cornita ahí.
0: Bueno, quiero saludar nomás. Están llegando acá también, ¿verdad? Hay gente que le veo, por ejemplo, con la camiseta de Cerro Porteño, de Olimpia. Voy a decir, bueno, acá se dieron la vuelta, están
1: ¿Qué
0: recorriendo todavía.
1: temperatura está actualmente ahí, ingeniero?
0: Acá una temperatura súper agradable, está en torno a los, yo creo que está en torno a los 19 grados aproximadamente. Está muy agradable, el sol fuertísimo y estamos pasando muy bien, ¿verdad? Estamos súper.
1: Qué bueno.
0: Y
1: Y
0: míralo, está espectacular todo. Acá estamos en una fila que ya me están pidiendo también que me mueva.
1: ajá.
0: Y voy a estar atento, mira, cualquier cosa me llaman otra vez, en cualquier momento vamos a estar conversando, ¿te
1: Te
0: parece?
1: agradecemos mucho, ingeniero, y bueno, gracias por esta posibilidad. Y vamos a tenerte ahí de cronista un poco en los días siguientes. ¿Vas a estar en los partidos siguientes también?
0: Sí, vamos a estar en los partidos,
1: Bueno,
0: vamos a estar en la
1: vamos
0: cancha.
1: a estar uno de los cronistas ahí ya contratado. A la vuelta te pagamos, no sé, con una camiseta de Luque o qué.
0: Dale,
1: ¿Llevaste tu camiseta de
0: dale,
1: Luque?
0: no sé. Sí, estoy con mi general, lo que sí, vamos a estar también
1: Ah,
0: pasando eso.
1: qué bueno, qué bueno. Gracias, ingeniero.
0: Un abrazo, gracias, chao,
1: Gracias,
0: chao.
1: gracias. Sí, entonces el ingeniero Fabián Cáceres Cadogan, que básicamente es sobrino del famoso también escritor de todo el tema de la cultura guaraní, que trabajó mucho también con el Leo Cadogan, el sobrino o sobrino nieto de León Cadogan, el ingeniero en este caso Cáceres, Fabián Cáceres. Recuerda, la gente es gerente técnico de la ANDE, bueno, mucho tiempo también acompañándonos aquí en análisis de temas energéticos, de temas de soberanía energética. Bueno, hoy está por Norteamérica y le pedimos ese favor de un poco también situarnos el contexto actual, lo que se está viviendo por allí. Bueno, él estaba llegando en estos momentos. Vamos a ver una pequeña cosita. Vamos a ponerle un poco de ritmo, Jorge. Ya inicia el Mundial, la selección paraguaya. A ver un poco más de ritmo para esta tarde siesta en Paraguay.

14:53 minutos de este día jueves, jueves 11 de junio 2026. De a poquito vamos cerrando, de hecho, la programación de hoy. Y bueno, nos queda así como la mirada de situar el inicio del torneo oficial. Jorge, ¿podemos tomar un ratito la señal de la inauguración que se está ya realizando en la Ciudad de México, en el estadio allá, y bueno, un poco tomar la señal de lo que ya está sucediendo en este momento?

0: La señal, por lo menos en la cuestión, la musicalización, porque lógicamente aparte de esto viene acompañado de presentaciones coreográficas, bueno, un montón de personas en el escenario, toda la puesta en escena ahí en el Estadio Azteca, y bueno, el primer partido que comenzará de la Copa del Mundo aproximadamente a las... dentro de un buen tiempo, 16:30 creo que está el inicio marcado, 16 horas nuestra sería el inicio del primer partido, entonces ahí en el Estadio Azteca este jueves 11 de junio. Y bueno, muchas cuestiones lógicamente que se van dando, el tema de poder mirar también esta presentación que nos hizo la compañera Nayra Andrada, un gol por la educación, esta campaña internacional de Fe y Alegría, bueno, el tema de muchos paraguayos que están ya allá en la zona también en Norteamérica, que mañana Paraguay juega su primer partido, bueno, mucha gente prendidísimo ya todo esto, mañana nosotros de 12 también, bueno, vamos a estar prendidos de alguna manera, una programación especial a propósito del Día de la Paz del Chaco. Así que bueno, le invitamos a la audiencia a seguir prendido de la transmisión habitual de la radio. Enseguida ya se viene, lógicamente, el compañero Luis Fernando Ibáñez con La Tarde Contigo. Así que a la querida audiencia de la radio, a disfrutar de estos días, el partido también de Paraguay mañana. Y bueno, ya nos volvemos a reencontrar la próxima semana, el día lunes. Que tengan todos y todas un feliz resto de jornada y feliz fin de semana también. 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

Bueno, ¿qué tal? ¿Qué tal? Ya estamos aquí en la tarde contigo. Son las 15:10 y arrancó el Mundial, Jorge, ¿verdad? Arrancó, les voy a comentar algunos datos. Vamos a decir incluso las luces y las sombras. Hay sombras también sobre este tema del Mundial 2026, les voy a decir, no les quiero aguar la fiesta. Estamos todos felices, pero siempre hay cositas también para mirar más allá de lo que pasa en la cancha. Siempre hay cositas o cosas hasta graves. Les voy a comentar eso. Estamos ya incluso enseguida, vamos a conversar aquí con Digna María Albrecht. Ella está en San Antonio, está participando de la cuestión política para municipales, interesante, para concejala, Partido Patriota o Patriótico Independiente. Ya nos va a comentar qué significa esto. Empieza, dice Página 12 de Argentina, empieza el Mundial.

0: 2026 arrancó la ceremonia inaugural antes de México versus Sudáfrica, esto en el Estadio Azteca. Tras el show de apertura se viene el primer encuentro, se está realizando en el Estadio Azteca. A las 16 se disputará el primer partido del torneo entre las selecciones de México y Sudáfrica, y tiene hora por hora página 12 ya sobre este tema del Mundial. ¿Y a qué hora juegan Corea del Sur, República Checa, el segundo partido del Mundial? ¿Dónde verlo en vivo? También trae datos sobre este partido. Y la ceremonia de inauguración del Mundial 2026 cuenta con una lista de artistas. Ustedes ya saben, Shakira, Burna Boy, Alejandro Fernández, Belinda, Dani Ocean, Balvin, Lila, Downs, Los Ángeles Azules, Maná y Tila. Dice también, arrancó la ceremonia de inauguración del Mundial 14:40. México y Sudáfrica, entonces, para el primer partido, 15-12 minutos, pero les comento también qué está pasando. Hay ya análisis, hay crítica de lo que está pasando con este Mundial, hay hechos que contradicen a este lindo encuentro deportivo. Mundial 2026, hay racismo y circulación global. Omar Artán y el partido que Estados Unidos ya empezó a jugar, la detención, por ejemplo, y deportación del árbitro somalí Omar Artán pone en evidencia la vigencia del perfilamiento racial en la frontera occidental y la subordinación de la FIFA a un orden geopolítico que garantiza la libre circulación de capitales, pero no de las personas. ¿Qué pasó en este tema? Dice, el fútbol suele jactarse de ser el único idioma universal capaz de suspender, aunque sea por 90 minutos, la asimetría del planeta. La retórica corporativa de la FIFA insiste en vender cada Copa del Mundo como una fiesta de la integración multicultural, un territorio neutral donde el mérito desplaza al privilegio. Sin embargo, a día de que ruede la pelota en el Mundial, ahora ya está rodando, la realidad material se encargó de recordar que la circulación global sigue teniendo dueños, filtros y un marcado sesgo colonial. La detención, interrogatorio por 11 horas y posterior deportación del árbitro somalí Omar Abdulkadir Artán en el aeropuerto de Miami no es un error de la burocracia estadounidense. Es la puesta en acto de la arquitectura racial que el norte global perfecciona día a día, y va haciendo una crítica, evidentemente, página 12, sobre este tema de lo que pasó con este árbitro somalí. El texto es mucho más largo, interesante ver. Y hay otro tema, dice que papelón mundial ya. ¿Qué es lo que pasó? Está pasando varias cuestiones. La FIFA censura camiseta de Haití por considerar la política. ¡Ea! No, era que todo es política en el fondo, todo es política. Todo si tomamos la palabra de griega, que habla de cómo gobernar la ciudad. Y evidentemente el fútbol tiene bastante de política. Lo más político que existe. Entonces, ¿qué pasó? La FIFA censura la camiseta de Haití por considerar la política. ¿Qué es lo que decía la camiseta? Vamos a ver. La FIFA exige modificar el uniforme que ilustra la batalla de Vertieres por considerarlo un mensaje político censurando la historia haitiana. Indica, tuipe y purula pene camiseta, ¿y por qué esto?
1: Qué raro.
0: Raro, ¿eh? En una decisión que ha generado una fuerte controversia internacional, la FIFA ha exigido a la Selección Nacional de Fútbol de Haití la modificación de su camiseta oficial para las próximas competencias. El máximo organismo del fútbol mundial dictaminó que el diseño de la indumentaria vulnera su normativa de neutralidad al ser calificado como un mensaje político prohibido, una medida que diversos sectores civiles y deportivos consideran un acto de censura institucional contra la identidad del pueblo haitiano. La pieza central de la polémica es una ilustración detallada de la batalla de Vertieres, el enfrentamiento bélico decisivo de 1803 que consolidó la independencia de Haití frente al régimen colonial francés. Ah, acá está el problema, entonces. les dijo entonces, ustedes no van a jugar con su camiseta.

0: ¿Y cuál es el tema? Dice que ilustra esta batalla de Vertieres, un enfrentamiento bélico de en 1803 que consolidó la independencia de Haití. ¿Qué cosa? ¿Cómo? Dice, esto prohibió la FIFA. Y está apareciendo en Brasil de Fato con este título, contra el colonialismo. Qué interesante, es precisamente una remera contra el colonialismo. Papelón mundial, la FIFA censura camiseta de Haití por considerarla política. Y qué cosa, como en este siglo XXI hay cosas así que... Sí. O sea, detrás de la alegría, del entusiasmo, de cosas tan lindas del fútbol,
1: le funde otra vez,
0: ocurren estas cosas. Y ya les dije el caso del árbitro somalí también, que fue deportado. Y a todo esto les digo esto, y ya como ya tenemos aquí la visita, tenemos visita en el estudio de Radio Fe y Alegría, 15:17, árbitro somalí rechazado por Estados Unidos dirigirá la Supercopa de Europa. Del rechazo al reconocimiento. Va, IOPEA.
1: Y con el problema IOPEA de Marilina luego ya...
0: Ah, tuvimos nosotros también nuestro tema ahí con Marilina.
1: No puede ir y ellos envían lo que ellos quieren. Sí. Paraguay permite todo lo que quiera. Y, todo lo que quiera venir.
0: Hay muchas cosas detrás del fútbol también. ¿Verdad? Ya les voy a decir quién estaba ahí ya diciendo y haciendo de comentarista. Todos vamos a meternos, parece que en este mundo del fútbol. No, y último les digo, para felicidad de Paraguay, Albirroja, Julio Enciso está para jugar de titular ante Estados Unidos. Uh-huh. ¿Será que Donald Trump va a permitir este tema de Paraguay? Yo ya estoy tirando especulaciones, pero no vamos ir.
1: Creo que...
0: lo que pasa, hay ya tantas cosas en este tema de este mundial en Estados Unidos. Uh-huh. Esto sí que es lo último, este tema de no permitir que un equipo juegue con la ilustración de su camiseta que eligió. Porque dice anticolonialista. No se puede expresar nada, entonces, en la... Quieren que aparezca el color nomás. Acá ya estoy viendo tu... Ese te vamos a prohibir también, Te vamos a prohibir.
2: No. Radio Fe y Alegría no me va a permitir. No
0: su
2: me
0: camiseta
2: va a
0: acá.
2: Nunca la camiseta. La camiseta, la roja. Está empezando el mundial. Digo, nosotros es que, no vamos a poder poner la
0: camiseta. No, es que la FIFA pues me dijo, ahí controlaba un poco la camiseta, ya me dijeron. Bueno, está Dina María Albrecht, ¿qué tal? Ya le escucharon, Dina, ¿qué tal? Buenas tardes.
1: Muy bien, gracias.
0: ¿Cómo andás?
1: Sí, muy bien. Como ya te dije, no, soy candidata por el Partido Patriota Independiente, de la ciudad de San Antonio, que ahora ya soy candidata, ya no soy pre.
0: Ya no, pre, ya pasaste.
1: Ya pasé.
0: Rumbo al 4 de octubre, ¿verdad?
2: Candidata a concejal.
1: A concejal.
2: Muy bien, de la ciudad de San Antonio, me encanta.
1: Exactamente.
2: Sí. Me encanta.
0: Y ahí ya están escuchando también a Rosa Baqueta, que está con toda su remera de la Albirroja. Por eso ya hace rato hice el chiste de él, que la FIFA me dijo cualquier tipo de camiseta ya no va a prohibir, no. Dice que tiene que tener algo.
1: ¿Qué tiene que
0: tener? Y eso de lo de Haití, qué impresionante, che. No van a poder jugar con eso.
2: O sea, pero no puede tener la camiseta sola.
0: Ahí dice, Rosa Baqueta 3. Mira. Lista 3.
2: Ahí sí. Lista 3, mira.
0: Mira, che.
2: Ahí está. Jugadora del Mundial, Wanda Asunción va a ser.
1: Yo tenía que haber traído mi remera de cotejar.
0: También, mirá, vos te olvidaste de eso. Como que
2: estamos en Paraguay después de 16 años, vuelvo a Mundial, y nosotros vamos a asumir nuestro rol ciudadano en nuestros municipios. Estamos jugando un partido mundialista nosotros.
0: Sí, esto de ya los gobiernos locales, hay que jugar el mundial local.
1: Sí.
0: ¿Cómo sería? ¿Mundial local? Que
2: mundial nacional local.
0: Local, de todo.
2: La pelota, atajamos en la cancha. No,
1: primer partido tiene que ganar Estados Unidos.
2: Sí, claro.
0: Ese,
2: vamos a estar ahí.
0: Mira, en la lógica, claro, si uno deja el fútbol y mira la lógica del poder, sobre todo imperial, de Donald Trump, ahí yo me callo un poquitito, ¿no? Porque ¿Por qué? No va a

0: gana, sino más que su equipo.
1: ¿Por qué?
0: ¿Eh?
2: Claro, ¿será? Decís, claro yo que creo sí. que le vamos a ganar más.
0: No, grande. Ganar algo que le vamos a ganar.
2: Yo
0: no
2: creo que le vamos a ganar más.
0: No hay ningún grande. Problema. Yo tiré nomás algo detrás del fútbol. Tiré así, siendo malo. Pero claro que vamos a ganar.
1: Sí, y... buena vibra para
0: pero dice que Paraguay. Pero también, según los comentaristas, Rosa Baqueta y Dina, bueno, estamos en el fútbol, dice que el fútbol es lo más político que hay. Uh-huh. Estados Unidos, según los comentaristas, así, porque antes nadie le consideraba a Estados Unidos como bueno en el fútbol. Uh-huh. En otras cuestiones, son de otro deporte. Creo que en el básquet son muy
2: mañana
0: buenos.
2: Mañana le vamos a probar. Yo creo que van a perder ante Paraguay.
0: ¿Cuánto sería, más o menos? ¿Cuál es tu palpite ahí?
2: Y aunque sea un 2-0, nada vamos a sacar.
0: Aunque sea 2-0, vos, Dina, que decir cuánto, más o menos.
2: ¿Otra?
0: O vamos a consultar al pulpo. ¿Se acuerdan del pulpo?
2: El pulpito.
0: Jorge, ¿qué puedo decir?
1: Encima no quería que se vaya ni el pájaro campana. Eso, por ejemplo, ya es demasiado.
0: ¿Sí? ¿En serio? Eso es, a la pucha.
1: Y pájaro campana que ya el hijo ahora pájaro campana, antes sí.
2: El pajarito.
1: Ahora, y dice que no. Tampoco no le dieron la visa.
2: Y el Tirica, pero no se fue.
0: Ah, el Tirica, otro tema también.
1: No sé.
2: Bueno, si el pájaro campana no le dejan, pico.
1: A Marilina, sí. Oigo, no, oye.
2: No, pero al pájaro campana no le pueden negar la visa. Va, y ya pico peata.
1: Hay que preguntar bien eso, porque ¿qué estaban diciendo, ¿sí?
0: No, y después nos vamos a enterar de muchas cosas, sí. De este tema del mundial.
1: Ahora sí van a comenzar a contar la verdad.
0: Detrás de la FIFA, detrás del poder de la política y el fútbol.
2: Lo que pasa es que entendamos de que este mundial del Paraguay, en el que participa Paraguay después de 16 años,
0: sí.
2: ¿Por qué estamos todos así tan mundialistas?
1: Eufórico.
2: La competencia.
0: Sí.
2: Porque nos toma también en una competencia mundial. Imagínate, nosotros ciudadanos de a pie,
0: sí.
2: Así militantes ciudadanos, nos ponemos en una lucha sin cuartel a enfrentarle a los corruptos que nos tienen así sometidos durante 70 años. Y vos decís, bueno, ese es el partido más sangriento que vamos a jugar. No, nosotros estamos jugando un partido mundial para rescatar, en el caso de Asunción, yo estoy hablando, nosotros estamos en una guerra campal porque nos están entregando una ciudad devastada, una municipalidad quebrada, financiera y con un quiebre moral que vamos a tener que trabajar muchísimo para recuperarle en su dignidad de municipio de una capital.
0: Y hablando de eso, Rosa Baqueta, también escuchamos en estos días análisis de Esteban Caballero tirando, y otros analistas también, sí. Sobre Asunción, uh-huh. Que va a ser la madre de todas las batallas, me
2: la
0: parece, así como Ciudad del Este,
2: sí.
0: Creo que Encarnación y creo que varias ciudades del Departamento, Central,
2: Departamento Central,
0: porque tiene muchísimos votantes.
2: Sí, sí,
0: Central,
2: sí,
0: es impresionante,
2: muchísimo.
0: ¿No?
2: 3 millones de votantes tenés a nivel nacional cuando tomás el padrón, si tomás área central, 19 municipios, más uno capital, y tenés 3 millones de habitantes votantes.
1: Pero sí. Se van a votar todo, eso es lo que... Los que se fueron a votar es esa
2: ahora,
1: cantidad.
2: Yo creo que el gran desafío es ese. ¿Por qué nos tiramos a jugar el mundial? Porque la gente que no suele ir a votar tiene que entender que si no agarramos la pelota y no nos empoderamos, no nos embanderamos con esa competencia, y podemos no ganar el partido. Nosotros necesitamos ganar el partido para seguir viviendo
0: pero,
2: en Asunción.
0: Pero para eso, Rosa Baqueta, en términos futbolísticos, hay que entrar en la cancha.
2: Hay
0: porque
2: entrar
0: si
2: vos
0: no entras en la cancha, el otro equipo ya te ganó.
2: Y vos podés entrar en la cancha,
0: sí.
2: Como votante activo o pasivo.
0: Ah.
2: Algunos decidimos entrar como votante pasivo. Y hay otros que van a tener que entrar como votante activo. Bueno, pero el pasivo
0: dicen
2: estamos trabajando como loco porque
0: Rosa
2: tenemos
0: Baqueta
2: que recibir votos.
0: Te tomó la palabra y hablando de activos, que tenemos que ser más activos, dice que para Asunción, por ejemplo, van a necesitar cantidad de voluntarios, por ejemplo, para controlar. Porque, a ver, ¿cuánto se necesitaría? Dice que como 170.000 votos hay que tener para Asunción.
2: Para ganar Asunción. Una intendencia.
0: Para ganar.
2: La intendencia.
0: Sí.
2: Y cada concejal, y más o menos calculamos entre 8.000 y 10.000 votos.
0: Concejal.
2: Cada concejal. Y así que, y como queremos gestar una mayoría también en la Junta, porque nos damos cuenta de que hoy la aplanadora no solamente está en el Senado, está en Cámara de Diputados.

0: diputados, hoy la aplanadora, también está en la junta. De 24, vos tenés directamente 15 rojos y después tenés unos 4 azules que a veces son rojos, a veces son morados, no entendés por ahí, sí. Ni nada, ¿verdad? Bueno, entonces el punto es que nosotros necesitamos de un bloque de la lista 3 que entren por lo menos 10. Y ahí vamos a tener un equilibrio.
1: ¿Mucho? ¿10?
0: Y 10 son unos 100.000 votos que tenemos que sacar si queremos unos 10. 80.000 votos por nada tenemos que sacar.
1: ¿Mínimo 80.000?
0: Votos por nada para la lista.
2: ¿Votos por nada? Pero ¿será que hiciste la voto por nada?
0: Mira, eso es lo que... Si vos te fijas en el prebendarismo instalado, en el bipartidismo, y sí, pero vos decís, en las elecciones pasadas, en las elecciones municipales, no llegó al 42% de participación con todo lo que se compró. Imagínate, hay un 48% de población que no se fue a votar.
1: ¿Eso de la última elección en Asunción?
0: De 2021.
2: ¿De la interna? Ah, no, 2021. Del 2021.
1: Ah, de las...
0: Entonces, sí. Si la mitad del padrón, ponele siendo muy optimistas, muy generosos, que la mitad del padrón votó. Y la otra mitad se quedó a dormir, a festejar, se fue de paseo, no sé, se quedó a hacer asadito en su casa. Y lo que le estamos pidiendo es que voten a primera hora y después se dediquen a hacer su asadito, a festejar, vamos a ganar. Si es que esa gente que no se fue a votar en el 2021 sale a votar, y nosotros podemos meter 8 o 10 concejales, podemos meter.
1: Sí, porque la fortaleza generalmente de los partidos más tradicionales o la vieja política está en que tiene un ejército disciplinado y seguro que va a ir a votar.
0: Así es.
1: Pero la juventud, por ejemplo, que creo que es bastante, ¿no? Yo no sé lo en términos de número o la cifra aquí en Asunción.
0: Bueno, quiero decir de que en cuanto a juventud, yo estoy muy contenta.
1: Sí.
0: Porque veo que hay muchísima juventud que antes no se metía y hoy se está metiendo en política. Uh-huh. Nosotros tenemos una candidata a intendente joven, la ingeniera Soledad Núñez. Tenemos en el equipo de concejales de 24, yo creo que tenemos por lo menos la mitad que tiene entre 25 y 35 años.
1: Menos de 40.
0: Exacto. Entonces voy a decir, y hay gente muy preparada. Hay gente preparada. Entonces, imagínate si ese grupo juvenil se está animando a tirarse al ruedo entre los manguruyuses. ¿Y cómo sus amigos no le van a seguir? Ahí está el punto.
1: Es decir, ustedes están constatando de que el sector juvenil de Asunción se está moviendo.
0: Sí, yo creo que se está moviendo de otra manera. Y esperemos que el sector femenino y el sector juvenil hagan valer su voz. Hagan valer su voz. Porque nosotros necesitamos instalar otros perfiles en la Junta, pues nos están comiendo las tripas y nosotros no podemos estar así quietitos. Entonces, la apuesta es mundial. La apuesta es... Nosotros estamos todos muy entusiasmados porque creemos que vamos a lograrlo. Así como Paraguay cree que le va a ganar a Estados Unidos, nosotros creemos que le vamos a ganar a esos partidos que meten corruptos en estos lugares para usar como peldaño a la Municipalidad de Asunción, le usan como la vaca lechera para asalariar a sus correligionarios, tenerles como operadores políticos, y entonces tenés, no sé, personas que solamente a cada operador le piden 10 votos y con eso tienen sus 30.000 votos, porque tienen 3.000 operadores adentro, y el caso de Augusto Wagner, por ejemplo. Tiene 3.000 operadores adentro. Y
1: ¿en serio eso es?
0: Con 10 votos cada uno, él todas las elecciones saca 30.000 votos.
1: 3.000 operadores.
0: Sí, y cada concejal...
1: Asegurado, entonces.
0: Cada concejal dice que tiene sus operadores adentro. Y entonces puedo decir, estamos todos locos, con razón que no hay plata. Y por supuesto que la plata que pagamos como contribuyentes iba a parar a cualquier lado, menos a donde se tiene que usar para mejorar las plazas, las calles, todo lo que necesitamos nosotros para que la ciudad empiece a funcionar de vuelta.
1: Entonces ahora entiendo, sí o sí la gente tendría que ir a participar si quiere cambiar este tipo de situación.
0: Claro, porque si no, imagínate, con los operadores políticos rentados que ellos tienen asegurados sus 18 lugares de 24, y vos decís, pues no puedo.

0: hacer. Estamos cautivos en el voto prebendario. Estamos cautivos en el voto sometido que estruja a eso que ellos le llaman sus contratados.
1: Quiere decir que para la vieja política y toda esta práctica así prebendaria no les conviene, no les va a convenir que haya mucha participación, por ejemplo, ese 4 de octubre. Porque ellos solamente ya tienen cálculo de la gente que tendría que participar y hasta allí no más.
0: Y hasta allí. Pues
1: dijiste que la mitad no fue a votar la última vez, prácticamente.
0: Más de la mitad.
1: Más de la mitad.
0: No fue a votar. No apareció en el padrón.
1: No se sabe por qué.
0: Llegó a esta hora, a las 2, a las 3 de la tarde, en los colegios era un reventón de gente que venía y que vos te dabas cuenta perfectamente que no era de gente de Asunción. Y ese padrón tiene una cantidad de gente de los asentamientos de Central que la justicia electoral no depuró.
1: Ah, no se depuró.
0: No.
1: Eso va a funcionar otra vez.
0: Va a volver a funcionar. ¿Y cómo vamos a contrarrestar eso? Y vamos a contrarrestar con la participación ciudadana del asunceno auténtico, que ese que no se fue a votar la vez pasada. Si tenés un padrón de 453.000 electores, imagínate, el 50%, 42% decía, pero vamos a redondear en 50%. De 450.000 electores son 225.000 personas que no se fueron a votar. Y nosotros necesitamos 80.000 votos nomás para meter 10 concejales. ¿O menos?
1: Sí.
2: ¿Cuánto concejal tiene Asunción?
0: 24.
2: Ah, no, tiene que ser 10.
0: ¿Entendés?
2: O si es posible 14.
0: Nosotros, si esos 225.000 votantes que no se fueron a votar, se van a votar, y podemos sacar a la vieja política esa que nos está comiendo las tripas. De eso se trata. Por eso que la remera del mundial es nuestra remera. Hoy el entusiasmo es masivo, colectivo en la lista 3, porque tenemos la convicción de que con la cantidad de gente nueva que se está metiendo en la política, también hay gente nueva que se va a ir a votar, que no se suele ir a votar. Se van a ir porque son sus parientes, sus amigos, sus compañeros de colegio, de facultad. Y la gran tarea a la gente que nos está escuchando o viendo, porque acá yo prendí mi TikTok.
1: Ah, vos estás en
0: yo
1: ¿en serio?
0: Tengo mi TikTok prendido. ¿Vos estás en transmisión? Y acá hay gente que está prendida. Le digo, el gran desafío es decirle a todos nuestros amigos y a todos nuestros contactos de las redes sociales, que hoy tenemos TikTok, Facebook, Instagram,
1: de todo.
0: Le tenemos que decir que se vayan a votar en familia y que sus familias inviten a su compadre, a su amigo, a su sobrino, a su vecino, a todo el mundo a ir a votar. Que sea el gran desafío mundial ganarle a la corrupción en la Municipalidad de Asunción.
1: El 4 de octubre.
0: El 4 de octubre, ya falta menos de 4 meses.
1: Y ahí sí, después quiero hacerte esta pregunta, Rosa Baquete, y después pasamos también a Digna, qué está pasando en San Antonio. ¿Cómo están los esta ya pasó, ahora es en plena carrera ya para el 4 de octubre. ¿Cómo están organizándose? Porque eso es importante también para los electores y electoras que noten fortaleza y entusiasmo, por ejemplo, en ustedes. ¿Están ya con las reuniones, proyectando, planificando?
0: Yo tengo que decir que el día antes de ayer ya se presentó la lista en el Hotel Guaraní, un hotel emblemático del centro de Asunción, que es uno de los que tiene que recuperarse. El centro de Asunción es un objetivo para recuperar. Bueno, por eso lanzamos en el Hotel Guaraní la presentación de los 24 convocados para recuperar Asunción. Los 24 convocados venimos de 15 partidos y algunos no venimos de partidos, venimos de largas militancias ciudadanas, organizaciones sociales, movimientos ciudadanos, esos trabajos por el arroyo, por el bosque, por el aire, por el río, por la plaza, bueno, por el tributo, acordate, Luis Fernando, que cuando Arnaldo Samaniego nos dejó una nefasta herencia con esa tercerización tributaria, hablamos muchísimo contigo, la tercerización tributaria que después vino Mario Ferreiro a querer implementar, y nosotros salimos con nuestra vida a defendernos de eso porque iban a entregar nuestros datos

0: y el 22,7% de la recaudación municipal. Ganamos, ganamos, pero salimos 3.500 contribuyentes a accionar una inconstitucionalidad. En 15 días la Corte nos dio una medida cautelar que decía no entregar los datos de los contribuyentes. Esa fue el primer round que ganamos. 8 años de trabajo me llevó, pero salió la sentencia y salió a favor, y a favor, dice la resolución, dice erga omnes, significa es para todos los asuncenos, no solamente para los 3.500 firmantes de esa de esa acción de inconstitucionalidad. Y dice exactamente, es inconstitucional pretender entregar la recaudación o la parte de la recaudación, ese 22,7%, a un tercero privado. Ahí es donde se rompe la obligatoriedad del tributo. Bueno, entonces, ¿qué es lo que yo quiero contar? ¿Por qué cuento esto? Porque parece una guerra así donde David contra Goliat es la película. Y sin embargo se pudo. Nosotros pudimos, salimos a defendernos con nuestra vida, perdimos 8 años, pero lo logramos. Y ahora entonces lo que queremos demostrar esto a la gente es que se puede. Que se puede, no porque nosotros no tenemos los recursos, no tenemos la plata, no tenemos la estructura, sí, pero tenemos algo que se llama nuestras piernas, nuestra boca, y tenemos cara para mostrarnos. Nosotros no tenemos techo de vidrio, nosotros podemos salir a la calle, andar con nuestro cuerpito, que nadie no nos grita, al contrario, nos abren la puerta, nos invitan agua, nos hacen sentar, nos cuentan los problemas, nosotros hoy somos una esponja. Y entonces estamos dividiéndonos la tarea por barrios.
1: Qué gusto.
0: Ajá. 24 personas con perfiles diferentes que venimos de diversos territorios de Asunción y que estamos saliendo a todo el mundo a pedirle votos.
2: Eso es por la estrategia de casa por casa.
0: La alianza Unidos por Asunción en territorialmente. No te digo de esta gente que nos está viendo en redes sociales, sí, que también tiene un gran trabajo que hacer si quieren vernos sentados en esos curules defendiendo nuestro tributo, defendiendo nuestras plazas, defendiendo nuestros cursos hídricos, defendiendo nuestro bienestar, y que nuestra plata se utilice en aquello para lo cual pagamos.
2: E incluso en sentido más ya, mirando el horizonte político del 2028, va a depender bastante de lo que suceda también en Asunción.
0: Totalmente.
2: Así que sí, se juega
0: en este varios partidos. Se juega el 2028.
2: Sí.
0: Indiscutiblemente.
2: Y luego ese mundial lo sabes.
0: Mundial, ahora vamos a vestirnos en el albirroja.
2: Sí. Bueno, están aquí en estudio de Radio Fe y Alegría, Rosa Baqueta y Dina María Albrecht.
0: Albrecht. Apellido
2: alemán, ¿verdad?
0: Alemán.
2: Ajá. Bueno, en San Antonio, ¿y ustedes qué tal? Ahí están.
1: Y estamos comenzando a trabajar también.
2: Sí.
1: Y yo, como dije, no, primera vez que me estoy metiendo en la política, siempre trabajé con los colorados, siempre ayudé a que gane otro, ¿verdad? Y ahora yo estoy metida con este partido que es nuevo, que es el Partido Patriota Independiente. Y ya estamos camino a octubre.
0: Patriota Independiente.
1: Sí, Partido Independiente. Un partido nuevo.
0: Muy bien.
1: Es nuevo ya.
2: ¿Consiguieron entonces todos los números?
1: Conseguimos los 12 y 12 más 12, ¿verdad? 12,
2: sí.
1: ¿Cómo era?
0: Titulares.
1: Titular y 12 suplentes.
2: Ah, porque ahí son 12.
1: 12, sí. Entonces sí, nosotros completamos eso. Y los 12 pasamos porque no somos tercer espacio, ¿verdad?
2: Digna, dijiste que vos, entonces vos conocés bien esta práctica o la vieja práctica política, decís vos venís del Partido Colorado.
1: Del Partido Colorado. Siempre trabajé con los colorados. O sea que para los colorados. Para,
2: o sea, vos conocés bien todas las...
1: Persona.
2: Conocés bien todo lo que es la práctica, incluso para ganar votos y demás. O sea, conocen.
1: Exactamente, sé.
2: ¿Y dejaste el Partido Colorado?
1: Y dejé el Partido Colorado porque nunca me dieron la oportunidad. Nunca. Entonces agradezco tanto a este partido, al señor Carlos Valenzuela, que no le conozco todavía en persona, pero sé que le voy a conocer. Y a full estamos trabajando nosotros.
2: Sí.
1: Porque realmente lo que más me indigna de la gente que entregan su cédula

0: entregan su cédula y el candidato se asegura de que que tengan miedo, que tiene que ir a votar, que se le va a pagar después recién.
1: Ah, o sea, ¿cómo funciona ese mercado? Parece un mercado.
0: ¿O de repente vos
1: empeñás? Sí, ¿cómo sí, es? Sí. Parece entrega, un empeño, ¿verdad?
2: Entrega. O sea, entrega
0: mucho. Sí, la gente entrega su cédula.
2: Socorro.
0: Entrega, sí, y después le da ese día.
1: Vos entregás, pero no se te paga ahí.
0: No.
1: Ah, ¿verdad?
0: Después del voto recién te pagan. Sí, después del voto. Ajá. Ahí te da.
2: ¿Y cómo ellos controlan por qué votaste?
0: Eso es lo que yo no
1: ese
0: sé.
1: Es interesante.
0: Eso no sé cómo hacen.
1: ¿Cómo saben que no vos le votaste?
0: Hacen. Sí.
1: A un porque determinado
0: le hace tener miedo porque después ya no recibe sus 100,000, ¿verdad? Esta vez 100,000, algunos 150 pide.
1: Ah, o sea que en San Antonio 50, está 100, 100, sí. San Antonio
2: acá
1: está 100.
2: Dice que pagaban hasta 800.
1: ¿En serio? Pero ese ya es muy...
0: No, en serio.
1: Ese ya es un votante muy exigente.
0: Y eso es lo que yo le insto a la gente, que no cobren más esos 50 ni 100,000. Porque eso termina en un día y 3 años ellos desaparecen.
2: Claro.
0: 4 años, sí. Bueno,
1: pero,
0: 4 años
1: ya muy ¿qué dirá la gente?
0: Porque 5 años puede haber intendente, ¿verdad? 5 años.
2: 5.
0: Bueno, y 4 años ellos desaparecen. Y 1 año ellos ya comienzan a llevarle víveres, a visitarle. Y eso, por ejemplo, y esos 4 años no hizo nada.
1: En el quinto comienza
0: cuadrita de empedrado, cuadrita de arreglo. Así
1: pero ¿qué dice la... Vos que conocer bien entonces este terreno, pero ¿qué dice la gente sobre ese tema de que entrega su cédula? Y
0: no dicen nada, ellos están acostumbrados. Es una simbiosis ya.
2: Acá están diciendo que en los bañados de Asunción pagaron 100,000 y productos a granel.
0: ¿Viste?
2: Acá me están diciendo eso en el TikTok. Nilda está diciendo, acá en los bañados 100,000 y productos a granel.
0: Sí. Imagínate. Qué lindo sería que...
1: ¿Producto a granel cómo sería?
2: Sería arroz, fideo, hierba, aceite, azúcar, así en bolsita, supongo.
1: Lo básico.
0: Lo básico. Bueno.
1: Lo más de la primera necesidad.
0: Sí. De suerte, huevos a la leche.
1: Algunos huevos, pero no la leche. ¿Puede ser que haya huevo también?
0: Claro, tiene que ser. Completamente algunos sí, algunos no.
1: Pero azúcar, eso no, eso es infaltable, ¿no?
0: No, eso sí.
1: ¿Qué sería? ¿Azúcar, harina?
0: Sí. Azúcar, harina, arroz, fideo.
2: O sea, los alimentos no perecederos.
0: No perecedero, exactamente, no perecedero, ese es.
1: O sea, sí o sí ellos reciben eso.
0: Reciben.
1: O sea.
0: Por eso te digo, en los asentamientos en especial. Eso es lo que yo no sé qué es lo que le pasa a nuestra gente, porque todos trabajan. Jaecuerango y telepona, Jaecuerango o viví del rey, pero la casa vos ves, yo no sé qué piensan, o le gusta vivir así, porque da gusto vivir en casa por lo menos limpia.
2: Claro.
1: Sí.
0: Pero ya están acostumbrados, y eso es lo que me gustaría tener un curso de política o curso para que entiendan nuestra gente eso. Que por culpa de eso estamos así, por vender su voto.
1: Sí.
0: Por vender su voto. Ellos,
1: y yo supongo, entonces, Digna, que vos conocerás bien porque vos misma dijiste, yo cambié, yo dejé a este partido, a esa política.
2: Por eso es interesante lo que está contando.
1: Claro, por eso es muy, tiene autoridad, sí.
2: Acá dice una, sí en bolsita dan, y dice Camilo Pérez en el paquete. Tengo fotos, dice esta señora.
1: O sea, ¿cómo es? Pone, una
0: bolsita.
1: Bolsita
0: sí, una
2: con
0: bolsa.
2: El nombre Camilo Pérez y le da a granel.
1: Ah, va la marca como la marca, el nombre del candidato, en este caso Pérez, Camilo Pérez.
2: Paradísimo. Sí.
1: Ah, y pero aparte el 100,000, y por ejemplo, ¿verdad?
2: Y aparte el 100,000, claro.
0: Ese es en el día D.
1: Ah, es en el día D.
0: Sí, porque hay gente, por ejemplo, vos todo el tiempo le ayuda. Eso yo sé bien, mientras yo no me estaba candidatando, ¿verdad?
1: Sí.
0: Todo el tiempo, y después ese día te dice, añe comprome, tengo fulano, dijalande ayuda a cuéabe.
2: ¿Y apa?
0: Y no le vota a este, le vota al otro porque se comprometió con el otro. Y seguramente el otro le va a dar sus 100,000 ese día.
2: Y ese es el voto prebendario.
1: Sí.
2: Que tanto daña a nuestra, a todas las administraciones.

0: Porque no hay una administración decidida a administrar la ciudad, sino que a responder a eso,
1: Sí, a
0: a
1: eso.
0: robar
1: Sí,
0: para
1: para su voto
0: el
1: de
0: que
1: vuelta.
0: paga para llegar, llega para robar, dice el refrán.
1: Exacto, pero eso no
2: Sí.
1: entienden todavía nuestra
0: Y
1: gente.
0: bueno, y necesitamos que ese
1: No
0: 50% de
1: entienden.
0: gente que no suele ir a votar vaya para
1: Sí,
0: hacer frente a
1: sí.
0: esta situación. Y en San Antonio, ¿cuánto de por ciento suele votar el padrón?
1: Yo ahora no sé, realmente
0: Ya,
1: en ese ya.
0: primeriza y nada más.
1: Primeriza,
2: Sí.
1: ¿dónde le pones tus estallas?
2: Me fueron tus estallas.
0: Yo soy.
2: Pero no, pero mira
0: Primeriza,
2: que, no, pero Digna, tu
0: pero vos decís que
2: conocimiento es
0: tuviste.
2: fundamental, tu conocimiento es fundamental porque
0: Claro.
2: vos sabes bien en ese día de cómo se
1: Sí.
2: comporta, qué hay que
1: Sí o
2: hacer,
1: sí.
2: incluso qué hay que hacer.
1: Algunos te dicen, arecó 20 cédulas, gente. Arecó 20 votantes.
2: Ah,
1: Arecó
2: ofrece,
1: 20
2: Digna.
1: votantes.
2: Ah, ofrece.
1: Eruche 2 millones hasta por un de la votante.
2: Ah, mira
0: A
2: vos.
0: la
2: ¿Entendés? Pero si viene
0: fin.
2: otro que le dice, yo tengo 3 millones.
1: A UPJ.
2: UPBJ.
1: UPJ.
2: Ah, mira,
1: No,
2: che.
1: ¿quién paga más en las cosas?
2: Ah, ¿quién
1: ¿Quién
2: paga
1: paga más?
2: más?
1: Pero que ya, el que ya estuvo, por ejemplo, supongamos 4 periodos,
2: Sí.
1: que son 20 años, ¿verdad?
0: Y sí,
1: Bueno, y
0: cuatro periodos de 20
1: esos son
0: años.
1: esa gente que le paga a su gente. Esos son las
2: Pero
1: que le dan a los asentamientos
0: y
1: y pide
0: hay peor
1: luego.
0: concejales que están ya por 4 periodos allá.
1: Claro, jaje, también la voto y qué y ahí.
0: Ay, Dios
1: Oye,
0: mío.
1: votá, dice.
2: Ah, oye, vota,
1: Oye, vota,
2: entonces, eso en San Antonio.
1: sí, oye,
2: O
1: vota,
2: sea, y
1: fíjese.
2: tú,
1: Cuatro, jamás.
0: Mira que acá entraron
2: sí.
0: varios candidatos, están escuchándote,
1: No,
0: varios candidatos están entrando
2: ¿ah,
0: acá. Dice
2: sí? No,
0: Mauren, por
1: está
0: ejemplo, es de
1: interés.
0: Aregua.
2: ¿Y qué
0: Y
2: dice
0: bueno, dice el
2: Mauren?
0: Cámara de Diputados, está haciendo tap, tap, tap. Dice, no, está entendiendo todo lo que vos
2: O
0: decís.
2: ya, o pero o se están
1: No,
2: asustando
1: en
2: ya de
1: serio,
2: que,
1: no, la
2: que.
1: verdad.
0: De lo que está
1: Sí,
0: contando, ¿verdad?
1: no, la ver es la
0: Después
1: verdad, yo
2: sea,
1: sé por
2: tipo,
1: Richard,
2: es un
1: 50,
2: mercado.
1: 50, Pea Curipe 2023 era, ¿verdad?
0: Sí.
1: 2023 era
2: Y casi
1: 50,
2: todos te
1: 50,
2: piden
1: acuá,
2: eso.
1: allá.
2: O hay alguien que diga, yo
1: No,
2: voy a ir de
1: hay,
2: corazón a votar.
1: no, hay gente que
2: ¿Eh?
1: se va de corazón, hay.
2: Pero
1: Ya me di
2: contados.
1: chupé 20%, va.
2: 20, 80%
1: 80 de
2: todo
1: pagada,
2: por
1: sí,
2: plata.
1: justamente. Le voy
2: ¿Qué
1: a.
2: dice? A ver.
0: Socorro. Entonces, yo no soy primera vez en la que estoy haciendo TikTok y se me hace.
2: A ver, ¿qué
1: Eso
2: pasó
1: por
2: en tu TikTok?
0: eliminar, no sé
2: ¿Eh?
0: cómo se elimina.
1: Espera, va a entrar más cañones.
0: Ay, socorro, voy a hacer sin sonido porque
2: ¿Qué?
0: me.
2: ¿Entra así de golpe?
1: Sí,
0: Si
1: entra
0: me
1: para.
0: entró a cantar
1: Entró,
0: a
1: sí.
0: alguien y yo no soy, soy primera vez que estoy haciendo un
2: Sí, pero ¿para qué? ¿Te hace?
0: TikTok.
2: ¿Qué le hace una serenata? ¿O qué?
1: No, y justamente para que no esté hablando de lo que está hablando, porque está cantando, porque no se
2: Ah,
1: escucha, seguía
2: una forma de censura.
1: Esperamos, vamos a ver qué te hizo
2: A
1: eso.
2: nivel eje, como dice ti, o por ahí sube.
0: Che, pero es que lo que está contando es
2: Sí.
0: la cruda realidad.
2: Esta es la cruda
0: Ese fue
2: realidad.
0: nuestro problema.
1: Sí.
0: Y
2: Y
0: entonces.
2: la gente buena,
0: Sí.
2: idealista, con ética, va a tener que ver cómo superar esto.
0: Sí. ¿Cómo? Y bueno, yo
2: Sí.
0: creo que justamente ahí está el punto. ¿Cómo superar eso? Y es con la participación de la gente que no está metida en el Maipú de del voto prebendario. Porque esto que está hablando, lo que nos habla Digna, es justamente el voto prebendario, que es lo que estamos cansados.
2: Sí, y tenemos participación de la audiencia seguramente sobre
1: No sé
2: lo que
1: cómo sacar
2: ustedes están
1: ese chico.
2: proponiendo, hablando, analizando. Participación de la audiencia, buenas tardes.
3: Buenas tardes, don Luis Fernando, y a las
2: Ovaldo,
3: señoras.
2: sí, te escuchamos.
3: Bueno, sobre la compra-venta, ahí hay que hacer un análisis, como dijo la señora Albrecht, sobre el porqué quede un antropológico. Y digo rápido, tercer año de sociología que tuvimos en la Católica con el profesor José Sonardini. Teníamos, podíamos abarcar antropología social, era esa asignatura, y elegíamos laboral, urbana. Yo elegí, creo, hacer antropología política, y bueno, él me citó el suplemento número 6 de CEDUC, o sea, para citar las fuentes, y yo me pasé recorriendo reuniones de colorados, liberales, pequeñas concentraciones, grandes concentraciones, y la conclusión, digo como fuente de donde quité la
2: Sí.
3: información o el análisis nomás, de dónde vino, y mi tutor fue José Sanardini. Bueno, decir que quité 5 ya es sobrado, pero al margen. Lo concreto es que se da la compra, pero no se da la venta.

0: era alrededor, ya canalizada con así cositas de la cotidianidad, le hace visible. Y entonces se compromete, por eso es lo que dijo la señora, que dijo la señora Albert, que se compromete, porque se acerca un pollo push, la lleva. Entonces, esa situación se da y el votante se siente comprometido y a veces ni siquiera llega el candidato principal porque ya los representantes de esa persona, y ahí la persona le hace regalos antes, durante, a veces pollada, o si fulano está enfermo, se recompra una bolsa de pollo, una caja de hamburguesa para colaborar con el enfermo. Ese tipo de asistencialismo inmediato, por así decirlo. Y la gente se siente invisible, son alguien en la sociedad. Porque en esta sociedad de consumo los pobres son invisibles de toda asistencia estatal que le den una vida digna, ¿verdad? A excepción de bañados que tienen luz y agua gratis. Entonces, quitando todo eso, el mismo asentamiento tampoco pagan luz. Pero entonces esa es la posición del votante, y el votante recibe el dinero, recibe por parte del benefactor y va al cuarto oscuro y vota por él. Y ahí, como completó la frase el profesor Zanardini, cierra el rito, cierra el ciclo, dice. Entonces ahí va y cierra eso. Entonces, de parte del comprador sí es una conciencia de compra, pero de parte del votante es una visión antropológica de la reciprocidad. Soy visible para él, oye, esa guase, y oñangareco, se le dice, por lo menos en ese día ese pobre es visible, en ese día ese pobre tiene importancia. Entonces cumple el rito, cumple el ritual y deposita el voto. Ahora, desde ahí, ¿qué se podría hacer? Como dijo la señora, hacerle ver a la gente qué es lo que se le da al votado, y se le da el poder de administrar en su nombre su ciudad, su departamento, su país, su futuro, el futuro de sus hijos. Pero para eso hay que ir y hacerle ver esa cultura. ¿Qué es cultura? Lo que está cultivado dentro de nosotros, que está dentro de nosotros. Y entonces, ¿cómo se, desde el punto de vista freudiano, sería el ego o del subconsciente, que está ahí y nos hace actuar de una forma, digamos, de inercia antropológica y no con conciencia? Y entonces tendríamos que hacerle ver a la gente que es lo que le da con el voto, que no basta esa reciprocidad del día, en esa posibilidad que hace visible, sino hacerle entender que se le da el poder de trazar el futuro suyo y de sus hijos y de su familia. Eso hay que hacer una campaña enorme. Y después de eso, para cortar el tiempo, es decir, me gustaría que, no importa lo que pase en octubre, vamos a tomar en cuenta que Guamosi ganó cuando Filizola era intendente, Cuba ganó cuando Ur era intendente, de que Marito ganó cuando Mario Ferrero era intendente, y que 7 gobernadores de central fueron liberales, y lo mismo ganó el Partido Colorado en las últimas 2 o 3 elecciones. Entonces, o sea, 1, 2, 3, la tercera elección que ganó el Colorado a nivel nacional. Entonces hay que, de eso yo les pido a ustedes, y si es que podrían decir si se pierde o no en las municipales, tenemos que trabajar por una conciencia de qué es lo que el votante le da al votado en la realidad política administrativa. Y con esa posibilidad, ver si tenemos conciencia de lo que hacemos en el día del voto, y no que se suscriba en una cultura, en un aspecto antropológico de la reciprocidad, nada más. Bueno, eso es lo que quería aportar. Gracias por el espacio.
1: Gracias, Osvaldo. Interesante, metió el tema de antropológico, cultural nuestro, de la famosa reciprocidad. Vos me ayudaste, yo te voy a, entre comillas, yo te voy a ayudar.
2: Pero ¿qué pasa con esa gente que todo el tiempo le estaba ayudando, verdad? ¿Le dejó de balde o joja él a otro? Ahí, por ejemplo, a mí no me gusta. Entonces yo digo, bueno, mejor no ayudarlo a nadie. Ayudo en lo que puedo. Tampoco voy a deder por la candidatura, porque hay gente que...

0: debe para candidatarse y después pierde y
1: Y se
0: fuiste,
1: queda con la
0: ¿verdad?
1: deuda.
0: Se queda con la deuda. Y eso no voy a hacer porque no tengo plata, esa es la verdad.
2: ¿Cuánto saldría una candidatura para concejal en términos del mercado La Plata en San Antonio?
0: Y
2: ¿Cuánto? Si uno va a gastar del
0: según la que se
2: bolsillo.
0: candidató por Colorado, dijo que necesita por lo menos 200 a 300 millones.
1: ¿Eh?
0: Sí. Socorro.
2: 200 a 300,
0: Así le dijeron,
2: pero con
0: 150
2: eso
0: mínimo, Gina, mínimo
2: a lo
0: eso.
2: mejor no entra todavía, ¿verdad?
0: No,
2: Ay,
0: porque
2: juepe.
0: de, como te digo, de 200 votos, 170 tiene que pagar. 170 por 10, por 100 mil, 17 millones ya luego, ¿verdad?
1: Si vos necesitas 170, 170, ¿qué? ¿100 mil lo que le vas a pagar? Tico.
0: Ajá, 100 mil por voto, pues ahora se pide. Ay,
2: 100,
1: socorro.
2: mínimo 100, ¿verdad?
0: Mínimo 100,
2: Antes era
0: mínimo.
2: 50,
0: No,
2: ¿verdad?
0: antes era
2: Pero por
0: 50.
2: la inflación, qué mal, qué... Dios mío,
0: ahora ya.
2: yo, Jorge, ¿no querés ser candidato, Jorge? Va, él ya vota a Jorge. Vas a ir a pasearte, a
1: Qué
2: silbar
1: bárbaro.
2: por el...
1: No,
2: Así es el
1: Platico,
2: tema.
1: no
0: Así
1: puede.
2: Dios
1: ¿Sabes?
2: mío.
1: Nosotros que venimos con ganas de jugar un mundial y nos salen porque tengo que poner 100 mil a cada uno y nos choren a nosotros con nuestro máximo gasto. Ya es la remera, la roja y el entusiasmo que traemos.
2: No, o sea que con la remera nomás todavía
0: Y
2: no.
0: yo por eso
2: ¿Eh?
0: no me candidataba, porque
2: Sí.
0: siempre me decían que tenés que tener plata. Después vino un político, un señor que sabe de cómo tiene que ser y quién tiene que manejar eso. Todo tiene que pagar el partido, había sido. Si quiere tener. Porque ellos cobran otra vez por tu voto, pues.
1: Claro, el subsidio. Ese,
2: ¿Cómo
1: pues,
2: es eso?
1: ese es el detalle. El
0: Que nadie
1: subsidio
0: cuenta.
1: cobra el partido. Entonces, el que tiene que endeudarse no es el candidato, es el partido,
0: Ahí
1: porque
0: está.
1: el partido es el que cobra el subsidio por votos obtenidos. Y eso no le dan a los candidatos. El candidato que agarra y se endeuda para su campaña es un error porque ese candidato no le van a dar un solo guaraní del subsidio al candidato. Al partido le van a dar y el partido no le va a dar a sus candidatos.
2: Entonces se endeuda.
1: Se endeuda y tiene que pagar de su plata.
0: Ay,
2: Y
0: qué
1: por
0: sí,
1: eso el problema.
0: sí.
1: ¿Entendés? Acá hay que entender bien y lo que nos está diciendo acá Digna, hay que atender bien eso. Es el partido el que tiene que pagar, pero no es pagar votos. Se le da para que pague su
0: Pague su
1: propaganda, para que
0: movilidad.
1: pague su movilidad, su combustible, su todo lo, la papelería, la propaganda electoral que tiene que pagar a los medios, la cartelería, todo
0: Los
1: eso.
0: alquileres de la mesa
1: Eso es
0: y a los
1: un gasto.
0: votantes, sí o sí, o sea que
1: Pero
0: yo...
1: yo te cuento
2: Sí.
1: que el pago al votante no está
0: No,
1: previsto
0: no, es
1: como
0: al vot...
1: gasto
0: no, no, es al
1: electoral.
0: votante, es al que, al mesario.
1: Tampoco está previsto.
0: ¿No?
1: Se supone que el mesario tampoco cobra.
0: Se supone.
1: Se supone. O sea, por eso que es muy importante que nosotros
0: Cobras.
1: tengamos que
0: Eso.
1: profesionalizar
2: Sí.
1: a los miembros de mesa. Por ejemplo, si yo tuviese alguna potestad para hacer el control electoral, haría como un convenio con las universidades y entonces que ese día de la jornada electoral sea un que tenga puntaje. ¿Viste que los alumnos hacen sus
0: Sí,
1: trabajos
0: sí, sí, sí. Trabajo de
1: extracurriculares
0: campo.
1: y tienen puntaje por eso? Bueno, ese trabajo de campo que hacen en la mesa electoral les tiene que valer puntos, pero no puede ser que el mesario venga a cobrarte, porque pasa que mi mesario, decir, oh, Digna, yo tengo un mesario que le voy a pagar 100 mil. Ah, pero Digna dice, ah, yo le voy a pagar 200 y le voy a comprar a tu mesario. O paitela de mesario ahí.
0: No, y
2: Sí.
0: con otro problema.
1: ¿Entendés? Entonces, eso es la podredumbre
0: Eso
1: que
0: sucede.
1: metieron los
0: Sí.
1: partidos tradicionales.
0: Exacto.
1: Esa podredumbre electoral en la que convirtieron las elecciones. Eso tenemos que revertir, pero para eso nosotros necesitamos una justicia electoral que se ponga los pantalones largos para controlar, organizar y controlar las elecciones. Porque hoy
2: Y que sea independiente.
1: Y mira,
2: ahí está el otro
1: la neutralidad sí. No existe, que debe manejarla, que es el problema. Oye, está todo copado.

0: Bueno, pero por eso es muy importante esto que estamos hablando. Crear conciencia, nos decía recién la persona que nos llamó. Y lo que ella estaba hablando es cómo la inconsciencia llevó a que los partidos tradicionales prebendaricen todo, ¿verdad?
1: Sí.
0: Entonces, personas que venimos con un nivel de, digamos, alto de conciencia cívica, tenemos que hacer un desafío a ver a cuánta gente que tiene conciencia cívica podemos convocarle a esta elección, que sea como la selección paraguaya, ¿verdad? Salimos con empeño, con empuje, con todo, porque necesitamos que la gente se entusiasme, pero se entusiasme por la transparencia, por la elección. Y hablo de elección de elegir. Yo no estoy hablando de la elección electoral que llevan como votación. Eso no es elección. Es que te dicen, te doy 100.000, anda a votar por mí. No te da opción de elegir. Te está exigiendo un voto.
1: Sí.
0: Pero vos no estás eligiendo el candidato que a vos te gustaría que dirija los designios de tu ciudad. ¿Entendés? Hay una diferencia abismal entre el que se va a votar a conciencia y elige, y el que se va a votar y solamente tiene que depositar un papelito, un voto, por alguien a lo mejor está controlado, sino a lo mejor le van a sacar foto, vaya su voto, a lo mejor alguna camarita, se pidió en esta interna que había camaritas.
2: Había sido. Increíble, ¿no?
1: Y 100.000 falso.
2: Ah, sí, ah, hasta sí.
1: 100.000 falso. Ah.
0: Eso tienen que aprender, gente, porque sí. No puede ser que ese 100.000 falso, ¿cómo le estafan a la gente?
2: Sí.
0: Su propio Ndayeko candidato le dio 100.000 sí. falso, imprimió plata.
2: Terrible, porque le estafó para el día a día y le estafó su futuro también. Qué terrible.
1: La pobre señora se fue a hacer su compra. Eso ya escuché en TikTok. Que se fue a hacer su compra y le entregó a la señora y le dijo, este es falso. Ya peité, llegué la improvisa porque no recuerdo, lo pagas aún más.
0: Ay, chica.
2: ¿Y qué será que le dijo al puntero? Devolvésela ese voto, pero eso no se puede.
1: Yo no sé por qué.
2: No se puede.
1: Ahí pues,
2: ya no te voto más,
1: sí,
2: no sé.
1: Ojalá y no votamos a ver.
2: Claro, pero qué terrible hablar de esto, ¿verdad? Por eso ¿sí? uno dice, ¿cuál es nuestro grado con la democracia en ámbito de vulnerabilidad? Porque hoy le hizo wea, hoy lo mitad, así como dijo, estaba pintando Osvaldo también. Entonces ahí, ¿cómo convocar en esa, lo que vos estás diciendo, Rosa, en el caso de Asunción, en el caso del departamento central, en el caso de San Antonio?
0: En todos lados.
2: En todos lados.
0: Permeó esa situación.
2: Sí, se corrompió casi todo.
0: Sí. Y realmente pero, yo pienso de que es apelar a la gente que no suele ir a votar. Y no suele ir a votar porque descree del sistema. Sí, pero hay que entender que en la medida que la gente más consciente deja de irse a votar, le estamos dando lugar a que ocupen los bandidos, los corruptos que no tienen, ahora ya no tienen empacho en darte plata impresa.
1: Pero no se dan cuenta, no se dan cuenta. La gente, no, la gente que cobra esos 100.000 no sabe que en eso está. Ya perdiste el estudio, educación, ya perdiste salud porque falta de medicamento, falta todo.
0: Sí.
1: Entonces,
0: bueno, pero eso te da la pauta de que lo que está faltando no es que tu candidato bandido vuelva a entrar.
1: Exacto.
0: Lo que necesitas es que entre un buen administrador decente en la municipalidad.
1: Sí.
0: En el Ministerio de Salud, para que los hospitales vuelvan a tener techo, paredes limpias, los instrumentales, el remedio. ¿Se acuerdan ustedes de la época de Esperanza Martínez cuando Fernando Lugo fue presidente?
2: Sí.
0: No faltaba medicamento, no faltaban no, médicos, los no. médicos estaban bien pagados.
1: Exactamente.
0: Todos los médicos te hablan bien de esa época. Mm. La época de oro era para ellos porque los hospitales empezaron a funcionar. ¿Y qué era? Y eran más decentes, eran más honestos.
2: Y lo que el político tendría que hacer, y nada más que, no es cosa de otro mundo, devolver a esa ciudadanía que paga su impuesto, que está aportando ese tema del IVA, le está devolviendo nada más que con buenos servicios. Es lo que tendría que hacer cualquier.

0: Sí.
1: Autoridad.
2: Cualquiera tendría que hacer.
0: Para político, porque hay que entender claro. que vos ofreces tu candidatura.
2: Claro.
0: No es que ellos están obligados a votarte. El voto tiene es una elección.
1: Sí. Sí.
0: Entonces, cuando uno se mete a trabajar en política, no es para que te hagas profesional de la política, sino que vos ofreces tus servicios.
1: Servicio.
0: Y por eso que se llama honorable. Honorable, pico, me van a decir.
2: Famosa...
0: La gente que fabrica su título y no tiene ni sexto curso terminado. No, en realidad hay que ser consciente que la política bien llevada va a ser un lujo si nosotros tenemos un equipo de políticos decentes que nos roben al pueblo, que trabajen para planificar y revertir todo. Desde un puente necesita arreglarse las calles, las plazas, las sí. luces. O sea, todo necesita que la autoridad se ocupe de su rol. Y bueno, sí.
2: Bueno, hablando de eso, el tiempo que compra.
0: El tiempo compra.
2: Ya nos llevó, ya se fue. Ya
1: al final es demasiado corto nuestro tiempo.
2: Corto, una hora es tenemos que seguir hablando más. Sí. Me parece tan interesante.
0: Yo vengo con mi madre, dentro del mundial me pongo a traer mi remera.
1: Ahí se voy a traer la remera.
2: Ahora voy ya con tu remera.
1: Comencé a pintar acá la remera porque
2: sí,
1: tiene que ser
2: ahí
1: algo
2: te está rojo. Enseñando Rosa.
0: Viste.
2: Entonces, ¿vos con tu mate tiene remedio? ¿Podemos pillar?
0: Sí, a ver, se pillan.
2: ¿Vos qué decís que
0: o
2: tiene?
0: El olor que tiene.
1: ¿Laurel?
2: No, laurel no es.
0: Viviecito.
1: ¿Canela?
2: Ah, mira.
1: Canela. Porque laurel y canela de, casi igual, güey.
0: Tiene
1: por
0: hoja
1: eso,
0: de canela por eso y le tiene el ¿viste? ¿Cómo se llama?
1: Ah, sí.
0: El carozo. De la canela.
2: Canela.
0: Ah, canela. Sí. Canela.
2: Mira,
0: mi mate es con canela.
1: La hoja
0: a veces
1: con
0: le pongo hoja de laurel. A veces le pongo hoja de naranja. Depende de lo que tenga ya a mano.
2: Qué bueno.
0: ¿Te huele, Pico?
1: No. Yo, por lo que veo, no.
2: Ah, tiene sapo y so. sí.
1: Bueno,
2: opa, ¿qué vamos a hacer? Entonces ya mucha fiesta, mucha alegría, pero juguemos en todas las puntas de esta selección. Viene la punta. Sí, la conciencia.
0: Que
1: sepan elegir.
0: A dos posibles representantes del sí. área metropolitana.
2: Sí.
0: Porque uno de mis sueños es que Asunción trabaje con los municipios de Central. Porque hay temas que son conexos. Por ejemplo, el transporte público.
2: Sí.
0: El tema de la contaminación de nuestros recursos hídricos. El tema de la contaminación del aire. El tema del control sobre las industrias. El tema del planeamiento del territorio.
1: Que San Antonio sí que está lo rodeado de río.
0: Sí, que por eso es que compartimos
1: está
0: el mismo
1: ahí.
0: Río.
1: Sí.
0: Compartimos el mismo río. A ustedes les cae la basura que nosotros tiramos.
1: Sí.
0: Lo que nosotros, exacto. la cloaca que se va a la Asunción le cae a ustedes. O sea, ustedes tienen que aprender a exigir la Asunción.
2: Bueno, muchas gracias, Rosa.
0: Gracias a vos, Luis Fernando. Hasta... Un placer y gusto y tereíneo. Esta era mi casa. Sí. Yo cuando vengo acá ya vengo luego con mi albirroja puesta.
2: Sí, ojalá.
0: Gracias a vos.
2: Muchas
0: y cuando
2: gracias.
0: Vos digas, nosotros presentes
2: ¿sí?
0: de vuelta. Saludos
2: a
0: todos los oyentes de Radio Cielo.
2: Hay un buen camino, un buen trecho todavía para octubre.
1: Sí.
2: Y Digna, muchas gracias. ¿Cuántos minutos te lleva a llegar a San Antonio?
1: Vamos a ver la hora pico, 2 horas.
0: A la pico.
1: Pero en auto, 1 hora.
2: En auto, 1 hora.
1: 52 minutos puse yo GPS.
2: Pero no
1: según
2: tiene
1: GPS.
2: Que... No sé,
1: pero
2: no
1: ahora
2: tiene...
1: voy a ir en colectivo.
2: Ajá. ¿Y
0: ah,
2: que no sea?
0: Auto.
1: No,
2: no,
1: no vine nomás
2: que...
1: Que
2: no sea, y que no sea hora pico, ¿verdad?
1: Que no sea hora pico.
2: Está complicado.
1: Ahora ni sé dónde me tengo que ir.
2: Bueno, y te vamos a decir cómo es. Vas a agarrar el tren de cercanía. Te vamos a decir dónde vas a agarrar el tren de cercanía.
0: Me gusta eso.
2: Pues qué bárbaro, así que es malo.
0: Soñamos.
2: Hay que soñar. Gracias, Rosa Baqueta.
0: Gracias a vos, Luis Fernando. Saludos a todos los oyentes de Radio Fe y Alegría.
2: Gracias, Digna.
1: Gracias.
2: Albrecht. Muchas gracias. Gracias, Jorge. Gracias a la audiencia.
1: Gracias.
2: Hasta mañana.

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0: Y ya estamos con Gladys Fischer para hablarte más acerca de este artículo en la revista Acción. ¿Qué tal, Gladys? ¿Cómo estás? Te saluda Amambay Ayala.
1: Hola Mambay, ¿cómo estás? Muy buenas tardes a vos y a los oyentes de Radio Fe y Alegría.
2: Buenísimo. También acá Eduardo, estamos los dos con Amambay y estuvimos introduciendo un poquito con la audiencia este artículo que se titula El poder comunitario en la transformación del municipio y nos pareció sumamente interesante todo lo que se aborda ahí en torno a la participación ciudadana, pero también ahí la crítica quizá

0: a la municipalidad, al modo de administrar los recursos. Primero quizá
1: Así.
0: preguntarte con qué inspiración y desde dónde también escribís eso.
1: Sí. Un poco dentro de esto que estamos viviendo, Eduardo, ahora estamos en pleno proceso electoral para las elecciones municipales y muchas veces a los candidatos, candidatas, escuchamos hablar de cambios estructurales dentro de la municipalidad, desde la intendencia, desde el legislativo. Y yo creo firmemente que ningún cambio será posible si no es con la participación ciudadana, ¿verdad? Pero una participación ciudadana real, genuina. Nosotros venimos hablando ya desde décadas de una participación ciudadana de alguna manera formada desde los partidos, formada incluso desde la municipalidad. Entonces, que responden comisiones vecinales, que responden a sectores, a algunas autoridades. Y esa no es una manera real de participación, ¿verdad? No quiero generalizar, hay algunas comisiones vecinales muy buenas que están trabajando en su comunidad, pero ese vicio se ha instalado en la municipalidad de Asunción, ¿verdad? Yo creo en la participación, reitero, ciudadana. Sin esa participación ciudadana no será posible ningún cambio en ningún municipio. Por lo tanto, esos tres actores se necesitan para que haya cambio, ¿verdad? La intendencia, la junta y también la comunidad tiene que participar, ¿verdad?
2: Genial, Gladys. Totalmente de acuerdo. Algo muy importante es la participación de la gente, la participación de los barrios y de las comunidades. Conocemos ejemplos, por ejemplo, el de la Plaza Herminio Jiménez y además de los ejemplos que justamente nombrás vos en tu artículo. Y a mí me gustaría preguntarte acerca de algo con respecto a
1: Sí.
2: los proyectos barriales. ¿Cómo se plantean
1: Sí.
2: estos proyectos barriales y de dónde salen?
1: Sí. Los proyectos, lo que la comunidad viva en los barrios, participan y viven todos los días, son los que saben qué soluciones dar a los problemas que existen en la comunidad, ¿verdad? Yo cité un hecho que sucede en Tacumbú, participación de las personas mayores, que los que llamamos de tercera edad, en un centro comunitario que se llama Centro Día, ¿verdad? El concepto Centro Día se refiere a un lugar donde van y se encuentran personas mayores de 65 años y allí desarrollan varias actividades, ¿verdad? Desde el encuentro social que hacen allí, pueden tener huertas comunitarias, pueden jugar juegos de mesa, pueden tener una biblioteca, pueden lo que sea, ¿verdad? Ese es un centro día, un lugar donde se encuentran las personas mayores, ¿verdad? Que yo en la revista y también soy una persona que creo que hoy en día Asunción necesita desde la municipalidad promover dentro de sus centros municipales estos centros días, ¿verdad? Asunción tiene 12 centros municipales distribuidos en varios barrios de Asunción. Es una magnífica oportunidad de descentralizar, de estar más cerca de la gente y de plantear proyectos, propuestas comunitarias, ¿verdad? Reales. Hoy en día, los centros municipales, cuyo objetivo era de la descentralización, hoy funcionan como lugares para descentralizar funcionarios, pero servicios no existen. No existen desde los centros municipales, ¿verdad? Entonces, este que le estoy contando, este caso del Bañado Tacumbú, que es un centro día, funciona gracias a la colaboración de muchas personas, ¿verdad? Hoy en día este centro día, donde van unas 30 personas adultas mayores, en su mayoría mujeres, 99,9% las que participan son mujeres, ¿verdad? Allí se encuentran, hacen manualidades.

0: tienen un enorme vivero, venden plantitas, plantines, y tienen también una huerta farmacia, ¿verdad?, donde cultivan plantas medicinales, conocen sus propiedades y consumen, ¿verdad? O sea, es un proyecto muy interesante a ser replicado en otras, replicada en otras zonas de Asunción, ¿verdad? Entonces, propuestas, proyectos comunitarios, como la que vos acabas de mencionar, Amambay, el caso de la Plaza Herminio Jiménez. Herminio Jiménez hoy es la única plaza que funciona de esa misma manera, de esa manera en que hoy está funcionando, una plaza inclusiva, intergeneracional, con actividades, con ferias, con juegos, bien cuidado. Los vecinos, todos los vecinos alrededor de la plaza participando en las actividades, sacando su mesita, haciendo su feria. Esa es la manera comunitaria de participar. Esa es la manera viva en que puede estar los barrios. Y eso es trabajo municipal, sí. Tiene que haber voluntad política para que nuestras autoridades puedan hacer eso. Pero no se puede hacer sin participación ciudadana. Ningún gobierno municipal puede ir a decir, ¿sabes qué? Ahí falta tal cosa, va, ponen, y después deja. Y eso se destruye. ¿Por qué? Porque no hay un proceso comunitario que se involucra, que cuida, que siente como suyo, que la propia gente haya dicho, esto es lo que hoy necesitamos acá de esta manera, y se construye junto, ¿verdad? Entonces, reitero, hace décadas que la municipio, yo hablo mucho de Asunción porque es lo que más conozco, pero no va a ser distinto en otro municipio del país, es que hace muchísimo tiempo la participación ciudadana se ha perdido, bueno, dentro del gobierno municipal.
1: Sí, interesantísimo eso que abordás y que también ahora lo estás diciendo como oralmente, es como una unión de fuerzas, ¿verdad?, del Estado, de los centros vecinales y sobre todo después de las familias, ¿verdad?, que van como elaborando su propia necesidad, y a partir de eso también en esta pregunta de qué necesitamos, entonces lo que creamos responde a la necesidad concreta de cada lugar, ¿verdad? Eso creo que también está bastante bien expresado en el artículo. Lo que a mí me gustaría también preguntarte y ahondar un poco, porque vemos también que, digamos, soy abogada especialista en gerontología comunitaria, es decir, como gestionar la comunidad, o algo de eso entendemos, y sí, sobre todo también que te estás candidatando como concejal municipal, y preguntarte un poco ahí qué posibilidades hay hoy con la realidad del municipio de generar esta voluntad política, ¿verdad? ¿Qué posibilidades dentro de, digamos, como de unos poderes como muy debilitados o muy, muy como desgastados ya también del lado propiamente de la administración, que también se menciona muy bien en el artículo, sobre todo como una sobrepoblación de funcionarios, pero después también está en el desgaste de la confianza de la gente, ¿verdad? ¿En qué medida y cómo se podría hacer desde lo político como esa revitalización de la activación de los barrios de nuevo?
0: Yo creo que tiene que, Eduardo, en primer lugar, importantísimo es que las autoridades municipales que ingresen tengan una voluntad política, pero de hierro, para cambiar las cosas, ¿verdad? Acá no va a ser fácil, eso hay que decir y hay que recalcar, que no es qué alegría, qué ganamos, qué entramos, qué bomba pura. No, esto es un desafío enorme porque primero es un cambio estructural que hay que hacer. Son décadas de desidia, décadas de abandono, décadas de robo, de corrupción. Y entrar a jugarte por cuestiones comunitarias, encima en un momento tan en que la humanidad vive incluso en un mundo muy individualista, muy

0: egoísta, muy de redes, muy digitalizado, no, absolutamente no es fácil, ¿verdad? Yo creo que este planteamiento es un desafío a volver a vivir lo comunitario, a que la transformación solamente puede darse desde lo comunitario y que esa transformación, ese cambio en la ciudad va a poder sostenerse en el tiempo si hay participación ciudadana. Y eso hay que hacerlo desde ahora en este proceso, y si llegamos hay que seguir instalando eso en los barrios, hay que seguir trabajando con la gente y hacerlo de a poquito hasta que se vuelva otra vez costumbre, ¿verdad? Yo miro ahora muchas veces esta necesidad de que las autoridades, sobre todo las autoridades municipales, de acercarse un poco otra vez a la gente, ¿verdad? Yo fui concejal hace 20 años y ahora cuando me candidato y vuelvo a recorrer los centros municipales, el CEMUPE, nuestros dispensarios médicos, y les conozco a algunos funcionarios de hace 20 años, entonces me impresiona que algunas autoridades municipales hoy en día no conozcan esos lugares, porque resulta ser que hoy todo funciona por redes, por fotos, por antes nosotros hace 20 años querías saber cómo está la plaza en tal parte y tenés que irte a ver, eres Juan Alesta, cuando los vecinos te convocan tenías que irte presencialmente, ocuparte de estar allí. Y entonces ahí se crea el vínculo autoridades municipales, vecinos, viceversa, ¿verdad? Entonces, eso yo creo que con la tecnología y esa manera de hacer últimamente política, de compartir por redes, y si tenés 100, 200 me gusta, después te vas a dormir en tu casa, eso tiene que cambiar. Porque la política, si no transforman realidades, si en el caso municipal, si no transforman en los barrios, si no hay un cambio comunitario, en realidad para mí no sirve. Reitero, es un desafío en un mundo tan digitalizado, tan egoísta, es todo un desafío volver a apostar por lo comunitario.
1: Interesantísimo esto que decís. También ahí mi compañera tiene una última preguntita y vamos también cerrando este contacto.
2: A mí me gustaría consultarte, volviendo a bajar a los barrios también para que la audiencia sepa, ¿verdad? Porque está un poco, no quiero decir satanizado, pero mal visto el tema de las comisiones vecinales, el famoso no a unos pocos nomás le beneficia otra vez dentro de las comisiones mismas. Y a mí me gustaría saber de qué otras formas podemos organizarnos en los barrios, o en todo caso, cómo debería estar constituida y funcionar una comisión vecinal para que pueda lograr su objetivo.
0: Bueno, las comisiones vecinales son es el canal de participación más directa que debería tener la municipalidad, ¿verdad? Hay un reglamento interno que tiene la Municipalidad de Asunción que firma el intendente para mí. A mi parecer, desde ahí ya vamos mal. ¿Por qué el intendente tiene que hacerle su reglamento interno a las comisiones vecinales, aprobarle? Es cierto, se hace en asamblea, se hace por en el Congreso las comisiones vecinales, pero al final el que firma y de alguna manera sanciona eso es el intendente, ¿verdad? Eso tiene que estar totalmente dentro del campo de las comisiones vecinales, el reglamento interno. Una vez que se aprueba ese funcionamiento de las comisiones vecinales, hoy para mí lo que más hace daño a las comisiones vecinales y que se partidiza mucho es porque existe el Fondo de Proyectos Especiales. ¿Qué es lo que es el Fondo de Proyectos Especiales? Fondo de Proyectos Especiales es un 10%, una ordenanza que crea, ¿verdad?, un consejo donde se maneja una cantidad de plata, en donde las comisiones vecinales se presentan con sus proyectos y se les financia ese proyecto. ¿Dónde lo que está el mal de eso, ¿verdad? La ordenanza dice que el 10% lo que se recauda en

0: concepto de impuesto inmobiliario va para ese fondo, para que las comisiones vecinales y, ahí importante tu pregunta, mamá, y porque también las organizaciones sociales barriales pueden postular para esos proyectos. No se conoce mucho nomás, pero también pueden postular. ¿Qué pasa ahí? Las comisiones vecinales que están legalmente constituidas en el barrio, que cumplieron todos los requisitos, presentan su propuesta, su carpeta, para que se les ejecute una obra. Ahí el consejo es manejado por los concejales y por el intendente de turno. Entonces, ¿a quién le damos la obra? A nuestros amigos. ¿Quiénes son los contratados? ¿Quiénes son los contratistas? Nuestros amigos. El presidente de comisión vecinal, nuestro amigo. Entonces, hacemos una pequeña obra, 2, 3 cuadras, ¿y qué? Vamos a inaugurar el concejal fulano de tal. ¿Para qué? Para que a través de eso se haga ahí de un poco de influencia, ¿verdad? Esa es la manera que hoy se maneja. Por eso es que muchas veces las comisiones vecinales son mal vistas por otras organizaciones, ¿verdad? Pero no, el problema no son las comisiones vecinales como participación, como grupo de participación ciudadana. El problema son los corruptos autoridades que utilizan eso para su propio beneficio. Bueno, por ahí creo que, no sé si respondí o
1: No, está muy, muy interesante la reflexión. Y sobre todo nos quedamos con quizá 3 cositas ahí, que esto es un desafío, que sí, lo comunitario se tiene que revitalizar, porque es crucial la participación ciudadana. El tiempo un poco no nos da más, pero hay un ejemplo concreto también que pones en el artículo, que es Atgrá. Y cuando leíamos eso, sobre todo, y cuando uno se hace la imagen de cómo está Asunción hoy, nos preguntamos, ¿y será que estamos muy lejos de eso? ¿Será que es posible? Y eso realmente nos quedamos con esa palabra de desafío, pero que depende de cada uno de nosotros, ¿verdad? Y sobre todo de
0: cómo vos mismo. Y ahí usando tu imaginación, Eduardo, rápidamente vamos a imaginarnos 69 barrios de Asunción. No son 300.000 barrios, son 69 barrios nomás. Y ahí le dejo una pregunta, ¿cuánto recauda la Municipalidad de Asunción? ¿Y en cuánto se va? ¿Dónde va esa plata? ¿Podemos o no hacer con 69 barrios?
1: Y tu respuesta es que sí, vamos a seguir nosotros preguntándonos
0: Así es, muchas gracias por el espacio, Eduardo, Amambay, muchas gracias. Y cuando quieran vamos a seguir conversando.
1: Dale, te agradecemos muchísimo por el tiempo y por este importantísimo aporte, vamos a seguir dándole vuelta y seguramente en cualquier momento te volvemos a contactar.
0: Muchas gracias, saludos a la audiencia.
1: Hasta luego.
2: Hasta luego.
1: Bueno, interesantísima esta conversación con Gladys Fischer. Entonces, vamos a irnos a una pausa musical, después retomamos un poquito.
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0: 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Diego, nuestra invitada.
1: ¡Qué genial! ¡Qué genial!
0: Así que la emoción ya acá, flor de piel, para poder conocerla más y sobre todo que la audiencia también conozca de ella, de su historia, lo que viene a contarnos.
1: Sí, Jess cuando entró dijo algo. Dice que vino hace 11 años en un programa del PA y Oliva. Así que ya conoce esta cabina y acá hay muchas historias. Entonces este programa también se trata un poco de eso, de contar una historia, de compartir todo un proceso artístico también que tiene todo este contenido de lucha social, de la implicancia de la vida toda ahí adentro. Y se trata, como decíamos, del arte visual, de la fotografía. Y le tenemos a Jess y Fran Pérez, que nos va a compartir un poquito de eso. Así que te damos la bienvenida a Yerovía Radio y estamos muy, muy contentos de que estés acá.
2: Ay, hola. Estoy un poco nerviosa, pero como les decía a Edu y a Sol cuando llegué recién, es muy fuerte volver a estar acá después de 11 años. Y yo, o sea, recuerdo que cuando veníamos, porque venía con mi compañero en esa época, teníamos como un ciclo en Río de Palabras con el País Oliva y tratábamos diversos temas, ¿verdad? Nos encantaba hablar con el País, ¿verdad? El País con su sabiduría tan inmensa siempre y súper abierto para recibir a mucha gente acá en su programa en aquella época, ¿verdad? Entonces es muy fuerte estar acá. Hola a todos los oyentes. Gracias Edu, gracias Sol por el espacio, gracias a los chicos que están del otro lado de esta cabina haciendo el aguante también con su trabajo y bueno, y hablemos.
1: ¡Qué genial! Sol Delgadillo es la presentadora oficial de este programa y ella entonces te va a leer ahí la presentación que también Jess en toda su trayectoria y un poco de lo que vamos a compartir hoy también nos facilitó eso para compartir con la audiencia y a partir de eso que decía ella, hablemos. Así que de eso se trata un poco este programa de conversaciones y de conversaciones de esperanza, que en medio de todo podamos encontrar como una luz para captar aquello que la vida nos quiere regalar.
0: Exactamente, así que dando como un poquito de introducción a nuestra invitada, ¿verdad? Voy a hacer como que un poquito de su currículum, ¿verdad? Vamos a leer un poquito. Así que le tenemos acá a la increíble Jess Insfran Pérez. Ella es una

0: una fotógrafa feminista y documentalista paraguaya, cuyo trabajo aborda justamente el feminismo, la memoria y la resistencia como motores de transformación social. Varias de sus obras se vinculan con los derechos humanos, el género y sobre todo la diversidad sexual. Desde 2015 que ella participa en exposiciones en varios países, incluyendo obviamente Paraguay, Argentina, España, Francia y Portugal. Así que nuestra invitada estuvo por varios puntos en este mundo. También colaboró con proyectos de memoria histórica junto al Ministerio de Justicia y sus fotografías forman parte de los fotolibros Memorias de la Pandemia y Exploraciones. Además, también hay catálogos como de 25 NPI y 31 fotógrafas y fotógrafos del Ojo Salvaje. En 2024, ella ganó el concurso nacional del libro fotográfico de autor y publica en medios como Picara Magazine y Bravas. También es miembro del Ojo Salvaje y fotoreportera de Presentes desde el año 2016. Así que una banda de cosas hace nuestra invitada, realmente multifacética de aquí para allá, y súper emocionada de abrir este espacio para conocer realmente y que ella con sus propias palabras nos cuente más de lo que hace, de su vida, de cómo siente su labor, ¿verdad?, en este mundo. Y bueno, de nuevo, Jess, bienvenida y súper contenta de tenerte acá.
1: Gracias,
2: Sol. Bueno, ojalá que disfrutes mucho. Todos estamos nerviosos.
1: Estoy temblando.
2: Así que esto se trata de conversar, de compartir y que la audiencia también ahí pueda interactuar con nosotros, sobre todo escucharnos. A nosotros nos ha pasado muchas veces que las resonancias a veces llegan en el próximo programa, porque a veces como que nuestras conversaciones también entran ahí y tocan fibras, pero esto es estar tranquilos, disfrutar del espacio, que en esta cabina se saben contar historias. Así que yo quería, como Sol nos contó antes de que Jess, que rindió filosofía hace unos días.
0: Sí.
2: Y nosotros decíamos, vamos a hablar de arte hoy, ¿sí? Porque vamos a hablar de fotografía. Y el arte, como el arte de la fotografía, se enmarca, se puede decir filosóficamente, en un arte que nace de la tecne, o sea, de la técnica, ¿no? Uh-huh. Como que hay tipos de arte y la fotografía es un arte técnico, ¿no? Es área de la técnica porque se necesita un instrumento, que en este caso es la cámara, pero está el artista, o sea, que el aparato, que la máquina, que la técnica no funciona sin el artista. Entonces ahí entra tanto la luz y entra el ojo del artista y obviamente el ojo y las manos. No sé, porque hay que captar esos momentos exactos y después darle un sentido a eso. No sé, a mí me emociona mucho porque se trata como esto. Para mí la fotografía tiene que ver un poco con el movimiento y con la libertad. Porque uno como que apresa un momento, como que le toma preso un momento, pero después en el quehacer y en el movimiento que tiene esa imagen o en la exposición que tiene esa imagen, puede hacerle libre a otros. Entonces, hay un juego ahí, y de eso se trata este arte, que obviamente la que sabe acá de esto es Jess. Y tenemos unas cuantas preguntas, pero bueno, esto es también desestructurado, y vamos ahí guiándonos de eso, pero también disfrutando mucho y conversando libremente.
0: Exactamente. Bueno, yo quiero empezar con una pregunta que creo que es como la base, ¿verdad? Y es, ¿cómo se dio ese inicio en este mundo de la fotografía? O sea, ¿cuál fue tu primer contacto, no sé, tu primera cámara o la primera experiencia que tuviste que te abrió esa puertita para el mundo en el cual te encontrás hoy, que es de la fotografía?
1: Bueno, yo recuerdo la primera cámara que tuvimos en casa. Era una cámara Kodak, no me acuerdo ahora mismo el modelo, pero la usaba mi hermano. Entonces, bueno, mi hermano era el fotógrafo de la familia. El tipo andaba todo el tiempo ahí, al lado, con mi mamá, foto. Y yo siempre le pedía prestada a mi hermano, retiene.

0: A veces no me prestaba, ¿verdad? Pero fue así como que, bueno, como que empecé a jugar con la cámara. Y después como que, bueno, siguieron existiendo siempre siempre de la mano de mi hermano, ¿verdad? Como que sí, seguimos teniendo como esos juegos con la fotografía, de que él tenía su camarita y me la prestaba de vez en cuando, yo hacía las fotos y cosas así. Y después ya pasó el tiempo y empecé a estudiar artes visuales. Y un día llega un profe, que es el profe Luis Vera, que fue mi primer profe de fotografía, a la facu y dice, bueno, vamos a dar fotografía. Y claro, el requisito era tener una cámara, ya sea que podía ser una cámara de teléfono, una cámara de cualquier tipo, con tal de tener como que algo para poder practicar la técnica un poco, ¿verdad? Y en ese momento mi mamá había cobrado una herencia y me dice, ¿qué querés que te regale? Y yo, una cámara,
1: Wow,
0: una cámara de fotos.
1: este es mi momento.
0: Sí, claro. Y es ella la que me compra mi primera cámara de fotos, que es la que uso hasta hoy día. Entonces, o sea, es como mi mamá o sea, mi hermano como que me introdujo a jugar un poco con la fotografía. Y también mi mamá es como la que me da la primera herramienta para que yo empiece a trabajar con la fotografía, ¿verdad? Y me resuena mucho esto que decís, Edu, con relación a la técnica, ¿verdad? Porque hay veces que nosotros pensamos, me pasó muchas veces que decimos, bueno, me tengo que pagar un curso de fotografía y la cuestión es que a veces uno no tiene plata para pagarse un curso de fotografía. Yo no tuve el privilegio de poder pagarme clases de fotografía, entonces, bueno, estamos en la era del internet. ¿Qué nos queda? Bueno, usemos el internet para leer, ¿verdad? Y yo puedo decir que, claro, tuve muchos maestros, pero también mi formación fue muy autodidacta, ¿verdad? Y es como, yo recuerdo que le decía al profe Luis, ¿qué es lo que tengo que hacer con la cámara? Y él me decía, probá, probá la cámara, y así vas a aprender. Y efectivamente, haciendo fue que aprendí a hacer fotos y a desarrollar un poco más mi mirada, ¿verdad?
2: Mira, qué genial.
0: Sí.
2: La autodidacta. O sea, los genios son así, digamos.
1: Así nacen los genios.
2: Esa es la educación popular de la que tanto hablamos acá en Fe y Alegría.
1: Sí. Entonces, ¿cuántos años por ahí ya tiene tu cámara, ¿verdad?
0: Mi
1: Porque si hasta
0: cámara
1: ahora le
0: tiene.
1: seguís usando.
0: Sí. Mi cámara está como estoy cansada, jefe. Re cansada está mi cámara. Pero, y yo vengo haciendo fotografía hace 13 años.
2: 13 años
0: 13
2: tiene tu
0: años.
2: cámara.
0: 13 años tiene mi camarita.
2: Yeah, bueno.
1: ¿Y tiene algún nombre?
0: No, pues sabes que no,
1: no,
0: nunca,
1: porque
0: nunca le
1: generalmente
0: puse.
1: los artistas le ponen un nombre
0: Nunca
1: a
0: le
1: su
0: puse
1: mate.
0: nombre, nunca le puse nombre, pero le cuido, le quiero mucho a mi cámara.
2: Qué genial.
0: Tiene mucho valor.
2: Qué genial. Entonces, como, no sé, de eso que decís, tiene mucho como de nacimiento familiar, entonces, como la vocación
0: Sí.
2: de fotógrafa. Y la otra pregunta sería, ¿qué experiencias de tu infancia o juventud despertaron en vos esa sensibilidad que hoy guía tu trabajo? Porque, digamos, vamos a hacer doble clic en esta pregunta. Porque uno puede ser fotógrafo, puede también vivir de eso. Yo alguna vez conté acá una anécdota que había un fotógrafo cerca de mi casa, yo vivía eso de Lombardo, en Trinidad. Y yo me iba a hacer fotocarnet y el fotógrafo me decía, quédate quieto, me decía, y había sido, tenía Parkinson. O sea, ya no dominaba la cosa, ya no dominaba la cosa. ¿Qué quiere decir? Para contar un poco de eso, pero él usaba su cámara para trabajar y ganar dinero, pero hacía estas fotos formales,
0: Claro.
2: nada de contenido social. Nada. Entonces, el tema de la sensibilidad tiene que ver con, como, ¿para qué uso y qué sentido le doy a esto que me gusta hacer y que puede ser una profesión porque también estudiaste? ¿Cómo es que te toma eso, como todo esa beta social, esa beta como usar este medio, este arte, como una voz para vos y para los demás, ¿verdad?
0: Bueno, yo, o sea, como que desde muy pequeñita siento que me hice como preguntas muy temprano, ¿verdad? O sea, como que había cosas que yo escuchaba en la escuela o, qué sé yo, conversaciones que tenían adultos cerca mío, como que siempre me hacían como que hacerme preguntas de por qué.

0: padres nacieron en dictadura, nacieron y crecieron y se desarrollaron la mayor parte de su vida en dictadura. Entonces, como que venga tu hija de 10 años a preguntarte eso, es como que, ¿de dónde escuchaste, no? O sea, como que, ¿cómo sabes de esto? Y fue así como que empecé a investigar, ¿verdad? O sea, como que siempre me gustó mucho, siempre fui muy curiosa y muy cara dura y siempre como que necesitaba saber todo, ¿verdad? Después de grande se me pasó un poco, así como hay cosas que es mejor no saber.
1: ahí va la sabiduría.
0: Pero de niña era así como muy curiosa, muy cara dura y sí, muy preguntona, ¿verdad? Entonces como que empecé a investigar. Y bueno, ya después de grande, después de terminar el colegio, fue que como que me empecé a vincular con gente que estaba como un poco más ligada a movimientos sociales. O sea, como que siempre hubo un llamado ahí que yo hasta ahora como que no sé explicar de dónde nace, no sé, de la curiosidad capaz. Y nada, o sea, como que me empecé a vincular con movimientos sociales, ¿verdad? Cuando yo vine al programa El País Oliva, yo no sabía quién era el País Oliva. O sea, le soy así súper honesta, no sabía quién era el País Oliva. Una eminencia era el tipo, ¿verdad? O sea, obviamente después de escuchar dos palabras que él dice, vos te quedás así, tipo, atravesada contra la pared, ¿verdad? Y claro, y eso es lo que hizo que yo me vaya interesando. O sea, cuando vine al programa, yo estaba empezando a hacer fotografía recién, ¿verdad? Entonces, como que a todo esto que Luis me dijo, empecé a probar. Empecé a ir a las marchas. Empecé a hacer fotos de marcha, ¿verdad? Entonces, malísima mi primera foto, seguramente, ¿verdad? Ni me acuerdo más. Pero empecé a hacer eso y como que, claro, de empezar a escuchar, empecé también a tener militancia política en esos lugares, ¿verdad? Y nada, fue así como que siempre tuve, yo creo que siempre tuve el llamado hacia lo social, pero como que el hecho de poder acercarme al País Oliva, a mucha otra gente que estoy muy agradecida de haber podido conocer, hizo también que yo me acerque más a que mi trabajo documental sea como con el contenido que tiene ahora mi trabajo, que es sumamente social, ¿verdad?
1: Qué interesante. O sea, recojo nomás lo que dice. Ella habló como, no sé qué voz me habló, no sé dónde escuché o no sé de dónde viene la llamada. Pero tiene que ver como con mapas, ¿verdad? Como la geografía, como escuchar algo, escuchar conversaciones. Y yo, o sea, pienso y creo que compartimos también acá que la vocación un poco se trata de eso, digo, sea cual sea la vocación. Es escuchar un poco, es mirar otro poco y después es decidirse, ¿verdad? O sea, están como los elementos, es decir, voy a las marchas y encima lo simbólico de la marcha que va a hacer foto caminando, ¿verdad? Es, digamos, no sentado, sino no como el fotógrafo de mi barrio que sentaba en un sillón y te decía, quédate quieto. Sino esto, de estar en movimiento y esto otro, de captar como el movimiento y captar ya la esencia de una lucha, porque nadie marcha porque todo está bien. Entonces
0: Claro.
1: creo que eso es muy interesante, como y habla de una potencia que después ya vamos a decir también dónde podemos ir mirando sus fotos.
2: Exacto. Bueno, entonces, vamos a decir como que esta sensibilidad, ¿verdad? Nace en la cuna de las marchas, vamos a decir. Y
0: Sí.
2: quería preguntarte también si a lo largo de todo este trabajo que tuviste, de toda tu trayectoria justamente, ¿hay alguna experiencia o proyecto personal propio que te haya marcado realmente o que tengas así en tu top experiencias que me movieron internamente, que me dieron otra perspectiva, así que acariciaron mi alma, mi corazón? Puede ser en el sentido positivo, en el sentido negativo, puede ser tal vez una realidad triste que hayas tenido que experimentar, que ver, pero que movió esa piecita dentro de ella. Es como también algo bueno, ¿verdad? Entonces, sí, es que en tu historia hay un proyecto, una experiencia.
0: Sí, o sea, yo a lo largo de todos estos años ya es como que trabajé tantos proyectos, pero yo también tengo dos proyectos, uno muy reciente y otro que me llevó 4 años hacer, que bueno, que justamente este ensayo fotográfico con el que ganó el concurso.

0: Nacional del Libro Fotográfico, que es el proyecto se llama ¿Cuántos recuerdos guarda la memoria? Y es sobre Liz Paola Cortaza, una mujer trans que nació, creció, transicionó durante la dictadura de Stroessner y es una sobreviviente. Entonces es como que bueno, también fueron 4 años de caminar junto a Liz Paola y de buscar contar su historia de una manera respetuosa, porque para mí es primordial eso, ¿verdad? O sea, la base de todo mi trabajo creo que es como la empatía y el respeto hacia el ser humano, ¿verdad? O sea, me parece que hacer fotografía y no tener como empatía y cuidado con el otro no es imposible. Ese es mi punto de vista, ¿verdad? O sea, pero el, como te decía, el que el proyecto reciente que hasta ahora como que me atraviesa y es como que tengo que seguir como que trabajando en él, es un proyecto que inicié justamente en marzo de este año en la cárcel de Tacumbú. Que el ensayo se llama El Evangelio según Tacumbú. Y es un ensayo fotográfico que desarrollo gracias a un grupo de gente que es de la misión Tacumbú, que es el lugar justamente donde, o sea, el medio en el que Edu y yo nos pudimos conocer, ¿verdad? Y nada, o sea, como que hice fotos dentro de la cárcel de Tacumbú y yo recuerdo que la primera vez que entré a Tacumbú fue el 8 de marzo, Día Internacional de la Mujer, yo tenía que hacer una cobertura de marcha esa tarde. Y recuerdo que como llego yo a Tacumbú es gracias a una amiga, a Daisy Lombardo, que es cantante, una cantante espectacular, una persona hermosa.
1: Impresionante, dice.
0: Una persona hermosa, súper empática, súper comprometida. Y ella un día me escribe por Facebook, ya sé quién usa Facebook, nadie más usa Facebook, cierto. Me escribe por Facebook y me dice, mira, estoy en este proyecto y quiero saber si vos te prendés para hacer fotos, porque yo conozco tu laburo y me parece que sería genial que puedas entrar a hacer fotos. Y yo, como a mí me encantan los desafíos, es así. Pero obviamente me dio mucho miedo porque, claro, uno lo primero que piensa de Tacumbú es lo peor. O sea, hay tanta información cargada de odio, tanto estigma, que lo primero que uno piensa es, tipo, hija mía, ¿qué voy a hacer yo ahí adentro, verdad? Entonces digo, bueno, dale, listo, sí, quiero ir, me interesa, ¿verdad? Hablo con uno de mis mejores amigos, que es también profesor de fotografía, Jorge Sáenz, y le digo, che, mira, me están ofreciendo esto, y me dice, ¿te animas? Y yo, sí, me animo, dale, anda. Me voy, y cuando entro a Tacumbú, era todo nuevo, porque claro, es la primera vez que yo, una tipa, dentro de todo privilegiada, entraba a un lugar en esas condiciones, ¿verdad? Entonces, bueno, voy, yo salí golpeadísima de ese lugar, golpeadísima salí, o sea, yo no podía creer que haya gente viviendo en esas condiciones. Y salí enojada y salí con rabia y recuerdo que llegué a mi casa y mi mamá, que mis padres siempre fueron como muy abiertos, o sea, nunca nos dijeron no hagas esto. O sea, siempre respetaron nuestras decisiones. Y cuando yo le conté a mi mamá que yo era en la cárcel de Tacumbú, fue como, ah, ¿en serio? Pero obviamente su cara era así como, ¿qué onda, mi hija, verdad? Y cuando llego y le empiezo a contar cómo eran las condiciones de vida y me pongo a llorar, ella estaba ahí consolándome y llorando conmigo, ¿verdad? O sea, porque claro, ninguna de las dos podíamos entender cómo era posible que haya gente viviendo en esas condiciones, ¿verdad? Y para mí también fue como muy difícil porque, claro, entrar a ese lugar, o sea, como era la primera vez que yo entraba, no sabía como muy bien cómo conectar con los muchachos, ¿verdad? O sea, porque, claro, mi práctica fotográfica tampoco es yo me voy y me planto frente a vos con una cámara. O sea, me pasé súper mal educado eso. Entonces, como que yo primero tengo que generar como un vínculo contigo, hablar de algo para que yo pueda preguntarte si es que te puedo hacer una foto. Entonces, claro, ¿qué es lo que yo tengo en común? Que, bueno, los oyentes no pueden ver, pero yo tengo tatuajes. Y la gran mayoría de los muchachos en Tacumbú tienen tatuajes. Entonces, mi manera de conectar con ellos fue hablarles los tatuajes. Y así se generó un vínculo Que claro, en principio el proyecto

0: era hablar de los tatuajes, pero después fueron surgiendo otras imágenes, todo dentro de la iglesia, de la Virgen de las Mercedes, ahí dentro de Tacumbú. Y bueno, y salió un proyecto que es un principio nomás de lo que yo quiero hacer ahora, que es un libro acerca de lo que es un poco la misión Tacumbú y lo que es la vida ahí dentro de Tacumbú, ¿verdad?
1: Yo no sé
0: Respiro.
1: si, yo no sé si podemos seguir, porque acá hay mucho, o sea, en ese, primero en el primer proyecto que mencionó Jess, que tiene que ver con la vida de una persona trans, tiene como mucha carga porque implicarte en la vida del otro, y 4 años, o sea, es
0: Mucho tiempo
1: mantener
0: es.
1: como toda una carga emotiva seguramente en ese vínculo fotográfico y de historia, y encima escribir, y encima tenerle en la memoria siempre, me imagino que algo así. Y lo de Tacumbú da para un programa solito y para dos también, ¿verdad? Ahí también a mí me entra como el afecto porque pasan cosas que uno no puede terminar de explicar. Y bueno, y ver sus fotos también de Tacumbú, a mí al menos me dicen muchísimo de la dignidad también de la otra persona, y sobre todo por lo que ella misma cuenta ahora, que es como su modo de acercarse con la fotografía ahora. Y esta experiencia artística y también de vida implicada y con sentido, y también de esperanza.
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0: internet y a través del Facebook. Ya mucha gente se van incorporando a nuestro noticiario también de la mañana y a este enlace con la 1300 Radio Fe y Alegría en el programa Yuburajey, que enlazamos con la capital del país. Y bueno, Javier, estado de tiempo, meteorología, Iñandebe, lluvia, ha, ya ojasa, y mima cuibete, y viporoló, y va cayendo alguna gotita. Nuestros oyentes de inmigración de Ciudad del Este, Iñandebe, Oquijajina, Ciudad del Este, a reporte a, por el estado de tiempo. Y bueno, estamos en la semana, Javier, de la paz, la firma del tratado de paz, de la guerra con Bolivia, Paraguay con Bolivia, esa guerra que terminó y que hace 91 años estaremos celebrando este fin de semana, día viernes, como feriado nacional, y estamos ya en la semana con alguna canción épica compartiendo con nuestros oyentes, recordando esa historia cruda de nuestro país. Y bueno, y por último, las elecciones ocurridas ayer, Javier, lo que tenemos en resumen, que se impuso el en el partido de gobierno, el Baeco, esta historia, este movimiento de HC, el partido de gobierno actual a nivel país, en este, en donde se llevó votaciones. Caso tenemos la de Eugenio Agaray, en 2 años de gobierno, este, esta oposición que venía haciendo al gobierno de Troche, de Walter Troche, ganó por 300 votos, según comentario. Anoche ya supimos esto, ganó dentro de la línea de HC, que también se le considera gobernadora. Él es el concejal departamental Arsenio Jara. Esto es lo que tenemos en el voto ocurrido. Y en los demás distritos alrededor de Fasardi, se realizó correctamente lo que se tenía que hacer, instalando a algunos concejales, ordenando a través de su voto para la próxima elección para 4 de octubre. Y también partido de la oposición, estuvo en general Eugenio Agaray hacia la colonia, el partido Yo Creo, en Fasardi, en la colonia Caguareí, partido Yo Creo, Convergencia y Paraguay Plajurá, haciendo también su compromiso, su cierre, también para convertirse ya en con candidato a futuros concejales para el octubre. Y por último, encima de esto, Javier, como de siempre, ha enseñado el cartismo mucha plata movida dentro de la interna de los partidos políticos. La compra de cédulas, toda esta cosa, como siempre, pupú, polulan, y cariño, sea en la cuestión interna de este partido de gobierno. A conales que tú naña opinar, yo tengo un viaje a Cajazapá, tengo que llevar al hospital oncológico, probar a uno mi hermano encamado, tengo que ver un recurso privado para trasladar a esta hora a Cajazapá. A conales ya fue después que tú naña compartí y luego ya, si viene el mal tiempo, cerrar la radio, Javier.
1: Mi don, agradecerte este tiempo, esta posibilidad de tener un poco lo que dejó las internas simultáneas el día de ayer de los partidos tradicionales, de las terceras fuerzas también, que en la mayoría de los distritos han formalizado, ¿no?, su lista con estas

0: internas partidarias. No se registraron incidentes importantes en los locales de votación, Migdonio. ¿Tenés algún detalle al respecto?
1: Es que generalmente eso ocurre, Javier, en lugares donde se genera votaciones. Y en general, es lo que hubo votaciones, y generalmente en la conformación de mesa a la primera hora, que siempre hay discusiones, disparidades, pero no se ha notado. Nosotros no pudimos luego estar cubriendo ahí, y solamente de algunos amigos que tuvimos reporte, pero nadie ha manifestado sobre esto en los distintos vecinos, Javier.
0: Lo que podemos caracterizar un poco, Megonio, que ha circulado mucha plata en estas internas, especialmente la del Partido Colorado, una situación de compra de votos, que es lo que muchas veces afecta nuestra democracia, esta cultura, ¿no? De incentivo que se tiene para ir a votar, lo que siempre cuestionamos, ¿no? Cómo la gente tiene esa cultura, ¿no? De vender su voto y luego cómo va a reclamar a los candidatos que ganan mediante la compra de votos. Es una realidad, lastimosamente, que degrada la democracia paraguaya, Migdonio.
1: Y ese es el estilo que utiliza el partido de gobierno. Por sobre todas las cosas, Javier, hay que entenderlo, que son los grandes interesados. Los empresarios los que están como candidatos en los gobiernos. Algo prácticamente es de la derecha, porque ahí utiliza este eslogan de el abrazo republicano para que no se vaya a otra carpa la gente que perdieron, y la otra que somos uno, y eso lo mantienen la dirigencia, y sobre esto se mueven. Y claro que hay, aunque hubo plata, habla de 400 millones. Los intendentes no tienen mucha plata, los que no están en HC, porque en Necatuyo y Porú hay plata, porque también está en la Contraloría detrás de ellos. Entonces, con ambas, por la pinta, hay luego paquetes de plata que se utiliza para este tipo de cuestiones. Y la gente se expresa. Hay muchas, hay analistas populares y ñande Momboria Juponagi, a opinión de no elección a través de la gente populares, la gente, y así se mantiene el sistema en la República del Paraguay hace 80 años, Javier.
0: Sí, así mismo, es esta participación prebendaria que tenemos de nuestra clase política. Esperemos superar pronto este escenario por el bien de nuestra gente, ¿verdad? Porque el bien común no se tiene en cuenta en estos escenarios, Migdonio, sino después es recuperar lo gastado en las internas y en las elecciones municipales o generales. Es lo que pregona luego de la finalización de las elecciones en nuestro país. Esa es la realidad, lastimosamente.
1: Esa es nuestra historia, Javier. Vea la línea de historia con ambas, ella compartía nada, lleva aprovechando esa libertad que tenemos y seguir expresando cómo se hacen las elecciones en la República del Paraguay. Y bueno, a Javier, a cada uno de nuestros oyentes, porque yo sé que muchos nos siguen. Acá también tengo varios oyentes desde la Argentina. Y nuestro saludo, Javier, en este enlace que lo hacemos, y posiblemente que el viernes no vamos a estar, seguramente vamos a estar adelantando nuestro enlace de fin de semana, Javier.
0: ¿Cómo no? Agendado, amigo mío, el adelanto del contacto. Un abrazo, buena jornada y hasta

0: hasta otro momento.
1: Fuerza, compañero, desde
0: Igual.
1: el interior, desde Fasardi.
0: Muchas gracias, Migdonio Ramírez, acompañándonos en este enlace que tenemos con los compañeros de la Red de Radios Educativas del Paraguay.
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0: Se suma al circuito de la información Hugo Espinosa desde Radio Monseñor Ugarino. Vamos hasta San Ignacio Misiones. Buen día, Hugo. Mbaishapa.
5: Buen día, Javier. Saludo cordial a los oyentes de la Ronda de los Pueblos. Un tiempo bueno en San Ignacio. Hay una neblina prácticamente todas las mañanas en esta zona, Javier. Por eso a los conductores que circulan por la ruta número 1, tomar las debidas precauciones porque no hay, digamos, un nivel de visibilidad importante para el manejo en este horario siempre. Pero después, generalmente ya culmina todo esto. 11 grados la temperatura actual en San Ignacio Guasú, Misiones. Con total normalidad se llevó a cabo las elecciones internas del próximo domingo pasado. Nosotros estuvimos trabajando, no tuvimos mayores inconvenientes en los locales de votación. Resalta, digamos, en cuanto a porcentajes, la poca participación de los afiliados al PLR, a Javier. Esa situación deberá o debe estar preocupando a las autoridades nacionales, inclusive porque no pise ya a nivel de participación del por más que acá en Italia, si prácticamente en todos los distritos haya tenido, digamos que convalidar nada más la candidatura de un representante, porque solamente ellos tuvieron internas en la capital departamental San Juan Bautista. Teoína, él iba a que a nivel de porcentaje de participación, porque apenas el 29,88%. Sí, se tuvo interna en el cargo para el cargo de representante de concejal municipal, prácticamente en todos los distritos. Por su parte, la ANR sí tuvo un nivel de participación superior, inclusive en casi todos los distritos, al 79, 75, 56, y caracteriza la nivel de participación en el departamento de Misiones. Acá sí tuvimos interna prácticamente en todos los distritos y en algunos distritos. El oficialismo había presentado inclusive dos listas, así que a eso se le atribuye, digamos, este nivel de participación en las elecciones internas del domingo pasado. Nosotros estamos en el mes de la fiesta patronal de la diócesis. El 24 de junio tenemos fiesta patronal San Juan Bautista, y la diócesis va a estar celebrando esta fecha muy especial con una celebración eucarística que se realizará ese mismo día a las 17 horas en la iglesia catedral de San Juan Bautista. Ayer fue un día muy especial también aquí en San Ignacio. Por primera vez, o sea, se dio a conocer, digamos, este histórico momento en la Universidad Nacional de Misiones, Facultad de Medicina. Ayer conoció a sus nuevos 40 ingresantes, lo que va a ser la primera promoción de esta carrera en esta Universidad Nacional con sede aquí en San Ignacio Guasú, Misiones. Ya tiene a sus 40 alumnos, 153 postulantes han, digamos, rendido el examen Hawkeye, 40 eligió la mejor nota,

0: ya Santiago Alto se le dio bienvenida a los futuros médicos del departamento de Misiones. No era presidente de Orecuana por la zona de Misiones Oquimillán de Becurí, el día lunes, presidente desde la 21 horas del domingo, pero por la de cobertura de elecciones, vamos a decir más quizás fallecieron gobernador de radio porque ahora la descarga eléctrica media de la tiempo ahí miraron muy bueno de transmisión para cuidar los equipos técnicos porque la golpea ya en la parte económica también golpea bastante años.
1: Sí, señor. Importante, Hugo, esta evaluación también de lo que dejó las internas partidarias de manera simultánea que se ha llevado en nuestro país ya con miras a las elecciones municipales de octubre próximo. Esta radiografía política que se enmarca en los 263 municipios donde vemos una amplia mayoría, al menos para el partido colorado, en la participación de un 50% a nivel nacional, pero un movimiento que se posiciona y liderando prácticamente más de 240 municipios por ahí que ha ganado el movimiento Honor Colorado. Y mencionabas que en algunas localidades la lista del movimiento Honor Colorado presentaron varias listas, Hugo. ¿Esa es la caracterización también que se da en el departamento de Misiones?
0: Sí, aquí al menos en 9 de los 10 distritos fue victoria de Honor Colorado en el distrito donde fue derrota del oficialismo, por más que haya tenido digamos una sola precandidatura también, ha perdido el movimiento no colorado en el distrito de Ayolas. Ahí fue victoria del capitán José Muti, el excomandante de bomberos voluntarios. Ahí en Ayolas estaba representando al movimiento colorado en este TI. Tuvo una victoria por encima del representante Cristian Colón, que estaba futurándose como representante de Honor Colorado. Ahí al menos resalta esta victoria en el único distrito en donde perdió Honor Colorado Javier. Y ya supremacía en San Juan ha presentado una sola precandidatura, en San Ignacio tuvo dos movimientos Honor Colorado. Y también tuvo, digamos, dos movimientos en la zona de Santa María. En San Ignacio. Tuvo dos precandidatos a intendencia. En Santa Rosa se tuvo la convalidación de la precandidatura de Ignacio Segovia en Santa María, pues triunfó del Luis Maidana, que es hijo del senador del Luis Maidana, ahí en su comunidad. En San Patricio no tuvieron internas, han convalidado nada más la precandidatura del representante de Honor Colorado. Misma cosa en Santiago, en Ayolas fue derrota de Honor Colorado. Y en Yabeburí también fue victoria del movimiento Honor Colorado y por su parte LRA solamente tuvo internas en la capital departamental, en donde el intendente ya estuvo un periodo siendo intendente municipal. Carlos Mesa fue digamos el victorioso en la capital departamental. En los 10 distritos vamos a tener solamente dos precandidatos a intendente municipal en octubre próximo. En un distrito, San Juan Bautista, la capital departamental, va a tener tres candidatos a la intendencia municipal. ANR, PLRA y el Partido Revolucionario Pueblista, que al menos lanza

0: candidatura de a ver, ya te digo, Javier, de Hilda Gómez Rodas, bajo la alianza, y por PLR abajo, Juan Carlos Mesa, y la ANR tiene como representante a Luis Benítez Cuevas. O sea, mi otro 9 distritos que solamente va a ser entre los la disputa a la intendencia municipal.
1: Bueno, vamos a estar expectantes de cómo se esté desarrollando el acercamiento de los distintos candidatos que van a estar pugnando tanto en la intendencia, en la junta municipal. Seguramente va a haber una breve pausa y luego ya rumbo a las elecciones del próximo mes de octubre, teniendo en cuenta que quedan un poco más de 120, menos ya de 120 días para las municipales. Hugo, ¿va a haber alguna pausa de los candidatos o ya no hay pausa para seguir en esta pugna por los cargos tanto de Junta Municipal y también de las intendencias que tenemos en Misiones?
0: Y aquí dentro de la ANR, específicamente la pausa tiene que aprovechar también allí es esta llamada alianza o unión de abrazo republicano, porque de hecho perder después Javier. Mi tema tenía o priorizar también a los precandidatos, o sea, los candidatos a intendente por andar a escuche, acercarla o perder a escuche, o yo de apoyo, tengo que a nivel nacional, estoy con el abrazo republicano y los de la oposición intensificar acá en San Ignacio, por lo menos la oposición en alianza, digamos, a la candidatura de Eduardo de Jesús. Aquí no hubo internas en el Partido Liberal, él va por la intendencia por el PLRA, pero en alianza con otros movimientos y partidos políticos que inclusive antes de la elección ya han, hecho esta alianza. No es por igual otro movimiento presentar a precandidatura a intendencia municipal. Sí, en la Junta van a estar también ellos representados por una sola lista, 8 del PLDA y 4 de los movimientos y partidos de la alianza, Javier.
1: Hugo, agradecerte este contacto que tenemos en esta semana. Reiterar un poco cómo está el clima por ahí, la zona de Canindeyú. Hay lluvia y caída de rayo en estos momentos y algunos compañeros están fuera del aire por tal motivo. Reiteranos cómo está el clima en Misiones.
0: Aquí hay neblina, viento en el sector sureste a 11 kilómetros por hora, 14 grados la temperatura actual, compañero.
1: Muy bien, un abrazo, Hugo, muchas gracias.
0: Hasta luego.
1: Hugo Espinosa desde Radio Monseñor Bogarín en San Ignacio, Misiones, compartiendo con nosotros esta comunicación.
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1: Está con nosotros Emiliano González, se suma al circuito de la información desde San Vicente Pancholo, desde el asentamiento Crescencio González, Radio Xococuere Miandumba. Y ya para Emiliano, buen día.
5: Buen día, Javier, y para toda la audiencia desde Crescencio González. 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
1: Rogelio, ¿no con este Paraguay, pues ya pues una feria de la producción, de la agricultura familiar, campesina, ofertas de variedad de productos? Ya en el marco de los preparativos para este encuentro deportivo, el debut de Paraguay en el Mundial. ¿Va a decirte, oye, ñandú, Abeisna, cuaco momento histórico en el ámbito deportivo, ña en el estame, porque después de casi 15 a 16 años Paraguay jugó en un Mundial? 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de tener fe y de mucha alegría veína en el pueblo paraguayo, esa era, y milo mitad la innecesidad cuera y en estos momentos, Emiliano, en el interior, en la zona de San Vicente, en particular en el asentamiento Crescencio González, pico un bachito ñandú, cuaco momento situación ahí deportiva o marcaba mucha efervescencia en estos días, Emiliano.
0: Exactamente, Javier, eres a la, aunque sea, te vamos a estar ahí inicio de la necesidad, güey, porque tú sea la necesidad, o hacer las pueblos, pero el deporte en Gojave tiene pasión de multitudes y hoy es prácticamente una droga natural para la ciudadanía. 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
0: no. Horario, exactamente.
1: Pues ya puedo imaginar que ni la gente se chate porque el tema del horario o forzadita la gente cuera vecina. Muy bien, Emiliano, agradecerte este contacto. No sé si queda algo más por ahí.
0: Y nada más, Javier, y muchas gracias también a usted y también para toda la audiencia.
1: Muchas gracias, Emiliano González, ñane Moruina, desde el segundo departamento del país.
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1: Peña deja sin efecto decretos promulgados en enero de este año y modificados en abril, respectivamente. Y bueno, ciertos cuestionamientos que se daban desde distintos sectores y gremios a este decreto. Justamente estamos en contacto con la ingeniera Mercedes Canese. Buen día, ingeniera, ¿cómo estás? Javier Silguero te saluda de Radio Fe y Alegría.
5: ¿Cómo estás, Javier? Un gusto saludarte a todo el equipo de Radio Fe y Alegría y a las y los oyentes.
1: Muchas gracias por este tiempo y la disponibilidad, ingeniera. Queríamos un poco abordar referente a la decisión del gobierno de Santiago Peña de dejar sin efecto estos decretos que afectan justamente nuestro sistema energético, porque daba grandes beneficios.

0: a empresas transnacionales en detrimento justamente de la ciudadanía, ingeniera.
1: Asimismo, Javier, varias veces hablamos sobre estos decretos. Eran realmente un escándalo. Es increíble que hayan pensado en promulgar estos decretos sin medir las consecuencias ni la reacción de la ciudadanía. Por suerte se dio, gracias también al trabajo de ustedes como Radio Fe y Alegría. En general, ya la indignación ciudadana estaba creciendo, iba a provocarle una situación muy difícil al gobierno. El día de ayer a la mañana, todos los sindicatos del sector eléctrico de la ANDE se movilizaron también, sumando su voz. Y finalmente, bueno, se consiguió que se deroguen estos decretos, y creo que hay que festejar como resultado de todo lo que se viene haciendo desde hace varios años, porque no es solamente que en enero se aprobaron estos decretos para electrointensivas, sino que tenemos ya tarifas preferenciales para electrointensivas que fuimos denunciando con las campañas Itaipú Causa Nacional y Itaipú también la Soberanía. El año pasado nomás ya significaron 400 millones de dólares de pérdida para la ANDE. Y justamente sobre ese punto, Javier, es muy importante decir que este retroceso del gobierno es, como te digo, importantísimo. Va a evitar que haya nuevos contratos con una tarifa regalada para electrointensivas en general, pero mucho ojo porque todavía está vigente la resolución que establece esta tarifa igualmente regalada, subsidiada para criptominerías y en general para electrointensivas del año 2022, que es lo que está generándole un enorme déficit a la ANDE. Y si bien esta resolución está previsto que solamente hasta el 2027 se tengan estas tarifas preferenciales, ya sabemos cómo son estas empresas. Después consiguen amparos, después consiguen la complicidad, bueno, de hecho consiguieron la complicidad del gobierno para prorrogar esas tarifas por 15 años, nada más que el gobierno se vio forzado a derogar. Entonces todavía la lucha continúa, esto no termina. Tenemos que conseguir que todas las criptomineras paguen el precio, el costo real de la energía, la tarifa técnica y todos los daños también que producen en lo social, en lo ambiental, etcétera. O sea, no es solamente el tema energético. Habrás visto este barrio de Villarrica que 6 meses no pudo dormir por culpa del ruido de una criptominera. Entonces, todavía nos queda un camino, pero realmente lo de ayer, de derogar estos dos decretos por parte del gobierno, dejar sin efecto, ha sido un avance muy importante para el sector eléctrico y la sociedad en general, que, o si no, realmente íbamos a encontrarnos sin energía o pagando el triple de la energía a partir del 2028.
0: Esta situación de la derogación de estos decretos, ingeniera Mercedes, tiene mucho que ver con la presión que se ha dado de los distintos sectores y el posicionamiento también mediático de estos temas que evidentemente es perjudicial para el país. Quiere decir que con organización, unidad y con mucho esfuerzo se puede conseguir más resultados también para seguir luchando por una energía justa para el pueblo paraguayo, ingeniera.
1: Así mismo, no tenemos que bajar los brazos, como te digo, hay una resolución vigente que sigue regalando nuestra energía, que tenemos que conseguir que se derogue y retrotraernos un decreto que es de la época de Carter, que sí fija tarifas de acuerdo a la tarifa técnica y que es una continuidad de unas tarifas que se fijó en el gobierno de Lugo. Y también tenemos que luchar ya intensamente por la aprobación de nuestra iniciativa popular de ampliación de la tarifa social de la energía eléctrica, que es la seguridad que necesitamos para que la energía eléctrica sirva para nuestro bienestar, para nuestro desarrollo y que no sea usada para estas electrointensivas, que vienen también de la mano con una política exterior del Paraguay complaciente con Estados Unidos, con Taiwán en este caso. Ya que estamos teniendo ese alineamiento con ellos, por lo menos tendrían que proponernos inversiones que generen empleo y no estas inversiones extractivistas que dañan enormemente a nuestro sistema eléctrico, a la calidad de vida de la gente, ¿verdad? Entonces, tenemos que dar ese paso para evitar que en el futuro otra vez vuelvan a decir, no, vamos a, no sé, promover inversiones, como dicen ellos, traer tecnología que no, realmente no es lo uno ni lo otro,

0: vuelvan otra vez a proponer tarifas regaladas, Javier.
1: El escenario político, las municipales, las proyecciones también para el 2028, esto tiene mucho que ver también en estas decisiones que toma el Ejecutivo. Mira un poco más allá de lo que se da, Mercedes.
0: Con seguridad el gobierno está sintiendo que está perdiendo mucha popularidad y que no es el momento también electoralmente para plantear medidas tan gravosas para el pueblo. Eso con seguridad influye. Lastimosamente, nomás yo creo que ellos tienen mucho control sobre el aparato electoral, lo vimos ahora en las internas donde el cartismo ha ganado prácticamente en todos los distritos. Entonces, no nos fiemos de eso, ¿verdad? No pensemos que porque es un momento electoral el gobierno va a hacer bien las cosas. Creo que ellos tienen, como te digo, mucho control sobre el aparato. Entonces, necesitamos también movilizarnos y organizarnos.
1: En cuanto a la ampliación de la tarifa social y esta iniciativa popular, ¿en qué proceso se encuentra, ingeniera, el proyecto? ¿Eso está todavía en estudio? ¿Está en comisiones dentro del Congreso Nacional?
0: Está en comisiones, lastimosamente sin ningún avance, a pesar de que la ley de ampliación de la tarifa, de la ley de iniciativa popular, dice que tiene que tratarse en breve plazo. La única comisión que hasta ahora dictaminó es la de pueblos indígenas a favor, pero obviamente se necesita una comisión importante que dictamine, digamos, en términos de lo que establece nuestra Constitución, que las comisiones de Hacienda, en el caso que sea un tema económico, dictamine. Entonces, en este caso, sí o sí necesitamos el dictamen de esta comisión, que no está haciendo nada, está ignorando lo que dice la ley de iniciativa popular. Y bueno, esperando el sueño de los justos, desde el 2 de abril del año 2025, este proyecto se consiguió más de 48.000 firmas.
1: Importante dar seguimiento a este tema, ingeniera. Agradecerte el tiempo, algo más que quieras compartir con la audiencia de Radio Fe y Alegría.
0: Bueno, solamente realmente felicitarle a todas las personas que están atentas a este tema de la soberanía hidroeléctrica, porque esta derogación de estos dos decretos se da en un momento oportuno, antes de que se firmen muchos contratos, si bien ya hay algunos acuerdos firmados, pero muy pocos. Entonces, eso es más fácil, ¿verdad? Porque una vez que ya se firman los contratos, por más que se deroguen las leyes, ya van a alegar que no se le puede cambiar las condiciones. Entonces, es realmente un triunfo importante de la ciudadanía, de la soberanía hidroeléctrica, y no quedarnos brazos cruzados. Tenemos que conseguir que se derogue la resolución del 2022 que da tarifas regaladas y que se apruebe la tarifa social, querido Javier.
1: Ingeniera, muy amable, muchas gracias por el tiempo, seguimos en contacto.
0: Seguimos en contacto, chao.
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1: Se suma al circuito de la información Ever Maldonado desde Lima, segundo departamento del país, Radio Corazón del Norte. Vaya para Ever, buen día.
5: Muy buenos días para vos y a la audiencia de Lima, Gabriel, con aquí después de las elecciones de QG, un día va por la radio Curí, paso a paso.
1: Vaya, tuya destaca a mí de esta fiesta cívica, manera simultánea, y con las internas partidarias. Este justamente cuajé hoy cuapetí elecciones general lento, Ever, pese a pico ñiñando a veí en esa zona.
5: Sí, algo histórico, principalmente en la NR, una participación de 63%, algo antes no ocurría en Lima, 63%, una buenísima participación y no hubo incidente, todo tranquilo desde las 7 hasta el año siempre a un 12, pero siempre con normalidad, y tras la escuela 232, con tres candidatos competitivos de hoy en día, y en la Municipalidad de Lima, los afiliados del Partido Liberal, Pepe Laza y Becurila, 38% de participación.

0: presentación de Huereco. Y el grupo de Yo Creo, el Coti, una sola mesa y en la escuela de San José. Todo tranquilo, terminar ahí, fiesta cívica.
1: Uh-huh. Eres una histórica participación, vamos al 63%. Eiga, tú ya destacás, Ever, por la una elevada participación ahí. Tenemos que tener en cuenta que el Partido Colorado no es el partido oficialista ahí en la municipalidad, Ever.
0: Y sí, en primer lugar, la recuperación del municipio de Lima te ha dado motivada a los tres candidatos de Catamaración Mapo, pues, y que medio conjunto ya para Catamaración, la mayor cantidad de gente o un buen espíritu, y principalmente uno de los candidatos, pues, y tiene abogado, y ahora ocultar en el tercer lugar, pero un buen espíritu, casi 400 y algo de votantes, principalmente los jóvenes.
1: Uh-huh. Ever, en cuanto a la participación del Partido Liberal, eres la mucha participación año notas en esta interna ahí en la zona.
0: Sí, los números del ambiente ya, 38% de participación, pobre, pobre. Siempre participa de así, que van a menos 10, dos candidatos, pobre, pobre, y
1: uh-huh. No bajé al 40% de participación en la zona. Amalicia Peja, ¿es este porcentaje normal dentro de las internas del Partido Liberal, Ever?
0: Y sí, puede ser. Recuerdo y muy contenta. La diferencia de 130 votos, pero ganarla en un candidato X, en el Partido Colorado casi 118 votos, pero ganarla. El ingeniero Julio Franco es candidato, o sea, es intendente por Recuto de Lima.
1: Uh-huh. Everja, en cuanto a la compra de voto, incidente, Umía, ya puedo ver la PAP escenario, como en otros puntos del país, la motivación económica para ir a votar. Oye, me épico PAP escenario, pero Iñajandú, algún comentario.
0: Y aparentemente, sí, en todos los sectores, Colorado Lidera siempre motiva a Mimi, ahí hay la botalla, y no quiere que hay prueba, pero sí, la voz es callejera.
1: Uh-huh. O sea, no hay la denuncia oficial como en otros lugares, en distintos departamentos del país, al menos. Ya en la detención, una denuncia de este tipo, al menos en la zona donde ya fue la denuncia, Ever.
0: No me fue denuncia, seguramente ya fue cuando llegué.
1: Entonces, con total normalidad, hoy Cooperu y las internas, Ever, ya preparativos para el mes de octubre próximo. Imagina prácticamente 4 meses menos, imagina de las municipales, ya, oye, que hay una cierta unidad de los sectores, que tomamos esa, oye, que cabe ir la unidad de los distintos partidos, movimientos, oye, presentada con estas internas, Ever.
0: Y seguramente pues ya hay ya otro ambiente de, oye, la unidad, Lima, esa es la situación, pero pues, Ever, todo tranquilo, no hay coincidente, está la participación.
1: ¿Va a manejar de otros distritos aledaños en la zona de Santa Rosa, Mía, Ever?
0: Santa Rosa por el Recutú, la intendente actual, Silvia Truger, o ganar, pues, que más de 1000 votos, aplastante victoria de Silvia Truger.
1: Página en Santa Rosa.
0: Santa Rosa era él. Y creo que entre Quín, Recutú y Choré van a la hermana de Carlos Jiménez.
1: Jaina, actual ministro de Agricultura, Jaina Jimena, lleva.
0: Exactamente.
1: Muy bien, Ever, ¿algo más por ahí?
0: Y gracias por el tiempo.
1: Muchas gracias, Ever. Desde el segundo departamento del país, Ñane Moruina, Co Pujare Bepe, evaluando lo que fue las.
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2: Y a Maisha Pañaneco, en el departamento de Canindeyú, se suma al circuito de la información nuestro compañero Juan José Morel desde Corpus Christi. Maisha pa Juan José, muy buenos días.
3: Muy buen día, Javier, muy buenos días para toda la audiencia de Fe y Alegría, la red de Radio Educativa del Paraguay, con Yuna, estaba Corpus Christi de Javier, después de una fiesta cívica, de todo pasó en los colegios electorales aquí en nuestro distrito de Corpus Christi. Hubo 4 detenidos porque intentaron sufragar con cédula de otra gente. Se intervino, esto se hizo la denuncia en la comisaría, donde se pasó a cargo del fiscal Hernán Mendoza, que estaba a cargo de esto. Después de las normas y reglas que no se respetan casi nada en una interna colorada, especialmente en la zona aquí de Corpus Christi, donde hubo voto asistido, la compra de votos, también la inducción al voto de los candidatos, de las autoridades. Y bueno, después de eso, un resultado de una participación interesante. Nunca ha visto en la zona de Corpus Christi una participación de 75,84% de los electorados. De los 5.707 electores, 4.328 se fueron a sufragar. Y de los cuales salió el candidato ganador, el candidato de la lista 4, Fuerza Republicana, Julio Pérez, con un total de 2.527 votos. Y la candidata de la oficialista, 1.751 votos, un total de 40,46%. Y el candidato ganador, 58,39%. Una interna reñida, pero la diferencia se vio también un resultado así casi por 700 votos en el distrito aquí de Corpus Christi, Javier.
2: Juan José, veo que Corpus Christi es uno de los distritos donde tuvo mayor participación en estas internas en el departamento de Canindeyú.
3: Sí, sí. Nosotros ese dato no manejamos, pero sí, impresionante la participación. Nosotros estipulábamos que iba a llegar a los 70% y pasó nuestro pronóstico, ¿verdad? Que hubo una participación del 75,84%. Uh-huh. El tiempo estaba lindo y también hubo mucho incentivo, ¿verdad? Incentivo, uh-huh, que vinieron la gente de diferentes puntos del país. Inclusive vemos gente de Argentina que vinieron a visitar a sus familiares y aprovecharon esto. Y bueno, fue récord la participación, Javier.
2: Uh-huh. Estoy viendo en la zona de Puerto Adela, hubo una participación de 78,19%. Entonces sería Corpus Christi prácticamente el segundo distrito con mayor participación en estas internas. Y por lo que vemos, Juan José, donde se tiene mayor participación en las internas, prácticamente se relaciona con la disidencia colorada, es la que está ganando, donde hay una mayor participación, Juan José. Al menos esa es un análisis rápido que podemos hacer un poco de estas internas que se han llevado el día de ayer.
3: Sí, sí, hubo el voto castigo también aquí en Corpus Christi, especialmente porque el candidato de la Fuerza Republicana le tenía a un concejal departamental y nada más. Sin embargo, el otro grupo le tenía al intendente, a concejales departamentales, al gobernador, a la diputada Cristina Villalba, al presidente de la República, al ministro de Deportes, Ramírez. Toda la estructura oficialista aquí en Corpus Christi, y enfrentó a este joven, es de profesión ingeniero agrónomo, comerciante de la zona, Julio Pérez, que ya no tiene más adversario en octubre, Javier. Es el candidato único. Uh-huh. Prácticamente va a representar al Partido Colorado como candidato único. No tiene adversario, Javier.
2: Uh-huh. los otros partidos entonces.

0: Entonces, solamente se presentan a lista de junta municipal, Juan José.
1: Sí, solamente a lista de junta municipal. Es lo que, según tenemos nosotros ayer, las internas que se hizo aquí en el distrito de Corpus Christi.
0: Y la participación de los otros partidos, el Partido Liberal, ¿qué información maneja Juan José?
1: Y la verdad no me centré todavía en la información, pero sí hubo una interna reñida también. La participación que muchos no pudieron participar porque la mayoría prácticamente están en los dos padrones, ¿verdad? Y donde hubo más incentivos en el Partido Colorado y se fueron a votar ahí, ¿verdad? La mayoría. Por eso hubo una poca participación también ahí.
0: Sí, veo en lo de la Junta Municipal para el Partido Liberal un 21% de participación en estas internas, al menos ahí en la zona de Corpus Christi. Por otro lado, Juan José, mencionabas el tema de las situaciones que se dan de los incidentes. ¿Qué información manejás de otros distritos? ¿Tenés alguna información también?
1: En La Paloma también hubo una reñida, pero ganó ahí el candidato oficialista Marcelo Villalba, que a su primo el mismo lo estaba enfrentando, que es Bruno Villalba, ¿verdad? Los Villalba se enfrentaron, hubo peleas, todo eso, en La Paloma del Espíritu Santo. Después también la gran sorpresa que se llevó el oficialismo fue en Curuguaté. El Curuguaté del oficialismo también cayó, enfrentado por el padrino ya de, por un lado, el candidato de Alfonso Noria. Es lo que llevó la delantera ahí en Curuguaty, la ciudad histórica de Curuguaty también, que le ganó al intendente Walter Ramírez y a toda su estructura también ahí, al gobernador Nelson Martínez, al ministro Tigre Ramírez, a la familia Ramírez también. Todas las pesadas se fueron también en Curuguaty, donde salió victorioso el caballito de Alfonso Noria, que es el destaque también en Carindeyú, todavía.
0: Bueno, toda esta configuración de estas internas evidentemente va a estar marcando la agenda para el 2028. Si hacemos un poco así una evaluación rápida, Juan José, ¿vamos a tener líderes emergentes en el departamento de Canindeyú o se mantienen los mismos de siempre?
1: Y con esto se va a mantener otros líderes. Prácticamente la derrota de Cristina en Corpo, en Curuguaty y en otros lugares que según vemos puede ser que se le dé un enfrente así bien reñida para el 2028 en el departamento de Canindeyú a este grupo de actuales que manejan, ¿verdad? Que el gobernador, el Tigre y Cristina Javier.
0: Vamos a estar expectantes, Juan José, a cualquier novedad de la zona. Vamos a ver cómo se presenta un poco las distintas alianzas también que busca justamente tener una alternativa para varios distritos del país. ¿Algo más que podemos destacar, Juan José?
1: Nada más, Javier, agradecer por y vamos a estar en contacto.
0: Muy bien. Un abrazo, Juan José. Hasta cualquier momento.
1: Un momento.
0: Muchas gracias, Juan José Morel, desde Corpus Christi.
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0: Hoy nos acercamos a nuestros hermanos del Paraguay y lo hacemos recordando las expresiones de José Félix Estigarribia en ocasión de visitar Uruguay en el año 1936.
1: No niego que soy hombre de paz, amigos míos, porque mi profesión me habilita a conocer mejor los horrores de la guerra. Al Paraguay le ha tocado el destino paradójico de ser un pueblo esencialmente manso y pacífico y de haber tenido que volcar, sin embargo, los más extraordinarios tesoros de coraje, abnegación y sagacidad militar en las dos guerras más sangrientas del hemisferio septentrional. No os extrañéis, pues, de que el paraguayo que tuvo el honor de estar a la cabeza del ejército de su patria en la última de esas dos contiendas os hable de la paz como el ideal más alto a que debemos todos aspirar.

arrancó la ceremonia inaugural antes de México versus Sudáfrica. Esto en el Estadio Azteca. Tras el show de apertura se viene el primer encuentro. Se está realizando en el Estadio Azteca. A las 16 se disputará el primer partido del torneo entre las selecciones de México y Sudáfrica. Y tiene hora por hora, página 12 ya, sobre este tema del Mundial. ¿Y a qué hora juegan Corea del Sur, República Checa, el segundo partido del Mundial? ¿Dónde verlo en vivo? También trae datos sobre este partido. Y la ceremonia de inauguración del Mundial 2026 cuenta con una lista de artistas. Ustedes ya saben, Shakira, Burna Boy, Alejandro Fernández, Belinda, Dani Ocean, Balvin, Lila, Downs, Los Ángeles Azules, Maná y Tila. Dice también, arrancó la ceremonia de inauguración del Mundial 14:40. México y Sudáfrica, entonces, para el primer partido, 15-12 minutos, pero les comento también qué está pasando. Hay ya análisis, hay crítica de lo que está pasando con este Mundial, hay hechos que contradicen a este lindo encuentro deportivo. Mundial 2026, hay racismo y circulación global. Omar Artán y el partido que Estados Unidos ya empezó a jugar. La detención, por ejemplo, y deportación del árbitro somalí Omar Artán pone en evidencia la vigencia del perfilamiento racial en la frontera occidental y la subordinación de la FIFA a un orden geopolítico que garantiza la libre circulación de capitales, pero no de las personas. ¿Qué pasó en este tema? Dice, el fútbol suele jactarse de ser el único idioma universal capaz de suspender, aunque sea por 90 minutos, la asimetría del planeta. La retórica corporativa de la FIFA insiste en vender cada Copa del Mundo como una fiesta de la integración multicultural, un territorio neutral donde el mérito desplaza al privilegio. Sin embargo, a día de que ruede la pelota en el Mundial, ahora ya está rodando, la realidad material se encargó de recordar que la circulación global sigue teniendo dueños, filtros y un marcado sesgo colonial. La detención, interrogatorio por 11 horas y posterior deportación del árbitro somalí Omar Abdulkadir Artán en el aeropuerto de Miami no es un error de la burocracia estadounidense. Es la puesta en acto de la arquitectura racial que el norte global perfecciona día a día y va haciendo una crítica, evidentemente, página 12, sobre este tema de lo que pasó con este árbitro somalí. El texto es mucho más largo, interesante ver. Y hay otro tema, dice que papelón mundial ya. ¿Qué es lo que pasó? Está pasando varias cuestiones. La FIFA censura camiseta de Haití por considerar la política. ¡Ea! No, era que todo es política en el fondo, todo es política. Todo si es. Tomamos la palabra de griega, que habla de cómo gobernar la ciudad. Y evidentemente el fútbol tiene bastante de política. Imposible, lo más político que existe. Entonces, ¿qué pasó? La FIFA censura camiseta de Haití por considerar la política. ¿Qué es lo que decía la camiseta? Vamos a ver. La FIFA exige modificar el uniforme que ilustra la batalla de Vertieres por considerarlo un mensaje.

0: mensaje político censurando la historia haitiana. Indica, tuipe y purula pene camiseta, ¿y por qué esto?
1: Qué raro.
0: Es raro, ¿eh? En una decisión que ha generado una fuerte controversia internacional, la FIFA ha exigido a la Selección Nacional de Fútbol de Haití la modificación de su camiseta oficial para las próximas competencias. El máximo organismo del fútbol mundial dictaminó que el diseño de la indumentaria vulnera sus normativas de neutralidad al ser calificado como un mensaje político prohibido, una medida que diversos sectores civiles y deportivos consideran un acto de censura institucional contra la identidad del pueblo haitiano. La pieza central de la polémica es una ilustración detallada de la batalla de Vertieres, el enfrentamiento bélico decisivo de 1803 que consolidó la independencia de Haití frente al régimen colonial francés. Ah, acá está el problema, entonces. Les dijo, entonces, ustedes no van a jugar con su camiseta. ¿Y cuál es el tema? Dice que ilustra esta batalla de Vertieres, un enfrentamiento bélico en 1803 que consolidó la independencia de Haití. ¿Qué cosa? ¿Cómo? Dice, esto prohibió la FIFA. Y está apareciendo en Brasil de facto con este título, contra el colonialismo. Qué interesante, precisamente una remera contra el colonialismo. Papelón mundial, la FIFA censura camiseta de Haití por considerarla política. Y qué cosa, como en este siglo XXI hay cosas así que... Sí. O sea, detrás de la alegría, del entusiasmo, de cosas tan lindas del fútbol,
1: le funde otra
0: ocurren
1: vez,
0: estas cosas. Y ya les dije el caso del árbitro somalí también, que fue deportado. Y a todo esto les digo esto, y ya como ya tenemos aquí la visita, tenemos visita en el estudio de Radio Fe Alegría, 15:17, árbitro somalí rechazado por Estados Unidos dirigirá la Supercopa de Europa, del rechazo al reconocimiento. Va, Iopea.
1: Y con el problema Iopea de Marilina luego ya...
0: ¿Eh? Ah, tuvimos nosotros también eso, nuestro, ¿verdad?, tema ahí, no, con Marilina.
1: Puede,
0: y...
1: No puede ir y ellos envían lo que ellos quieren. Sí. Paraguay permite todo lo que quiera, y, todo lo que quiera venir.
0: Hay,
1: ¿verdad?,
0: muchas cosas detrás del fútbol también, ¿verdad? Ya les voy a decir quién estaba ahí ya diciendo y haciendo de comentarista. Todos vamos a meternos, parece que en este mundo del fútbol. No, y último les digo, para felicidad de Paraguay, Albirroja, Julio Enciso está para jugar de titular ante Estados Unidos. Uh-huh. ¿Será que Donald Trump va a permitir este tema de Paraguay? Yo ya estoy tirando especulaciones, pero no vamos ir.
1: Creo que...
0: Lo que pasa, hay ya tantas cosas en este tema de este mundial en Estados Unidos. Uh-huh. Esto sí que es lo último, este tema de no permitir que un equipo juegue con la ilustración de su camiseta que eligió. Porque él dice anticolonialista. No se puede expresar nada, entonces, quieren que aparezca el color nomás. Acá ya estoy viendo ese te vamos a prohibir también, ¿eh? Te vamos a prohibir.
2: No, no, no, no. Radio Fe y Alegría no me va a permitir, no
0: su
2: me
0: camiseta
2: va a prohibir
0: acá,
2: nunca,
0: la camiseta,
2: mi camiseta, no. La de roja. Está empezando, ¿eh?, el mundial, pico, sí, nosotros que, no vamos a poder poner la
0: camiseta. No, es que la FIFA pues me dijo, ahí controla un poco la camiseta, ya me dijeron. Bueno, está Dina María Albrecht, ¿qué tal? Ya le escucharon, Dina, ¿qué tal? Buenas tardes.
1: Muy bien, gracias.
0: ¿Cómo andás?
1: Sí, muy bien. Como ya te dije, no, soy candidata por el Partido Patriota Independiente, de la ciudad de San Antonio, que ahora ya soy candidata, ya no soy pre.
0: Ya no, pre, ya pasaste.
1: Ya pasé.
0: Rumbo al 4 de octubre, ¿verdad?
2: Candidata a concejal.
1: A concejal.
2: Muy bien, de la ciudad, sí, de San Antonio, me encanta.
1: Exactamente.
2: Sí. Me encanta.
0: Y ahí ya están escuchando también a Rosa Baqueta, que está con toda su remera de la Albirroja. Por eso ya hace rato hice el chiste de él, que la FIFA me dijo cualquier tipo de camiseta ya no me va a prohibir, no. Dice que tiene que tener algo.
1: ¿Qué tiene que
0: tener? Esto de lo de Haití, qué impresionante, che. No van a poder jugar con eso.
2: O sea,
0: pero
2: no puede tener, sí, la camiseta sola.

0: ahí dice Rosa Baqueta.
1: Ah.
0: Tres. Ah, mira. Lista tres.
1: Ahí sí. Lista tres, mira.
0: Mira, che.
2: Sí. Jugadora del mundial, number one de Asunción, sí. Va a ser.
1: Yo tenía que haber traído mi remera de copia.
0: También, también, mirá. Vos te olvidaste de eso. Todo eso
2: sí. Estamos en Paraguay después de 16 años, vuelvo a mundial, sí. Y nosotros vamos a asumir nuestro rol ciudadano en nuestros municipios. Estamos jugando un partido mundialista nosotros.
0: Sí, esto de ya los gobiernos locales. Hay que jugar el mundial tiempo. Local. Sí. ¿Cómo claro. sería? Mundial local. Que
2: mundial nacional local.
0: Local, nosotros de todo.
2: La pelota atajamos en la sí. cancha. No,
1: primer partido tiene que ganar Estados Unidos.
2: Sí, claro.
0: Ese,
2: vamos a estar ahí.
0: Mira, en la lógica, claro, si uno deja el fútbol y mira la lógica del poder, sobre todo imperial, de Donald Trump, ahí yo me callo un poquitito, ¿no? Porque no va a dejar así nomás que su equipo.
1: ¿Por qué?
0: ¿Eh?
2: ¿Será? ¿Vos decís? Claro yo que creo sí. que le vamos a ganar más.
0: No, ganar lo que le vamos a ganar.
2: Yo
0: no
2: creo que le vamos a ganar más.
0: No hay ningún grande. Problema. Yo tiré nomás algo detrás del fútbol. Tiré así, siendo malo. Pero claro que vamos a ganar.
1: Sí.
0: Y
1: buena vibra para.
0: Pero dice que. Pero también, según los comentaristas, Rosa Baqueta y Dina. Bueno, estamos en el fútbol. Dice que el fútbol es lo más político que hay. Uh-huh. Estados Unidos, según los comentaristas, así. Porque. Antes nadie le consideraba a Estados Unidos como bueno en el fútbol. Ah. En otras cuestiones son de otro deporte. Creo que en el básquet son muy
2: mañana
0: buenos.
2: Mañana le vamos a probar. Yo creo que van a perder ante Paraguay.
0: ¿Cuánto sería, más o menos? ¿Cuál es tu palpite ahí?
2: Y aunque sea un 2-0, nada vamos a sacar.
0: Aunque sea 2-0, vos tienes que decir cuánto, más o menos.
2: ¿O tres?
0: O vamos a consultar al pulpo. ¿Se acuerdan del pulpo?
2: El pulpito.
0: Jorge, ¿qué vos decís?
1: Encima no quería que se vaya ni el pájaro campana. Eso, por ejemplo, ya es demasiado.
0: ¿Sí? ¿En serio? Eso es, a la pucha.
1: Y pájaro campana que ya es el hijo ahora pájaro campana. Antes, sí.
2: El pajarito.
1: Ahora, y dice que no.
0: ¿No?
1: Tampoco no le dieron la visa.
2: Y el tirica, pero no se fue.
0: Ah, el tirica. Otro tema también.
1: No, no sé, eso sí que no
2: bueno,
1: sé.
2: Bueno, si el pájaro campana no le dejan, pico...
1: A Marilina, sí. Oigo, no, oye.
2: No, pero al pájaro campana no le pueden negar la visa.
0: Bueno,
2: ella pico peata.
1: Hay que preguntar bien eso, porque estaban diciendo, ¿sí?
0: No, y después nos vamos a enterar de muchas cosas de este tema del mundial.
1: Ahora sí van a comenzar a contar.
0: Detrás de
1: la
0: FIFA, detrás del poder de la política y el fútbol.
2: Lo que pasa es que entendamos de que... Este Mundial del Paraguay, en el que participa Paraguay después de 16 años,
0: sí.
2: ¿Por qué estamos todos así tan mundialistas?
1: Eufórico.
2: La competencia.
0: Sí.
2: Porque nos toma también en una competencia mundial. Imagínate, nosotros ciudadanos de a pie,
0: sí.
2: Así militantes ciudadanos, nos ponemos en una lucha sin cuartel a enfrentarle a los corruptos que nos tienen así sometidos durante 70 años. Y vos decís, bueno, ese es el partido más sangriento que vamos a jugar. No, nosotros estamos jugando un partido mundial para rescatar, en el caso de Asunción, yo estoy hablando, nosotros estamos en una guerra campal porque nos están entregando una ciudad devastada, una municipalidad quebrada, financiera y con un quiebre moral que vamos a tener que trabajar muchísimo para recuperarle en su dignidad de municipio de una capital.
0: Y hablando de eso, Rosa Baqueta, también escuchamos en estos días análisis de Esteban Caballero tirando, y otros analistas también sí. sobre Asunción, que va a ser la madre de todas las batallas, me parece, así como Ciudad del Este,
2: sí.
0: Creo que Encarnación y creo que varias ciudades del
2: Departamento Central,
0: porque tiene muchísimos votantes.
2: Sí, sí,
0: Central
2: sí,
0: es impresionante, ¿no?
2: 3 millones de votantes tenés a nivel nacional cuando tomás el padrón, si tomás área central, 19 municipios, más uno capital, y tenés 3 millones de habitantes votantes.
1: Pero sí. Se van a votar todo, eso es lo que... Los que se fueron a votar es esa cantidad.
2: Yo creo que el gran desafío es ese. ¿Por qué nos tiramos a jugar el mundial? Porque la gente que no suele ir a votar tiene que entender que si no agarramos la pelota y no nos empoderamos, no nos embanderamos con esa competencia, y podemos no ganar el partido, nosotros necesitamos ganar.

0: El partido para seguir viviendo en
1: Pero
0: Asunción.
1: para eso, Rosa Baqueta, en términos futbolísticos, hay que entrar en la cancha,
0: Hay que
1: porque si
0: entrar a
1: vos
0: la
1: no entras en
0: cancha.
1: la cancha,
0: Y
1: el
0: vos
1: otro
0: podés
1: equipo ya te
0: entrar
1: ganó.
0: en la cancha
1: Sí.
0: como votante activo o pasivo.
1: Ah.
0: Algunos decidimos entrar como votante pasivo y hay otros que van a tener que entrar como votante activo. Bueno, pero el pasivo estamos
1: Dicen
0: trabajando
1: que
0: como locos porque
1: Rosa
0: tenemos que
1: Baqueta
0: recibir votos.
1: te tomó la palabra y hablando de activos, que tenemos que ser más activos, dice que para Asunción, por ejemplo, van a necesitar cantidad de voluntarios, por ejemplo, para controlar.
0: Besa,
1: Porque,
0: 3.000
1: a ver,
0: voluntarios por lo
1: ¿cuánto
0: menos
1: se
0: necesitamos.
1: necesitaría? Dice que como 170.000 votos hay que tener para
0: Para
1: Asunción. Solo para
0: ganar una
1: Asunción.
0: intendencia.
1: Para ganar.
0: La intendencia.
1: Sí.
0: Y cada concejal, y más o menos calculamos entre 8.000 y 10.000 votos.
1: Concejal.
0: Cada concejal. Y así que, y como queremos gestar una mayoría también en la Junta, porque nos damos cuenta de que hoy la aplanadora no solamente está en el Senado, está en Cámara de Diputados, hoy la aplanadora también está en la Junta. De 24, vos tenés directamente 15 rojos y después tenés unos 4 azules que a veces son rojos, a veces son morados, no entendés por ahí ni
1: Sí.
0: nada, ¿verdad? Bueno, entonces el punto es que nosotros necesitamos de un bloque de la lista 3 que entren por lo menos 10 y ahí vamos a tener un equilibrio.
1: Mucho de 10.
0: Y 10 son unos 100.000 votos que tenemos que sacar si queremos unos 10. 80.000 votos por nada tenemos que sacar.
1: Mínimo 80.000.
0: Votos por nada para la lista.
2: Voto poná, pero
1: Ah.
2: ¿será que existe la voto poná?
0: Y mira,
2: Eso es lo
0: si
2: que
0: vos te
1: sí.
0: fijas en el prebendarismo instalado, en el bipartidismo, y sí, pero vos decís, en las elecciones pasadas, en las elecciones municipales, no llegó al 42% de participación con todo lo que se compró. Imagínate, hay un 48% de población que no se fue a votar.
1: Eso de la última elección en
0: Del
1: Asunción, de la
0: 2021.
2: interna. Ah, no, del
0: 2021.
2: 2021.
1: Ah, de
0: Vos decís,
1: las...
0: entonces,
1: Sí.
0: si la mitad del padrón, ponele siendo muy optimistas, muy generosos, que la mitad del padrón votó. Y la otra mitad se quedó a dormir, a festejar, se fue de paseo, no sé, se quedó a hacer asadito en su casa. Y lo que le estamos pidiendo es que voten a primera hora y después se dediquen a hacer su asadito, a festejar, vamos a ganar. Si es que esa gente que no se fue a votar en el 2021 sale a votar y nosotros podemos meter 8 o 10 concejales, podemos meter.
1: Sí, porque la fortaleza generalmente de los partidos más tradicionales o la vieja política está en que tiene un ejército disciplinado y seguro que y va a ir a votar.
0: Así es.
1: Pero la juventud, por ejemplo, que creo que es bastante, ¿no? Yo no sé lo en términos de
0: Quiero.
1: números o la cifra aquí en Asunción.
0: Bueno, quiero decir de que en cuanto a juventud, yo estoy muy contenta
1: Sí.
0: porque veo que hay muchísima juventud que antes no se metía y hoy se está metiendo en política. Nosotros tenemos una candidata a intendente joven, la ingeniera
1: Sí.
0: Soledad Núñez. Tenemos en el equipo de concejales de 24, yo creo que tenemos por lo menos la mitad que tiene entre 25 y 35 años.
1: Menos de 40.
0: Exacto. Entonces vos decís, y hay gente muy preparada, hay gente preparada. Entonces, imagínate si ese grupo juvenil se está animando a tirarse al ruedo entre los manguruyuses y como sus amigos no le van a seguir. Ahí está el punto.
1: Es decir, ustedes están constatando de que el sector juvenil de Asunción se está moviendo.
0: Sí. Yo creo que se está moviendo de otra manera y esperemos que el sector femenino y el sector juvenil hagan valer su voz. Hagan valer su voz, porque nosotros necesitamos instalar otros perfiles en la Junta, pues nos están comiendo las tripas y nosotros no podemos estar así quietitos. Entonces, la apuesta es mundial. La apuesta es, nosotros estamos todos muy entusiasmados porque creemos que vamos a lograrlo. Así como Paraguay cree que le va a ganar a Estados Unidos, nosotros creemos que le vamos a ganar a esos partidos que meten corruptos en estos lugares para usar como peldaño a la municipalidad de Asunción, le usan como la vaca lechera para asalariar a sus correligionarios, tenerles como operadores políticos y entonces

0: Tenés, no sé, personas que solamente a cada operador le piden 10 votos y con eso tienen sus 30.000 votos porque tienen 3.000 operadores adentro. Y el caso de Augusto Wagner, por ejemplo, tiene 3.000 operadores adentro y
1: ¿En serio
0: entonces
1: eso?
0: con 10 votos
1: ¿Tres?
0: cada uno, él todas las elecciones
1: Ahí.
0: saca 30.000 votos.
1: 3.000 operadores.
0: Sí, y cada concejal,
1: Asegurado entonces.
0: dice que tiene sus operadores adentro. Y entonces vos decís, estamos todos locos, con razón que no hay plata. Y por supuesto que la plata que pagamos como contribuyentes iba a parar a cualquier lado, menos a donde se tiene que usar para mejorar las plazas, las calles, todo lo que necesitamos nosotros para que la ciudad empiece a funcionar de vuelta.
1: Entonces ahora entiendo, sí o sí la gente tendría que ir a participar si quiere cambiar este tipo de situación.
0: Claro. Porque si no, imagínate, con los operadores políticos rentados que ellos tienen asegurados sus 18 lugares de 24, y vos decís, pues no puede ser. Estamos cautivos en el voto prebendario. Estamos cautivos en el voto sometido que estruja a eso que ellos le llaman sus contratados.
1: Quiere decir que para la vieja política y toda esta práctica así prebendaria, no les conviene, no les va a convenir que haya mucha participación, por ejemplo, ese 4 de octubre. Porque ellos solamente ya tienen cálculo de la gente que tendría que participar y hasta allí no más.
0: Y hasta allí, pues ellos tienen
1: Dijiste
0: que.
1: que la mitad no fue a votar la última vez,
0: Más
1: prácticamente.
0: de la mitad.
1: Más de la mitad,
0: Más
1: no
0: de la
1: fue.
0: mitad. No fue a votar. No apareció en el
1: No
0: padrón.
1: se sabe por qué, ¿no?
0: Llegó a esta hora, a
1: Sí.
0: las 2, las 3 de la tarde, en los colegios era un reventón de gente que venía y que vos te dabas cuenta perfectamente que no era de gente de Asunción. Y ese padrón tiene una cantidad de gente de los asentamientos de Central que la justicia electoral no depuró.
1: Ah, no se depuró.
0: No.
1: Eso va a funcionar otra
0: Y
1: vez.
0: va a volver a funcionar. ¿Y cómo vamos a contrarrestar eso? Y vamos a contrarrestar con la participación ciudadana del asunceno auténtico, que ese que no se fue a votar la vez pasada. Si tenés un padrón de 453.000 electores, imagínate el 50%, 42% decía, pero vamos a redondear en 50%. De 450.000 electores son 225.000 personas que no se fueron a votar. Y nosotros necesitamos 80.000 votos nomás para meter 10 concejales. O menos.
1: Sí,
2: ¿Cuánto
1: mirando esa.
2: concejal tiene Asunción?
0: 24.
2: Ah, no, tiene que ser 10. O
0: ¿Entendés?
2: si es posible,
0: Nosotros,
2: 14.
0: si esos 225.000 votantes que no se fueron a votar, se van a votar. Y podemos sacarle a la vieja política, esa que nos está comiendo las tripas. De eso se trata. Por eso que la remera del mundial es nuestra remera. Hoy el entusiasmo es masivo, colectivo en la lista 3, porque tenemos la convicción de que con la cantidad de gente nueva que se está metiendo en la política, también hay gente nueva que se va a ir a votar, que no se suele ir a votar. Se van a ir porque son sus parientes, sus amigos, sus compañeros de colegio, de facultad. Y la gran tarea a la gente que nos está escuchando o viendo, porque acá yo prendí mi TikTok.
1: Ah, vos estás
0: Sí,
1: en
0: yo tengo mi
1: serio,
0: TikTok
1: vos estás
0: prendido
1: en
0: y acá hay gente que
1: transmisión.
0: está prendida. Le digo,
1: Ah.
0: el gran desafío es decirle a todos nuestros amigos y a todos nuestros contactos de las redes sociales que hoy tenemos, TikTok, Facebook, Instagram, anda, y por
1: De
0: lo que no
1: todo, de
0: tenemos.
1: todo.
0: Le tenemos que decir que se vayan a votar en familia y que sus familias inviten a su compadre, a su amigo, a su sobrino, a su vecino, a todo el mundo a ir a votar. Que sea el gran desafío mundial ganarle a la corrupción en la Municipalidad de Asunción.
1: El 4 de octubre.
0: El 4 de octubre, ya falta menos de 4 meses.
1: Y ahí sí, después quiero hacerte esta pregunta, Rosa Baquete, y después pasamos también a Dirna, qué está pasando en San Antonio. ¿Cómo están los. La previa, la pre. Bueno, esta pre ya pasó, ahora es en plena carrera ya para el 4 de octubre.
0: Sí.
1: ¿Cómo están organizándose? Porque eso es importante también para los electores y electoras que noten fortaleza y entusiasmo, por ejemplo, en ustedes. ¿Cómo están ya con las reuniones, proyectando,
0: Yo tengo
1: planificando?
0: que decir
1: Sí.
0: que el día antes de ayer

0: Sí.
1: Ya se presentó la lista en
0: Sí.
1: el Hotel Guaraní, un hotel emblemático del centro de Asunción, que es uno de los que tiene que recuperarse. El centro de Asunción es un objetivo para recuperar. Bueno, por eso lanzamos en el Hotel Guaraní la presentación de los 24 convocados para recuperar Asunción. Los 24 convocados venimos de 15 partidos y algunos no venimos de partidos, venimos de largas militancias ciudadanas, organizaciones sociales,
0: Movimiento.
1: trabajos, movimientos ciudadanos, esos trabajos por el arroyo, por el bosque, por el aire, por el río, por la plaza, bueno, por el tributo, acordate, Luis Fernando, que cuando Arnaldo Samaniego nos dejó una nefasta herencia con esa tercerización tributaria, hablamos muchísimo contigo, la tercerización tributaria que después vino Mario Ferreiro a querer implementar, y nosotros salimos con nuestra vida a defendernos de eso porque iban a entregar nuestros datos y el 22,7% de la recaudación municipal. Ganamos, ganamos. Pero salimos 3.500 contribuyentes a accionar una inconstitucionalidad. En 15 días la Corte nos dio una medida cautelar que decía no entregar los datos de los contribuyentes. Esa fue el primer round que ganamos. 8 años de trabajo me llevó, pero salió la sentencia y salió a favor, y a favor, dice la resolución, dice erga omnes, significa es para todos los asuncenos, no solamente para los 3.500 firmantes de esa resolu de ese,
0: Sí.
1: de esa acción de inconstitucionalidad. Y dice exactamente, es inconstitucional pretender entregar la recaudación o la parte de la recaudación, ese 22,7%, a un tercero privado. Y ahí es donde se rompe la obligatoriedad del tributo. Bueno, entonces, ¿qué es lo que yo quiero contar? ¿Por qué cuento esto? Porque parece una guerra así donde David contra Goliat es la película. Y sin embargo se pudo. Nosotros pudimos, salimos a defendernos con nuestra vida, perdimos 8 años, pero lo logramos. Y ahora entonces lo que queremos demostrar esto a la gente es que se puede. Que se puede, no porque nosotros no tenemos los recursos, no tenemos la plata, no tenemos la estructura, no tenemos. Sí, pero tenemos algo que se llama nuestras piernas, nuestra boca y tenemos cara para mostrarnos. Nosotros no tenemos techo de vidrio, nosotros podemos salir a la calle, andar con nuestro cuerpito, que nadie no nos grita, al contrario, nos abren la puerta, nos invitan agua, nos hacen sentar, nos cuentan los problemas. Nosotros hoy somos una esponja. Y entonces estamos dividiéndonos la tarea por barrios.
2: Qué gusto.
1: 24 personas con perfiles diferentes que venimos de diversos territorios de Asunción y que estamos saliendo a todo el mundo a pedirle votos.
0: Eso es por
1: Ya
0: con
1: fue
0: ese
1: la ley.
0: método, la estrategia de casa por casa.
1: La alianza Unidos por Asunción territorialmente. No te digo de esta gente que nos está viendo en redes sociales,
0: Sí.
1: que también tiene un gran trabajo que hacer si quieren vernos sentados en esos curules, defendiendo nuestro tributo, defendiendo nuestras plazas, defendiendo nuestros cursos hídricos, defendiendo nuestro bienestar y que nuestra plata se utilice en aquello para lo cual pagamos.
0: E incluso en sentido más ya, mirando el horizonte político del 2028, va a depender bastante de lo que suceda también en Asunción.
1: Totalmente, totalmente, pero
0: Así
1: eso
0: que se
1: se
0: juega
1: juega en este
0: varios
1: 2026, se juega el
0: partidos.
1: 2028,
0: Sí,
1: indiscutiblemente.
0: ese mundial lo sabes.
1: Mundial, ahora vamos a vestirnos en el
0: Sí,
1: albirroja.
0: bueno, están aquí en estudio de Radio Fe y Alegría, Rosa Baqueta y Dina María Albrecht.
1: Albrecht,
0: Albrecht,
1: ellos apellido
2: alemán, ¿verdad?
1: alemán.
0: Alemán.
1: Ajá,
0: Bueno, en San
2: está.
0: Antonio, ¿y ustedes qué tal? Ahí están.
2: Y estamos comenzando a trabajar también.
0: Sí.
2: Y yo, como dije, no, primera vez que me estoy metiendo en la política, siempre trabajé con los colorados, siempre ayudé a que gane otro, ¿verdad? Y ahora yo estoy metida con este partido que es nuevo, que es el Partido Patriota Independiente. Y ya estamos camino a octubre.
1: Patriota Independiente.
2: Sí,
0: El
2: Partido Patriota
0: Partido
2: Independiente.
0: Patriota.
2: Un partido nuevo.
1: Muy bien.
2: Es nuevo ya.
0: ¿Consiguieron entonces todos los números?
2: Conseguimos los
0: ¿Oficializaron todas
2: dos.
0: las?

0: 12 y 12 más 12, ¿verdad? 12,
1: Sí.
0: ¿cómo era?
2: Titulares.
0: Titular y 12 suplentes.
1: Ah, porque ahí son 12.
0: 12, 12, 12, sí.
1: Sí.
0: Entonces nosotros completamos eso. Y los 12 pasamos porque no somos tercer espacio, ¿verdad?
1: Digna, dijiste que vos, entonces vos conocés bien esta práctica o la vieja práctica política, decir, vos venís del Partido Colorado.
0: El Partido Colorado. Siempre trabajé con los colorados. O sea que para los colorados,
1: O sea, vos conocés
0: para
1: bien todas
0: otra
1: las.
0: persona.
1: Conocés bien todo
0: Entonces,
1: lo que es la práctica, incluso para ganar votos y demás. O sea, conocen.
0: exactamente, sé en
1: Y
0: el.
1: dejaste el Partido Colorado.
0: Y dejé el Partido Colorado porque nunca me dieron la oportunidad. Nunca. Entonces agradezco tanto a este partido, al señor Carlos Valenzuela, que no le conozco todavía en persona, pero sé que le voy a conocer. Y a full estamos trabajando nosotros.
1: Sí.
0: Porque realmente lo que más me indigna de la gente que entregan su cédula. Entregan su cédula y el candidato se asegura de que se. O sí, te, sí le dan. Que tengan miedo, que tiene que ir a votar, que se le va a pagar después recién.
1: Ah, o sea, ¿cómo funciona ese
0: Entregan su
1: mercado?
0: cédula.
1: Parece un
0: ¿Cómo es?
1: mercado.
0: O de
1: Vos
0: repente. O de repente.
1: empeñás.
0: Sí,
1: ¿Cómo
0: sí,
1: es?
0: sí.
1: Parece un
0: Entregan,
1: empeño, ¿verdad?
2: o sea,
0: Entregan.
2: entregas tu
0: Mucho.
2: cédula.
0: Sí, la gente entrega su cédula.
2: Socorro.
0: Entrega, sí, y después le da ese día
1: Vos
0: para.
1: entregás, pero no se te paga ahí.
0: No.
1: Ah, ¿verdad?
0: Después del voto recién te pagan. Sí, después del voto. Ahí te da.
2: ¿Y cómo ellos controlan por
0: Y
2: quién votaste?
0: eso es lo que yo no
1: Es
0: sé cómo es.
1: interesante.
0: Eso no sé cómo
1: ¿Cómo
0: hacen.
1: saben que
0: No
1: vos
0: sé
1: le
0: cómo hacen.
1: votaste
0: Sí.
1: a un
0: Porque
1: determinado candidato?
0: le hace tener miedo, porque después ya no recibe sus 100.000, ¿verdad? Esta vez 100.000, algunos 150 pide.
1: Ah, o
0: La
1: sea que
0: otra vez
1: en San
0: era
1: Antonio está
0: 50
1: 100,
0: mil.
1: 100, San Antonio
2: Acá en
1: está
2: Asunción
1: 100.
2: dice que pagaban hasta
1: ¿En
2: 800. ¡Qué
1: serio? Pero
2: muchacho!
1: ese ya es
0: No, en
1: muy.
0: serio. La
1: Ese ya es un
0: locura,
1: votante
0: así
1: muy
0: es.
1: exigente.
0: Y a eso
1: ¿Eh?
0: es lo que yo le insto a la gente, que no cobren más esos 50 ni 100 mil, porque eso termina en un día y 3 años ellos desaparecen.
2: Claro,
0: Cuatro
2: cinco.
0: años, sí, bueno,
1: Pero
0: cuatro ya muy
1: qué dirá
0: años,
1: la
0: porque 5 años
1: gente?
0: puede haber intendente, ¿verdad? 5 años es.
2: Cinco.
0: Bueno, y 4 años ellos desaparecen. Y 1 año ellos ya comienzan a llevarle víveres, a visitarle. Y eso, por ejemplo, y esos 4 años no hizo nada.
1: En el
0: De
1: quinto
0: repente,
1: comienza a.
0: cuadrita de empedrado, cuadrita de arreglo, así nomás.
1: Pero ¿qué dice la? Vos que conocés bien entonces este terreno, pero ¿qué dice la gente sobre ese tema de que entrega su cédula
0: Y
1: y.
0: no dicen nada, ellos están acostumbrados, es una simbiosis ya.
2: Acá están diciendo que en
1: Sí.
2: los bañados de Asunción pagaron 100.000 y productos a granel.
0: ¿Viste?
2: Acá me están
0: ¿Viste?
2: diciendo eso en el TikTok, Nilda está
0: Sí.
2: diciendo,
0: Sí.
2: acá en los bañados 100.000 y productos a granel.
0: Sí. Qué
2: Imagínate
0: lindo
2: un
0: sería que
1: producto
0: todos,
1: a granel, ¿cómo
2: y
1: sería? Le
2: serían
1: da
2: arroz,
0: arroz,
2: fideo,
0: fideo,
2: hierba, azúcar,
1: aceite.
2: así en bolsita,
1: Ah,
2: supongo.
1: lo básico.
0: Lo básico,
1: Lo
0: ¿verdad?
1: más de la primera necesidad.
0: Sí. De suerte, Jonathan, huevos a la leche.
1: Ah, algunos huevo, pero no discutir la leche.
2: Me sale ver eso.
0: Sí,
1: Puede
0: siempre
1: ser
0: se
1: que
0: lleva,
1: haya
0: se
1: huevo
0: lleva.
1: también.
0: Claro, tiene que ser. ¿Completamente A?
1: Ah,
0: Algunos sí, algunos no.
1: pero azúcar, eso no, eso es infaltable, ¿no?
0: No, eso sí o
1: ¿Qué
0: sí.
1: sería?
0: Se
1: Azúcar,
0: lleva.
1: harina.
0: Sí. Azúcar, harina, arroz, fideo.
2: O sea, los alimentos no
0: No
2: perecederos.
0: perecedero, exactamente, no perecedero. Ese
1: O
0: es.
1: sea, sí o sí ellos reciben eso.
0: Reciben,
1: O sea.
0: por eso te digo,
1: Ah.
0: en los asentamientos en especial. Eso es lo que
1: Sí.
0: yo no sé qué es lo que le pasa a nuestra gente, porque todos trabajan. Jaicuerango y telepona, Jaicuerango o viví del rey, pero la casa vos ves, yo no sé qué piensan, o le gusta vivir así, porque da gusto vivir en casa por lo menos limpia.
2: Claro.
1: Sí,
0: Pero
1: y.
0: ya están acostumbrados, y eso es lo que. Me gustaría tener un curso de política o curso para que entiendan nuestra gente eso. Que por culpa de eso estamos así, por vender su voto.
1: Sí.
0: Por vender su voto.
1: Y
0: Ellos,
1: yo supongo,
0: entonces.
1: Digna, que vos conocerás bien porque vos misma dijiste, yo cambié. yo dejé

0: a este partido, a
1: Sí,
0: esa
1: por
0: política.
1: eso es
0: Quiere
1: interesante lo
0: decir
1: que está
0: que, claro, por eso
1: contando.
0: muy tiene
1: Acá,
0: autoridad, sí.
1: acá dice una,
0: Sí.
1: sí en bolsita dan, y dice Camilo Pérez en el paquete. Tengo fotos, dice esta señora.
0: O sea, ¿cómo es? Pone, no, a ver,
1: En
0: ¿una
1: bolsita,
0: bolsita?
2: sí, una
1: con el nombre de
2: bolsa.
1: Camilo Pérez y le da
2: Ah.
1: a granel.
0: Ah,
1: A
0: va la
1: granel.
0: marca como la
1: Ajá.
0: marca, el nombre del
1: Claro.
0: candidato, en este
1: Ah,
0: caso,
1: sí.
0: Pérez, Camilo Pérez.
1: Preparadísimo.
0: Sí. Ah, y pero aparte el 100.000, y, por ejemplo,
1: Y
0: ¿verdad?
1: aparte
2: No,
1: 100.000,
2: tengo.
1: claro. Ese es el
0: Ah,
1: día D.
0: es en el día.
2: Sí, porque hay gente, por ejemplo, vos todo el tiempo le ayuda. Eso
0: Sí.
2: yo sé bien, mientras yo no me estaba candidatando, ¿verdad?
0: Sí.
2: Todo el tiempo y después ese día te dice, añe compromet, tengo fulano, jalan de ayuda a ver. Y va. Y no le vota a este, le vota al otro porque se comprometió con el otro. Y seguramente el otro le va a dar sus 100.000 ese día. Y ese es el
0: Ah,
1: voto prebendario
0: sí.
1: que tanto daña a nuestra, a todas
2: Sí.
1: las administraciones. Porque no hay una administración decidida a administrar la ciudad, sino que a responder a eso,
2: Sí, a
1: a
2: eso.
1: robar
2: Sí,
1: para
2: para su voto
1: el
2: de
1: que
2: vuelta.
1: paga para llegar, llega para robar, dice el refrán.
2: Exacto, pero eso no
0: Sí.
2: entienden todavía nuestra
1: Y
2: gente.
1: bueno, y necesitamos que ese
2: No
1: 50% de
2: entienden.
1: gente que no suele ir a votar vaya para
2: Sí,
1: hacer frente a
2: sí.
1: esta situación. Y en San Antonio, ¿cuánto de por ciento suele votar el padrón?
2: Yo ahora no sé, realmente
1: Ya,
2: en ese
1: y
2: ya.
1: primeriza y nada más.
2: Primerizo con
0: Sí.
2: el pongo estallan.
0: Me van tu estallan.
2: Yo soy.
0: Pero no, pero mira que, no, pero Digna, tu
1: Pero vos decís que
0: conocimiento es
1: tuviste.
0: fundamental, tu conocimiento es fundamental porque
1: Claro.
0: vos sabes bien en ese día de cómo se
2: Sí.
0: comporta, qué hay que
2: Sí o
0: hacer, incluso
2: sí.
0: qué hay que hacer.
2: Algunos te dicen, arecó 20 cédulas, gente. Arecó 20 votantes.
0: Ah,
2: Arecó 20
0: ofrecena.
2: votantes.
0: Ah, ofrece.
2: Eruche 2 millones hasta por un de la votante.
0: Ah, mira,
1: A
0: pues.
1: la
0: Pero si viene
1: fiesta.
0: otro que le dice, yo tengo 3 millones.
2: A UPJ.
0: UPBJ.
2: UPJ.
0: Ah, mira,
2: No,
0: sí.
2: ¿quién paga más en las cosas?
0: Ah, ¿quién
2: ¿Quién
0: paga
2: paga más?
0: más?
2: Pero que ya, el que ya estuvo, por ejemplo, supongamos 4 periodos,
0: Sí.
2: que son 20 años, ¿verdad? Ja,
1: Sí,
2: bueno, y
1: 22, 20
2: esos son
1: años.
2: esa gente que le paga a su gente. Esos son las
0: Pero
2: que le dan a los asentamientos
1: y
2: y pide
1: hay peor
2: luego.
1: concejales que están ya por 4 periodos allá.
2: Claro, jaje también la voto y.
1: Ay, Dios
2: Oye,
1: mío.
2: vota, dice.
0: Ah, oye, vota,
2: Oye,
0: entonces,
2: vota, dice.
0: eso en San Antonio.
2: Sí, oye,
0: O
2: vota,
0: sea, y ya
2: dice.
0: tú,
2: Cuatro, jamás.
1: Mira que acá entraron
0: sí.
1: varios candidatos, están escuchándote,
2: No,
1: varios candidatos están entrando
0: ¿ah,
1: acá. Dice
0: sí? No,
1: Mauren, por ejemplo,
2: tanto
1: es de
2: interés.
1: Aregua.
0: ¿Y qué dice
1: Mauren es
0: Maurem?
1: Cámara de Diputados, está haciendo tap, tap, tap. Dice, si no, está entendiendo todo lo que vos
0: O
1: decís.
0: ya, o pero o se están
2: No,
0: asustando
2: en
0: ya de
2: serio,
0: que,
2: no,
0: que...
1: de lo
2: la
1: que está
2: verdad. Sí,
1: contando, ¿verdad?
2: no, la ver es la
1: Después
2: verdad,
0: o
1: yo
0: sea,
1: sé por
0: tipo,
1: Richard,
0: es un
2: 50,
0: mercado.
2: 50, Pea Curipe 2023 era, ¿verdad?
1: Sí.
2: 2023 era
0: Y casi todos te
2: 50-50,
0: piden
2: arrecó,
0: eso.
2: anda ya.
0: Y tenemos participación de la audiencia seguramente sobre
2: No sé vos
0: lo que
2: cómo
0: ustedes
2: sacaste
0: están
2: ese chico.
0: proponiendo, hablando, analizando. Sí, te escuchamos.
3: Bueno, sobre la compra-venta, ahí hay que hacer un análisis, como dijo la señora Albrecht, sobre el porqué quede un detalle antropológico. Y digo rápido, tercer año de sociología que tuvimos en la Católica con el profesor José Zanardini, teníamos, podíamos abarcar antropología social, era nuestra asignatura, y y elegíamos laboral, urbana. Yo elegí, creo, hacer antropología política. Y bueno, él me citó el suplemento número 6 de CEDUC, o sea, para citar las fuentes, y yo me pasé recorriendo reuniones de colorados, liberales, pequeñas concentraciones, grandes concentraciones, y la conclusión, digo como fuente de donde quité la
0: Sí.
3: información o el análisis nomás, de dónde vino, y mi tutor fue José Zanardini, bueno, decir que quité 5 ya es sobrado, pero al margen. Lo concreto es que se da la compra, pero no se da la venta. Ahí explico.
1: ¿Cómo es?
3: El ritual que tiene el votante, hablo del votante, es la persona que es invisible durante mucho tiempo en la sociedad. Vive apenas vive para hacer quien es. Es cierto, tiene ciertas comodidades, pero oico y tanguea, y en un momento dado se acercan a elecciones. las autoridades o lo que pretende ser autoridades.

0: y le hacen visible, como esa con fulano, esa paricó, yo la presenté hasta por diciembre, yo me botí la de cora por fuera, alrededor, ya que no está así cositas de la cotidianidad, le hace visible, y entonces se compromete, por eso es lo que dijo la señora, que dijo la señora Álvarez, que se compromete, porque se acerca un pollo, pues la lleva. Entonces, esa situación se da y el votante se siente comprometido. Y a veces ni siquiera llega el candidato principal por ir a los representantes de esa persona. Y ahí la persona le hace regalo antes, durante, a veces pollada, o si fulano está enfermo, se le compra una bolsa de pollo, una caja de hamburguesa para colaborar con el enfermo. Ese tipo de asistencialismo inmediato, por así decirlo. Y la gente se siente invisible, son alguien en la sociedad. Porque en esta sociedad de consumo, los pobres son invisibles de toda asistencia estatal que le den una vida digna, ¿verdad? A excepción de bañados que tienen luz y agua gratis. Entonces, quitando todo eso, el mismo asentamiento tampoco pagan luz. Pero entonces esa es la posición del votante, y el votante recibe el dinero, recibe por parte del benefactor y va al cuarto oscuro y vota por él. Y ahí, como me completó la frase el profesor Zanardini, cierra el rito, cierra el ciclo. Entonces ahí va y cierra eso. Entonces de parte del comprador sí es una conciencia de compra, pero de parte del votante es una visión antropológica de la reciprocidad. Soy visible para él, oye, esa guase, y oñangareco, se le dice, por lo menos en ese día ese pobre es visible, en ese día ese pobre tiene importancia. Entonces cumple el rito, cumple el ritual y deposita el voto. Ahora, desde ahí, ¿qué se podría hacer? Como dijo la señora, hacerle ver a la gente qué es lo que se le da al votado, y se le da el poder de administrar en su nombre su ciudad, su departamento, su país, su futuro, el futuro de sus hijos. Pero para eso hay que ir y hacerle ver esa cultura. ¿Qué es cultura? Lo que está cultivado dentro de nosotros, que está dentro de nosotros. Y entonces, ¿cómo se, desde el punto de vista freudiano, sería el ego o del subconsciente, que está ahí y nos hace actuar de una forma, digamos, de inercia antropológica y no con conciencia? Y entonces tendríamos que hacerle ver a la gente que es lo que le da con el voto, que no basta esa reciprocidad del día, en esa posibilidad que hace visible, sino hacerle entender que se le da el poder de trazar el futuro suyo y de sus hijos y de su familia. Eso hay que hacer una campaña enorme. Y después de eso, para cortar el tiempo, es decir, me gustaría que, no importa lo que pase en octubre, vamos a tomar en cuenta que Guamosi ganó cuando Filisola era intendente, Cuba ganó cuando Ure era intendente, de que Marito ganó cuando Mario Ferrer era intendente, y que 7 gobernadores de Central fueron liberales, y lo mismo ganó el Partido Colorado en las últimas 2 o 3 elecciones. Entonces, o sea, 1, 2, 3, la tercera elección que ganó el Colorado a nivel nacional. Entonces hay que, de eso yo les pido a ustedes, y si es que podrían decir si se pierde o no en las municipales, tenemos que trabajar por una conciencia de qué es lo que el votante le da al votado en la realidad política administrativa. Y con esa posibilidad, ver si tenemos conciencia de lo que hacemos en el día del voto, y no que se suscriba en una cultura, en un aspecto antropológico de la reciprocidad, nada más. Bueno, eso es lo que quería aportar. Gracias por el espacio.
1: Gracias, Osvaldo. Interesante, metió el tema de antropológico, cultural nuestro, de la famosa reciprocidad. Vos me ayudaste, yo te voy a, entre comillas, yo te voy a ayudar.
2: Pero ¿qué pasa con esa gente que todo el tiempo le estaba ayudando, verdad? ¿Le dejó de balde o ojo a él?

0: que necesita por lo menos 200 a 300 millones.
1: ¿Eh?
2: ¿Eh?
0: Sí.
2: 200 a 300.
0: Así le dijeron.
2: Pero con eso.
0: 150 mínimos, Ina. Mínimo.
2: A lo mejor no entra todavía, ¿verdad?
0: No, porque. Ay, de, ¿cómo te digo? De 200 votos, 170 tiene que pagar. 170 por 10, por 100 mil. Vos, Ina, pero 17 millones ya luego, ¿verdad?
1: Si vos necesitas 170, ¿qué? ¿100 mil lo que le vas a pagar?
0: ¿Pico? Ajá, 100 mil por voto, pues ahora se pide.
2: Ay, 100. Mínimo 100, ¿verdad?
0: Mínimo 100.
2: Antes era
0: mínimo.
2: 50, ¿verdad?
0: No, antes era
2: pero
0: 50.
2: Por la inflación. ¡Qué malo! Dios mío.
0: Ahora ya.
2: Yo, Jorge, ¿no querés ser candidato, Jorge? Va, él ya vota a Jorge. Vas a ir a pasearte, a silbar por el. No, así es el tema.
0: No, así
2: puede. Dios
1: mío. ¿Sabes? Nosotros que venimos con ganas de jugar un mundial y no salen porque tenemos que poner 100 mil a cada uno y nos choren a nosotros con nuestro máximo gasto. Ya es la remera, de... la roja y el entusiasmo que está.
2: No, o sea que con la remera nomás todavía no.
0: Y yo por eso no me candidataba, porque siempre me decían que tenés que tener plata. Después vino un político, un señor que sabe de cómo tiene que ser y quién tiene que manejar eso. Todo tiene que pagar el partido, había sido. Si quiere tener... Porque ellos cobran otra vez por tu voto, pues.
1: Claro, el subsidio. ¿Eh?
2: ¿Cómo
1: pues,
2: es eso?
1: Ese es el detalle. El subsidio
0: que nadie cuenta.
1: Cobra el partido. Entonces, el que tiene que endeudarse no es el candidato, es el partido. Porque el partido es el que cobra el subsidio por votos obtenidos. Y eso no le dan a los candidatos. El candidato que agarra y se endeuda para su campaña, es un error porque ese candidato no le van a dar un solo guaraní del subsidio al candidato. Al partido le van a dar y el partido no le va a dar a sus candidatos.
2: Entonces se endeuda.
1: Se endeuda y tiene que pagar de su plata.
0: Ay, sí,
1: por eso el problema.
0: Sí.
1: ¿Entendés? Acá hay que entender bien y lo que nos está diciendo acá Digna, hay que atender bien eso. Es el partido el que tiene que pagar, pero no, es pagar votos. Se le da para que pague su propaganda, pague su movilidad, su combustible, su la papelería, la propaganda electoral que tiene que pagar a los medios, la cartelería, todo eso.
0: Los alquiler de la mesa.
1: Eso es
0: y a los votantes, sí o sí, o sea que... Yo...
1: Pero yo te cuento que el pago al votante no está previsto.
0: No, no, es al, es al votante, no. Es al mesario.
1: Tampoco está previsto.
0: ¿No?
1: Se supone que el mesario tampoco cobra.
0: Se supone.
1: Se supone. O sea, por eso que es muy importante que nosotros
0: ¿cobras?
1: Tengamos que profesionalizar a los miembros de mesa. Por ejemplo, si yo tuviese alguna potestad para hacer el control electoral, haría como un convenio con las universidades y entonces que ese día de la jornada electoral sea un que tenga puntaje. ¿Viste que los alumnos hacen sus trabajos extracurriculares?
0: Trabajo de campo.
1: Y tienen puntaje por eso. Bueno, ese trabajo de campo que hacen en la mesa electoral les tiene que valer puntos. Pero no puede ser que el mesario venga a cobrarte, porque pasa que mi mesario, decir, Digna, yo tengo un mesario que le voy a pagar 100 mil. Ah, pero Digna dice, yo le voy a pagar 200 y le voy a comprar a tu mesario. O paitelan el mesario ahí.
0: No, y cobra. Otro problema.
1: Entonces, eso es la podredumbre que metieron los partidos tradicionales.
0: Exacto.
1: Esa podredumbre electoral en la que convirtieron las elecciones. Eso tenemos que revertir, pero para eso nosotros necesitamos una justicia electoral que se ponga los pantalones largos para controlar, organizar y controlar las elecciones. Porque hoy...
2: Y que sea independiente.
1: Y mira...
2: Ahí está el otro
1: tema. La neutralidad
2: no existe,
1: que debe manejarla, que es el problema. Hoy está todo copado. Bueno, pero... Por eso es muy importante esto que estamos hablando. Crear conciencia, nos decía recién la persona que nos llamó. Y lo que ella estaba hablando es cómo la inconsciencia llevó a que los partidos tradicionales prebendaricen todo, ¿verdad?
0: Sí. Entonces,

0: Entonces, personas que venimos con un nivel de, digamos, alto de conciencia cívica, queremos, tenemos la, también tenemos que hacer un desafío a ver a cuánta gente que tiene conciencia cívica podemos convocarle a esta elección. Que sea como la selección paraguaya, ¿verdad? Salimos con empeño, con empuje, con todo, porque necesitamos que la gente se entusiasme, pero se entusiasme por la transparencia, por la elección. Y la, hablo de elección de elegir. Yo no estoy hablando de la elección electoral que llevan como votación. Eso no es elección. Es que te dicen, te doy 100.000, anda a votar por mí. No te da opción de elegir. Te está exigiendo un voto.
1: Sí.
0: Pero vos no estás eligiendo el candidato que a vos te gustaría que dirija los designios de tu ciudad. ¿Entendés? Hay una diferencia abismal entre el que se va a votar a conciencia y elige, entre, y el que se va a votar y solamente tiene que depositar un papelito, un voto, por alguien a lo mejor está controlado, y a lo mejor le van a sacar foto en base a su voto, a lo mejor alguna camarita, se pidió en esta interna que había camaritas.
2: Había mirando. Sido. Increíble, ¿no?
1: Y 100.000 falso.
2: Ah, sí, ah, hasta sí.
1: 100.000 falso. Ah.
0: Eso tienen que aprender, gente, porque sí. No puede ser que ese 100.000 falso, ¿cómo le estafan a la gente?
2: Uh-huh. Sí.
0: Su propio Ndayeko candidato le dio 100.000 sí. falso, imprimió plata.
2: Terrible, porque le estafó para el día a día y le estafó su futuro también. Qué terrible.
1: La pobre señora se fue a hacer su compra. Eso ya escuché en TikTok. Que se fue a hacer su compra y le entregó a la señora y le dijo, este es falso. O sea, ya paité, yo la improvisa porque no lo pagan más.
0: Ay, sí,
2: ¿y qué será que le dijo al puntero? Devolvese el hace voto, pero sí, eso no se puede.
1: Yo no sé por qué.
2: No se puede.
1: Ahí pues,
2: ya no te voto más,
1: sí,
2: no sé.
1: Ojalá y yo no votamos a ver.
2: Claro, pero qué terrible hablar de esto, ¿verdad? Por eso ¿sí? uno dice, ¿cuál es nuestro grado con la democracia en ámbito de vulnerabilidad? Porque hoy le hizo wea, hoy lo mitad. Así como dijo, estaba pintando Osvaldo también. Entonces ahí, ¿cómo convocar en esa, lo que vos estás diciendo, Rosa, en el caso de Asunción, en el caso del Departamento Central, en el caso de San Antonio?
0: En todos lados.
2: En todos lados.
0: En todos lados permeó esa situación.
2: Sí, se corrompió casi todo. Sí.
0: Y realmente pero, yo pienso sí. de que es apelar a la gente que no suele ir a votar. Y no suele ir a votar porque descree del sistema. Sí, pero hay que entender que en la medida que la gente más consciente deja de irse a votar, le estamos dando lugar a que ocupen los bandidos, los corruptos que no tienen, ahora ya no tienen empacho en darte plata impresa. ¿Y
1: pero no se dan cuenta, no se dan cuenta. No, no se dan
0: yo
1: cuenta.
0: Creo que
1: la
0: sí
1: gente,
0: se dan cuenta.
1: No, la gente que cobra esos 100.000 no sabe que en eso está. Ya perdiste el estudio, que educación, ya perdiste salud porque falta de medicamento, falta todo.
0: Sí.
1: Entonces,
0: bueno, pero eso te da la pauta de que lo que está faltando no es que tu candidato bandido vuelva a entrar.
1: Exacto.
0: Lo que necesitas es que entre un buen administrador decente en la municipalidad.
1: Sí.
0: En el Ministerio de Salud, para que los hospitales vuelvan a tener techo, paredes limpias, los instrumentales, el remedio. ¿Se acuerdan ustedes de la época de Esperanza Martínez cuando Fernando Lugo fue presidente?
2: Sí.
0: No faltaban medicamentos, no faltaban médicos, los médicos estaban bien pagados.
1: Exactamente.
0: Todos los médicos te hablan bien de esa época. La época de oro era para ellos porque los hospitales empezaron a funcionar. ¿Y qué era? Y eran más decentes, eran más honestos.
2: Y lo que el político tendría que hacer, y nada más que, no es cosa de otro mundo, devolver a esa ciudadanía que paga su impuesto, que está aportando ese tema del IVA, le está devolviendo nada más que con buenos servicios. Es lo que tendría que hacer cualquier autoridad.
0: Cualquiera
2: tendría que hacer.
0: Para político, porque hay que entender
2: claro.
0: que vos ofreces tu candidatura.
2: Claro.
0: No es que ellos están obligados a votarte. El voto tiene, es una elección.
1: Sí.
2: Sí.
0: Entonces, cuando uno se mete a trabajar en política,

0: es para que te hagas profesional de la política, sino que vos ofreces tus servicios, y por eso que se llama honorable. Honorable, pico, me van a
1: la
0: decir
1: famosa...
0: la gente que fabrica su título y no tiene ni sexto curso terminado. No, en realidad hay que ser consciente que la política bien llevada va a ser un lujo si nosotros tenemos un equipo de políticos decentes que nos roben al pueblo, que trabajen para planificar y revertir todo. Desde un puente necesita arreglarse las calles, las plazas, las luces. Sí. O sea, todo necesita que la autoridad se ocupe de su rol. Y bueno,
1: Bueno. Hablando de eso, el tiempo que compra.
0: El tiempo compra.
1: Ya nos llevó, ya se fue. Ya,
2: al final es demasiado corto nuestro tiempo.
1: Corto, una hora es corto. Tenemos que seguir hablando más. Sí. Me parece tan interesante.
0: Yo vengo con mi madre, dentro del mundial me pongo a traer mi remera.
2: Ahí te voy a traer la remera.
1: Ahora voy ya con tu remera.
2: Comencé a pintar acá la remera porque tiene que ser
1: ahí
2: algo.
1: Te está enseñando Rosa.
0: ¿Viste?
1: Entonces, tu mate tiene remedio. ¿Podemos pillar?
0: Sí, a ver, se pillan.
1: ¿Vos qué decís que
0: o tiene? El olor que tiene.
2: Bueno, ¿laurel?
1: No, laurel no es.
2: Vivecito. ¿Canela?
1: Ah, mira.
2: Canela. Porque laurel y canela casi igual, pues.
0: Tiene
2: por
0: hoja
2: eso,
0: de canela por eso y le tiene el, ¿viste? El, ¿cómo se llama?
2: Ah, sí.
0: El carozo. De la canela.
1: Ah, canela.
0: Sí. Canela.
1: Mira,
0: mi mate es con canela. A veces le pongo hoja de laurel. A veces le pongo hoja de naranja. Depende de lo que tenga ya a mano.
1: Qué bueno.
0: ¿Te huele, Pico?
2: No. Yo, por lo que veo, no.
1: Ah, tienes el sapuizó.
2: sí.
1: Bueno, opa, ¿qué vamos a hacer? Entonces ya mucha fiesta, mucha alegría, pero juguemos en todas las puntas de esta selección. Tiene la punta. Sí, la conciencia.
0: Que
2: sepan elegir.
0: A dos posibles representantes del área metropolitana.
1: Sí.
0: Porque uno de mis sueños es que Asunción trabaje con los municipios de Central. Porque hay temas que son conexos. Por ejemplo, el transporte público.
1: Sí.
0: El tema de la contaminación de nuestros recursos hídricos. El tema de la contaminación del aire. El tema del control sobre las industrias. El tema del planeamiento del territorio.
2: Que San Antonio sí que está rodeado de ríos.
0: Sí, por eso es que compartimos
2: está
0: el mismo río.
2: Sí.
0: Compartimos el mismo río. A ustedes les cae la basura que nosotros tiramos.
2: Sí.
0: Lo que nosotros, la cloaca que se va a la Asunción le cae a ustedes. O sea, ustedes tienen que aprender a exigir la Asunción.
1: Bueno, muchas gracias, Rosa.
0: Gracias a vos, Luis Fernando. Hasta... un placer. Y usted creíble. Esta era mi casa. Yo cuando vengo acá ya vengo luego con mi albirroja puesta.
1: Sí, ojalá.
0: Gracias a vos. Y
1: muchas
0: cuando
1: gracias.
0: Vos digas, nosotros presente de vuelta. Saludos
1: a
0: todos los oyentes de Radio Fidelidad.
1: Hay un buen trecho todavía para octubre.
2: Sí.
1: Y Digna, muchas gracias. ¿Cuántos minutos te lleva a llegar a San Antonio?
2: Vamos a ver la hora pico, 2 horas.
0: A la pico.
2: Pero en auto, 1 hora.
1: En auto, 1 hora.
2: 52 minutos puse yo GPS.
1: Pero no
2: según
1: tiene
2: GPS.
1: Que... no sé,
2: pero
1: no
2: ahora
1: tiene...
2: voy a ir en colectivo.
1: Ajá.
0: ¿Y que
2: no
0: sea?
1: Que no sea hora pico, ¿verdad?
2: Que no sea hora pico.
1: Está complicado.
2: Ahora ni sé dónde me tengo que ir.
1: Bueno. Y te vamos a decir cómo es. Vas a agarrar el tren de cercanía. Te vamos a decir dónde vas a agarrar el tren de cercanía. Pues qué bárbaro, así que es malo.
0: Soñamos.
1: Hay que soñar. Gracias, Rosa Baqueta.
0: Gracias a vos, Luis Fernando. Saludos a todos los oyentes de Radio Fe y Alegría.
1: Gracias, Digna.

0: Estamos con Roger Romero, precisamente del Bañado Sur. A lo mejor nos aporta, nos ayuda a entender un poco más de cerca qué pasa con los votos de la gente más vulnerable, la gente más pobre, cómo se comportan, cómo votan, cómo, qué es lo que está pasando realmente. Roger Romero, aquí Luis Fernando desde Radio Fe y Alegría te saluda. ¿Qué tal? Buenas tardes.
1: Buenas tardes, Luis Fernando. ¿Qué tal? ¿Cómo estás? Estoy a tu entera disposición, mi querido.
0: Muchas gracias. Te hicimos esperar un poquitito, Roger, pero creo que va a valer la pena porque estamos observando como haciendo una, no la bola de cristal, porque eso sería probar la, hacer adivinanzas, pero no hay que adivinar demasiado. Hay muchos elementos por analizar. Y el capítulo, por ejemplo, que ustedes conocen bien, por eso te convocamos, Roger, el tema del Bañado Sur, ¿cómo, qué observaste, qué observaron del comportamiento de la gente en estas internas? ¿Qué pasó realmente, Roger?
1: Así es, nosotros estuvimos en Radio Comunitaria Solidaridad con un grupo de compañeros haciendo un análisis ayer de las internas partidarias y cronistas nuestros estuvieron en tres locales de votación, en Silvio de Cruz, Silvio Petirossi, que eran las internas liberales, y en dos locales de votación aquí en el Bañado Sur, que es la Escuela Catace y la Escuela San Cayetano. En principio se dio muy buena participación del electorado. El Partido Colorado creo que llegó, estaba a la una de la tarde, ya estaba como un 37%, y después ya llega casi al 50% de participación. También los liberales tuvieron una buena participación, pero esa no es la tónica, ¿verdad? O sea, normalizar la situación o naturalizar la desigualdad o la forma en que se dio las cosas no es prudente, ¿verdad? O sea, se dieron esas siempre las irregularidades de la compra de votos, el tema de la compra de cédula, como siempre sabemos, también hubieron algunos encontronazos en algunas mesas, por ejemplo, en la escuela Cacase, la mesa número 12, se cerró esa mesa porque hubieron, ahora con el tema de la tecnología, creo que una de las votantes sacó una foto, que no se puede sacar la foto de una de las papeletas, y ese tipo de cosas sucedieron, ¿verdad? Ahora, el tema de fondo es lo que a nosotros nos preocupa muchísimo como bañadense, ¿verdad? ¿Cuáles son las propuestas de los candidatos, tanto a concejal como a intendente?

0: para las periferias, para la periferia de Asunción, que son los bañados, y cuáles son las alternativas de solución con el tema de políticas sociales, políticas urbanísticas desde la municipalidad de Asunción para solucionar los problemas bañadenses. No solamente el tema ambiental, no solamente el tema de las viviendas, como el tema de titulación de las casas, desagüe cloacal, desagüe pluvial, el tema de las calles, el tema del empedrado, el tema del vertedero municipal de Cateura. O sea, ¿cuáles son las propuestas culturales, cuáles son las propuestas educativas también desde la municipalidad de Asunción? Que, bueno, ahora ni la base, ni siquiera la base de esas políticas sociales están, ¿verdad? Lo que tenemos una mala gestión del intendente saliente, Menecho, ¿verdad? O sea, Menecho no fue enjuiciado, él renunció para no ser enjuiciado y su caso está encajonado en la Fiscalía General del Estado, ¿verdad? Entonces, no, este Luis Bello ya es, no tenemos que olvidar nosotros que él era presidente de la Junta y cayó el dado y él fue electo, o sea, que por ley él tenía que asumir la intendencia municipal. Pero sabemos bien que la gestión de Menecho fue tremendamente corrupta, ¿verdad? O sea, la corrupción era la constante y esa base necesariamente tiene que cambiar la institución municipal y no, o sea, el tema del superávit que hubo en la intendencia de Filisola, cuando Filisola termina su mandato, termina con un superávit del presupuesto general de gastos de la municipalidad. Y a partir de Filisola hasta hoy, todos los intendentes terminan con un déficit, ¿verdad? ¿Y por qué se da eso, ¿verdad? ¿Por qué tenemos una municipalidad quebrada hoy? Porque hay cajas paralelas, ¿verdad? Todo el mundo sabe que hay cajas paralelas, pero eso tiene que cambiar. Caja paralela en los catastros, caja paralela en el mercado de abasto, caja paralela en el mercado 4, ¿verdad? Entonces, uno se da cuenta de eso, pero eso hay que cortar de raíz. Pero como en Treguelle no hay con nada, no, Menecho queda otra vez, estaba en la lista número 20 de la concejalía, ¿verdad? No quiero extenderme mucho, pero el meollo de la cuestión es cómo resolver el tema de la periferia de Asunción.
1: Sí, es una gran pregunta realmente. Ahora bien, los cálculos de los partidos, y decía, estábamos hablando, conversando, y Galo inició ya la conversación con el politólogo Esteban Caballero, después cerramos toda esta conversación. Este tema, decía Esteban Caballero, que va a ser bastante difícil Asunción para Sole, teniendo en cuenta algunos datos. Y ahí, por ejemplo, uno se pregunta para la oposición, Roger, los bañados, ¿qué van a poder hacer o realmente es los bañados realmente van a volcarse más hacia este partido hegemónico que además tiene toda la maquinaria y además tiene capacidad para poder comprar votos? Por ejemplo, el Partido Colorado en Asunción y los barrios más vulnerables, Roger.
0: El tema de, coincido plenamente con Ana Manisa Esteban, el tema del prebendarismo y el clientelismo está a flor de piel, o sea, eso es indudable. Y la utilización del Estado o las herramientas del Estado para hacer política partidaria, para hacer campaña también. O sea, nosotros aquí en la cancha siembra veíamos por la tarde cómo se repartía la chapa, cómo se repartía los puntales, las testeadas. Para la familia, ellos venían a llevar en su motocarro, en su carro, venían a llevar a cambio de voto, ¿verdad? Y lo que se le promete a la gente, bueno, yo te voy a meter en esta institución estatal, yo te voy a meter en tal parte, vas a ser funcionario municipal después. Esas son las promesas, ¿verdad? Tráeme tu carpeta, tráeme tu currículum, ¿verdad? Y también el 30.000 por día o 40.000 por día si es que vos haces la visita casa por casa con el candidato que viene. Entonces ese aparato sigue igual, ¿verdad? O sea, no cambia. Eso está ahí, hay un grupito, ese diríamos el colchón, ¿verdad? Ahora, lo que yo me gustaría analizar contigo, querido Luis, sí, son los discursos de los candidatos. Ahora ya sabemos que no va a ser Samaniego el candidato del Partido Colorado, va a ser Camilo Pérez López Moreno.

sea, no tenemos que olvidar ese último apellido, porque ese último apellido te da mucho que decir también, ¿verdad? O sea, Camilo Pérez López Moreira, que es López Moreira, son empresarios de la construcción, ¿verdad? O sea, son empresarios históricos de la construcción de la patria contratista aquí en Paraguay. Entonces, Camilo Pérez López Moreira dice en una de sus declaraciones televisivas, y algunos dicen, no, recortaron todo, no. Aquí él le va a poner precio a la tierra bañadense, ¿verdad? La tierra bañadense va a tener precio para Camilo Pérez, y eso va a estar en venta. Y él va a especular con las inmobiliarias el precio de la tierra del bañado que va a estar ahí, o sea, y no le importa, porque cuando se hizo la manifestación en el 2015, en septiembre, el 15 de septiembre de 2015, en frente de la Municipalidad de Asunción, cuando Samaniego quiso vender la tierra del bañado con los bañadenses adentro, ¿verdad? Eso fue, se paró esa... En la Junta Municipal se paró eso por medio de la manifestación bañadense. Ahora, Camilo Pérez, él dice, nosotros tenemos que sacar plata de algún lado porque la municipalidad está quebrada. Nosotros tenemos varias opciones. Una, podemos titular toda la tierra del bañado también y cobrarle impuestos a la gente y bueno, y después vemos qué hacemos, ¿verdad? O sea, cerramos su calle, juntamos su basura, cerramos el vertedero, ¿verdad? Pero en el fondo... la última declaración que él hizo es, no, nosotros le vamos a poner precio a las tierras del bañado y eso se va a negociar, ¿verdad? Así como ven la política partidaria o el día electoral como un negocio, también ven como en su ojito sale ese símbolo de dólar, también ve las tierras del bañado con el ruido de la caja cling, cling, ¿verdad? Para ver las tierras del bañado. Entonces, Soledad Núñez vino a visitar el bañado, ella ya recorrió todo el bañado con el tema del proyecto de un techo para mi país, conoce lo que es el bañado, conoce los últimos pasillos del bañado, los bañadenses ya le conoce a Sole por un trabajo hecho ya, no partidariamente, sino del área de la sociedad civil, ¿verdad? O sea, ella recorrió el bañado construyendo casas para la gente, cuando veíamos esas casas prefabricadas, ¿verdad? Aquí en mi cuadra hubo una de las casas que vinieron los jóvenes a construir. Claro, él dijo, me vas a decir, una cosa es vivir en el bañado y otra cosa es venir a trabajar en el bañado, ¿verdad? Lo que vivir en el bañado es otra cosa, o sea, acá si te empiezo a citar las cosas, es barro, es tragar mosca, es oler la basura, es no tener desagüe cloacal pluvial, es tener que caminar 15 cuadras para subirte en el micro, es todos los días estás expuesto al chespi, al robo, ¿verdad? Cientos de excluidos por la calle y bueno, tenés que enfrentarte con esa realidad permanentemente, te despertás y ya te enfrentás con esa realidad. O sea, cosa que en la Asunción aceptable, que nosotros no estamos en el mapa municipal de Asunción porque no tenemos cuenta catastral, porque no tenemos número de casa, porque nosotros somos ilegales en nuestro propio país, porque tomamos lugar del río, porque nosotros tenemos luz y agua gratis, pero olemos la basura, pero nos morimos por el gas metano y el agua cuando viene entra a todas nuestras casas, no tenemos acceso a la costanera sur, no tenemos acceso a la costanera norte. Entonces, es una complejidad enorme de la problemática bañadense, que estos candidatos vienen con una receta y eso hay que, diríamos, por eso te decía Luis, acá primero el piso. ¿Y cuál es el piso de la democracia que estaba diciendo Luis, que estabas nombrando? Y el piso de la democracia es la participación ciudadana. O sea, si vos no le haces participar a la gente, si vos no le preguntás a la gente, si no le organizás a la gente, si vos no le consultás a la gente, o sea, ¿qué quiere el bañadense del bañado? ¿Verdad? ¿Qué y ustedes qué proponen, verdad? Ahora se van a construir 15.000, no, o sea, 1.500 casas se está construyendo en el bañado Tacumbú. Y nosotros somos 25.000 familias. O sea, eso va a resolver una partecita del problema, pero no va a resolver el problema de vivienda que tiene Asunción. Acá hay un problema de vivienda, que no hay un problema de que el pobre viene a ocupar el lugar del río. Acá hay un problema de vivienda, de tierra, que es un problema mucho más profundo en Paraguay, que es la concentración de la tierra en manos de

0: 2% de la población, y el 80%, bueno, ese 80% de la tierra está en manos del 2% de la población. Y ese es el tema de fondo, mi querido Luis.
1: O sea, el problema de tierra es gravísimo entonces, Roger Romero, para los bañados, tanto sur, seguramente también para Bañados Norte. Y claro, ahí uno se pregunta realmente cuál es la dinámica política. Vos dijiste bien claro, la política tendría que tener en cuenta la participación de la población, preguntar realmente a la gente qué es el que haga su propio diagnóstico, la propia propuesta desde la población. Y ahí uno observa que en términos electorales, ¿será que los candidatos van a entrar en esta dinámica o siempre va a ser ir a buscar la famosa casa de votos, sea como fuere? Probablemente ayer ocurrieron cosas, como dijiste, y el tema es cómo hacer para frenar todo eso y hacer la otra política, en todo caso, Roger.
0: Exactamente, mi querido Luis. Tenemos 4 meses. El 4 de octubre son las elecciones municipales. Tenemos 4 meses en el cual los candidatos van a venir otra vez a buscar voto en el bañado. Cada uno viene con una propuesta diferente y con una visión diferente. Viene en su auto de alta gama con oro, ¿verdad? A estacionar enfrente de las casas precarias y es para sacar fotos, ¿verdad? Una casa de cartón, una casa de Eterní, de Chapa de Eterní, una casa de prefabricada, pero enfrente un camión, un auto de alta gama y un señor que se le baja rozagante a pedirle voto a la gente que está sufriendo esta situación precaria. Entonces, cada uno de estos candidatos van a venir a proponer una solución. Uno de ellos, por ejemplo, viene a proponer cambiar el carro por motocarro, ¿verdad? O sea, yo te voy a dar un motocarro y vos me vas a dar tu carro. Y vos decís, pero ese es el problema central, se va a solucionar así. Luis, nosotros no necesitamos más parque, Luis. Nosotros necesitamos cambiar el tema de fondo. Y el tema de fondo es una cuestión estructural. ¿Y cómo vos me vas a decir, cómo vamos a cambiar, Roger, eso desde la municipalidad de Asunción? Pero mucho se puede hacer desde el gobierno municipal, con políticas públicas municipales, con políticas locales, para cambiar la problemática bañadense. Pero como en su agenda, ellos no está a cambiar esto, Luis. O sea, es sostener y mantener el bañado como está, ¿verdad? Porque otros 5 años más, Luis. Yo por eso ayer decía un poco en la radio Solidaridad, justamente eso también. Bañadense, no vendas tu voto por 100.000 guaraníes, es 2 packs de cerveza, es. Y vas a vender por 2 packs de cerveza tu futuro de 5 años más, el futuro de tus hijos, el futuro de tu comunidad, ¿verdad? Vas a seguir caminando por el barro, oliendo esta basura que la moja entra en tu boca, y vas a caminar otra vez 15 cuadras para tomar micro, que tu hijo de 6 años con una mochila enorme camine otra vez cuadras y cuadras para llegar a la escuela de Ignacio Apane, porque vos le veas a esa criaturita de 6 años, Luis, a las 7 de la mañana oscuro todavía, y ellos se van caminando solitos hasta la escuela. Entonces hay una problemática muy compleja que estas soluciones parte a nosotros ya no nos conviene. Van a venir esos mismos a candidatos concejales, monje negro, Luis, de la corrupción de la municipalidad, que le blanquearon, han hecho su balance de año, ¿verdad? Su balance de gestión, le blanquearon para que él no se vaya a la cárcel. Entonces esos mismos, los 3 primeros del Partido Liberal y casi todos los de la lista de concejales van a venir otra vez a pedir voto aquí en el bañado, ¿verdad? Y los bañadenses, lo que nosotros tenemos que tener en cuenta es lo siguiente: como bañadense, tener una identidad bañadense y entender que el que viene no viene porque te ama, porque te quiere, viene buscando algo, viene buscando tu voto para legitimar que él esté otra vez ahí sentado cobrando 33 a 34 millones de guaraníes a costa de tu voto, ¿verdad? Y amañando y apañando un montón de irregularidades dentro de la municipalidad de Asunción. Entonces, esta dinámica es usual, Luis, cada 5 años, ellos van a venir de nuevo. Y aquí nosotros tenemos que tener en cuenta algo: si Soledad Núñez llega a la intendencia municipal y tiene una mayoría colorada en la junta municipal, le pueden hacer otra vez el jaque mate y le van a enjuiciar otra vez y ella empieza a tocar

0: los tentáculos, empieza a cortar los tentáculos de este pulpo de corrupción que hay en la municipalidad de Asunción.
1: Roger,
0: si ella empieza a tocar eso, le van a poder, le pueden hacer otro juicio político. Sí.
1: Roger, tenemos una persona en línea que creo que te quiere hacer una consulta. Sí. Oyente en línea, buenas tardes.
2: Buenas tardes, don Roger.
3: Osvaldo, sí, te escuchamos.
2: Sí, Roger, perdón que te tute. Porque yo sugiero, con todo respeto, que hagan un plan de reconversión del lugar, de esa costera, construcción de tanque, agua con el filtrado correspondiente para no depender más, porque el barrio cuarto y quinto creo no tiene agua en verano. No sé, las calles, proponer que se instale ahí alguna ensambladora, maquiladora. Concretamente, que ustedes hagan una propuesta a nivel de ingeniería, urbanismo, servicio, si hay espacio para hacer agricultura, todo ese tipo de cosas, que pueden desaguar hacia la zona del río, todo ese tipo de cosas. Entonces, es una propuesta de reforma estructural del propio bañado y ver quién se adecua. O sea, el que se acerca tiene que venir a apoyar eso, aunque después te mientan. Pero la idea es tener conciencia de qué es lo que el bañadense tiene que cambiar y meterse en dentro. No, acá tenemos que hacer una defensa costera, acá tenemos que conseguir buenas casas, acá tenemos que, como dijo el Papa Francisco cuando vino, es ustedes viven, pero la tierra no es de ustedes, hay que titular nombre. ¿Te acordás que había dicho eso él? Tomar esas cosas que para usted ya es histórico, pero concreto. Propuestas estructurales, defensa costera, provisión de agua a ustedes mismos, propuesta de que se instale ahí alguna fábrica en algún lugar, ensambladora o maquiladora para que elabore a la gente, pero no esperen que vengan a ellos a proponerles cambio. Ustedes hagan su plan de reconversión estructural y vean qué grupo político se adecua al de ustedes. Si no, busquen un grupo político, sería otro que pueden hacer eso. Porque si van a esperar que les den idea para cambiar, ya sabes cuál es el resultado de hace. Yo estuve en el bañado hace 40 años, entonces conozco la historia y es la misma, ahora peor, con el narcotráfico que está inundando la zona. Gracias por el espacio.
1: Gracias, Osvaldo. ¿Escuchaste, Roger?
0: Sí, escuché perfectamente. Gracias, Osvaldo, por la sugerencia. Y te digo dos cosas, Luis. Primero, la mayoría de estos dirigentes que están dentro de, diríamos, como punteros de las pensionales, trabajan también en comisiones vecinales y trabajan también en la parroquia. Utilizan la base parroquial y la base de las comisiones vecinales para proyectarse a nivel partidario. ¿Qué te digo con eso? Está inficionado las organizaciones vecinales y las organizaciones parroquiales de estos militantes colorados y utilizan eso como trampolín para proyectarse, primero. Segundo, yo cuando viene un candidato en casa, yo le presento una nota, Luis, con los cinco proyectos de la Academia de Dibujo y Pintura, la biblioteca comunitaria, el libro, los tres libros un libro que ya lancé y los dos que voy a lanzar, y los cinco proyectos que nosotros tenemos. Y también les propongo una lista de necesidades de la comunidad, en la cual le explico ahí, ¿verdad?, lo que nosotros necesitamos, ¿verdad? Como de Saúl Puyal, de Saúl Cloacal. Yo no puedo responder, Luis, por una organización comunitaria que no existe. O sea, existe, pero partidizada. O sea, las comisiones vecinales están partidizadas. Esta coordinadora de convención vecinal que existe aquí del Bañado Sur está partidizada. O sea, nosotros no podemos, claro, vos me vas a decir, ¿y por qué no se organiza y por qué no le hacen el jaque mate? Pero esta no, es una cuestión histórica que, te quiero mentir, Luis, y te quiero decir, nosotros estamos reorganizados y acá el bañadense, vos le pones una maquila acá y todos se van a ir a trabajar porque todos están ya educados. Luis, acá hay una sola escuela pública, y si no era por Fe y Alegría, estos chicos, de 10 chicos, porque estadísticamente de 10 chicos, ¿verdad?, 4 nomás terminan la escuela, 4 nomás terminan la escuela, ¿verdad? Entonces vos decís, ¿y qué iba a pasar del bañado sin la escuela de Fe y Alegría? Y no iba a haber educación. Entonces, es un problema de fondo demasiado, y resolver esto de la noche a la mañana no, es un proceso, sí, Luis, un proceso complicado, largo, Roger, es un proceso lento.
1: Tenemos otra comunicación telefónica, le

0: está interesando a la gente este tema y quiere la gente opinar. Vamos a dar entrada. Oyente en línea, buenas tardes.
1: Buenas tardes.
0: Sí.
1: Quería hacerle una pregunta a Roger.
0: Adelante.
1: Roger, ¿cómo un desconocido gana las elecciones? A platazo limpio, supongo. Y esto del bañado, mira que va a entrar en un campo de proyectos inmobiliarios, entre comillas. Atención, mucha atención con esto, ¿eh? Capturamos la pregunta, Roger. Gracias.
0: Bueno, gracias, gracias al oyente. ¿Escuchaste esto, Roger?
2: Sí, escuché cómo se le vota a un desconocido. Y sí, así mismo lo iba, a platazo limpio. O sea, ellos tienen, por eso decía el analista, decía que no es solamente la plata, no es solamente tener dinero, ¿verdad? Porque es todo un engranaje de cosas, donde está el aficionado, donde está el puntero, donde hay familias enteras que están trabajando, donde hay especulación, donde hay propuesta de entrar como funcionario público, utilización del Estado, ¿verdad? Y la plata fácil, la plata del narco, la plata del Estado mismo. Entonces, es un montón de cosas donde está el color, el fanatismo, ¿verdad? Decir yo soy colorado. O sea, yo tengo el poder y todo está bien, todo está tranquilo. Esa era
0: Sí.
2: la cuando se le entrevistó ayer a la mañana a Peña, ese era el tono de su discurso, ¿verdad? O sea, aquí está todo bien, aquí no hay problema, en el país no hay problema, nosotros estamos todos bien,
0: Sí.
2: todo se da con total normalidad. Y nosotros tenemos el poder, nosotros somos los
0: Y
2: que mandamos y nosotros hacemos lo que queremos en el país.
0: sí,
2: Entonces,
0: Roger.
2: ¿cómo se le vota a un desconocido? Con plata, Luis, porque
0: Ajá.
2: la gente necesita, claro, esa es la realidad.
0: Sí, interesante, Roger, está interesando. Hay otra persona en línea, buenas tardes.
3: Hola, buenas tardes, sí.
4: Sí, puedo, hola, ¿cómo
3: Sí,
4: estás, Luis?
3: Esteban, te escuchamos.
4: ¿Qué tal, Luis? Bueno, le saludo a Rorro. Qué fantástico, Rorro. Pero yo tengo entendido que la cuestión de las elecciones últimas, varias de las últimas, ya no son democráticas, son burocráticas. Ganan siempre los funcionarios públicos. Y por eso es que este gobierno es de los funcionarios públicos. Son burocracias. La elección es burocrática y no democrática. Y en ese sentido es lo que tenemos que pensar. Nosotros hemos perdido la democracia. Nos han engañado y siguen mintiéndole a todo el mundo, a la gente, con la publicidad de elecciones democráticas. La mayoría fueron funcionarios y ya ellos coparon todo eso y cambiaron nuestro sistema de gobierno. Entonces el pueblo ya no puede hacer caso, porque los burócratas no van a hacer la cuestión social, ellos se van a cuidar entre ellos. Así ya lo declaró este candidato que ganó el Partido Colorado, que le va a ayudar a Bello y a todos los funcionarios que no lo van a hacer. Entonces, seguimos la misma política. Y yo creo que ahí en Catedral y todo, Cerro Buido, donde yo siempre me voy y le visito a mis amigos, hay que tener un partido propio de ahí de. Y si se puede, yo voy a estar contigo. Bueno, te dejo, Rorro, por la obra, ¿eh?
0: Gracias, Esteban. Y bueno, Roger, tu opinión, ¿escuchaste también?
2: Coincido plenamente con Esteban que esto es una cuestión meramente burocrática, ¿verdad? En realidad es la plutocracia que hablaba un poco Platón del tema del gobierno de los que tienen plata, de los que tienen dinero, de los ricos, ¿verdad? La plutocracia es de aquel que puede pagar como estaban diciendo con el compañero Galo, mi querido Luis, ¿quién paga un cartel de 30 millones de guaraníes? Mientras la gente está esperando micro con la cara de cansado, trabajando 8 horas al día y espera micro 1 o 2 horas para irse a su casa en Luque, en Lambaré, Mariano Roque Alonso, y espera sobre San Martín, espera en el centro, ¿verdad? Y vos ves un cartel de alguien sonriente y rozagante de 30 millones de guaraníes encima de tu cabeza, o sea. Pero tampoco los rostros de la ciudadanía son, o sea, ahí se verifica la desigualdad, ahí se verifica la contradicción de este sistema, ¿verdad? Entonces,

0: cierto, yo coincido plenamente que esto es meramente burocrático y bueno, y que el bañado, nosotros intentamos, Luis, en el 2015 con el Movimiento Popular Bañandive, de presentar a Carlos Benítez concejal y logramos 1.700 votos, pero luchar contra esta planadora electoral no es tan fácil. Pero ahora, por ejemplo, hay una candidata del bañado que se llama Jessica Arias, que es una de un grupo, ¿verdad? Pero no llega, no, como no tiene ese aparato, no llega a representar fehacientemente los intereses bañadenses a nivel pleno, ¿verdad? Porque no es muy difícil competir contra tanta desigualdad. Pero, Luis, aquí nosotros tenemos algo que tenemos que tocar, ¿verdad? Que tenemos que tocar la indignación del ciudadano paraguayo, porque no son las zonas populares y las zonas de los bañados lo que van a decidir esta votación el 4 de octubre. Acá tenemos que ser claros, Luis. Acá lo que van a decidir la votación el 4 de octubre es la clase media, son los barrios de Asunción. Y la clase media es la que va a decidir quién va a ser el intendente municipal. Y la clase media está harta, Luis, está harta de esta cúpula, de esta rosca mafiosa que está dentro de la municipalidad de Asunción. Está harta porque ellos se dan cuenta, no hay micro, hay bache, ellos quieren ruta linda, no hay ruta linda, no hay acceso, hay embotellamiento, el impuesto que paga es carísimo, Luis. Vos pagás una casa ahí sobre Carlos Antonio López, más de 3 millones de guaraníes por mes, ¿verdad? Entonces vos decís, en realidad, pues yo como te pago la municipalidad mi impuesto y no se lleva la basura, la plaza está sucia, está todo mal, ¿verdad? Veo que hay corrupción, que se come plata, que en hecho sobrefacturó los detergentes, y o sea, yo estoy harto de eso. El ciudadano común que vive en la zona, entre comillas, de la élite, porque nosotros no somos la élite, Luis, la élite es la que decide hasta dónde es Asunción. Asunción es hasta el murallón de la Católica, Luis. Nosotros ya no somos Asunción. Nosotros no somos Asunción no legalmente constituidos, porque no tenemos cuenta catastral, como te dije. Entonces, el que va a decidir quién es realmente el intendente municipal el 4 de octubre es la clase media, son los barrios Sajonia, Barrio Obrero, Barrio Tacumbú, Barrio Republicano, y los barrios, 66 barrios que hay dentro del municipio de Asunción. Creo que 66 o 67 barrios.
1: Roger, hay otra persona en línea. Buenas tardes.
2: Hola, soy yo, con Roger. Roger, no, yo no pido que busques un partido político que lleve esa propuesta. Lo que yo digo que tendrían que hacer ustedes una gran contratación de una reforma estructural del bañado. Y si el Partido Colorado va y hace esa defensa costera que evita las inundaciones, va y le pone provisión de agua potable, forja, mete otra escuela. En buena hora, no digo yo, hay que tal partido o tal partido. Ustedes propongan un plan de reestructuración del bañado y eso pongan a consideración de los políticos. Entonces, sobre eso construir, no sé si me explico, no digo que puede ser el Partido Colorado que haga, y enhorabuena si lo hace, a eso yo me refería.
1: Bueno, gracias, Ovaldo. Roger.
0: Entiendo perfectamente, entiendo el planteamiento de Ovaldo, yo entiendo perfectamente, ¿verdad? O sea, aquí hay la Costanera Sur, que nosotros no tenemos acceso a la Costanera Sur directamente desde... Mira, aquí la constante en el Bañado Sur, en la zona Cateura, es el vertedero municipal de Cateura. Aquí ellos convirtieron de la basura, hicieron oro, ¿verdad? O sea, los dueños, la que administran la basura, viven en Miami y nosotros tenemos que oler el gas metano que sale de la basura. O sea, este es un negocio espectacular, el tema del reciclaje es un negocio espectacular. O sea, uno se puede dedicar a eso y enriquecerse a eso y tener bienes, pero eso no llega a la población empobrecida. Por eso es lo que te digo, mi querido Luis, esto no es una cuestión que de generación espontánea, que surgió el bañado así de repente por obra de magia. Este es un proceso de exclusión histórica que se da desde, te diría, desde Roma, desde el derecho romano, pasando por la era feudal, por la industrialización de los obreros, porque el esclavo después fue obrero, y bueno, y aquí en tiempo de la colonia y lo que es Asunción, ¿verdad? O sea, Asunción se fue forzando a partir de los excluidos, de los expulsados del campo, los campesinos que vienen, de las parejas jóvenes que no pueden pagar, no pueden llegar.

0: llegar a pagar un terreno, una casa de 1.000 millones de guaraníes, no pueden llegar a pagar, entonces tienen que venir a asentarse en la periferia de Asunción. Bueno, nosotros podemos proponer un montón de cosas y en realidad se propone, Luis, se propone a los candidatos que vienen y en realidad ellos saben, y muchos de ellos saben, pero no hay como voluntad política, Luis, de hacer cambio, porque si había voluntad política, esto ya iba a cambiar hace mucho, porque ellos ven lo que está pasando, ¿verdad? Y aunque el bañadense diga, porque eso puede tirarle la pelota al pueblo, o sea, el pueblo es el culpable del gobernante que quiere. Ah, el pueblo es el culpable del gobernante que quiere. Ah, porque tenemos una democracia, porque voy a llevar tu voto y a depositar, ahí ya legalizaste todo y eso es democracia. Y ahí ya le, fulano fue electo intendente y esto son los concejales. Sí, eso es la democracia. Oh, esto es la democracia. ¿Y cómo puedo poder cambiar para una campaña de 30 millones de guaraníes que tiene un cartel que tenés que colgar? ¿Quién tiene esa plata? El ciudadano común no tiene esa plata. Vos le puedo proponer un montón de cosas a los candidatos que vienen. De ahí a que hagan o que lleven adelante, eso ya es otra cosa. Eso es la voluntad política del partido y además no es la voluntad política de él ni de su partido. Hay un poder detrás del poder, otra vez, que le dicta qué tiene que hacer o quiénes tienen que realmente decidir, ¿verdad?
1: Sí, Roger.
0: O sea, Horacio Cartes estuvo en el PC de Camilo Pérez, viendo cuáles son los resultados a nivel nacional de las internas municipales este domingo, ¿verdad?
1: Sí, Roger, hay otra persona en línea. Buenas tardes.
2: Hola, Roger. Sí. Luis Fernando, Adriana, soy.
3: Adriana, sí, gracias.
2: Roger, ¿te acordás de mí, Adriana? ¿Cómo estás? Te estoy escuchando, Roger. Y quizás sea tonta la pregunta, pero Soledad Núñez afirma que conoce todo, la parte de los bañados, conoce cada sector, cada lugar, cada recóndito. ¿Y qué es lo que ella va a ofrecerle, alguna alternativa a Roger para esta situación? Sabemos que esta gente, la que vos decís, es Camilo López Moreira. Son las mismas personas, los mismos grandes potentados que expulsan a la gente del campo con sus agrotóxicos, vienen y se instalan en este lugar y aquí otra vez le quieren dar la patada final más o menos. ¿Y qué propuesta hace Soledad Núñez, que dice que recorre tanto? Eso nomás, y un abrazo fuerte, Roger, que sigas adelante, que el Señor te ayude en tu salud y sigas adelante. Abrazo.
1: Gracias, Adriana.
0: Gracias, Adriana.
1: Roger, sí.
0: Sí, bueno, yo no hay una claridad así escrita ni en discurso, ¿verdad? Pero como ahí la están más en el tema de un techo para mi país, es que la gente tiene una vivienda digna. Ese es el puntal de lanza de su propuesta para los bañados, ¿verdad? Que tengan vivienda digna, ¿verdad? Ese es el... Yo creo que son temas muy entrelazados, porque el tema de la vivienda está relacionado con el empleo está relacionado con la educación está relacionada con el transporte está relacionado con la calle buena o con la calle linda, que vos puedas irte por lo menos por un empedrado y que no haya raudales, que no haya barro, ¿verdad? O sea, y la calle está relacionada con las decisiones políticas o las decisiones en la junta municipal y en la junta. Mira, aquí vino uno de los concejales de apellido Calón, ¿verdad? Que vino a bajar aquí en la esquina nomás, bajó una camionada de piedra para sacarse una foto y después alzaron todo la piedra y llevaron, ¿verdad? Y bueno, si esperan un poco, ¿qué es lo que pasa acá? Marati como homo yuruje en lo mitame, a opegura, a payibila y está. ¿Verdad? ¿Para qué le hace? ¿Para qué se burla? ¿Y para qué ese manoseo de la ciudadanía bañadense? ¿Y verdad? Porque nosotros somos asunceños también, Luis, en el fondo somos asunceños porque vivimos en Asunción. Somos ilegales porque no tenemos nomás, porque somos zona, entre comillas, suburbana. Ni el de con suburbano, ¿verdad? Es igual que ese, el tercer mundo, ¿verdad? Nosotros somos tercer mundo, ¿verdad? Dentro de lo que es para Asunción, ¿verdad? El tercer mundo, ¿verdad? Luis.
1: Bueno, parece que vamos a hacer una... ¿Qué hacemos, Jorge? La gente quiere participar. Ya terminamos, hacemos una última entrada, ¿eh? Hacemos una última entrada y última contestación con Roger. Otro día tendría que venir aquí en el estudio de Radio Fe y Alegría. Buenas tardes.
4: Buenas tardes.

0: Sí, Esteban.
1: Le quiero decir a mi querido amigo Rosso que, no, que los políticos no te pueden hacer propuestas si no conocen tu problema. Ellos son todos aventureros. Cada barrio o cada sector tiene que hacer su propuesta para que estos políticos, que son nuestros empleados, lo hagan. Esa es la democracia real. Y no esperar que vengan a hacerte propuestas. Pero te van a endulzar todo lo que vos quieras, porque no conocen, y muchos de ellos mucho menos conocen lo que es la zona ahí de donde vos estás, Luchateura, que se yo, Frank Cayetano, todo eso, que Robí, todo. Nadie sabe. Lo único que algunos policías saben, porque tienen que andar detrás de los que fuman droga o de los que venden droga para sacarle un poco de su plaza. Eso yo conozco perfectamente. Entonces, hay que formar un partido político ahí, en esa zona. Es la única alternativa y esperanza. Y te vas a dar cuenta que los colorados, que los liberales y que todos quienes tienen su casa ahí van a armar el partido político y van a tener representación, que es lo que vale. No se puede perder más el tiempo con esta gente, porque ellos van a repetir el mismo gobierno de Rodríguez y de Bello, porque eso es lo que prometió ese candidato. Entonces, ¿qué nos espera? Cuestiones sociales, nada que ver, ya no tienen nuevo rubro. Entonces, ¿qué te van a venir a hacer propuestas si no tienen el recurso necesario? Son todo ilusiones que le venden a la ciudadanía paraguaya. Y reitero, hay que armar un partido político ahí. Y si te animás, yo estoy contigo. Vamos a ayudarte. Tenemos mucha gente que quiere un partido político de toda esa zona y tratar de tener representación y luchar, sí, desde ahí, sobre todos los problemas. Reitero, a un candidato que viene, no, que te hace una propuesta, no lo creas. La propuesta, los problemas, la tenemos nosotros y nosotros tenemos que exigirle a ese político que esto es lo que queremos y ese debe ser el plan y no lo que ellos vienen y te preguntan o lo que sea la propuesta. Eso es fantasía pura.
0: Excelente,
1: Bueno, te
0: gracias.
1: agradezco y disculpa.
2: Hasta cualquier momento, porque está interesando este tema, el tema de ustedes, a la audiencia. Así que vamos a seguir charlando contigo y con la gente, toda la gente participando del Bañado Sur. Gracias, Roger.
3: Gracias por el espacio. Un abrazo grande. Hasta luego.
2: Hasta luego. Roger Romero, escucharon, qué interesante. Y despertó a la audiencia realmente, Roger, con este tema. Vamos a seguir charlando.
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6: El pasado 22 de mayo, algunos medios de comunicación y varias redes sociales alternativas se hicieron eco de la muerte del profesor Eulalio Aquino Fleitas, indígena paitahuiterá en Amambay. Detrás de su asesinato por parte de sicarios en su propia casa y ante varias personas, hay una vida, una historia, una familia, una comunidad y un sufriente pueblo. A la luz de esta tragedia, creo que vale la pena hacernos una pregunta tan embarazosa como incómoda. ¿Cuánto vale en realidad la vida de un indígena en nuestro país? ¿A cuánta gente le importa? Eulalio Aquino, cuyo nombre indígena era Abapucarendú, a sus 45 años estaba en su plenitud de vida. Pertenecía al pueblo paitahuiterá, que es sin duda uno de los pueblos originarios más golpeados por la exclusión, la pérdida de territorio, la violencia sistemática y la indiferencia escandalosa por parte del Estado. De Eulalio

Durante años trabajó con gran entrega como maestro ad honorem, incluso en condiciones muy complejas y difíciles. Su vocación no era solamente enseñar materias escolares, sino sobre todo ayudar de modo efectivo a que su pueblo pudiera formarse sin dejar de ser lo que era, sin claudicar a su riqueza cultural, a su identidad. Esa fue quizá una de sus mayores intuiciones. La educación indígena no puede ser una simple copia de la educación típicamente bancaria pensada desde afuera. Para Eulalio, educar a los niños paitabuterá significaba también cuidar su lengua, su cultura, su memoria, su modo de vivir, su tecó. Comprendió que un pueblo pierde muchísimo cuando se le quita la tierra, pero pierde todavía más cuando se le arranca la palabra, la memoria y la posibilidad de transmitir a sus hijos su propia forma de ver el mundo. Por eso su tarea como educador, técnico de educación indígena, director de escuela, promotor de la lengua Pai y funcionario de la Secretaría de Asuntos Indígenas de la Gobernación de Amambay, no fue algo menor. Fue una forma tan concreta como firme de resistencia cultural. Fue una manera de decir que los pueblos indígenas no son restos del pasado, sino personas que viven con sus, que son poseedoras de sabiduría llamada a enriquecer a otros, con derechos inalienables y con proyección y sueños de futuro digno. Eulalio también tuvo una dimensión pública y comunitaria muy importante. Caminando con su pueblo, llegado el momento, supo levantar la voz cuando sintió que su comunidad era atropellada. Fue así que denunció abusos, pidió respeto a las autoridades y defendió que cualquier intervención en territorio indígena tenía que hacerse escuchando a sus líderes y respetando sus costumbres. Sus palabras no brotaban del resentimiento, sino de la dignidad de quien sabe que su pueblo tiene el derecho a ser tratado sencillamente como lo que es, un pueblo. En el momento de su muerte, además, Eulalio Aquino era precandidato a concejal municipal de Cerro Corá. Ese dato no es secundario ni puede ser leído ingenuamente. Su candidatura significaba un paso bien importante. Un indígena Pai dejaba de ser solamente defensor de su comunidad para disputar un lugar en la institucionalidad política local. Y en esos territorios donde pesan los intereses de la tierra, el narcotráfico, el sicariato y las mafias, participar en política indígena no es bienvenida. Su asesinato, ocurrido en Pedro Juan Caballero, no puede desligarse fácilmente de este contexto. Amambay de violencia, disputa territorial, crimen organizado e impunidad. Por eso, aunque corresponde a la justicia esclarecer plenamente las causas y responsabilidades, sería una ingenuidad reducir este crimen a un hecho aislado. Estamos ante la muerte, una muerte que debe ser leída en el contexto del control mafioso del territorio, del silenciamiento de liderazgos indígenas y del intento de impedir que los pueblos originarios tengan protagonismo político real. Han matado a un educador indígena, a un servidor público, a un defensor de la cultura paitabuterá, a un hombre que intentaba abrir camino para su pueblo desde la educación, la memoria y la participación política. Recordar a Eulalio es negarse a que su muerte desaparezca en la estadística fría de la violencia. Es también afirmar con dolor y esperanza que

mientras haya hombres y mujeres indígenas defendiendo su lengua, su territorio, su memoria y su dignidad, el Paraguay todavía tiene una posibilidad de ser más justo, más humano y más verdadero. Cabe señalar con mucho dolor que días más tarde de la muerte de Eulalio, el 27 de mayo, fue también asesinado en otro atentado similar, el ex líder Ishir Néstor Rodríguez, de la comunidad indígena María Magdalena en Alto Paraguay. En el mismo acto criminal, fueron heridos dos jóvenes más de la misma comunidad.

0: San Roque González de Santa Cruz. Nace en Asunción en 1576, de padre español y madre indígena. De niño, monaguillo y cantor en la catedral. De adolescente, aventurero con sus amigos en los bosques, llegando hasta Yaguarón. Siendo un joven de 22 años, es ordenado sacerdote en el Adviento de 1598, párroco santo en la Catedral de Asunción. A los 33 años, ingresa a la Compañía de Jesús. Como misionero jesuita, funda 12 pueblos en las reducciones. Catequista y enfermero, constructor, agricultor y organizador. Promotor de la liturgia y las expresiones de la música y la religiosidad popular. Intrépido defensor de los indígenas. Se expresa maravillosamente en lengua guaraní. Sufre hambre, soledad y enfermedad de opresión cardíaca en la selva, pero no abandona la misión. Cae martirizado a los 52 años en las actuales tierras brasileñas del Caaró, el 15 de noviembre de 1628. Su corazón arrojado al fuego habla prodigiosamente a los indígenas diciendo: «Me voy, pero volveré y les ayudaré».
1: Deja su familia, su casa y sus amigos.
0: Roque González de Santa Cruz, primer santo paraguayo, canonizado el 16 de mayo de 1988 en Asunción por Juan Pablo II, ahora San Juan Pablo II.

0: como sucesor del apóstol Pedro, tengo la dicha de celebrar esta Eucaristía en la que son elevados a los altares un hijo de esta querida ciudad de Asunción, el padre Roque González de Santa Cruz, y sus dos compañeros, los padres Alfonso Rodríguez y Juan de Castillo. Todos ellos gastaron su vida en cumplir el mandato de Cristo de anunciar su mensaje hasta los confines de la tierra.
1: ¿Por qué debo cuidar la casa común?
2: Quiero respirar sin miedo el aire que atrapo entre sueños y verdad.
1: Quiero comer de ese fruto que aún se afianza a los brazos extendidos del árbol que sigue en pie y que espera impaciente un poco de piedad.
2: Quiero beber el agua que danza en infinitos pasos por los ríos que aguardan tu presencia.
1: Quiero contemplar sin llanto ni angustias la tierra de donde brota el alimento de la vida.
2: Abrazo el barro que dibuja siluetas en el tiempo.
1: Canto entre silencios y levanto la vista al cielo.
2: Hoy las aves regresan a sus nidos.
1: La madre tierra acuna esperanzas, pero grita con angustia ante la crueldad.
3: ¿Cómo asumir de manera firme y responsable el cuidado de la casa común? ¿Cómo hacer espacio entre tanto ruido para escuchar los gritos desesperados del planeta pidiendo ser atendido con prontitud? ¿Cómo apreciar el color del arco iris que se esconde con frecuencia entre el humo maloliente que enturbia mi ciudad?

0: El planeta agoniza, dicen los ecologistas. A medida que pasan los años, el agua se vuelve un recurso cada vez más finito. Pueblos enteros alrededor del mundo se desplazan largas distancias hasta buscar el vital líquido. Las llamas de incendios incontrolables consumen los bosques. La contaminación de los ríos compite con la voracidad de las empresas mineras que anteponen el brillo del oro por sobre el cuidado de la tierra, del único lugar que tenemos para habitar. Según datos de Naciones Unidas, la demanda de recursos naturales es más alta que nunca y continúa creciendo. Para comida, ropa, agua, vivienda, infraestructura y otros aspectos de la vida. La extracción de recursos ha aumentado más del triple desde 1970, con un incremento del 45% en el uso de combustibles fósiles. ¿Qué hacemos como países, como gobiernos, como personas, de forma individual, para revertir esta situación? En el caso de El Salvador, el ambientalista Ricardo Navarro dice que debemos asumir el rol que a cada uno le corresponde y poner especial énfasis en la producción de alimentos a efecto de garantizar la soberanía alimentaria.
1: Estamos luchando contra los diferentes problemas que hay, ¿verdad? Contaminación, cambio climático, erosión de la biodiversidad, en fin, que se manifiesta en muchas formas. En este caso, se manifiesta por el alza en el precio de los alimentos. Pero hay que dejar claro que el problema no es solo ambiental, no es solo por el cambio climático. Hay problemas de carácter económico, social, político. ¿Qué buscamos nosotros? Mire, primero, nosotros creemos que en El Salvador debería producirse el alimento que necesitamos. Debería ser una política de gobierno, ¿verdad? Porque si no, nos entra el alimento al precio que deciden otros. Ese es el punto. Entonces nosotros acá creemos que en El Salvador deben producirse los alimentos que necesitamos. Por supuesto que el agua también, ¿verdad? Que es otra cosa que habría que hablar. Pero además de eso, el alimento debe producirse en forma agroecológica. No deberíamos estar contaminando la tierra.
0: Preocuparnos por la situación actual del planeta debe al mismo tiempo motivarnos a ocuparnos, es decir, plantear acciones concretas que puedan, de alguna forma, paliar daños que se han provocado al ecosistema. Asumir la responsabilidad que cada uno tenemos en el cuidado de la casa común puede hacer más corto el camino para encontrar soluciones sostenidas en el tiempo. En la encíclica Fratelli Tutti, el Papa Francisco plantea que cuidar el mundo que nos rodea y contiene es cuidarnos a nosotros mismos. Pero, dice el Papa, necesitamos constituirnos en un nosotros que habita en la casa común. Ese cuidado no interesa a los poderes económicos que necesitan un rédito rápido. Advierte, además, que con frecuencia las voces que se levantan para la defensa del medio ambiente son acalladas o ridiculizadas, disfrazando de racionalidad lo que son solo intereses particulares. En abril de este año, Anna Picker, directora para las Américas de Amnistía Internacional, reiteró que los ataques contra personas defensoras del medio ambiente en las Américas son constantes y a menudo letales. El hecho de que algunos países más peligrosos para la defensa del medio ambiente aún no sean parte del Acuerdo de Escazú evidencia la falta de voluntad de sus gobiernos para hacer frente a estas amenazas. Es urgente que los estados de América Latina y el Caribe se comprometan con este tratado regional.
2: ¿Qué es el Acuerdo de Escazú? Es una herramienta para la protección del medio ambiente y los derechos humanos que busca garantizar acceso a la información, participación pública y acceso a la justicia en asuntos ambientales en América Latina.
0: La importancia de este acuerdo radica en que en él se establecen objetivos para que las personas puedan tener acceso a la información ambiental. Además, las personas pueden ser consultadas en los procesos de toma de decisiones ambientales. Se puede acudir a la justicia para casos por afectaciones al ambiente. Y, además, promueve la defensa de los derechos de las personas defensoras del medio ambiente y el respeto por los derechos de los pueblos indígenas y comunidades locales. En América Latina, El Salvador es uno de los países que sigue sin firmar y adherirse al Acuerdo de Escazú. César Artiga, coordinador del equipo impulsor nacional del Acuerdo de Escazú en el país, afirmó que dicho acuerdo es una herramienta importante para las comunidades, por ser un espacio para exigir justicia y democratización ambiental, porque además fortalece la gobernanza en la toma de decisiones y brinda protección a las personas defensoras.
3: El acuerdo tiene un enfoque bastante orientado a prevenir conflictos, a que las personas en situación

0: de vulnerabilidad puedan participar, es decir, habla de la importancia que las juventudes, las mujeres, los pueblos indígenas, los afrodescendientes puedan participar en la toma de decisiones, es decir, estamos en un contexto de muchos retrocesos en materia de acceso a la información en El Salvador, y el acuerdo de Escazú nos vendría a dar una herramienta para abrir todas esas cajas de Pandora que tenemos, ¿verdad? Donde no sabemos los pormenores de los proyectos, donde se ocultan los estudios de impacto ambiental.
1: ¿Por qué debo cuidar la casa común?
2: ¿Yo?
3: ¿Yo?
4: ¿Yo?
5: ¿Yo?
6: ¿Yo?
1: Sí, usted y usted también. Yo, todos y todas.
7: En encíclica Laudato Si, el Papa Francisco nos advierte que necesitamos una conversación que nos una a todos, porque el desafío ambiental que vivimos y sus raíces humanas nos interesa y nos impacta a todos. El movimiento ecológico mundial, señala el Papa, ya ha recorrido un largo y rico camino y ha generado numerosas agrupaciones ciudadanas que ayudaron a la concientización. Lamentablemente, muchos esfuerzos para buscar soluciones concretas a las crisis ambientales suelen ser frustrados, no solo por el rechazo de los poderosos, sino también por la falta de interés de los demás. Mientras el planeta agoniza, señalan los ambientalistas, las grandes industrias siguen apuntando su maquinaria a todo lo que les pueda generar ganancia. En sus agendas no hay intereses que vayan encaminados a beneficiar al pobre, al marginado, al que vive de esas tierras que son explotadas, de esos ríos que contaminan. En medio de la desesperanza, ¿cómo seguir resistiendo desde pequeños espacios que luego se multiplican y se acoplan en un solo grito, en un solo objetivo, proteger y seguir defendiendo el único lugar que podemos habitar, la casa común? La Amazonía se mantiene en constante amenaza. Datos del Fondo Mundial para la Naturaleza señalan que hay 6 grandes amenazas en la selva más grande del mundo. Concesiones mineras.
8: El 15% del bioma amazónico tiene concesiones mineras y contratos para la extracción de petróleo y gas. Y las áreas protegidas no son la excepción. Más de 800 concesiones mineras se han otorgado en estas zonas.
7: Aumento de represas hidroeléctricas.
8: En la Amazonía hay 154 represas para la producción de energía hidroeléctrica y se planea la construcción de otras 277 en los próximos años. Si todos esos proyectos salen adelante, solo quedarían sin represar los ríos Juruá, el Trombetas y el Izaputumayo, generando grandes impactos en la ecología, la economía y el clima del subcontinente.
7: Construcción de carreteras.
8: Las carreteras, las vías férreas y las nuevas rutas de transporte fluvial están transformando la Amazonía. Actualmente, decenas de miles de kilómetros de carreteras atraviesan sus bosques. Y la construcción de nuevas rutas seguirá aumentando, en particular de este a oeste, en las vías vinculadas a los mercados de exportación en el Oriente Asiático.
7: Expansión de la agricultura expansiva.
8: Las exportaciones de soja y carne a países como China han desatado graves transformaciones en el uso del suelo de sus bosques. Pese a ser relativamente nuevos, los cultivos de palma de aceite también han afectado la Amazonía.
7: Deforestación.
8: Si no se adelantan políticas y estrategias para reducir la deforestación en el bioma amazónico, para el año 2030, la Amazonía puede perder el 27%, es decir, alrededor de 85,4 millones de hectáreas de bosques.
7: Cambios en la legislación en torno a las áreas protegidas.
8: Los constantes cambios en la legislación de los países amazónicos, generados con el fin de permitir nuevas y mayores actividades productivas en áreas protegidas, son una de las principales amenazas que advierte el informe del Fondo Mundial para la Naturaleza.
7: La naturaleza nos habla, aunque su voz parezca cada vez más quebrantada. Todos y todas debemos abrir ojos, oídos y corazón al llamado de la Madre Tierra. Los pueblos originarios siguen danzando y levantando sus voces para que entendamos que el cuidado de la casa común es un tema que debemos incluirlo en la agenda de los gobernantes, de nuestras organizaciones, de cada espacio en el que participamos, porque la responsabilidad

0: Humanidad es de todos y todas, porque el aire, el agua, los árboles, los colores de cada atardecer y los alimentos también son de todos y todas. Por eso debemos cuidar la casa común.
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3: Un saludo cordial a la audiencia de Radio Fe y Alegría, la educativa del Paraguay. Y bueno, en este programa especial queríamos irnos un poquitito a propósito de este marco del Congreso 35 años de democracia, economía, sociedad y Estado en Paraguay, organizado por el CADET, el Centro de Análisis, que básicamente organizó esta serie de presentaciones de varias temáticas dentro del marco de su aniversario y de este Congreso 35 años de democracia, economía, sociedad y Estado en Paraguay. Bueno, queríamos compartir los audios de cada uno de los ponentes que fueron participando de este aniversario, y comenzamos la presentación con el director del CADEC, Fernando Masis, que recordó un poco la trayectoria y el impacto de la institución, destacando su aporte a la investigación económica y al debate sobre políticas públicas en Paraguay. Escuchemos así a Fernando Masis, director del CADEP. Seguidamente la tenemos en la presentación a la economista Verónica Serafini. Ella alertó sobre el tema de la seguridad social en el país, señalando fundamentalmente que solo el 25% de la población aporta al IPS. Y también durante el panel, las políticas públicas de bienestar en el Paraguay en el marco de este Congreso 35 años de democracia, economía, sociedad y Estado en Paraguay. Escuchemos a la economista Verónica Serafini con relación a su presentación.
4: Bueno, muy buenas tardes y bienvenidos a al seminario del CADEP sobre 35 años de democracia en Paraguay. Me toca decir algunas palabras sobre también los 35 años de existencia del CADEP. Nacimos prácticamente en el mismo momento en que terminaba un periodo político-económico en Paraguay y comenzaba otro. Y en realidad, CADEP nace institucionalmente en 1990, pero las discusiones de sus miembros fundadores para el futuro del Paraguay se inician en realidad luego de esta experiencia que hemos tenido durante la dictadura en la prisión política en 1976. Y en nuestro exilio académico en los Estados Unidos y en otras partes del hemisferio norte. A fines de los años 80, varios de los que estuvimos exiliados académicamente, no solamente los fundadores del CADEP, sino que también otros profesionales, habíamos retornado al país cuando la dictadura se iba, y las iniciativas de juntar gente para pensar y hacer propuestas para el Paraguay democrático se empezaban a multiplicar y eran muy, muy oportunas en ese momento. Las actividades, los proyectos, las publicaciones emergían con fuerza hacia fines de los años 80, y una de ellas tuvo como motor la idea de Dionisio.

que aborda a finales de crear un centro de estudios económicos en Paraguay, un centro independiente de intereses gremiales o corporativos y de intereses políticos y partidarios. Esa invitación la hizo a tres profesionales, aparte quien está hablando, a también Raúl Montedomec, en ese momento un profesional experto en todo lo que sea el área gremial, sindical, y Eduardo Miranda, que era un experto en comunicación, sobre todo en el área económica. Dionisio ha quedado, como entonces, cuando iniciamos, fue director del CADEP hasta el año 2003, cuando, por supuesto, fue invitado a participar como ministro de Hacienda de un primer gobierno, el de Duarte Frutos. Nuestro primer desafío y nuestro primer objetivo como CADEP, al conversar entre los fundadores, había sido de que la calidad académica que teníamos que producir y que era una obligación, no podía quedarse solamente en la discusión con los académicos. Es decir, debíamos cuidar lo académico, pero la discusión no era solamente con los académicos, sino que con los diversos agentes sociales y económicos del país. Es decir, con las organizaciones de la sociedad civil, con los decisores de políticas públicas, con los empresarios, con los medios de comunicación. El segundo desafío era traer los temas que se discutían en América Latina, temas que también eran afines y similares a los que enfrentaba el Paraguay en ese momento, pero que no se discutían en el Paraguay. Y por eso es que una de nuestras primeras actividades habían sido desde 1998 hasta el 2003 la creación de, o mejor dicho, la organización de foros económicos con la participación de expertos internacionales sobre diversos temas que en ese momento eran realidades que se discutían en nuestro continente, como la integración económica, la pobreza, la competitividad, la reforma del Estado, etcétera. Y un tercer desafío, por supuesto que si no íbamos a quedarnos solamente a discutir nuestros resultados solamente con académicos nacionales o extranjeros, teníamos que incidir sobre las políticas públicas. Y para incidir sobre las políticas públicas, no solamente teníamos que trabajar como lo hicimos, como asesores del Congreso Nacional o asesores de ciertos entes públicos, sino que también teníamos que hacerlo, sobre todo con los medios de comunicación y con la opinión pública, en donde los trabajos, los resultados tenían que traducirse en aquellos tipos de productos que eran accesibles a esa opinión pública para hacer entender los diversos aspectos de la economía paraguaya. Es decir, artículos en la prensa, resúmenes de los trabajos, artículos, mejor dicho, de los que serían las notas de políticas, los policy notes, los informes, y una serie de trabajos que hacían más accesible el entendimiento de la economía y los desafíos de esa economía para la opinión pública en general y para los agentes sociales, económicos y políticos del país. Productos diversos, ¿verdad? Y por eso es que también ese significado del nombre del CADEP, que es Centro

mapa análisis y difusión de la economía paraguaya, ¿no? Es importante que en este en esta actividad, digamos, de incidencia sobre las políticas públicas, una de las cosas que nos dimos cuenta que teníamos que hacer era sobre todo capacitar a los periodistas. Es decir, los periodistas del área económica, en este momento estamos hablando de los años 90, ¿verdad? En ese momento no existía nada que se parezca al Internet o todo lo que tenemos hoy de tecnología digital en la comunicación. Entonces, sí teníamos periodistas que no necesariamente eran entrenados en disciplinas diferentes, comunicadores que no eran, salvo algunos que lo hacían en forma personal y autodidacta, pero el resto no, es decir, los periodistas que fundamentalmente podían estar un momento en el área económica, otro momento en el área política, otro momento incluso en el área de deportes. Entonces, esos periodistas tenían que ser capacitados en el área económica para poder entender también lo que nosotros, aún con un lenguaje más sencillo, podíamos decir sobre la economía paraguaya. Este es un tipo de capacitación que nosotros hicimos, pero también había capacitaciones a los mismos estudiantes de sobre todo de la Facultad de Economía de la Universidad Nacional, que los capacitábamos como investigadores y como asistentes de investigación. Teníamos cursos inclusive para empresarios y gerentes, para organizaciones de la sociedad civil. Y finalmente, un tipo de capacitación que también surgió en el año 2001 por un esfuerzo que se hizo al inaugurar la maestría en políticas públicas, que fue la primera maestría en políticas públicas conjuntamente con la Universidad Católica, orientada exclusivamente a los funcionarios públicos de directores para arriba, funcionarios públicos, funcionarios del sector público, ¿verdad? Otro punto importante que tiene que ver justamente con el sector público, cuando llegó la invitación para formar parte de gobiernos, específicamente a Dionisio, que prácticamente mucha gente que trabajaba, ya sea como profesional joven o como asistente de investigación más tarde, tuvo que ir como cuadro de apoyo, digamos, a los ministerios, al Ministerio de Hacienda específicamente, tanto en el año 2003 como en el año 2008, a otro tipo de ministerios, y prácticamente nosotros teníamos como una, no sé si decir desangramiento, pero gente del CADEP que eran que eran investigadores y académicos que terminaron en la función pública o que lo hicieron temporalmente para volver después de la academia, pero esa combinación de la academia y la experiencia de la función pública y el aporte de esos cuadros académicos a la función pública también es algo muy importante, porque hasta ahora, digamos, hay jóvenes, o sea, hasta hace poco, jóvenes del CADEP que entraban como asistentes de investigación y que han terminado en trabajando en las instituciones públicas, en los diversos ministerios. De hecho, el mensaje que nosotros siempre teníamos con los jóvenes estudiantes de economía que entraban al CADEP era que no podían salir de ahí sencillamente para buscar un trabajo, sino que primero hacer una maestría en el extranjero, y que entonces les ayudaríamos nosotros para conseguir las becas. Esto era antes del CONACYT, ¿verdad? Y luego volver, pero volver con preferencia al sector público, en donde es donde más se necesitan la gente formada. Y en parte se ha cumplido, yo creo, que esa suerte de misión que hemos tenido con la formación académica.

0: y también con la contribución o la colaboración con el sector público del Paraguay. Yo no quiero extenderme más, solo quiero decir para finalizar que el CADEP tiene 35 años y sus fundadores un poco más, ¿verdad? Entonces, es importante que el CADEP, siendo un bien público, es importante el compromiso de mantenerlo como tal, como centro independiente, como un centro que produce calidad y excelencia, ¿verdad? Y ese compromiso, si bien es cierto, está en los fundadores, también están en aquellos que quieren seguir apostando a este tipo de aventura que ha sido el CADEP por 35 años. Muchas gracias.
1: Bueno, buenas tardes a todos. Vamos a arrancar con el primer panel de este evento que se llama Las políticas públicas de bienestar en el Paraguay. Van a exponer Verónica Serafini, Luis Ortiz y Patricia Lima, y va a comentar Andrew Nixon. Recordamos que cada presentador tiene 20 minutos para exponer y luego Andrew Nixon va a comentar. Y por último se abre un espacio para las preguntas del público, que también estamos transmitiendo este evento en las redes sociales de CADEP, en YouTube y en Facebook, que pueden ir dejando las preguntas en el chat. Vamos a estar acá seleccionando y después vamos a leer a los expositores. Así que vamos a arrancar con la presentación de Verónica Serafini, que se llama La seguridad social contributiva en Paraguay, una perspectiva desde la economía política. Verónica es economista feminista con maestría en ciencias sociales, doctorado en economía e investigadora de CADEP, categorizada en el nivel 2 del Sistema Nacional de Investigadores. Ella es docente de la Universidad Nacional de Asunción y de la Universidad Católica, así como docente invitada en el Instituto de Estudios Sociales de la Universidad de Rotterdam. Verónica, gracias.
2: Gracias, Lucas. Bueno, en primer lugar me gustaría señalar que esta presentación se basa en un artículo que fue publicado por Latin American Perspective y que proviene de un fondo de investigación concursado y ganado por Prociencia. Que ya el documento final fue publicado en 2020 y pico, y el artículo el año pasado. La pregunta que me planteé en el análisis, la investigación tenía que ver con cómo funciona el sistema de seguridad social y cuáles son el de seguridad social contributiva y cuáles son sus principales problemas, debilidades, por dónde habría que empezar a trabajar frente a un contexto que cuando presenté el proyecto, creo que fue en 2018, ya se veía venir la crisis que ya todos conocemos. Un sistema de seguridad social contributiva tiene dos explicaciones. Por un lado, el modelo económico, si genera los empleos para incorporar a ese empleo a la seguridad social, pagando o afiliándose a, en nuestro caso es fundamentalmente el Instituto de Previsión Social. Y por otro lado, el diseño institucional. Es decir, el diseño institucional contribuye o no a incorporar a trabajadores. Tiene esas dos explicaciones. Pero a mí lo que me importaba, lo que me pregunté al escribir este artículo fue por qué nuestro modelo económico es como es y por qué, sobre todo, el diseño institucional de la seguridad social es como es. Nuestro sistema, nuestro subsistema de IPS, igual el de la caja fiscal, el del sector público, es una herencia de los modelos europeos en la creación de los estados de bienestar en un contexto de fuerte industrialización.

Si nosotros vemos quién aporta más o qué empleos están más formalizados, en Paraguay también son los empleos que están en la rama industrial. El problema es que Paraguay, al importar ese diseño, importamos en un modelo económico basado en la agroexportación, con poca generación de empleo en relación de dependencia, en un contexto todavía de alta ruralidad y sin enfoque de género. Entonces, cuando miramos quiénes están dentro del Instituto de Previsión Social, la mitad de las mujeres queda fuera porque no están en el mercado laboral y no se reconoce el trabajo no remunerado de las mujeres en la reproducción social, por lo tanto no se las reconoce en el sistema de protección social. En segundo lugar, la mitad de las mujeres que trabajan lo hacen de manera precaria sin poder incorporarse también a la seguridad social. Y en el caso de los hombres, una proporción muy importante trabaja en el sector rural y también de manera precaria, sin relación de dependencia. Eso es lo que explica que solamente el 25% de la población esté aportando al Instituto de Previsión Social y que finalmente apenas el 15% de las personas adultas mayores de 65 años hoy tengan una jubilación. La pregunta era, ¿por qué nuestro país no pudo avanzar como avanzaron otros países como Uruguay, Costa Rica, en una cobertura superior y mayor al 80%, que son los promedios de los países que mayor cobertura tienen en la seguridad social contributiva? ¿Y por qué esa pregunta además de otras características, además de la baja cobertura, tenemos un sistema sumamente fragmentado, un régimen público con unas características, un régimen privado con otras características, y un régimen privado también es fragmentado por lo menos en 5 regímenes diferentes, aunque supuestamente tenemos uno general y uno especial. Pero en realidad son tantas las leyes que regulan que cuando empezamos a mirar los diferentes colectivos, todos los colectivos tienen condiciones de entrada diferentes y condiciones de salida diferentes, tanto en el sector público como en el sector privado. Y además está concentrado en los quintiles, en los 2 quintiles de ingresos más altos, porque son los que consiguen empleos que caben dentro de la seguridad social. Si bien hay numerosas leyes que incorporan a los sectores que no están en relación de dependencia, es inviable el pago de lo que solicita el sistema. En otros países existe un monotributo, existe un subsidio del Estado, existen otros mecanismos que permiten financiar a quienes no pueden financiar la totalidad del aporte. Piensen ustedes que una persona que gana, un jefe de hogar que gana, o una jefa de hogar que gana un salario mínimo, si tiene que aportar y trabaja de manera independiente, tiene que aportar el 25% de su salario para incorporarse a la seguridad social en alguno de los regímenes, porque no tiene el aporte del empleador, entonces tiene que hacer el aporte total. Otros regímenes, por ejemplo, solo dejan entrar al sistema jubilatorio. Cuando que el incentivo, según una encuesta que se hizo hace unos años en Paraguay, el incentivo para ingresar al IPS es el acceso a salud. Entonces el sistema, el marco legal no responde ni a los incentivos ni a la realidad económica de nuestro país. Y de ahí una palabra. La pregunta que yo me hice es ¿por qué este diseño institucional y por qué este modelo económico? Y me centré en tratar de responder ¿por qué ese diseño institucional no acorde con la realidad paraguaya? Y me preocupó porque el origen de la preocupación también tiene que ver con la extrema valoración que tenemos en nuestro país sobre la estabilidad macroeconómica, pero la casi invisible preocupación por la estabilidad y la reducción de la incertidumbre en los hogares. Nos preocupamos mucho por

la estabilidad macro, pero no tenemos políticas ni preocupación por la estabilidad de los hogares o de las personas a lo largo de su vida. Las políticas en general se han centrado en lo macro, pero no en lo micro. Y lo micro es determinante para el bienestar. Sin que los hogares disminuyan su incertidumbre o garanticen cierta estabilidad en ingreso y cierta estabilidad en el acceso a servicios necesarios para la vida, no podemos hablar de bienestar, ni de calidad de vida, ni de mucho menos felicidad. Y bueno, hay dos o tres autores que yo retomo pensando en que el marco teórico de ese artículo no es solamente un acceso a jubilación, sino a todo lo que rodea la seguridad social, que es la estabilidad, la seguridad financiera ante una enfermedad, el no endeudamiento frente a una enfermedad. En Paraguay el 20% de las personas adultas tiene deudas por salud, según la encuesta de inclusión financiera del Banco Mundial. Las consecuencias son bastante negativas en términos de lo económico, porque si las familias están endeudadas por salud, ya no se pueden endeudar para producir. Y eso impide todo este imaginario que hay del emprendedurismo y del trabajo por cuenta propia, que es también muy valorado a pesar de su precariedad al no contar con mecanismos de protección social. Y bueno, la hipótesis principal es que como la seguridad social contributiva permite o garantiza mayor autonomía económica y por lo tanto política, tener un sector trabajador debilitado garantiza o ayuda a que las élites económicas y políticas permanezcan. Por eso hubo preocupación y apoyo a la estabilidad macroeconómica, pero no, nunca hubo una preocupación de las élites por garantizar la estabilidad del trabajador o de los hogares. Inclusive vamos a ver algunas normas que en los últimos años tendieron a debilitar esa posibilidad de asegurar económica y socialmente al trabajador, y ahí se ve un conflicto entre el capital y el trabajo que es muy importante comprender para entender la dinámica de la seguridad social en Paraguay. Esas élites que hoy siguen vigentes vienen es una herencia del estronismo, de una historia de acceso privilegiado a tierras, a contratos públicos, a favores, y una transición demográfica, una transición democrática que no fue capaz de romper con el extremo poder que tuvieron esas élites y que en parte que siguen vigentes. Bueno, esto sabemos, una parte del modelo de la debilidad de la seguridad social tiene que ver con un modelo económico agroexportador basado en el extractivismo que no genera empleos en relación de dependencia, que es lo que prioriza la seguridad social en Paraguay. Y cuando la fuerza de este modelo hace que también sea muy débil la infra que vamos a ver más adelante, el nivel de evasión entre quienes deberían estar en la seguridad social es de alrededor del 50%, es decir, solamente el 50% de quienes están asalariados y debieran estar en la seguridad social están. Por lo tanto, hay altos niveles de evasión a pesar de que existen normas. Además hay una fragmentación institucional que tiende a generar muchos conflictos, porque plantear, por ejemplo, en el caso de la caja fiscal, plantear una solución integral implica poner en conflicto a varios sectores, sobre todo la caja policial y militar por un lado y otras cajas por el otro, que se están subsidiando en su interior. Y por otro lado, hay un marcado debilitamiento de uno de los pilares de la seguridad social, que es el de salud. Si nosotros vemos en los últimos años el aumento

de la inversión en del gasto en salud en Paraguay se dio para la compra de servicios tercerizados. Es decir, se está privatizando el gasto público, fortaleciendo todavía más a esas élites económicas rentistas que viven del Estado. Sin, por ejemplo, una ley que garantice o normas que garanticen similitud de contratos, penalizaciones por incumplimiento de contratos, acceso a información sobre los seguros que cubren en el sector público, sin rendición de cuentas y sobre todo a fondo perdido. ¿Eso qué significa? Que los fondos que nosotros pagamos para seguros privados del sector público se pierden, se usen o no se usen. Con un perfil demográfico del sector público que es joven y se enferma poco. Sin embargo, y cuando se jubilan, dejan de tener esos seguros privados y pasan a hacer uso del sector público, donde no hubo ningún aporte a lo largo de su vida laboral. Mientras que IPS, uno aporta, y ahí hay una solidaridad intergeneracional. Los jóvenes aportan, usan poco, y las personas jubiladas que ya tienen más edad usan mucho. Entonces hay una suerte de cohesión social en términos de solidaridad intergeneracional, que es la seguridad social al final, como garantiza seguridad social y garantiza el aporte del Estado, del sector empresarial y de los trabajadores, garantiza una visión compartida del financiamiento de los costos de reproducción social, que es fundamental para lograr cohesión social. No podemos hablar cohesión social en un país o bajo un sistema donde el principio que prima es sálvese quien pueda. Paraguay, algunas de las señales que nos dan, que nos muestran la debilidad de este sistema. Paraguay fue el último país que tuvo institucionalidad laboral. Antes de tener el Ministerio del Trabajo y Seguridad Social, las competencias laborales estaban en el Ministerio de Justicia y Trabajo, donde estaban las cárceles y los trabajadores. Esa era el área de competencia y donde el 95% del presupuesto era para las cárceles y no para garantizar la protección laboral a los trabajadores. Recién tenemos, desde 2013, el Ministerio del Trabajo con muy poco presupuesto, muy poca capacidad, con 10 fiscalizadores. Es imposible fiscalizar el cumplimiento de las normas laborales. Un presupuesto ínfimo, lo que permite altos niveles de evasión, tanto evasión en el pago como en evasión en la declaración de los salarios. Es decir, hay dos tipos de evasión. Por un lado, trabajadores que quedan fuera de la seguridad social debiendo estar, y por otro lado, la subvaloración de los salarios que se suben al final, y eso contribuye también al déficit. Y bueno, un sector empresarial con fuerte presencia en consejos públicos. Hay 40 consejos públicos en Paraguay donde participa el sector empresarial. En la mayoría de los casos con conflicto de interés y bajo la vigencia de puerta giratoria, ninguno de los dos problemas está debidamente legislado y penalizado. Por lo tanto, hay una fuerte asimetría entre el sector empresarial y el sector laboral. Y tenemos algunas normas que nos están mostrando que podríamos estar en retroceso en este ámbito. Por ejemplo, los indígenas fueron en una clara violación de derechos laborales con una ley especial, fueron sacados del IPS, los indígenas del Chaco, y hoy están bajo un régimen en el que deben de pagar por servicios de salud, están dentro de un seguro médico menonita, no tienen derecho.

hizo jubilación con esta nueva ley. Y tienen en ese seguro médico, tienen menos prestaciones que si estuvieran en YPF. Es decir, hubo un retroceso muy fuerte porque antes los indígenas tenían derecho a estar en YPF con todos los derechos y prestaciones de YPF, y con esta ley se retrocede. Eso va en contra de varios principios de derechos humanos, ¿no? Discriminación y retroceso en los derechos. Aún así, no todos los indígenas que debieran estar están asegurados según las encuestas de hogares. Hace 2 años hay una ley que viene desde hace 100 años más o menos, donde le permite a los ganaderos pagar alrededor del 40% del salario mínimo a los trabajadores de emprendimientos ganaderos. El año pasado hubo una resolución donde levanta ese problema, donde ajusta y levanta los salarios, y 2 días después, gracias al lobby del sector, se volvió al régimen de casi la Edad Media. Trabajadores que no tienen derecho al salario mínimo. El 100% de estos trabajadores, al ganar el 48% del salario mínimo legal, no tienen la posibilidad de saltar la línea de pobreza con esos niveles de ingreso, si asumimos una familia tipo nuclear. Y por otro lado, la otra desigualdad es que el diseño está pensado para los sectores de los dos quintiles más altos, menos para el 1,5% de los más ricos, que por supuesto no necesitan jubilación porque el financiamiento del retiro laboral se da por la vía de activos, generalmente por la vía de activos financieros. Lo que nos Si nosotros analizamos esto, la pregunta final que uno se hace es, entonces, ¿cómo cambiamos esta situación cuando todo el sistema está para beneficiar a un sector que tiene una fuerte incidencia en la política pública? Y bueno, eso es lo que tenemos que discutir en un país que necesita transformar su seguridad social porque es inviable la sostenibilidad fiscal de una pensión alimentaria para universal que solamente además cubre el 25% del salario. Y eso es lo que está haciendo también que se resquebrajen o que sea insostenible un sistema de seguridad social contributiva por la baja cotización, por los bajos niveles de cotización que hacen que sea insostenible financieramente los sistemas contributivos. Y bueno, ¿cómo hacemos para transformar una seguridad social sabiendo que esa transformación va a permitir tener mayor autonomía económica y política en un sistema político prebendario y rentista? Con un sector que no está dispuesto a financiar parte de los costos de la reproducción social. Porque inclusive cada tanto se habla de la privatización de las jubilaciones, que es uno de los mecanismos donde se comparten los costos de reproducción social. Si nosotros decidimos que no, si el país decide que quiere privatizar las pocas jubilaciones que existen, lo que le estamos diciendo a los trabajadores es, aportaste toda la vida, pero en el retiro a ver cómo te las arreglas solo, con niveles de ingresos relativamente bajos en un país donde el 70% de la población no logra acumular en una familia 2 salarios mínimos. Por lo tanto, pensar en que solamente el trabajador se autofinancie la jubilación no contribuye a la calidad de vida. Y por otro lado, hay que tener en cuenta que también las privatizaciones han ido fracasando. En la crisis financiera de 2008, mientras los esquemas privatizados carcomieron los ingresos de los trabajadores, generaron ganancia en las empresas administradoras de fondos de pensiones en la región. Quiere decir que tampoco a nivel global está bien regulada la administración de los recursos que pasan a formar parte de los fondos jubilatorios.
Bueno, este trabajo.

0: Retornando ya a este espacio, lo tenemos a continuación a Luis Ortiz Sandoval, investigador asociado al CADEC, y él señalaba en esta presentación que Paraguay mantiene políticas públicas orientadas a compensar la pobreza, pero no a desarrollar verdaderamente las capacidades de la población. Escuchemos lo que señaló el investigador Luis Ortiz Sandoval al respecto.
1: Continuamos con Luis Ortiz y su presentación, Políticas Educativas en Paraguay, tensiones entre un modelo desarrollista y un modelo compensatorio, elementos para el debate público. Luis Ortiz es sociólogo, doctor en sociología por la Escuela de Altos Estudios en Ciencias Sociales en Francia y máster en Ciencias Sociales por la Facultad Latinoamericana de México. Tiene un postdoctorado en The New School University en Estados Unidos. Es docente de la Facultad de Ciencias Sociales de la UNA en Asunción y socio de la Sociedad Científica del Paraguay y de la Asociación Paraguaya de Sociología. Además, es investigador categorizado en el Sistema Nacional de Investigadores Nivel 3. Luis, gracias.
2: Bueno, muchas gracias. Yo antes que nada quiero felicitar al CADEP, en la persona sobre todo de Dionisio y de Fernando aquí presente, y también otros integrantes que hacen parte de este centro de investigación.

mediación de referencia. Estoy muy contento también de poder compartir este aniversario y siempre evoco que el CADEP es un ejemplo, ¿verdad?, de un centro independiente que ha contribuido significativamente no solamente al conocimiento científico, ¿verdad?, en ciencias sociales, específicamente en economía y en políticas públicas, sino también ha incidido, ¿verdad?, en numerosas políticas públicas, algunas de las cuales todavía siguen vigentes hasta la actualidad. Así que mi homenaje también al CADEP, a sus fundadores, ¿verdad?, a Belén también, que está por ahí, que es también una investigadora brillante de este centro. Así que eso para empezar. Esta presentación va a constar de algunas partes en las que quiero exponer algunas reflexiones, ¿verdad?, y algunas hipótesis relacionadas a, digamos, al vínculo problemático entre educación y desarrollo. Voy a dar cuenta, en primer lugar, un poco de algunas características del desempeño económico en Paraguay. Luego voy a referirme a la dimensión social de la economía, ¿verdad?, la relación entre educación y formación. Así también señalaré algunos límites que actualmente tiene la formación educativa en Paraguay para la productividad. Y, por supuesto, un punto crítico para mí en la política educativa, que es el enfoque compensatorio, ¿verdad?, de la política pública, de hecho. Vamos a referirnos, por supuesto, a qué entendemos por ese enfoque y algunas conclusiones. En primer lugar, y me pareció clave la intervención de Verónica previamente, porque todo lo que ella estuvo señalando me parece dan cuenta de una estructura productiva de una sociedad capitalista, pero si es que tuvieran el desarrollo y, implementaran todas aquellas medidas necesarias a subsanar o incluso superar los problemas estructurales que ella señaló, darían cuenta esas medidas de un modo de producción capitalista desarrollado, ¿verdad? Pero no salimos del capitalismo. ¿Y por qué esto es muy importante como prolegómeno? Porque resulta que la discusión sobre el desarrollo, que ustedes saben, viene de la mano, en la investigación, en la bibliografía internacional, viene de la mano del estructuralismo latinoamericano, ¿verdad? Empieza con la CEPAL en los años 50, y hay una preocupación por el desarrollo que es fundamental en términos comparativos, como ha sido el proceso de industrialización y desarrollo económico en el marco del capitalismo en Europa y en Estados Unidos, y cuáles eran los problemas determinantes estructurales que tenían los países en el sur, específicamente América Latina, con las reflexiones de John Prebisch. Esto es muy importante decirlo simplemente porque cuando voy a hablar de desarrollo voy a referirme a un modelo que indudablemente es el desarrollo del capitalismo. Y creo acá hay un problema importantísimo a señalar, de que la educación ha jugado un papel importante en el desarrollo capitalista, y específica también en todas las áreas y todas las dimensiones, digamos, que engloban el bienestar de una sociedad. Por lo tanto, el desarrollo no es tanto una causa, sino también es un factor asociado al desarrollo económico y social en general, ¿verdad? En Paraguay, de mediados de los 2000 más o menos, sabemos de que ha atravesado el país en proceso de crecimiento económico inusitado, ¿verdad? Incluso con la política económica que ha implementado el Ministerio de Hacienda bajo la conducción de Dionisio y el equipo económico, fue clave también para un salto cualitativo que tuvo la política, sobre todo en lo que es la estabilidad macroeconómica y otra serie de aspectos fundamentales, de los cuales es innegable, digamos, reconocer que ha tenido una continuidad a lo largo de todos estos años. Pero veremos después también cómo hay algunas variables, digamos, que relacionadas al modelo, a este modelo económico, digamos, no han logrado atravesar por procesos sustantivos de transformación, de cambio, de como este también, de modificación. Una de ellas es el capital humano. Esto que a mí no me gusta mucho, la verdad, el término, la expresión capital humano, pero para entendernos, ¿verdad? Entonces, las capacidades productivas de la población paraguaya, en verdad, fue apenas parcialmente el eje vertebrador. Y acá me estoy refiriendo, como bien señaló Verónica, a su población propiamente, ¿no? Ha sido muy endeblemente, ha contribuido, digamos, a lo que podemos denominar, digamos, esa beta, ese segmento de mayor productividad de la economía. Y, por lo tanto, es necesario entender como aspecto fundamental que el factor social, y entiéndase más específicamente la fuerza laboral,
digamos, ha sido

no ha sido objeto de una política pública que la pudiera incorporar de manera integral a los procesos productivos y a una economía que justamente tiene como propósito, en última instancia, el bienestar de la población misma, ¿verdad? Entonces ahí es donde vemos que hay una tensión entre un modelo que en el caso paraguayo apenas se ocupó la política pública en compensar desigualdades mínimamente, pero no ha tenido gran impacto y sobre todo, digamos, atender y controlar la incidencia de la pobreza. Cuando el gran desafío es un problema, es el gran problema paraguayo, el problema redistributivo, ¿verdad? Entonces, podemos ver, por ejemplo, acá, yo me muní de algunas fuentes de información del Banco Central del Paraguay, el Ministerio de Economía y Finanzas, los trabajos también de Verónica, de Rodolfo Elías, hay trabajos también que estoy refiriendo de como es del Sistema Nacional de Evaluación del Proceso Educativo, y también del informe de exclusión educativa del año 2023 de UNICEF y el MEC. Acá podemos ver que hay un crecimiento de tendencia estable, pero fluctuante. Y si bien se habla que las externalidades juegan un papel fundamental, dos de ellas particularmente, digamos, el tema de los precios internacionales, su volatilidad y el problema climático, hay también una hipótesis plausible de que las características de la fuerza laboral y el capital humano es también otro factor que contribuye a la fluctuación del crecimiento económico. Es decir, hay una tendencia creciente en el largo plazo, pero, digamos, fluctuaciones muy marcadas entre los periodos, ¿verdad? Vemos, por otra parte, que hubo una disminución de la pobreza. Estos son indudablemente datos no actuales. Este es un trabajo que hemos recuperado justamente del informe UNICEF y MEC del año 2023. Esta reducción de la pobreza, ¿verdad? Que fue un decremento, de hecho, ininterrumpido, nos lleva a preguntarnos sobre si tiene una causalidad estructural, es decir, si baja la pobreza como resultado de transformaciones que sean la misma estructura productiva o tiene que ver con algunas decisiones públicas que, repito, estoy planteando con el concepto de compensatorias. Veremos, por ejemplo, y acá es muy importante, tres, digamos, láminas para tener un flash de esta estructura productiva. Podemos ver acá, estas son las ramas de actividad económica en Paraguay, en el periodo, los periodos quinquenales del 97 hasta el 2002, medidas por la encuesta permanente de hogares y la permanente continua de hogares, que la fuerza laboral se concentra en algunas ramas económicas, ¿verdad?, donde más se concentra, que tiene baja productividad, principalmente los sectores primario y terciario. Podemos ver, por ejemplo, la agricultura, ganadería, caza y pesca, un poco en las industrias manufactureras, pero fuertemente en comercio y servicios. Bueno, este ya es un primer dato, ¿verdad? Vemos ahora a continuación cómo es la remuneración o la retribución al trabajo en esas ramas de actividad. Y es inversa a la cantidad de población, es decir, al número de la fuerza laboral presente en cada una de estas ramas. Es decir, aquellas ramas con menos población obviamente tienen ingresos más elevados. Y los ingresos que son bajos, incluso intermedios, son en ramas, como vemos, por ejemplo, en la de agricultura, finanzas, comercio y servicios, que recién señalamos, que no tienen retribuciones, sus medias retribuciones a la fuerza de trabajo no son necesariamente las más altas. Y para culminar, en estas láminas vemos, por ejemplo, cómo es la media de escolaridad. La media de escolaridad, como efecto también de la masificación educativa, que fue una masificación que no ha tenido en cuenta la cualificación del sistema, que es uno de los temas a los que voy a referirme también aquí, da cuenta, digamos, que aumentaron todas las ramas. Es decir, el aumento ha sido en todas las ramas, relativamente mayores en la de mayor productividad, con mayores ingresos medios, ¿verdad? Pero esta asociación, y podemos ver que un indicador proxy, ¿verdad?, de una productividad laboral que es heterogénea, o sea, según las ramas de actividad. Esto nos lleva a mostrar, para el caso paraguayo, esta teoría de Aníbal Pinto. Muchos de ustedes conocerán a Aníbal Pinto, que planteaba esta teoría de la heterogeneidad estructural, ¿verdad? Justamente hizo parte también de la escuela de la CEPAL y de la teoría de la dependencia, que mostraba que la heterogeneidad estructural es uno de los grandes problemas que tienen los países para poder apuntalar no solamente un crecimiento económico con menos fluctuaciones, sino también un desarrollo económico con todas las variables que implican, repito una vez más, el bienestar de la población. Acá podemos ver, por lo tanto, una cosa muy interesante, ¿verdad? Vemos cómo hay un incremento
¿verdad?

el número de hogares que son, fíjense ustedes, destinatarios de los programas, particularmente las transferencias monetarias con corresponsabilidad, ¿verdad? Tecopona. Ha sido, esto es un trabajo que recuperé justamente de una investigación de Vero con Víctor y Claudina, que muestra un incremento, ¿verdad?, marcado del número de beneficiarios, lo cual uno indudablemente es un logro de política pública en el largo plazo. Pero aquí nosotros estamos viendo de que, conforme a las láminas anteriores que hemos revisado, la baja inserción productiva, por lo tanto la alta proporción de población inserta en los sectores de menos productividad, por lo tanto en situación de informalidad, son aquellos que engrosan, digamos, o son beneficiarios de las políticas, en particularmente de las transferencias monetarias. Porque no disponen de ingresos suficientes, lo señaló muy bien recién Vero, para asegurar bienestar mínimo y dependen de una política social. Y atención, con la política social no necesariamente tampoco cubren todas sus necesidades sociales básicas e insatisfechas, sino que cuanto menos, digamos, permanecen por encima de la línea de pobreza. Y nos muestra la siguiente tabla, cómo se ha ido incrementando efectivamente el gasto social durante las dos décadas, ¿verdad?, el mismo periodo del gráfico anterior, destinado a estas políticas, que es lo que denominamos las políticas compensatorias. Ahora veamos la dimensión social de la economía, ¿verdad?, y cuál es la relación entre educación, formación y el desempeño del sistema educativo. Bueno, fíjense ustedes, esto es lo interesante. Uno podría decir, bueno, a ver, la población paraguaya fue reduciendo, o más bien la política pública fue reduciendo la incidencia de pobreza en la población paraguaya. Fue incrementándose el gasto social destinado fundamentalmente a transferencias monetarias condicionadas y un incremento efectivamente de ese gasto social en el transcurso de dos décadas. Pero ustedes saben que las transferencias monetarias condicionadas, como son condicionadas, ¿qué cosa? Fundamentalmente a salud y a educación. Entonces, esperaríamos que efectivamente la exclusión educativa disminuya, de que no sea ya un fenómeno recurrente y sobre todo que siga teniendo fuerza. Sin embargo, en el informe de exclusión educativa del año 2023, vemos cómo según la edad sigue cayendo la población en edad escolar en su matriculación en la escuela, en el sistema educativo. Es decir, no logra la política social de todas maneras retenerlo, a pesar que es el objetivo declarado, o sea, la declaración de principios de la política social no logra su retención. Y vemos esto como, además, en las encuestas miden como las principales causas de deserción o de exclusión educativa, más apropiadamente hoy día, como se denomina, tiene que ver con razones económicas, ¿verdad? Entonces, acá hay la exclusión educativa muestra que es un signo de un esfuerzo compensatorio que tiene poca eficacia. Veremos, por ejemplo, en el siguiente gráfico, cómo en términos de área de residencia, cómo van cayendo la escolarización conforme avanzan los ciclos escolares y cómo la educación privada cobra una fuerza importantísima en la educación media. Claro, cuando ya fueron cayendo las matriculaciones en el sector público, fundamentalmente de los sectores más desfavorecidos de la población escolar, obviamente proporcionalmente se incrementa la escolarización de los sectores medios y altos en el sistema educativo y se engrosa, por lo tanto, la matrícula en el sector privado, lo cual es un despropósito, repito una vez más, en términos de las declaraciones no solamente de la política educativa, sino de la misma política social en lo que corresponde a las políticas compensatorias. Entonces, también, ¿verdad?, los criterios de rezago y deserción no se han modificado con la focalización de esta política social. Y vemos cómo hay una proporción importante, ¿verdad?, adolescente, juvenil, fuera de la escuela, que está en la fuerza laboral. Este es un aspecto fundamental. Es decir, finalmente, y esto nos viene a confirmar lo que veíamos, cuáles eran una de las razones fundamentales de la deserción y, fundamentalmente, conforme aumenta la edad escolar, está aquí evidenciado en este gráfico, que es un trabajo que hizo Rodolfo Elías para justamente una publicación del CADEP sobre políticas públicas del año 2021. Es decir, una elevada proporción de la población en edad escolar que está fuera de la escuela inserta en el mercado de trabajo. Y acá viene lo siguiente, ¿verdad?, la siguiente parte de la presentación, que tiene que ver también con cuáles son las competencias que se adquiere propiamente en el sistema educativo y que veremos que también son escasas, que incluso para aquellos que permanecen en la escuela.
Y acá está justamente...

Un dato fundamental es esto, esta es como es la tabla, digamos, de competencias esperadas de la medición del Sistema Nacional de Evaluación del Proceso Educativo. Fundamentalmente establece cuatro niveles que debiera desarrollar todo estudiante, toda estudiante en el sistema educativo, y se espera que en la magnitud en que, por supuesto, vaya al nivel, ascienda a nivel 4, reúna todas las competencias esperadas para que no solamente pueda como es calificarse un logro académico competente, destacado, como dice este cuadro, sino incluso puede insertarse en la vida escolar, ¿verdad? En la vida adulta, en el mercado de trabajo, o continuar sus estudios en la educación superior, ¿verdad? Lo que vemos conforme a este patrón es de que en Paraguay, fíjense ustedes, la población que permanece en la escuela, ¿verdad?, adquieren competencias que se caracterizan por escasas e insuficientes capacidades reflexivas. Para todas las áreas medidas, matemática, comunicación castellana, comunicación guaraní, para toda aquella área, la mayoría de la población evaluada permanecía en el nivel 1 y 2. Muy baja proporción, menos del 5%, alcanzada en nivel 4. Y esta ya es, repito, la población que permaneció en la escuela. Entonces, esto nos muestra mucho más claramente, ¿verdad?, que el rendimiento en el sistema se asocia a factores sociales de exclusión. O sea, que el problema de rendimiento es menos un problema cognitivo, ¿verdad? ¿Por qué razón se distribuiría de manera sistemática entre las clases sociales la capacidad de desempeño? Una prueba, ¿verdad? En principio, una capacidad cognitiva se distribuye de manera aleatoria en la población. En este caso vemos cómo hay un rendimiento que está fuertemente asociado a, cómo es, a grados de competencia que sobre todo son alcanzados, veíamos hace rato, ¿verdad?, por aquellos que permanecen en la escuela y cuando se trata de las competencias más altas por estudiantes del sector privado. Y vemos cuáles son los factores que están asociados, por ejemplo, a estos niveles de rendimiento en las pruebas de matemática castellano para todos los ciclos. En este caso, el tercer grado y el sexto grado, final del primer ciclo y el segundo. La precocidad, por ejemplo, la edad teórica y el rezago, y sobre todo el rezago de más de 2 años. El problema del rezago, ustedes saben, está fuertemente asociado también a condiciones socioeconómicas. Esto es ya a nivel regional cómo se compara Paraguay en respecto a la región. Y vemos ahí a Paraguay, yo no sé si usted tiene un puntero, el puntero del rojo. Ahí está. Vemos acá, ¿verdad?, cómo Paraguay tiene, por ejemplo, en todas las áreas evaluadas, una proporción, ¿verdad?, mucho más elevada que la media de América Latina en los rendimientos en las tres áreas: lectura, matemática y ciencia. Esto es también como el resultado de las pruebas SNEPE del 2018, que fue una evaluación censal. Pero lo más interesante es que, por ejemplo, una competencia no menos y más importante, pero sabemos que una competencia hoy día fundamental, que es la de matemáticas, tiene un bajo nivel de desempeño muy marcadamente por debajo del resto de la región. Entonces, esto nos lleva, por lo tanto, a esto es otro gráfico que nos muestra que es el sistema el que permite arrastrar déficits, ¿verdad? Esto también justamente nos está mostrando lo que recién le señalaba, cuáles son los niveles destacados, por ejemplo, un poco ya es llover sobre mojado, menos del 5% en muchos casos, de rendimiento en las pruebas, ¿verdad? Y este es un factor interesantísimo. Fíjense ustedes, en todas las materias evaluadas de todos los ciclos, pero marcadamente en el caso de menor proporción, en el caso de comunicación guaraní, en todos los casos, fíjese usted, la variación entre los puntajes, ¿verdad?, en las pruebas, o sea, de los puntajes de los estudiantes en las pruebas, la gran proporción es explicada por las condiciones de origen de los estudiantes. Si muy poco es explicado, si ustedes ven, por ejemplo, la incidencia de la escuela, perdón, por ejemplo, ¿no? La incidencia de la escuela, particularmente el azul, ¿verdad?, tiene una incidencia que, además, fíjense ustedes, ¿verdad?, es más importante en los primeros ciclos, en el tercer grado, sexto grado, noveno grado, fíjense ustedes, y va decreciendo.
Lo mismo.

con la incidencia al aula, ¿verdad? Acá se plantea como docente, es decir, las condiciones áulicas, que también tiene una proporción muy baja en general en la explicación de esta varianza. Fíjense ustedes también cómo hay un decrecimiento y cómo, conforme efectivamente se avanzan los ciclos y en los niveles del sistema educativo, puede llegar incluso a que la varianza explicada de la diferencia de los puntajes sea del 84 o del 83%, una cosa que no controla la política educativa, ¿no? Pueden haber excelentes maestros, excelentes docentes, buena infraestructura, buenas instalaciones, condiciones extraordinarias, pero como el origen social de los estudiantes, sus condiciones de estudio, si tienen o no tienen biblioteca, si los padres cuentan o no con capital cultural, etcétera, no controla la escuela, no controla la política educativa, finalmente recae en ello la explicación del gran déficit de rendimiento educativo que tiene Paraguay, medido por estas pruebas estandarizadas. Entonces, la desigualdad social indudablemente es la que fundamentalmente está explicando y limitando los resultados del sistema educativo. Fíjense ustedes, ¿verdad? Lo que yo siempre sostengo de que se le pide demasiado a la escuela y a la política educativa. Hay aspectos relacionados mucho más posiblemente con la política social, con la política económica, que es una gran deuda y su articulación. Un punto crítico, y voy terminando, le agradezco la atención, es el problema del enfoque compensatorio, ¿verdad? Acá podemos ver, esto es un gráfico que yo también recupero del estudio de Rudy, publicado en el CADEM en 2021, nos muestra cómo el gasto social, ¿verdad?, antipobreza, pero no redistributivo, ¿verdad? O sea, que no proviene de un proceso de redistribución que ya inicia con la estructura fiscal, la recaudación de manera o basada en una estructura progresiva y qué sé yo. Ese gasto social muestra que el presupuesto del sector educativo aumentó ciertamente en dos décadas, pero no apuntaló la calidad del sistema, el desarrollo de competencias. Vamos a ver por qué. Lo que acá podemos ver simplemente de que hay un incremento, por supuesto, un aumento en general del presupuesto general de gastos del Estado, y también aumentó, por supuesto, aumentó también lo destinado a educación. Pero prácticamente todo lo que fue destinado al sector educativo en la política pública paraguaya fue el presupuesto del MEC. Y acá efectivamente muestra la variación ya propiamente entre la relación del MEC y el PIB, es decir, no sé qué hice, a ver, ahí está. Entre lo que se destina, digamos, en educación respecto al PIB, ¿verdad? Ustedes saben que hay un umbral que hoy día lo plantea la UNESCO del 6%, que un país debe destinar a la educación, en fin. Acá lo que vemos es que también un indicador sumamente problemático, porque Paraguay podría alcanzar 6%, ¿verdad? Y uno diría, ah, bueno, entonces logramos los objetivos planteados por la UNESCO y tendríamos un mejor sistema educativo. Nada de eso, porque la estructura presupuestaria y del total de los ingresos, ¿verdad?, en relación al PIB que se destina a la educación, son, digamos, destinados a gastos rígidos, ¿verdad? Y la inversión en educación propiamente es casi nula. O sea, el MEC concentra el presupuesto en educación, ¿verdad?, y para gastos rígidos, gastos corrientes, anexo de personal. Y esto nos muestra justamente cómo es el gasto del MEC por componente presupuestario. Acá está todo lo que tiene que ver con servicios personales, no personales, bienes de consumo, inversión física, y la proporción del esto interanual de una década, ¿verdad?, la proporción del 70% en esta estructura presupuestaria. Acá nos entra, por supuesto, gobernaciones, municipios, ¿verdad?, que también cumple el mismo papel, aun si el destino es considerado como partidas presupuestarias y rubros para educación. Pero imagínense, el 70% está destinado a gastos rígidos, a servicios personales. Entonces hay una escasa inversión misional y un mecanismo que compensó la escasa inversión en la política educativa con fondos genuinos del Tesoro fue el FONACIDE y el FEI. Ah, pero resulta que ahora se desmontó el FONACIDE y el FEI, ¿verdad? Fue montada más por una política traída de los pelos, basada en la ocurrencia, sin ningún tipo de diagnóstico serio. Entonces, verdaderamente es un despropósito, como el único recurso que tenía el sistema educativo para una inversión en aspectos que no tengan que ver con servicio de personal, ¿verdad?, con anexo de personal, etcétera, acaba de ser desmontado, exprofeso. Yo sostengo y suscribo la tesis de Vero, de que estos procesos no son casuales, sino tienen que ver con una lógica. El tema del FONA, el Fondo Nacional de Alimentación Escolar, tiene una clara lógica clientelista, ¿verdad? Entonces, obviamente,
que esto, el

0: a lo que ha sucedido con el desmantelamiento del FONACIDE, digamos, tiene que ver con una proyección del sistema educativo que ya en las circunstancias en las que estamos viendo será mucho más oscura. Y finalmente, bueno, esto es un poco un gráfico presentado por el Observatorio Educativo, que por cierto también ustedes saben dejó de tener existencia institucional, donde nos mostraba algunos de los principales aspectos, algunos cuellos de botella que resumen un poco esta exposición. Entonces, como conclusiones, podemos ver algunos aspectos relacionados a la relación entre educación, como es productividad, trabajo, productividad y desarrollo. Por una parte, el aumento de la escolaridad no implicó la transformación de la productividad. Clarísimo. Las competencias efectivas de la población en materia educativa, ¿verdad?, fueron decreciendo conforme aumentaron las credenciales. Esto es un fenómeno típico de masificación, pero en Paraguay es muy crítico. En otros países, por ejemplo, en Uruguay, Vero mencionó el caso, también lo fue el caso de Chile, a pesar que tiene un fuerte sector privado, se ha implementado en Costa Rica también, más recientemente en Bolivia, en Ecuador, Brasil, indudable, es que el efecto de masificación incida lo menos posible en la disminución de la calidad del sistema y, por lo tanto, la manera en que la literatura y la política sobre literatura sobre política pública clásica demuestra que es posible justamente como es sopesar esta contradicción es invirtiendo más en recursos en políticas sociales. Por otra parte, la limitada eficacia de la política pública tiene dos causas: la compartimentación entre la política educativa y la política social, eso podemos ver con todas estas evidencias, y el enfoque compensatorio se reduce a la antipobreza, no tiene ningún, digamos, corte desarrollista, ¿no? La inversión pública para el bienestar de la población se trastoca en gasto social, tout court, como dicen los franceses. Se evidencia una política educativa que subsidia empleo burocrático sin apuntalar el desarrollo social. El trabajo, por lo tanto, discute la tesis de que el crecimiento económico antecede al desarrollo. También discute la idea de que la educación es causa del desarrollo. La educación es parte de un proceso de desarrollo y es una de las cuestiones, bueno, que ya tiene también mucho tiempo, no una idea original mía, pero la educación, discutía una vez con un profesor colombiano, decía, a los finlandeses les fue bien porque ellos invirtieron en educación. Y tiene un sistema de protección, entonces yo le decía, en realidad, a su educación le fue bien porque invirtieron en protección social, que no es lo mismo, ¿verdad? Entonces, hay un modelo de crecimiento que es fluctuante e imprevisible debido al endeble desarrollo social. Entonces, acá el desafío, la inclusión por redistribución y bienestar por productividad contra el enfoque pauperista. Y por otro lado, la calidad del sistema educativo, lo que acabo de decir, no es causa sino consecuencia del desarrollo. El crecimiento y la estabilidad de la economía requieren invertir en instituciones que fortalezcan el sistema educativo y hay muchos aspectos señalados por ver alguno de ellos, el empleo formal, particularmente los perceptores familiares, la protección social familiar y comunitaria, no solamente se restringe al hogar, sino también a la comunidad, el trabajo y la seguridad docente, gran tema también, ¿verdad?, el tema docente, entre otros. Así que bueno, con esto yo estoy concluyendo y le agradezco y felicito una vez más al CADEP.
1: A continuación de esta presentación del investigador Luis Ortiz Sandoval, vamos entonces también a la pausita musical, ponerle un poco de música a este proceso de conocer lo que se da en el marco del Congreso 35 años de democracia, economía, sociedad y Estado en el Paraguay.

0: volvemos para ir compartiendo más con la audiencia de la radio dentro de este congreso del CADEC, que significa 35 años de democracia, economía, sociedad y Estado. Ahora nos encontramos ya en la presentación de Patricia Lima con un análisis centrados en actores del sistema de salud y protección social en Paraguay. Escuchemos lo que nos comparte Patricia Lima en esta presentación.
1: Continuamos con la presentación de Patricia, titulada Trayectorias Divergentes, un análisis centrado en actores del sistema de salud y la protección social en Paraguay. Bueno, Patricia es PhD en ciencias sociales, perdón, en ciencias para el desarrollo y máster en salud pública y protección social. Integra el equipo de I+D del Hub de Innovación del PNUD. Ha trabajado con organismos internacionales como la OPS, OMS y UNICEF, así como en procesos de planificación pública a nivel nacional y local. Actualmente investiga y desarrolla propuestas para el fortalecimiento de las políticas públicas y la equidad en salud desde el Grupo de Trabajo de Ciencias Sociales para la Salud de Flaxo Paraguay. Gracias.
2: Muchas gracias. Bueno, de verdad para mí...

Un placer, un orgullo y estoy muy emocionada de estar aquí. Creo que es importante presentarme antes para entender desde dónde hablo. Yo llegué súper tarde a las ciencias sociales, fui 12 años periodista, así que realmente valoro muchísimo el trabajo que hizo CADEP para formar y potenciar, y desde siendo periodista fue que me enamoré y me apasioné por la salud pública. Y empecé a trabajar en políticas públicas, pero de lo prospectivo, o sea, desde el intentar entender y encontrar mecanismos para que las cosas funcionen y resolver problemas sociales. Y por tanto acumulé muchísimas frustraciones. Trabajé en el nivel local, en el nivel nacional, regional, en comunidades campesinas. Y fue desde ahí que tuve la oportunidad de contactar y de articularme con colegas, compañeros que trabajan un poco la economía política, la sociología. Y fue desde ahí que empezamos a tratar de entender mejor con estas herramientas que te permiten las ciencias sociales a por qué las cosas no estaban funcionando. O sea, por qué todos estos mecanismos de políticas públicas que aplicamos en salud pública son tan ineficientes y al final terminan dándonos los resultados que no hace falta que les presente, conocen muy bien cómo está la salud pública hoy en nuestro país. Pero desde ahí es que nos hacemos estas preguntas, desde ahí nace este grupo de trabajo de ciencias sociales para la salud que tenemos desde Flaxo, y desde donde con estudiantes de maestría, profesionales o investigadores muy interdisciplinarios de distintas disciplinas, tratamos de llevar estas discusiones desde hace un par de años. Y bueno, y desde ahí es que parte también esta pregunta que les traigo y que quisiera compartir con ustedes, de por qué tras décadas de reformas en salud y en protección social, estas dos áreas y disciplinas y sistemas no convergen. Y les hablo porque realmente parece que se hablan desde ontologías distintas, desde constelaciones conceptuales muy diversas. Uno se sienta a discutir el sistema de salud y tenemos y discutimos el problema de la fragmentación, el problema de la segmentación, el problema de la protección financiera, los resultados de salud, una variedad de terminologías y de conceptos que están, parece, sentados en la mesa opuesta o en la mesa muy distinta de cuando discutimos la seguridad social y hablamos de los modelos contributivos y no contributivos y de la problemática que tenemos justamente en hacer estos sistemas más sostenibles, como nos presentó magníficamente Verónica, ¿no? Entonces, bueno, nuestra hipótesis o lo que estuvimos discutiendo es que esto no es nomás una falla técnica, claramente un problema normativo que se puede resolver con una ley de unificar el sistema. Es resultado justamente de un equilibrio de baja intensidad que responde a estas élites con poder económico que tienen posibilidad, digamos, de veto. Es el resultado de una cultura clientelar clara y que este sistema está diseñado para que funcione de esta forma, ¿verdad? ¿De dónde partimos de esto? ¿Cómo analizamos esto? Bueno, analizamos justamente el origen de este problema, así como también lo presentaba Vero. La seguridad social surge en un momento en nuestro país donde, inspirados en esta lógica bismarckiana de contener la demanda social, y en una época de dictadura de Higinio Morínigo, se crea el Instituto de Previsión Social con movimientos obreros en ese momento potentes, fuertes. Estaban los portuarios, estaban los sindicatos de transporte que logran, digamos, sentarse a la mesa y discutir este sistema de seguro social, que después con los años fue cambiando a seguridad social, previsión social. Hay toda una constelación ahí muy apasionante de terminologías, pero claramente con una lógica de un poco de modernización defensiva, como lo plantea acá Flora y Albert, ¿verdad? Vamos a entrar al carro de la modernización

pero con la intención de que esto no se desborde, que fue un poco el planteamiento original de Otto von Bismarck cuando se creó el seguro de salud en Alemania. Esta lógica, digamos, fue continúa su trayectoria institucional en la época de la dictadura con Stroessner, porque era como un espacio útil para sostener, digamos, los intereses de las élites. Mientras tanto, el sistema de salud se desarrolla en un modelo totalmente residualista que funciona solamente cuando la familia falla, cuando la familia no es suficiente para contener o esos grupos familiares no es suficiente para contener esas necesidades. Y esto lo podemos entender en este esquema que nos propone el clásico de Espin Andersen, donde nos propone tratar de entender y comprender y discutir los modelos de seguridad social o del estado de bienestar, partiendo en esta lógica de mercado, clase social, el Estado, y donde tenemos aquellos modelos que tienen que ver con los modelos liberales, ¿verdad?, donde el Estado solamente interviene cuando el mercado falla para grupos específicos. Tenemos el modelo socialdemócrata, donde se busca, digamos, sobre todo esta lógica de desmercantilizar el bienestar y poder tener un Estado que sostenga esto, o un modelo conservadorista o corporativista de protección social, donde el estatus profesional es muy importante. En nuestro país o en toda Latinoamérica, esta lectura de Espin Andersen es criticada justamente porque no considera la importancia que tiene este modelo familiarista y no tiene este enfoque de género, como bien lo planteaba Vero, donde ese modelo corporativista conservador de la seguridad social se sostiene sobre una lógica del varón proveedor, donde el trabajo de la mujer es invisibilizado, las cuestiones del cuidado son invisibilizadas. Con esta lógica, que hoy tenemos un estado mínimo, además con una carga de bienestar que recae exclusivamente en la familia, en las mujeres, finalmente tenemos uno de los gastos de bolsillo más altos de Latinoamérica cuando queremos entender cuánto es el gasto en salud. Tuvimos un momento de coyuntura crítica muy importante que fue en la Constitución Nacional y fue también en el 96 cuando se creó la Ley del Sistema Nacional de Salud por primera vez, que fue como una oportunidad no del todo aprovechada. Esta ley se creó y esta reforma, por así decirlo, del sistema de salud, porque se plantean instrumentos de gestión muy innovadores que se aplican en esta ley 1032, se hizo sin discusión pública, se hizo en un espacio donde no hubo movimientos sociales que pudieran contrarrestar o poner en discusión esta lógica. De hecho, esta ley se aprueba de facto cuando ya estaba a punto de perecer el momento, y es la que hoy rige nuestro sistema. Y finalmente es un poco esta lógica que tenemos hoy de como lo dice Mahoney, de solapamiento de estructuras que se van sumando a modelos que bueno, no responden a su necesidad. Parte de lo que explica también esto claramente es la teoría del isomorfismo institucional, ¿verdad? Que mucho de lo que se trae en salud pública y en los sistemas de salud y los modelos son copias o están inspirados o están propulsados por organismos internacionales que adoptan o proponen cambios y estructuras y se adoptan en los países, pero muchas veces sin la capacidad, por un lado, institucional de llevar a la práctica, por un interés de validación institucional y a veces por una cuestión de que están ligados a préstamos o créditos internacionales que benefician, digamos, esta instalación. Llevando esto a esta lógica de instituciones sumamente pesadas, sumamente difíciles de modificar, donde se desacoplan, digamos, las misiones institucionales frente a

gestiones y terminan dando resultados que finalmente son pésimos en esto. Parte de lo que tendríamos como que también sumar al análisis es que desde los años 2000, en todo lo que es el área de la salud pública y el área de las protecciones sociales, ha habido una tremenda expansión de el complejo médico industrial, el mercado de las prepagas, el aseguramiento. En Latinoamérica, en las últimas décadas, se ha triplicado el número del mercado de seguros médicos en toda Latinoamérica. Es realmente un mercado altamente rentable, altamente competitivo y que está buscando como expandir su capital en otras regiones. Y Paraguay claramente no es ajeno a esto. Verónica ha hecho investigaciones muy relevantes que muestran cómo en los últimos 10 años el presupuesto de salud pública se ha duplicado, pero el dinero que se destina a la compra de seguros médicos y de tercerización de seguros ha aumentado 80 veces, 8000%. O sea, es una locura realmente la forma en que se está destinando el gasto en salud y cómo esta tercerización solapada tiene detrás grupos privados que son subsidiados por el Estado, finalmente, con esta lógica de compras y prestaciones de servicios. En esto es donde, ¿qué es el IPS? O sea, realmente cuando entendemos que estos son los actores que juegan, que estos son los actores que están en la cancha y nosotros queremos discutir, analizar o ver la fragmentación que existe tras el sistema de salud, para los actores que discuten el sistema de salud, IPS es un proveedor de servicio. Y desde la, por lo menos el intento de hablar de un derecho ciudadano, de la universalización, tendría que estar como regido en esto. Desde la lógica de la protección social, IPS es casi propiedad corporativa del trabajador. O sea, uno escucha los discursos de los asegurados, es mi IPS, yo estoy pagando. Y entonces hay una tensión institucional muy fuerte entre el sujeto trabajador, contributivo, que está pagando por su seguridad, por su salud, por su familia, ese sujeto ciudadano, anónimo, no del todo claro, que hace que esta intención de gobernanza sea bastante complicada. Este conflicto ontológico explica por qué estas reformas no son muy difíciles de llevarse solamente desde la lógica técnica y se transforma en algo que tiene que ver con la estructura del poder subyacente. Bueno, ¿qué explica esto? ¿Por qué las élites permiten o se benefician con este modelo que es bastante poco racional o poco eficiente? Por un lado, es el modelo de capitalismo que tenemos en Latinoamérica, nos habla Schneider, que es un modelo de capitalismo jerárquico, donde los grupos económicos no necesitan realmente de un capital sano o un capital que esté, un capital humano que esté suficientemente educado, como nos mostraba Luis. Es con esa mano de obra informal excedente se reducen bastante los incentivos para generar un sistema de salud universal. Pero además de eso, las clases de las élites tienen esta opción de salida del sector privado y muchos privilegios que protegen, digamos, a la necesidad de acudir a ese sistema público en caso necesario. Y termina finalmente el IPS como un botín político, que es lo que tenemos. Los datos de la realidad confirman un poco estas lógicas. Tenemos, cuando miramos el intento del sistema de protección social, que fue el sistema VAMOS, que bueno, está de alguna manera todavía intentando ahí a nivel técnico persistir, vemos 20 instituciones sentadas en esta mesa de protección social donde no está el IPS, y están como muy fragmentadas, muy ligadas, digamos, a la estructura técnica, y mantenemos una cobertura de la seguridad social que es casi la misma de cuando se creó hace 80 años. Cuando el IPS se creó en el 43 tenía 18% de cobertura, hoy tenemos 25%. Realmente en 80 años no ha habido una lógica de crecimiento o de captación de estos sectores. Y con los resultados de este

0: gasto de bolsillo altísimo, de esta brecha en la provisión de servicios urbanos, rural, que es bastante, bastante clara y fuerte. Por tanto, un poco lo que queríamos traer a la discusión hoy, nos parece muy relevante que teóricos y estudiosos puedan tratar de articular de alguna manera esa importante relación entre salud y trabajo y entender que no estamos hablando de sistemas distintos y que no y poder poner en discusión realmente de qué estamos hablando y qué actores están como interesados o están beneficiándose de esta lógica actual que tenemos, ¿verdad? Es resultado de un diseño político que funciona para las élites, pero claramente no para el resto de la población. Es una y es necesario, también como concluía Verónica, construir alguna coalición de fuerzas que discutan esta lógica de otra forma, porque fue justamente lo que no existió en esta trayectoria histórica de discusión del sistema de salud en los 90, no existía una coalición suficientemente fuerte de profesionales o de movimientos sociales o académicos que pudiera contrarrestar, digamos, la visión tecnocrática o política. Y bueno, hizo superar estas barreras entonces estructurales para poder hacer frente a estas coaliciones actuales. Bueno, eso es lo que tenía para compartir. Muchas gracias.
1: Así escuchamos un poquitito esta serie de presentaciones que se diera en el marco de este Congreso 35 años de Democracia, Economía, Sociedad y Estado, organizados por el CADEC, y bueno, que esperamos sea para tomar elementos de estas ponencias, de estas presentaciones por las diferentes voces que escuchamos y también los análisis, las reflexiones que nos han compartido, digo bien, y que bueno, esperamos pueda servir para la audiencia de Radio Fe y Alegría, así como también para las distintas radios comunitarias que se suman en este horario a la transmisión del programa. Así entonces, compartiendo este programa especial con la audiencia de la radio.
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6: Estimados oyentes de Radio Vaticano, Vatican News, estos son nuestros titulares de hoy, 12 de junio, viernes de la décima semana del tiempo ordinario, día en el que la Iglesia celebra la solemnidad del Sagrado Corazón de Jesús y la jornada de oración por la santificación de los sacerdotes. El Papa León XIV llega a Santa Cruz de Tenerife. Tras la jornada que transcurrió ayer en Las Palmas de Gran Canaria, esta mañana el Santo Padre ha llegado a Tenerife, última etapa de su viaje apostólico. Que en el mundo cesen las guerras y crezca una nueva humanidad. Este fue el pedido del Santo Padre en su homilía en la Eucaristía que presidió este jueves, víspera de la solemnidad del Sagrado Corazón de Jesús, en el Estadio de Las Palmas de Gran Canaria. Aférrense a la cruz de Cristo para navegar en el mar turbulento de este siglo. Esta fue la invitación del pontífice a los obispos, sacerdotes, diáconos, religiosos y religiosas, seminaristas y agentes de pastoral, a quienes encontró en la Catedral de Santa Ana de Gran Canaria. Desde la Ciudad del Vaticano reciban un cordial saludo de Renato Martínez a nombre de los demás integrantes de nuestra redacción. En breve, el detalle de la información de la Iglesia desde Roma para todo el mundo. Buena sintonía. La mañana de este viernes 12 de junio, el vuelo papal despegó desde la base aérea de Gran Canaria, Gandó, llevando consigo al Papa León XIV y séquito rumbo a Santa Cruz de Tenerife, la última localidad que visita el pontífice en este cuarto viaje apostólico internacional.

0: misa en el estadio de Gran Canaria. Esta mañana el Santo Padre se despidió de la Casa Episcopal de Gran Canaria y se dirigió a la base aérea Gandó, donde tuvo lugar el saludo de despedida por parte de algunas autoridades locales. Desde allí despegó el avión de Iberia 320 y tras recorrer 117 kilómetros llegó al Aeropuerto Internacional de Tenerife Norte Los Rodeos, donde fue recibido por las autoridades locales de la isla con un breve encuentro en la sala VIP. Luego el pontífice se trasladó al centro de acogida Las Raíces de Tenerife para el encuentro con los migrantes. Allí pudo escuchar los testimonios de dos migrantes y de la ministra de Inclusión de España sobre esta dura realidad de la migración a través de la ruta canaria. Posteriormente, el Papa León se trasladó a la Plaza del Cristo de la Laguna, donde tuvo lugar el encuentro con las realidades de integración de los migrantes. Alrededor del mediodía, el Santo Padre presidió la Santa Misa en el puerto de Santa Cruz de Tenerife, y después se realizó la ceremonia de despedida en el Aeropuerto Internacional de Tenerife Norte Los Rodeos, desde donde partió el vuelo papal de regreso a Roma, cuya llegada está prevista para las 20 hora local.
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0: Y como anunciamos en titulares, la celebración de la víspera de la solemnidad del Sagrado Corazón de Jesús en el Estadio de Gran Canaria de la ciudad de Las Palmas se convirtió este jueves en una profunda catequesis sobre el amor cristiano y la caridad como motor de transformación de las personas y de las sociedades. Ante cerca de 50.000 fieles, el Papa León XIV invitó a contemplar el corazón de Cristo como modelo de humanidad, misericordia, compasión, gratuidad y humildad, al tiempo que pidió rezar por quienes han perdido la vida en el mar y por el fin de las guerras. Al inicio de la celebración, desde el archipiélago canario, el Santo Padre quiso agradecer al Señor por tanto bien que se hace aquí cada día, confiándole el compromiso de todos y al mismo tiempo los sufrimientos de los que esta tierra es testigo, recordando los encuentros significativos con migrantes y representantes de obras sociales y de acogida, así como los obispos y otros responsables eclesiales en los que había participado por la mañana. También invitó al inicio de la misa a rezar juntos por los hermanos y las hermanas que han perdido la vida en el mar. En su homilía, el pontífice reflexionó sobre la gratuidad del amor divino. Comentando la primera lectura, recordó que Dios eligió a Israel no porque tuviera privilegios, dotes o méritos particulares, sino por puro amor. Ese amor, explicó, es el fundamento de la vocación humana y no puede reducirse ni al sentimiento ni a la filantropía. De ahí que uno de los ejes centrales de la homilía fue la defensa de una caridad que no se limite a atender necesidades inmediatas, sino que ayude a las personas a recuperar plenamente su dignidad. Escuchemos una parte de la homilía del Papa León XIV.
1: Nos dejamos ayudar en nuestra meditación por las lecturas que hemos escuchado. En la primera, Dios recuerda a los israelitas la gratuidad con la que los amó. Los eligió no porque tuvieran privilegios, dotes o méritos particulares, sino por puro amor. Y seguirá amándolos siempre, aun cuando por su corazón endurecido no correspondan a sus sentimientos. Esta es la caridad de Dios, en la que hunde sus raíces nuestra vocación al amor, que no está fundada en el cálculo, ni en el mero sentimiento, ni es reducible a simple filantropía, sino que invade todo nuestro ser. Fuego para el alma, luz para la mente, impulso irresistible para la libertad, paz y al mismo tiempo tormento para el corazón que late en sintonía con otros corazones, involucrando a toda la persona. Porque amar es connatural al hombre, más aún, es condición de plenitud.

0: de su misma existencia. Así se nos muestra el amor en la humanidad del Salvador y en los movimientos de su sacratísimo corazón, inmutable y fiel, aun frente a la incomprensión y al rechazo, al miedo, a la tristeza y a la resistencia humana. Y es en este rostro de Dios, siempre enamorado, que anhela total y constantemente nuestro bien y nuestra felicidad plena, que nosotros reconocemos el camino de la vida, aprendiendo un nuevo modo de existir y de relacionarnos, un criterio diferente para evaluar las decisiones, un estilo renovado y estimulante de hacer comunión.
1: Este jueves 11 de junio, tras el esperado encuentro en el puerto de Arguineguín con los migrantes y las realidades que los acogen, el Papa León XIV se trasladó hasta la catedral para reunirse con los obispos, sacerdotes, diáconos religiosos y religiosas, seminaristas y agentes de pastoral. Justo antes de iniciar el encuentro, el Santo Padre recibió la llave de oro de la ciudad de manos de la alcaldesa Carolina Darias. A su llegada a la catedral, el pontífice fue recibido por el obispo de la diócesis de Canarias, Monseñor José Mazuelos Pérez, por dos niños que le regalaron unas flores y por el decano del capítulo del templo. Tras escuchar los testimonios de un sacerdote y de la secretaria general para la pastoral, el Santo Padre dirigió unas palabras a los que se habían congregado en la catedral de Santa Ana. En su discurso, el Papa León XIV reflexionó sobre dos actitudes que la vida cristiana debe tener en cuenta para ser arquitectos sabios en la construcción de la civilización del amor. El pontífice observó que los canarios nativos, o por adopción, pueblo de Dios que peregrina en tierras rodeadas por el Atlántico, tiene el privilegio de gozar cada día de la presencia majestuosa del mar. Además, hizo referencia a esa imagen del mar que permanece grabada en la memoria de los isleños y que estos añoran al estar lejos, tierra adentro. Y este sentimiento, reconoció, corresponde a una sana nostalgia de inmensidad, de cielo y de mar abierto que se extienden en el horizonte, sin límites ni fronteras, así como a un corazón sensible dispuesto a despedir con una lágrima a los que se van y a recibir con los brazos abiertos a los que llegan. Escuchemos el discurso del Papa León XIV.
0: Vengo a estas islas como padre y hermano en la fe. Con ustedes soy cristiano y para ustedes obispo. Cada uno de nosotros ha recibido diversos dones y ministerios para la edificación del cuerpo de Cristo, como hemos escuchado en la lectura de la carta a los Efesios. Y esta es la llamada del Señor que hoy vibra nuevamente en nuestros corazones y confirma nuestra vocación y misión: construir juntos la Iglesia cimentados en Cristo, la piedra angular, edificar en el bien, armonizar nuestras diferencias y trabajar unidos en favor de todos. Quisiera que reflexionemos juntos sobre dos actitudes de nuestra vida cristiana que hemos de tener en cuenta para ser arquitectos sabios en la construcción de la civilización del amor. Ustedes, canarios nativos o por adopción, pueblo de Dios que peregrina en tierras rodeadas por el Atlántico, tienen el privilegio de gozar cada día de la presencia majestuosa del mar. Dicen que en los ojos de un isleño esa imagen que tiene sabor a patria y a hogar, permanece grabada en sus pupilas de manera perenne y que se echa mucho de menos al estar lejos, tierra adentro. Este sentimiento corresponde a una sana nostalgia de inmensidad, de cielo y de mar abiertos que se extienden en el horizonte sin límites ni fronteras, y a un corazón sensible dispuesto a despedir con una lágrima a los que se van y a recibir con los brazos abiertos a los que llegan. España.

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2: Y nuestra enviada especial a España y Gran Canaria, Patricia Inestrosa, entrevistó a Monseñor José Mazuelos, obispo de Canarias, quien analiza el impacto de la visita del Papa León XIV a la isla, el drama de la ruta atlántica y los desafíos económicos y sociales que asfixian tanto a los migrantes como a la población local y el olvido de las instituciones. Escuchemos.
3: La emoción de hoy del Papa que ha venido ha dado tanto amor a la isla de las Canarias. ¿Qué significado tiene ha tenido esta visita del pontífice?
4: Bueno, pues la venida del Papa ha sido, yo lo he calificado, de que el Papa ha devuelto la esperanza al pueblo español. Fatigado con tanto relativismo, tanta ideología, tanta polarización, y el Papa ha despertado la esperanza. Y aquí en Canarias todavía más, porque la visita del Papa ante la realidad de la inmigración, tantas veces nos hemos sentido solos, abandonados del gobierno central, abandonados de Europa, y bueno, pues la esperanza de dos cosas, de que no vamos a estar solos, por lo menos el Santo Padre está ahí, y la otra cosa es la esperanza de ver si logramos acabar con la ruta atlántica, con más de 10.000 muertos al año, con un sufrimiento horrible, pero bueno. Esa es lo que viene a traernos el Santo Padre.
2: Termina así nuestro informativo en lengua española. Gracias una vez más por haber estado con nosotros. Alabado sea Jesucristo.
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7: Llegamos a final de semana, estamos en viernes 12 de junio de 2026. Agradecemos que nos puedan acompañar en esta edición informativa de Aler Contacto Sur, en la producción desde Managua, Nicaragua, Nelson Rodríguez. En México inauguran el Mundial de Fútbol en medio de protestas por desaparecidos. En Perú, incertidumbre en resultados electorales se prolonga por las actas observadas, señala un ex canciller. En El Salvador, más de 220 personas permanecen en albergues debido a la lluvia generadas por la tormenta Cristina. Y en Bolivia, un cabildo ciudadano pide al gobierno aplicar el estado de excepción frente a los bloqueos de carretera. En breve les ampliamos estas informaciones.
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7: Iniciamos el informativo en México. Este país hizo historia al inaugurar su tercer mundial de fútbol entre música latina y miles de aficionados en medio de protestas y de grupos identificados con la ultraderecha que, según la mandataria mexicana, aprovecharon el evento deportivo para cargarle la mano al gobierno. Así lo informa Reina Melchor, desde Radio Teocelo. Adelante, Reina.
8: Buenos días, América Latina. Inicia el Mundial en México. Este 11 de junio, México hizo historia al inaugurar su tercer Mundial de Fútbol entre música latina y miles de aficionados que se dieron cita en el estadio, otros en lugares donde fueron instaladas pantallas para ver el partido de México que se enfrentó contra Sudáfrica. En medio de protestas de maestros de la CENTE, madres de desaparecidas y desaparecidos, de los 43 normalistas, entre otros. Para jalapeños se espera un buen resultado de la participación de la selección mexicana.
9: Pues con mucha emoción y como la ilusión cada 4 años, esperemos que gane, esa es la esperanza, 2-1 a favor de México.
10: Pues verlos ganar y que...

0: apoyarlos a la selección con todo, este mundial, el tercero en México otra vez.
1: La expectativa es que vamos a ganar 2-0, favor México. Tenemos que llegar hoy sí hasta cuartos de final.
2: Pidiéndole a Dios que les vaya bien y que Dios los ilumine, porque nada es imposible en esta vida. ¡Que gane México! 3-0. 2-1, favor México. ¡Vamos México!
3: Mi pronóstico 2-1, México. Pues esperemos que hagan un buen papel. Hay buenos chavos jugando ahorita, seleccionados, y esperemos que les vaya bien este mundial.
4: 3-1, pues que se desempeñen bien y que sepan jugar como lo hacen, y pues que se han preparado bastante para pues mínimo llegar a cuartos.
5: Para periodistas nacionales, el caso de Sin Embargo, muchos méxicos se despertaron activos este día. Hay uno que quiere disfrutar la inauguración del Mundial 2026, el juego de la selección nacional y Sudáfrica, ya sea en pantalla gigante o en su casa, y uno más identificado como ultraderecha, que aprovecha el evento deportivo para cargarle la mano al gobierno mexicano de izquierda. Este último, con penetración mediática, lleva mucho tiempo así, en una guerra total contra la presidenta Claudia Sheinbaum Pardo, y hoy ha visto una oportunidad única. A este respecto, en la mañanera de este jueves, la presidenta indicó que no se descarta la posibilidad de interponer una demanda contra quienes están detrás de la campaña en redes sociales y que han emprendido para desprestigiar al gobierno de México.
6: ¿De cómo es que se ligan cuentas? Con cuentas pagadas, con bots, con robots, para generar una tendencia en redes sociales, y cómo en esas cuentas está vinculada la ultraderecha internacional y nacional. Es una investigación muy profunda y vale mucho la pena verla. ¿Qué se hizo entre comunicación social y la consejería jurídica? Porque es importante desde la consejería jurídica ver pues de dónde vienen todos estos ataques.
5: Con información de Hugo Becerril para Contacto Sur, reportó desde Radio Teocelo en Veracruz, México, Reina Melchor Rivas.
7: Bueno, y los pronósticos de muchos aficionados se cumplieron al ganar México 2-0 en este juego inaugural contra Sudáfrica. Previo a la inauguración del Mundial, las madres buscadoras marcharon en la calle que conduce al Estadio Azteca con velas encendidas en reclamo por la inseguridad y las desapariciones forzadas en este país. La madre buscadora Vanessa Gámez se refirió a las desapariciones de hijos e hijas mexicanas.
8: Lo único que queremos es que el mundo se entere que en México tenemos una crisis de inseguridad en donde están desapareciendo violentamente a nuestros hijos, y que sea visible, porque mientras adentro celebran, afuera lloramos. Esto es también una responsabilidad de las autoridades de este país, que han preferido gastar millones de pesos y dólares en arreglar la ciudad y ponerla falsa, en lugar de invertir en investigación real que nos permita localizar a nuestros hijos.
7: Según organismos de derechos humanos, México registra más de 130 mil personas que permanecen desaparecidas.
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7: Avanzamos con otras informaciones. En Perú hay incertidumbre en resultados electorales que se están prolongando por la acta observadas. Así lo señala un ex canciller. La información la reporta Jessica Cáceres desde Radio Onda Azul en Puno, Perú. Adelante, Jessica.
11: Actas observadas prolongan la incertidumbre electoral, señala exministro de Relaciones Exteriores. El exministro de Relaciones Exteriores, Manuel Rodríguez Cuadros, afirmó que la definición de la segunda vuelta electoral aún tomará varias semanas debido a la revisión de un importante número de actas observadas por parte de los organismos electorales. Durante una entrevista en Radio Onda Azul, explicó que pese a que la Oficina Nacional de Procesos Electorales registra más del 98% de actas contabilizadas, los resultados finales dependerán de las resoluciones que adopten los jurados electorales especiales sobre las observaciones presentadas por los personeros de ambas agrupaciones políticas.
12: No nos siga existiendo el empate técnico, porque el margen de error dado por Ipsos en el conteo radio es de 1.9 y las ventajas

0: que un candidato tenía ayer las ventajas que otro candidato puede tener hoy día están pues evidentemente dentro del margen de error. El margen de error sigue existiendo y lo único que yo pienso que hay que hacer con responsabilidad en ese caso es tener en cuenta el resultado del conteo rápido, que es el único estudio y la única proyección estadística que posee los elementos técnicos y estadísticos y metodológicos probados y que da un empate técnico con 1.9% de margen de error, lo que significa que los resultados que se están dando en este momento evidentemente están dentro del margen de error y hay que esperar con serenidad y con tranquilidad cómo evoluciona el conteo en los próximos días.
1: Para Contacto Sur les informó Jessica Cáceres de Radio Onda Azul desde Puno, Perú.
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3: Continuamos con otras informaciones. En El Salvador, más de 220 personas permanecen en albergues debido a la lluvia generadas por la tormenta Cristina. El paso de la tormenta Cristina, convertida en depresión tropical en El Salvador, ha dejado una serie de emergencias atendidas en todo el país, con daños en infraestructura, evacuaciones y la activación de un plan de respuesta estatal. Así lo informó el ministro del Ambiente y Recursos Naturales, Fernando López. La tormenta se degradó, pero la inestabilidad atmosférica mantiene las lluvias en el país y hay riesgos asociados en varias regiones. Las autoridades mantienen la alerta naranja en El Salvador y refuerzan la vigilancia sobre zonas vulnerables mientras avanzan las tareas de reconstrucción y asistencia humanitaria. De acuerdo con la información oficial proporcionada en conferencia de prensa, el país experimentó lluvias de gran intensidad tras el paso de la tormenta Cristina. En la estación de Santa Ana se registraron 311 milímetros acumulados en 5 días de lluvia, mientras que en la estación de Ilopango y la Chorrera de Guayabo, los acumulados superaron 220 milímetros. Estos valores representan más del 10% del promedio anual de lluvias en El Salvador en apenas 5 días, detalló el ministro del Ambiente. El fenómeno generó condiciones propicias para deslizamientos de tierra, inundaciones, repunte de los ríos, además de oleaje elevado en la costa salvadoreña. La tormenta Cristina, a su paso por otros países de Centroamérica como Nicaragua, dejó una persona fallecida por las corrientes en Managua, así como afectaciones en negocios costeros en toda la zona del Pacífico nicaragüense. Igualmente, Honduras reportó daños en infraestructura y la paralización de las actividades pesqueras en el Golfo de Fonseca.
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3: Y en una última información, en Bolivia, un cabildo ciudadano pidió al gobierno aplicar el estado de excepción frente a los bloqueos de carreteras. Un cabildo ciudadano realizado en la sede de gobierno en La Paz le pidió al presidente Rodrigo Paz la aplicación del estado de excepción frente al bloqueo de carreteras que ya lleva más de 40 días. En el cabildo pidieron además la captura del expresidente Evo Morales y su extradición a Estados Unidos. Rodrigo Fernández de la Red Herbol en La Paz nos informa.
4: En Bolivia volvieron a reactivarse los cabildos ciudadanos que hoy piden se respete la democracia, amenazada por sectores radicales al exmandatario Evo Morales. En la sede de gobierno La Paz, en esa plaza histórica de San Francisco, cívicos bolivianos, trabajadores independientes, creyentes, pidieron al gobierno dicte un estado de excepción para acabar con el bloqueo de caminos que llevan más de 40 días. Estos afines evistas que piden la renuncia del presidente Rodrigo Paz a tan solo 6 meses de gobierno. El dirigente de este movimiento, Leonel Condor Guaira, informó la decisión asumida.

0: antes es, uno, el tema del presidente que dice estado de excepción, han visto todos los sectores, han manifestado, obviamente se ha definido, es el pueblo quien ha hablado, es el cabildo quien les ha mencionado, y nosotros lo único que tenemos que hacer como representantes es manifestarle la decisión del pueblo.
1: En este cabildo en Bolivia también se pidió la captura de Evo Morales y su extradición a Estados Unidos al ser identificado como un dirigente cocalero que presuntamente estaría en complicidad con el narcotráfico, hoy financiando el bloqueo de caminos y actos violentos contra la ciudadanía. Al margen de tener un proceso de investigación por trata de personas y ser un instigador al odio entre bolivianos,
0: que el Estado, de una vez, el Ministerio Público, ejecute el mandamiento de aprehensión contra Evo Morales. ¡Evo, Estados Unidos, carajo! ¡Extradición! ¡Extradición! ¡Extradición! ¡Extradición! ¡Extradición!
1: Para Contacto Sur, desde Herbol, Bolivia, Rodrigo Fernández.
2: Así, amigos y amigas, concluimos la edición informativa de Aler Contacto Sur. Esta semana estuvimos en la producción Nelson Rodríguez en Managua, Nicaragua. Nos escuchamos en una próxima audición. Feliz fin de semana.
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0: Muy buenos días, queridas compañeras, queridos compañeros, amigas, amigos. Este nuestro querido programa Río de Palabras, el programa de Pai Oliva. Soy Rosy Rolón, vamos a estar acompañándote en del día de hoy hasta las 12:30. El día de hoy en Río de Palabras tenemos como invitados, como invitada, a la señora Belén Maldonado. La señora Belén Maldonado, así como nuestra cortina del día de hoy, de la maravillosa, maravillosa Mercedes Sosa, música maravillosa. ¿Quién dijo que todo está perdido? Yo vengo a ofrecer mi corazón como representante de las mujeres. La señora Belén Maldonado en Luque está como candidata a intendenta. Y como decimos siempre, las mujeres cuando se proponen, entregan y dejan el corazón. Muy buenos días. Muchísimas gracias por estar aquí con nosotros hoy, Belén Maldonado.
1: Muy buenos días, Rosy. Buenos días para todo el equipo acá presente, don Braulio, y a la gente que nos está escuchando. Muchísimas gracias por esta invitación, por este espacio y permitirme estar acá con ustedes.
0: Y don Braulio Martínez, que es un activista, pero histórico, de la organización ciudadana, los logros ciudadanos, que como siempre nos dice don Braulio, si no estamos organizados, no vamos a vencer. Y bueno, en este momento Luque está realmente a punto de vencer. Gracias, don Braulio, por estar aquí con nosotros hoy.
2: Gracias a vos, Rosy, gracias a Belén también a la presencia, y también a Fe y Alegría que transmite a Luque, al Paraguay y al mundo. Así que a todos los compatriotas que nos están escuchando y a los luqueños en especial.
0: Especialmente.
2: Que pongan su granito de arena.
0: La próxima, antes de octubre, don Braulio nos tiene que hacer una promesa y va a quedar grabado acá. Va a venir con su guitarra para cantar Vergel Luqueño.
2: Como buen luqueño y cañadense. Del Jardín Admirado.
0: Jardín Admirado. Belén, justamente estábamos en nuestra propuesta del día de hoy, es la organización ciudadana. También vamos a estar comunicándonos ya antes de irnos con el compañero Santiago Trinidad.

0: que también es un activista por la recuperación del medio ambiente, recuperar lo que se tenga que hacer. Y mientras nosotros allá en Luque y en varias ciudades están a punto de echar por no sé dónde van a mandar todos los árboles que van a cortar con el proyecto este de unir el viaducto elevado que van a hacer y el más la ruta esta, que echan por tierra toda esa biodiversidad maravillosa que existe. Y entonces también vamos a estar con Santiago Trinidad en este proceso que organizadamente los ciudadanos y las ciudadanas, no hay otra forma, ¿verdad, Belén y Braulio? Es la organización ciudadana la que da esa posibilidad de lograr la transparencia, lograr la justicia y cosas que se puede, hemos visto que se pudo, ¿verdad? Porque se pudo en algún momento la ciudadanía organizada, recordamos acá en Asunción cuando Carlos Filisola logró la intendencia, cuando el presidente Lugo, unidos todos en el país, ¿verdad?, con la Alianza Patriótica, y bueno, ahora debe ser más fuerte nomás esa lucha, ¿no?
1: Sí, sí, justamente lo que mencionas, Rosy, es distinto cuando la gente se levanta y empieza a exigir, a reclamar. Y ese, honestamente, es el punto también de este proyecto. Cada vez que, te pongo un ejemplo, el martes pasado fue la Contraloría Ciudadana de Luque, encabezado por la doctora Miriam Franco. Ella es candidata a concejal también de esta Alianza Luque Democrático.
0: Alianza Luque Democrático.
1: Y vos sabés, Rosy, que nosotros estamos llevando una lucha para que el intendente rinda cuentas, que haga una audiencia pública de rendición de cuentas, que sabemos de que eso es una obligación que está legislado. Hace 10 años, Rosy, que el intendente una sola vez se hizo una audiencia pública, gracias también a...
0: ¿En 10 años? En diez. ¿Una sola vez?
1: Una sola vez rindió cuentas a la ciudadanía, pero bajo una presión que se hizo mediante un amparo también que la Contraloría presentó, o sea, que fue obligado. ¿Por qué es tan importante esta rendición de cuentas, Rosy? Porque, en primer lugar, el ciudadano tiene el derecho de tener conocimiento en qué está gastando su recurso, porque este dinero del bolsillo de la gente.
0: Sí.
1: Así como cuando te vas al supermercado y tu mamá te pide la factura, ¿en qué gastaste? ¿Cómo el ciudadano, cómo el luqueño no va a tener conocimiento los más de 130 mil millones de guaraníes? ¿Qué se está haciendo y por qué? Porque ese dinero es el que tiene que ser invertido en esa plaza abandonada, en esa ruta que está rota, en esa desidia que hay dentro de la ciudad. Y si nosotros no exigimos, Rosy, si yo no te pregunto a vos, discúlpame, ¿en qué gastaste mi plata? Cuando no hay un control, Rosy, evidentemente a vos te da la libertad de que puedas hacer lo que quieras de mi dinero. Entonces, de ahí la importancia, porque la gente dice, ay, no, transparencia, sino malo. No, es importante. Eso es fundamental para que las cosas funcionen. Bueno, se va a Miriam Franco y le empieza a entregar un certificado a cada concejal, un diploma, un reconocimiento al silencio, decía. Porque
0: o sea,
1: dentro
0: fueron
1: de la...
0: condecorados.
1: Fueron reconocidos.
0: Reconocidos como, yo digo, como herederos. Quienes, claro, y como quienes tenemos más de 50, nos acordamos cómo era la época de Stroessner. Vos abrías la boca y te metían preso, te torturaban. O sea, ellos son fieles representantes de esa época.
1: Y
0: porque es silencio, tenés que estar callado, no tenés que decir nada.
2: Porque es una cultura.
0: Sí, así, no, así le quieren tener todavía a la ciudadanía.
1: Exacto.
0: Por eso este otro, digamos que, modo de... entre los vecinos y las vecinas fortalecerse, ¿verdad?
1: De ahí la importancia de ese hecho. Ahora quería ir al punto de lo que mencionaste, que en cuando ella empieza a entregar estos certificados, obviamente no le cayó para nada bien a los colegas, se sentían ofendidos, se levantaron, se fueron, empezaron a agredirles también verbalmente.

0: frente a las personas, o sea, la Contraloría Ciudadana. Y esa reacción, ¿verdad? Es lo que, así como yo dije, es que no están acostumbrados, Rosy, a que se le digan las cosas y se reclame y se exija. ¿Me explico?
1: Sí,
0: entonces
1: total.
0: Ese,
1: ellos
0: cuando
1: sienten
0: la ciudadanía,
1: como una agresión.
0: Viene, claro, entonces cuando la gente no dice nada, cuando no realizan este tipo de acciones, entonces uno piensa que tiene la libertad de hacer lo que se le antoje. Y es el punto también de este proyecto. Nosotros queremos despertar. No sé si le gusta a Milei, bueno, hablo, parte de su campaña, despertar leones. Hay que despertarle a la gente. Y empezaba a mirar los comentarios de las repercusiones que tuvo eso. La gente, bien ahí, nos estamos levantando, así se hace. Entonces, ¿qué estás dando? Un ejemplo de civismo, un ejemplo de cómo se aplica la democracia y que todos somos parte del gobierno, no solamente una cúpula. Entonces, ese es el punto principal, creo, de este proyecto, despertar la conciencia ciudadana. Mostrar de que no tenemos que por qué callarnos, reclamar lo que corresponde, porque así funcionan las cosas cuando hay control.
1: Que tenemos derecho, ¿verdad?
0: Exacto.
1: Que tenemos derecho, que tenemos derecho y por supuesto. Entonces, este proceso que ahora tiene, o sea, que ya fue una sentencia que consiguieron algunos concejales y los de la Contraloría Ciudadana, y por supuesto con el apoyo de algunos, tienen algunos concejales, aparte de vos, Belén, que les apoye, o sola
0: no,
1: única.
0: Lamento decirte, lamento decirte que prácticamente que... sí, y sí, no.
1: No, no me venga acá a mentir, porque después no te van a
0: creer. ¿Para qué te voy a mentir? ¿Para qué te digo que no? Sí, sí, ¿verdad? Porque iba a haber alguien que por ahí salvaba, pero ahora no sé más.
1: Que realmente ya pucar reyemba.
2: El pariente más nos estaba.
1: O no que ñanerase.
0: No.
1: Porque, ¿cuántos concejales son?
0: Somos 12.
1: 12.
0: Sí.
1: Y una sola concejala es la que apoya esa
0: cada
1: transparencia.
0: Cada martes exigiendo de que se cumpla la rendición de cuentas. Uh-huh. Cada martes ahí protestando, reclamando, ¿verdad? Y los otros,
1: durante
0: no pasa nada.
1: 10 años. Yo voy a contar hoy algo.
0: Sí.
1: Hoy voy a ser también yo testigo, ya, Shube. Hace 7 años. Me fui al Luque, porque yo me mudé a Luque hace 30 años. Uh-huh. Y yo sí hice todo ya, mi traslado de Asunción, todo. Bueno, cuando voy a quitar mi licencia, a renovar mi licencia, se estaba por cerrar el horario en que le atienden. Uh-huh. Pero al público dentro todavía la gente que estaba podía. Bueno, yo ya estaba dentro. ¿Qué ocurre? Que el director, o no sé qué era cuando eso, director o algo de tránsito, ya estaba saliendo y le sigo yo al señor, un señor joven.
0: Sí,
1: bueno, le sigo yo al señor joven y me dice, no señora, no hay problema, envíeme usted su número. Yo le envío mi número y me dice que le quite foto porque se había quedado, la persona que a mí me llevó donde estaba mi vehículo se había ido a otro lado, bueno, que... alguna cosa que no estaba ahí, el vehículo, para poder sacar la foto de la licencia que yo tenía que renovar. Uh-huh. Entonces me dice, sí, envíenme nomás su número y le quita la foto el quien le dejó acá. Y entonces con esa foto nomás vamos a... Y acá yo le envío ahora mismo a mi secretaria. Ajá. Bueno, le envía a la secretaria, me hacen todo ahí. Salgo yo de la MUNI, conseguí mi licencia nueva, ¿verdad? Al rato. Ajá. Pero no habrán pasado 20 minutos cuando ya vinieron a buscarme. A la misma persona que yo le envié la foto, todo eso, viene a buscarme. Y la, no sé si era la secretaria o quién o qué, porque cuando eso todavía no había inteligencia artificial, hace como 8 años. Me envía, si usted necesita marihuana de la mejor con calidad certificada, me envía de ese mismo, o sea que ese tenor son los secretarios o las empleadas. Bueno, después no pasó un mes que ese señor que a mí me ayudó, me dio la facilidad, estuvo detenido porque en su casa se encontró, ese era un director

0: de nuestro intendente Carlos Echeverría. Y hoy, otra vez en la noticia, nos encontramos de que un candidato, que creo que es también empleado de la municipalidad, ¿verdad? ¿O no?
1: ¿Quién?
0: El que fue imputado, que ahora está detenido.
1: Él es... Funcionario de la municipalidad.
0: Sí. O sea, que dos ya.
1: Candidato a concejal.
0: Y candidato a concejal.
2: ¿De qué partido?
0: Del Partido Colorado, sí, de la lista 2 de HC.
2: Hay que identificar por la
0: los
2: gente,
0: dos. Este caso que yo te cuento, claro, que a mí me tocó. Bueno, yo le borré, le anulé de mi celular dos libres y no guarde uno, que lo único que falta una señora, una abuela ahí de marihuana. Me vieron cara de marihuanera, ¿o qué?
1: Mira que me entero de eso, porque vea que de todo ya nos enteramos, pero esto creo que ya está pasando.
0: Sí, ofrecían así, seguramente que la señora esta que era secretaria de ese hombre que era por lo visto el que vendía, enviaba nomás hacia todos sus contactos. Llegó tal cosa, volando con anula paite. Me quedé estupefacta y dije, Dios mío, ¿a qué bajo cayó toda nuestra política? Porque esa es una representación.
2: Eso ya lo dijo el monseñor Rolón Rossi, que la corrupción y la impunidad ha inficionado el tejido social. Y en eso estamos. O sea, hay que estar consciente en qué estado estamos, en qué estado civil estamos, de qué carácter es. Sí. Por eso es importante cualquier propuesta ciudadana o cualquier persona buena plantea las cosas con claridad y además que nos conozcamos quiénes somos.
0: ¿Por qué? La Biblia dice
2: porque el anonimato, el desconocimiento de las personas, ahí comienza la falsedad, porque hay muchas intrigas. Nosotros somos el país más agredido por la mentira.
0: Toda la vida.
2: Desde nuestra historia hasta hoy padecemos una agresión cultural prácticamente de la falsedad.
0: Desfigurar la realidad.
2: Ser sincero, no decir mentira. El que miente mata, el que miente roba, el que roba mata, dice el precepto milenario.
0: Sí,
2: sin embargo, no lo tenemos muy en cuenta. Y aparentemente porque es una cuestión de triquiñuelas, decir pequeñas mentiras. Y no es así. Porque una mentira es como la propiedad de las partículas elementales.
0: Sí,
2: pequeño, pero crece,
0: sí,
2: crece.
0: Sí, sí, sí.
2: Bueno, entonces, esta alianza de Luque Democrática es una ardua lucha. Porque nosotros tenemos también, pero tiene que ser así, nadie tiene que tener miedo a la lucha.
0: Lógico.
2: La lucha consciente, la lucha, ¿cómo decimos? Con la claridad, con la mentira, que nos crucemos las ideas.
0: Claro, otro mito.
2: Discutamos las ideas, no las personas. Porque el gran maestro Martín Almada decía, pequeñas mentes discuten personas.
0: Sí.
2: Medias mentes medianas discuten eventos. Grandes mentes discuten ideas, porque las ideas son los que nos mueven. Como uno piensa, actúa. Por eso es importante, centrar en el pensamiento de las personas.
0: Sí.
2: Y cuando se debate, hay que encontrar la esencia del pensamiento de cada uno. Acá Belén estaba diciendo que ahí los concejales prácticamente se burlaban de una cuestión tan seria.
0: Sí, no, era una cuestión, es la rendición de cuentas que debe ser anual, ¿verdad?
2: No solamente eso, Rosy, como es la violación de las leyes o de los derechos. El quiebre del Estado de Derecho en el Paraguay es un hecho. Hay 29 artículos constitucionales violados hasta hoy y se le agregó lo de Esterroa, que ahora le imputaron otra vez.
0: Y como a la salida de la senadora Katia González
2: todos
0: también.
2: Todos se van sumando. Pero una ciudadanía, como dice Belén, que no reacciona, y hay que hacerlo reaccionar. La tarea de los políticos, en serio, en general, son personas que tienen que motivar a la acción.
0: Sí.
2: Pero para esa acción necesitamos también planteos claros, dudosos, nebulosos, no. Por eso, como dice Belén, acá hay que plantear así, un programa. Yo, por ejemplo, digo ordenado, un justo, un Luque justo, ordenado y limpio.

0: genérico. Uh-huh. Ordenado porque hay que cumplir las leyes. Justo claro. Porque hay que cumplir la justicia. Sí.
1: Yo quiero mencionar acerca de lo que estaban tocando Rosy sobre la honestidad, ¿verdad? Y la falta, o sea, cómo le sacamos valor a las cosas importantes, ¿verdad? Porque hoy decís, inclusive algunos estudios se hicieron de qué es lo que la gente mira a la hora de elegir a su candidato, ¿verdad? A su gobernante. Y entre los últimos puntos estaba la honestidad, Rosy. Estamos tan acostumbrados que se volvió algo natural, cotidiano, ver acá se roba, que esto. Entonces la gente dice, bueno, roba, pero por lo menos que haga. O sea, llegamos a ese punto. ¿A qué
2: naturalizamos.
1: Voy? Naturalizamos, ¿verdad? Entonces, a la hora de llegar nosotros a la campaña, yo siempre me cuidé en ese sentido de siempre transparenté toda mi gestión. Ustedes lo ven cada punto a través de redes, utilizo plataformas digitales, porque ahora es fácil acceder a la información. Y yo veo políticos que salen las noticias, acá sale de dónde sacó su riqueza, pero la gente se va y la apoya otra vez. Entonces, la persona que quiere hacer, que intenta hacer, no solamente hablo de mi parte, sino en general, la gente honesta, la gente buena, que se involucra en política, jóvenes, dicen, ¿por qué si el que tiene plata, no importa cómo, igual la gente se va a ir? Claro. ¿Por qué? Porque le dan a la gente o dinero, o le ofrecen algún puestito.
2: Por el cargo.
1: ¿Verdad? Sí. Yo hoy no tengo esas herramientas porque soy una castigada prácticamente dentro de la municipalidad. Yo no tengo un secretario, Rosy.
2: A mí no me daban
1: un secretario, cosa que nos corresponde. ¿Cómo yo voy a poder gestionar?
0: Claro. Bárbaro,
1: no tengo un secretario.
2: Tiene que tener entonces un presupuesto de un mínimamente.
1: Totalmente. Es que me quieren matar políticamente. Me quieren desarmar.
2: Roberto Cubilla, jefe de catastro de la Municipalidad de Luque, hoy está preso porque estaba haciendo una triangulación, digamos que, del dinero de un mafioso de la ultra conocido como era este pobre hombre que lo mataron también en su casa, Lalo Gómez. Pero estaban siguiendo ahora ellos con el mismo y teniendo seguramente que todo un equipo, él con todo su presupuesto en la Municipalidad de Luque. Y es del sector del intendente, sí, oficialista de Honor Colorado, el señor Roberto Cubilla.
1: Sí, es de la línea política de ellos, pero es candidato de...
2: ahora.
1: Luis Farías.
2: Ah, sí. Ahora, o sea que en este momento...
0: Pero yo quiero señalar una cosa, Rosy, que me parece importante en cuanto a definir las cosas. Yo nunca quiero atacar a los colorados en general, ni a los liberales en general, porque...
2: Las personas.
0: Porque son porque hay colorados honestos que creen honestamente, y liberales honestamente, y son buena gente, son trabajadores.
2: Absoluta mayoría.
0: Porque hay una élite que funciona como un virus, y también los opositores somos responsables para contrarrestar esto.
2: Sí, total.
0: Claro. No es fácil, pero nadie dijo luego que era...
2: Nadie dijo que iba a ser fácil. Sí, ya hace 80
0: por
2: años.
0: Por eso es importante que los buenos colorados y liberales, trabajadores, vean e identifiquen a los proyectos y a los dirigentes que impulsan un proyecto de cambio verdadero. Porque el cambio verdadero va a venir con gente que son verdaderos.
2: Sí. Yo voy a decir, yo lo conozco a Braulio de las luchas en frente a la casa de González Daer, que se iban ustedes ahí, 40 días con sus noches,
0: con
2: la Esterroa, con la doctora Esterroa. Y bueno, entonces uno sabe quién es el vecino o la vecina que está ahí. Pero, como decías, Belén, de repente te aparecen ya todos los votos hechos y más hoy en día. ¿Cómo están encarando en la lista 3, que es la lista que ustedes...
0: De la Alianza.
2: De la Alianza Democrática de Luque. El tema del día de los votos, Belén, que hay, Dios mío, miles de triquiñuelas que tienen harto tiempo haciéndolo. Porque las últimas elecciones, inclusive presidenciales, fueron muchísimas las denuncias.

0: De hecho, yo estuve en ese, yo me había candidatado para diputada, Rosy. Yo estuve en el juzgamiento, acampamos también frente a la justicia electoral a la hora de hacer el control. Y definitivamente hubo serio indicio de fraude. No sé, no sé, hasta podría decirlo, me consta, Rosy, porque estuvimos verificando uno por uno esos votos que no sabemos a dónde fueron. Ahora, en
1: Sí,
0: mi
1: sí,
0: caso,
1: sí, sí.
0: de demasiadas inconsistencias, demasiadas irregularidades. ¿Verdad? También en confabulación con el Partido Liberal. Yo te
1: Sí,
0: digo,
1: sí,
0: Rosy,
1: sí, sí.
0: yo me fui para defender mis votos y necesitaba los documentos, necesitaba las actas originales. No podía acceder yo como liberal a las
1: Siendo
0: propias
1: vos candidata.
0: actas. Yo estaba peleando por mi banca. Yo solicito que el apoderado de mi partido venga a defender. Nosotros acá no podemos meternos, me dice. No podemos hacer ninguna impugnación. Hay una línea de no intervención. Imagínate.
1: Que no es así,
0: Que
1: ¿verdad?
0: no
1: Sea
0: es así.
1: complicidad con la.
0: No contaba con los apoderados de mi partido. Entonces, ¿qué pasó ahí, Rosy?
1: Y ahora,
0: Demasiadas. Y
1: cómo
0: con las
1: van
0: urnas
1: la.
0: también que
1: Sí.
0: se probó de que son manipulables.
1: Total.
0: De que son
1: Sí.
0: manipulables, con muchas denuncias en el exterior,
1: El
0: ¿verdad?
1: ingeniero
0: Yo tengo una
1: Esquivel,
0: ¿sí?
1: respuesta a esta cuestión. Es fácil derrotar a esta
0: Sí.
1: gente, pero se necesita un plan.
0: Sí. Hay que
1: Y
0: hacer
1: un plan
0: control.
1: con proyección, con cálculos matemáticos. En Luque hay 746 mesas electorales. Se necesitaría dos veedores. En el caso de la veeduría ciudadana, se necesita. Son 1.500 personas capacitadas, no porque se van ahí porque tienen que comer ese día y porque se le da el lugar,
0: Claro,
1: no es nominal como se hace siempre, por
0: Sí.
1: cubrir el espacio
0: Entre
1: se
0: los que están
1: contrata a
0: ahí.
1: cualquiera. Eso hay que preparar,
0: Sí.
1: porque son las tropas que van a batallar en la trinchera, en la madre de las batallas son las mesas, no hay, por más que las máquinas hagan trampas si, al ser
0: Si
1: humano,
0: están
1: si está el ser
0: controlados,
1: humano ahí,
0: sí, se
1: va a
0: puede.
1: contrarrestarlo. Y en eso no está.
0: Exacto.
1: Yo incluso le convoco a colorados liberales jóvenes y que quieren romper esta trinchera de la corrupción, que vengan. Tenemos el PC allá, próximamente vamos a ubicarlo para que que vengan y tratemos nuestro futuro. No es solamente el futuro de los dirigentes de la alianza, el futuro de los ciudadanos.
0: Yo recuerdo haber invitado al ingeniero Esquivel, luqueño
1: Sí,
0: justamente, que
1: Mario.
0: estaba Mario Esquivel, y él nos había explicado
1: Es nuestro coordinador,
0: exactamente,
1: sí.
0: a la pucha, y Sí,
1: bueno,
0: nuestro
1: ahí ya, bueno,
0: coordinador.
1: él nos explicó exactamente cómo es que puede ser que se logre contrarrestar, porque decía que hay chip que son los que podría contrarrestar. Bueno, eso es un tema demasiado importante. Claro,
0: Entonces,
1: pero justamente Gladys Canese, ellos son técnicos y ya
0: sí.
1: demostraron que es una máquina que va a ser usarse para el fraude.
0: Que ya se usó en
1: Ya se
0: realidad. Ya
1: usó
0: se
1: luego, ¿no?
0: usó, sí.
1: Entonces, no hay posibilidad que nosotros ganemos si es que
0: No se
1: no
0: controla.
1: hay control humano.
0: No se hacen de repente preguntas así. Yo a veces pienso que de repente hay publicaciones acerca de este gobierno de Peña, exacto. O sea, lo que está sucediendo y noticias así, negativas en realidad. Y el 90%, les prometo, de personas son todos en contra de ellos, todos en contra de este esquema,
1: El
0: no del
1: régimen,
0: Partido Colorado en sí,
1: es
0: ¿verdad?
1: una estructura,
0: Pero contra el gobierno. Entonces,
1: una
0: te
1: estructura.
0: pones a analizar algo tan básico. ¿Cómo puede ser que hayan ganado? ¿Cómo puede ser que sigan ganando? No es algo así básico, de que vos así, no sé, ahí mismo con dos dedos frente te das cuenta que el 90% ya está en su contra. ¿Cómo siguen ganando supuestamente? Cuando ganó Santiago Peña, no hubo un ambiente festivo, no es que vos escuchaste bomba ni la gente estaba feliz, con expectativa, con entusiasmo, nada.
1: Nadie luego tenía esperanza,
0: ¿Entendés?
1: excepto solamente ahí ese grupito.
0: Ahí hay un
1: Ay,
0: secreto.
1: ¿Qué?
0: Y bueno, ¿qué
1: Sí,
0: pasó ahí, verdad?
1: ese
0: Se
1: grupito que sabe.
0: percibía
1: Ahí hay un
0: eso.
1: secreto, y le voy a decir, todas las cosas tienen su porqué. La baja participación. No es
0: Bien.
1: esto una participación democrática porque participa la minoría y gana la mayoría de esa minoría
0: Sí,
1: y
0: sí, sí,
1: además
0: sí, sí.
1: absolutamente concentrado otra vez. Por eso hay que
0: A
1: instar a la
0: ellos lo que
1: gente
0: queremos. A
1: a
0: participar. Exacto.
1: participar.
0: Y claro que van a tener esperanza si ven una propuesta, les
1: Ahí
0: ven a ustedes.

0: su vida privada, que
1: o en el aspecto,
0: yo les digo siempre a esa, a ese periodista, ayer me confronté con uno, ¿verdad? Y le dije, ¿por qué no me, si tenés alguna denuncia, de hecho corrupción dentro de mis funciones, adelante, esto es democracia, pero no mi vida privada, o sea, a ver, los ataques siempre son muy, con las mujeres al menos, siempre, ¿verdad? Son más
1: agresivo en todo.
0: Entonces yo también son digo, Rosy, claro que uno se replantea y no, hay, pasan días que uno se, o sea, yo digo, ¿de verdad vale la pena esto? Yo tengo un hijo, yo también soy mujer, a veces uno también quiere disfrutar un poco de cosas cotidianas, ¿verdad? Porque la política sí te limita muchísimo.
1: Tu derecho a la felicidad, Belén. Exacto. Todo ser humano que nos decía Jesús, compartía con sus discípulos. Siempre.
0: Y es un sacrificio realmente la política. Lógico, ¿no? Si uno sacrifica muchas cosas, tiempo de su
1: la
0: vida.
1: La verdadera política la que verdadera. Es la que están haciendo.
2: Pero
1: ustedes.
2: Partiendo de Jesús mismo, él era hijo de un carpintero. ¿Y quién le mató? Los esclavistas que tenían grandes viñedos. Y él dijo, iguales todos, ¿cómo vamos a darle igualdad a los esclavos? Bueno, lo que está diciendo Belén, eso es un sistema del terrorismo de Estado. No es de ahora eso, viene desde la barbarie viene esto. Sí. Estamos saliendo a una civilización, supuesta civilización que hay que identificar.
1: Sí.
2: Porque hay grandes mártires, héroes y heroínas sacrificados en aras de la verdad, de la justicia, la honestidad. Y lo que ella dice, Stroessner decía, va a llover tipo de tipa peana, eñe eva y se desea ya perseguir. Eñe eva y se desea ya perseguir.
1: Sí. O sea que se
2: armaba, la difamación y la calumnia
1: se articulaba luego
2: son factores de ataque. Porque nadie después pregunta ya si es verdad o mentira lo que se dijo. Nadie.
0: Sí.
2: A mí dicen, Braulio, vete y pegamos. Oye, para mandar a vivir la gente.
0: Y con la reiteración.
2: Y nadie dice, ya averigua, mira con asunto para dañar con boca. Eremise, a ver, yumise, a ver.
1: Y esas son las herencias malditas que tenemos.
2: O sea, no tenemos todavía la capacidad de hacer los juicios de valores, tanto individual, bilateral o colectiva. Cuando alguien me dice una cosa, hay que certificar.
0: Ellos quieren que... O sea, ellos creen que así uno, o al menos a mí, me van a callar, me van a desanimar, me van a desmotivar, van a hacer que me canse. Y como siempre las mujeres atacan a su familia, atacan nuestro talón de Aquiles, digamos, ¿verdad? Entonces, eso están haciendo ahora. Y espera, Rosy, que salgan sus internas. Ahí prepárate cuando empiecen a... Ahí
1: un buen respaldo así de...
2: Yo te doy un ejemplo. Te doy un ejemplo mío, Belén. Me dice una... Dios me tenga bandido, dice. Bueno, yo tengo mi bandidaje, tengo mi currículum banditae. A ver el tuyo.
0: Exacto.
2: A ver el tuyo. No hay problema. A ver el tuyo. Y así.
1: ¿Y cuántos partidos o cuántas organizaciones sociales se unieron en esta unión de la
2: alianza?
1: Sí,
2: siete partidos y algunas organizaciones sociales como los microempresarios, que es una gran fuerza.
1: La gran mayoría de Luque, a mí me maravilla.
2: Que es una gran fuerza, no solamente cuantitativamente hablando, sino que es representación de las fuerzas productivas, las chiperas, los yuyeros, los herreros, los carpinteros.
1: De todo, ellos siguen haciendo la ciudad. Porque esa es la realidad.
2: Sí,
0: totalmente.
2: Sí. Los artesanos, que son maravillosas. Pero, como dice Belén, hay que captar su voluntad. Y pensamos que... con los medios de comunicación como Fe y Alegría y otros y otros, porque una de las fuerzas del poder son los medios de comunicación. Y si no tenemos nuestras manos como para decir nuestras verdades y atacar las mentiras, entonces va a ser muy difícil. Están las redes sociales, ¿no? Pero además, como le dije a Luis,
1: si
2: no hay cuerpo que funcione bien, sino hay una cabeza.
0: ¿Sabes qué? A mí me fortalece mucho, Rosy, cuando yo salgo de lo que es la junta. Siempre salgo así un poco tensa, ¿verdad? Vos sabés que ahí no es un lindo ambiente.
1: Ya estuve
0: pero lo más lindo es salir a la calle. Y vos sabés que la gente que pasa frente a mi casa me bocina, ¡fuerza, Belén! ¡No te rindas! O de repente voy a almorzar con papá y viene alguien y me dice, nosotros te seguimos, Belén, ¡fuerza! Impresionante, Rosy, ese cariño, ese...

0: A mí, ellos son mis bases. Me explico. Sí. Todo lo que están fuera de las estructuras, inclusive gente que está dentro de la estructura misma, Rosy, que me dice, yo soy funcionaria de la motivación, pero estamos contigo, me dice. Claro. Y a la hora de la votación,
1: claro,
0: ahí nadie va a estar para exigirle, nadie, para obligarle a nadie.
1: Nadie sabe, solamente es soberano en ese momento, sí, esa ciudadana o ese ciudadano.
2: Exacto. Otro punto, tiene el poder esa soberano. Parte de Rosy. Viene la gente y le ofrecen 100, 200 mil en el momento de la votación. Yo le digo a la gente, agarrá la plata, nadie te va a decir porque necesita. Pero anda a votar por tu conciencia. Pero hay que alertarle de que esos 100 mil o 500 mil va a terminar en 2-3 días, pero después la política va, exacto, a hacer que sus vicisitudes,
1: las
2: sus
1: polladas, la hamburgueseada, eso es porque ahí debe estar ese dinero a quien ellos van a ponerle el voto, que se embolsillan o llevan a sus
2: pero
1: hinchos.
2: Esto hay que hacerle llegar a los colegios, a las universidades.
1: Sí.
0: Rosa. A mí me parece así como muy contradictorio de repente que vos le veas al candidato colorado, voy a tener que mencionar al candidato colorado llevando, no sé, bolsa sí, o silla de ruedas, etcétera, haciendo clientelismo, ¿verdad? Como política. Pero después te preguntas, ¿pero gracias a quién esta gente necesita ser pollada, sí, y hamburgueseada? ¿Por porque en el hospital, exacto, no tiene su servicio. O sea, gracias a esta línea política, esta línea economía, claro, colorada,
1: tienen el gobierno. 70 años.
0: ¿Entendés? Y es como que te da miseria otra vez.
2: Sí, pero así
0: otra
2: tiene vez, que pensar, ¿verdad?, la gente.
1: Claro, entonces, ayudar a
0: Rosy me dicen eso.
2: Que pensamos nosotros.
0: Pero vele, vení acá en el hospital, necesitamos equipo de limpieza, que esto es aquello. El ciudadano, Rosy, no tiene por qué sacar de su bolsillo. Para eso uno paga su impuesto. Y yo le digo, yo lo que estoy luchando es que ese dinero que está, que es del contribuyente, ese rubro, llegue a ese hospital. Esa es mi lucha.
1: Sí. Y que no, debe que cada, ser eso,
0: no que salga del vecino cuando sufre un accidente. ¿Sí? Ale, no, tenemos que aprender a exigir, porque el problema es de raíz. Eso, claro, va a ser un parche nada más. Sí. Ahí es donde hay que atacar, ¿verdad? ¿Y cómo? Que la gente reaccione, que se levante,
1: ahí
0: que exija.
1: Ahí está, ¿verdad?
0: Que
1: eso exija. Eso que la Contraloría Ciudadana
0: que no consiguió. Así mismo.
1: Que el intendente tiene la obligación de rendir cuenta, claro, de su
2: presupuesto. Pero la Corte Suprema tenía que levantarse ya y la... ¿qué pasó acá? Llama, venga, hágase. Hágase. Cúmplase la ley de Roma,
1: cúmplase,
2: decía.
1: Cúmplase la ley. Porque hay... empadronados en Luque, ¿cuántos de los empadronados tienen ustedes más o menos de que van a votar? 176.000
2: empadronados, de los cuales 74.000 son del ANR, 44.000 Partido Liberal, y después el restito, pero 55.000 no tienen partido y no participan.
1: O sea, son independientes.
2: Sí, por eso yo decía, si nosotros tenemos 1.500 veedores que lleven 10 votos cada uno, consciente, ganamos la intendencia.
1: Sí. Por eso es que organizadamente llegar a los empadronados que no suelen
0: también
1: ir a votar.
0: Hay que tener en cuenta también que normalmente siempre suele ser bipartidista en las elecciones. El Colorado contra el Liberal, sí, pero nunca sale una tercera fuerza como nosotros hoy. Sí. Que hoy estamos aglutinando gente colorada, yo que vengo del Partido Liberal, pero salgo del sistema, sí, ¿verdad? Sí, porque prácticamente ya se está volviendo exactamente lo mismo que el Partido Colorado. Sí. Entonces nosotros decimos, justamente esa gente está cansada del sistema, del Partido Liberal, del Colorado, porque siempre viene a hacer lo mismo una hora que tiene el
2: color,
0: gobierno.
2: No.
0: Entonces nosotros estamos
1: sufrimos todos igual,
0: ahí en el
1: claro,
0: medio, estirando el apoyo, sí, ¿verdad? Porque a mí mucha gente colorada, por ejemplo, me apoya. Muchísimo apoyo colorado tengo. Y entonces prácticamente somos esa tercera opción que de la gente que ya no quiere elegir lo mismo, ¿verdad? O sea,
1: que es víctima de lo mismo, digamos, porque todos somos víctimas de lo mismo.
2: Vos sabés, Rosy, que hay una cosa grave de la conducta social de nuestro país. Yo tengo mi hija que está trabajando con tu hijo también, que está en Ingavi, en el hospital del IPS Ingavi. Y ella es cirujana general. Y ella tenía que ser... Yo necesitaba la cuestión de concejalía, ese cubrí. Ella es afiliada incluso al partido para que... Y le dice, no te metas ahí, le dijo. Le
1: ahí
2: dijeron,
1: está.
2: Le dijeron con miedo. Y yo le dije, no te preocupes, hija. Ya va a venir tiempos mejores.
1: Tiempos mejores. ¿Qué tristeza, ¿verdad? Que continuemos.

0: Así, y viendo Belén cómo se destruye también todo ese patrimonio cultural que hay ahí en el centro del Luque por donde va a
1: Ah,
0: pasar.
1: sí,
0: Por eso ahora
1: socorro.
0: vamos a hablar un poco con nuestro compañero
1: Sí.
0: Santiago Trinidad. Hola Santiago, ¿cómo estás? Santi Trinidad, adelante.
2: Muy bien. Hola, ¿qué tal, Rosy? ¿Cómo estás? Saludo a toda la audiencia querida ahí de Fe y Alegría.
0: Mira, Santi, estamos aquí con candidata a intendenta de la ciudad de Luque, la señora Belén Maldonado, con el compañero Braulio Martínez también. Y Santi, esa lucha del medio ambiente que ahora con proyectos que vienen de la estructura de gobierno, ¿verdad? Que va a echar por tierra cualquier cantidad de árboles, ese ecosistema de Areguá, de Luque, creo que hay también un pequeño espacio ahí que es de Ipacaraí. Santi, ¿qué hacemos vos que trabajás y que también tenés un programa, compañero, de la radio Cáritas, de esta defensa de la naturaleza? Porque si no, no es la única casa común, ¿verdad, Santi? ¿Qué podemos hacer, Santi?
2: Bueno, mira, yo creo que vale la pena repetir otra vez, siempre digo ahí en donde me toque hablar, creo que tenemos una especie de obligación de leer el documento que nos regaló el Papa Francisco que se llama Laudato Si.
0: Laudato si.
2: Laudato Si es la encíclica del Papa Francisco del año 2015, donde él hace lo que se hace en los movimientos de la Iglesia Católica y que se llama ese famoso método de la revisión de vida, que es ver, juzgar y actuar.
0: Ver, juzgar y actuar.
2: Y él, en ese documento, nos dice en primer lugar, lean, estudien, fórmense.
0: Formarse.
2: Pellejezape, ¿verdad? Reúnanse, reúnanse en familia, en grupo de amigos, en
0: Organícense.
2: grupo de vecinos, en grupo de compañeros de trabajo y hablen de la realidad. Hagan el análisis de coyuntura, pero de verdad. Ya entendés, Maisha, ya mocojan Maisha. No se traguen todo lo que se escucha en radio, prensa o televisión, no se traguen todo lo que
0: Comercial.
2: se dice en las redes sociales. Investiguen, investiguen. Y en segundo lugar, el Papa Francisco también nos recomendaba, pregunten y consulten con la gente que estudió o que estudia, con los científicos, con la academia. Anípe que peñe boya, en mi escuela. De por andú escuela, qué es lo que hay, qué es lo que no hay, qué es lo que está pasando, porque tenemos que entender que esta realidad es muy compleja. Ahora todo es rápido, rápido, rápido, epa, epa, epa, epa, sin discutir, sin analizar. La gente quiere al máximo, como dice la propaganda, sin arriesgarse, quiere ser millonario. Cree que comprando la lotería hoy ya va a ser millonario y ya se van a resolver todos sus problemas. Y por otro lado, también el Papa Francisco nos dice, nuestro planeta es nuestra casa común y es el único planeta que tenemos, no hay por otro. Entonces, no podemos seguir pensando que a nuestro planeta le podemos seguir exprimiendo para sacarle sus riquezas naturales, le llaman en el mercado. O recursos
0: Recurso,
2: naturales también le llaman en el
0: recurso.
2: sistema capitalista, en donde en primer lugar está Aipuruta,
0: El negocio.
2: Aupeya, es para la Oikoa, pero no me importa. ¿Por qué? Porque lo único que importa es llenarse los bolsillos. Entonces se continúa con la

0: política extractiva.
1: Descolonizarnos.
0: ¿Qué es lo que estamos escuchando últimamente? En los médanos, por ejemplo, quieren hacer
1: ahora, en
0: prospección
1: el Chaco.
0: Y explotación para ver si hay gas, para ver si hay petróleo y para ver si hay litio.
1: No importa que después quede todo destrozado.
0: No importa, no importa que se muera el ecosistema, no importa que eso sea una reserva, no solamente reserva natural del Paraguay, sino una reserva ecológica mundial,
1: de
0: porque
1: vida,
0: forma
1: del mundo.
0: Parte de un sistema internacional de reserva, cuando es único en su género. Cuando ahí hay una biodiversidad que no se va a encontrar en otro lugar. Entonces, si hubiésemos pensado como pensaban nuestros pipicueras, se dice, nuestros ancestros, nuestros pueblos indígenas, nosotros tendríamos que amarle a la naturaleza y tendríamos que vivir en equilibrio con la naturaleza. Y sin embargo, nuestras autoridades y nuestros empresarios, lo único que piensan es su bolsillo. Lo único que piensan es su bolsillo.
1: Hay que cambiar todas estas autoridades. Entonces todos estamos equivocados, Santi. La siempre con el mismo modelo ya, Echupe.
0: Y ojo que estamos en un año electoral, que son las elecciones municipales. Y justamente vos estás ahí con una candidata a intendente y con candidato a concejal. Hay que tener muchísimo cuidado de mape para la ya elegita o mare para la ya votata. Porque si le seguimos votando a la misma gente, es lógico que cada vez vamos a estar peor.
1: Ya hay chacoana.
0: Ya hay chacoana, claro. Imagínate nomás qué es lo que te muestran en los carteles, en esos super carteles que están por todas partes. Votale a Carlitos, votale a Felipito, votale a Lilito.
1: Hasta que se vaya preso.
0: Lo único que te muestran es una sonrisa de alguien que vos no sabés ni quién para lo que es. Y vos no sabés ni qué para lo que propone, ni para las UCEA, ni para las UCATANDES.
1: Total.
0: Entonces, ahí, en ese momento, si fuésemos inteligentes, ya tendríamos que sentirnos indignados. Porque están gastando millones de plata en una propaganda en donde no te dicen absolutamente nada.
1: Totalmente.
0: Quiere decir que te van a joder de punta a punta.
1: Sí. Como ahora, la vida de esos pobres vecinos del centro de Luque, de todo ese camino que pasa por Areguá, por donde están los frutilleros, esa biodiversidad de esos humedales ahí del lago, van a echar a perder la vida que existe ahí, Santi.
0: Y ahí te das cuenta de las prioridades, ¿verdad? Nosotros siempre tratamos de decir con la gente más pobre, por la gente más pobre y para la gente más pobre. En cambio, estos proyectos, ¿qué es lo que hacen? Atentan en contra de los más pobres.
1: Sí.
0: Ojasai ari, o moñapuní subecuera, o ñotú subecuera, o mocañí subecuera. Y lo único que piensan es, por ejemplo, una carretera que va a facilitar que vos llegues en Moisupé desde San Bernardino hasta Asunción en 30 minutos. Ese es el gran logro. El gran logro es disminuir tu viaje de Asunción a San Bernardino, en vez de irte en una hora o en una hora y media, con Angarejota en media hora. Eso es lo que te está ofreciendo.
1: Que tampoco se va a solucionar.
2: ¿Puedo comentarle a Santi en el caso de Luque, los árboles que echaron para que están en la franja de dominio, ¿verdad? Y ahí, por ejemplo, la municipalidad les dio un permiso de talar 380 árboles, pero sin discriminar ningún tipo de especie. Nosotros estuvimos visitando a los vecinos donde le iban a tocar los árboles, nos decían, este árbol tiene más de 100 años. O sea, imagínense, y según estudios también de profesores de la Universidad Nacional, iban a subir prácticamente

0: De 5 grados
1: Sí.
0: en época de calor, lo que va a ser la ciudad. O sea, apenas
1: 50 grados.
0: uno apenas está soportando lo que es en día de calor.
1: 45 grados.
0: Y
1: Y a
0: este,
1: 50
0: vienen, en
1: grados.
0: vez de plantar árboles, vienen a echar
1: Ay,
0: nuestros
1: todo.
0: árboles.
1: No, es un ecocidio eso, Santi.
0: Y tampoco ellos, porque también dice la ordenanza de que ellos tienen que plantar, pero jamás va a poder compensar el daño, ¿verdad? Ni acá a 50 años es lo que
1: No.
0: están haciendo. Y aparte ni siquiera
1: 100
0: se
1: años otra vez,
0: cumple,
1: no van a,
0: ni
1: no,
0: siquiera
1: no
0: se
1: plantan
0: cumple, no
1: luego.
0: plantan, ¿verdad?
2: Es un
0: Ahí
2: desorden.
0: entran
2: Sí.
0: en juego justamente las propuestas y las contrapropuestas, ¿verdad? En la propuesta a lo mejor te van a poner las famosas medidas de mitigación o
1: Mitigación.
0: medidas de compensación.
1: Vea, compensación. Pero las EIT ahí, güey. La
0: Entonces, a lo
1: compensación.
0: mejor te van a echar, como dice acá la compañera, te van a echar un árbol de 100 años
1: Exacto.
0: y después te van a plantar en una placita a 400 metros o a 4 kilómetros. En esa otra placita te van a plantar a lo mejor 100 arbolitos. Y
1: Así
0: de
1: es.
0: esos 100
1: Eucalipto.
0: arbolitos que van a plantar, estoy segurísimo que nadie les va a cuidar y los 100 se van a morir y se van a secar.
1: Sí. Y encima todito eucalipto, jamás. Eso es lo que llevan. Eso,
0: Exacto.
1: nosotros tuvimos una pérdida.
0: Porque dejan a cargo de las empresas que son también del grupo empresarial que promueve ese tipo de proyectos.
1: Nosotros
0: No hay
1: tuvimos una.
0: absolutamente ni una participación ciudadana, y menos todavía una participación ciudadana responsable en el diseño del proyecto, en la ejecución del proyecto, en la evaluación del proyecto, en el control del proyecto.
1: Eso es lo
0: Sí.
1: que a nosotros no nos permitieron acceder. La Junta Municipal hasta ahora no tiene el proyecto, Rosy y Santi. Nosotros como concejales, representantes de la ciudadanía, no tenemos conocimiento de qué es lo que van a venir a hacer en nuestra ciudad.
0: Y
1: ¿Verdad?
0: lo único que yo te puedo decir que es lo que se lee en la prensa o se escucha en la radio, en la televisión, lo único que están diciendo así, pero repetitivamente, es vamos a acelerar venir
1: Sí.
0: de Samber a Asunción.
1: Nos enteramos a través de la prensa, ¿verdad? A través
0: Pero
1: de los
0: no te
1: medios, pero
0: dicen
1: no
0: los
1: nos dan el
0: detalles
1: proyecto.
0: de por dónde
1: Claro.
0: pasa el trazado y
1: Exacto.
0: cuál es el impacto de ese trazado en lo que hay.
1: Ni cómo van a compensar a la ciudad también por el daño que van a hacer.
0: Y no hay consulta
1: No,
0: previa con
1: ahí está.
0: las comunidades afectadas.
1: Primer error, primer error.
2: Además, la participación
0: Porque
2: de los técnicos.
0: las consultas, pues son, o sea, para que sean de verdad las consultas, tienen que ser así como talleres participativos. Que me den a tiempo los mitames para que
1: Exacto.
0: lean, para que entiendan y para que puedan proponer alternativas.
2: Asesorarse con
0: Pero
1: ellos.
0: si vos haces una reunión un día miércoles, por decir así, a mitad de semana, a las 10 de la mañana, cuando la gente está
1: Está
0: trabajando,
1: trabajando.
0: y le convoca a alguna
1: Un
0: gente
1: día
0: ahí
1: antes le
0: nomás, qué sé
1: convocaron.
0: yo, el yapote y planilla, repartir la bocaditos, vamos allá Opama, y a eso le llamás consulta ciudadana, lógicamente que es una trampa.
1: Es una trampa.
0: Imagínense que hay propietarios que ahora se están enterando de que va a pasar por su casa este viaducto. O sea, ellos arrancaron ya hace meses atrás y hay gente que recién ahora se está enterando de que había sido, van a ser afectados. O sea,
1: Y es realmente un atropello,
0: sí.
1: como todo
2: Pero
1: lo que
2: Rosy
1: estamos
2: y
1: acostumbrados.
2: Santiago, ¿qué tal Santiago?
0: Muy bien,
2: Viejo
0: muy
2: compañero,
0: bien.
2: el problema son las propias autoridades.
1: Y ahí
2: ¿Dónde
1: está el
2: están las
1: problema.
2: instituciones
1: Sí.
2: con las funciones de los funcionarios encargados de esas instituciones, su reacción? ¿O esperan acaso que el pueblo explote
1: Están
2: en una
1: vendidos.
2: violencia imparable?
1: Por eso esta propuesta de la unión de los luqueños en una lista democrática para ser realmente representantes, que es la lista 3, donde están aquí nuestros invitados, Belén como candidata a intendenta por la lista 3 y el compañero Braulio Martínez, candidato a concejal, porque todo esto es lo que estamos hablando, ¿verdad, Santi? Es responsabilidad de la autoridad del intendente y de la concejalía. Ellos son cómplices de estos abusos y de estos atropellos.

0: Era una municipal, ¿sí? Así es.
1: Total.
0: Y le digo, Santi, Luque, la contaminación que tiene Luque es algo desastroso. Atirá era un ejemplo, por lo menos, no sé hasta ahora.
1: Y algo, un 70% se sigue, pero porque
0: un pariente mío, Juan Martínez, movilizó a la gente nomás para hacer lo que hizo.
1: Sí.
0: Pero con el acompañamiento de la ciudadanía.
1: De la
0: ciudadanía. No hay posibilidad de resolver estos problemas sin la participación del factor humano. Ni la mejor máquina ni la mejor computadora va a resolver.
1: En Atirá, en este momento...
2: Mira, una cosita que yo puedo sugerir como para pensarla, una idea, ¿verdad? ¿Qué es lo que se le puede proponer como alternativa a esta propuesta actual del trazado de camino para acelerar el tránsito?
0: Sí.
2: Y lo que se usa en todo el mundo... mejorar el sistema de transporte público, que disminuyan en las calles y en las rutas los vehículos particulares.
1: Exacto.
2: Eso es lo que se aplica en todo el mundo.
1: Totalmente.
2: Aprovechar para usar, ya que tenemos energía todavía tenemos energía eléctrica.
1: No sabemos hasta cuándo.
2: Aprovechar para hacer los transportes eléctricos.
1: Sí. Total.
2: Y que disminuya el uso de el transporte privado particular, porque es con la auto particular.
1: Y porque no hay cómo venir, pues con seguridad.
2: Y
1: ya
2: no hay el vehículo alternativo que sea bueno, que sea saludable, que sea limpio, inclusive que sea barato.
1: Hace 30 años cuando yo me mudé a Luque,
2: no hay voluntad de las autoridades para implementar. ¿Qué es lo que son nuestras autoridades? Toditos son muñequitos tipo títeres.
1: Responden a un mismo patrón, toditos.
2: Claro, sí, toditos sí, responden a un mismo patrón de vamos a llenarnos los bolsillos.
1: Total.
0: Santiago, en 2 minutos te digo lo que Luque ya tuvo y no se hizo. El plan regulador de Luque con el gobierno de Mesa Abrida se hizo... satelitalmente, y se hizo todito el plan.
1: O sea, el plan ya está hecho.
0: Pero no se cumple por lo que dice Trinidad.
1: Vamos
0: no
1: a hacerlo voluntad, cuando esté
0: y la... hay que, y lógico, sí, y ese es el cambiar el pasado, carácter del gobierno y hacerlo. Como decía el gran Stephen Hopkins.
1: Bueno, nuestro tiempo nada más acabó. Exactamente. Santi, te vamos a comprometer que en algún momento... puedas estar aquí con nosotros, ¿te parece?
2: Sin problema.
1: Un abrazo, Santi, gracias, porque esto recién comienza, esta propuesta de hacer posible esa realidad, ese laudato, sí, es posible, pero con la gente, ¿verdad, Santi? Sin la gente no lo vamos a poder lograr. Gracias, Santi. Un abrazo.
0: Gracias.
1: Te esperamos. Y, por supuesto, acá está la respuesta.
0: Sí.
1: Estar en esa lucha y lograr que el pueblo, el compañero, la compañera, la vecina, el vecino, les acompañe en esta propuesta. Sí. Es la propuesta que también acompaño yo como
0: la ventaja
1: vecina
0: que tenemos es que sos luqueña también.
1: La lista 3.
0: Muy bueno, muy
3: que
0: bien.
3: La gente vea, que la gente, como dijiste, Rosy, vea qué hicieron, vea sus luchas. La gente normalmente, ahora por ejemplo, siempre veo en redes sociales, porque ahora recién está haciendo. Yo vengo de una lucha de años, porque la gente, y entiendo también sus quehaceres, no está informado de lo que sucede dentro del municipio.
1: Sí.
3: Con medios de prensa que también son pagados para callarse y apañar lo que sucede. Entonces yo entiendo también ese punto de vista de la gente, de que no sabe, no conoce, ¿verdad? Y uno trata de mostrar. Te pongo un ejemplo, Rosy, vos como mujer. Ese chico que te quiere conquistar, que te demuestra que es una buena persona para vos, va a ser un buen padre, te hace obsequios, te hace porque le importás. ¿Verdad? Pero ¿qué hace siempre la mujer otra vez? No, ese sinvergüenza que te miente, el bandido, ¿verdad? No sé por qué. Yo te juro, Rosy, que a veces digo que así también nos comportamos. O sea, la ciudadanía se comporta. Uno trata de demostrar. Yo le digo a la gente, miren, yo estoy haciendo esto por ustedes. A mí me importan. Y yo les demuestro con mi vida, con mi lucha les demuestro. Pero después veo otra vez, ah, no, vino el Colorado, había sido no sé qué le ofreció, esto, aquello.

0: Puma.
1: Bueno, entonces,
2: ya lo hizo Judas.
3: Sí, te imaginas, de Belén, si le entregaron a Jesús.
1: Depende, pero yo tengo esperanza.
3: Pero claro que
1: tengo
3: sí.
1: Tengo esperanza de que esto va a cambiar y que, sí, y que las buenas intenciones van a ganar también.
3: Total.
1: Que la bondad, claro, el bien gana. Jesús ya ganó, sí, al
2: Madrid.
1: Ya venció,
3: ya venció. Ya
2: la
3: venció.
2: Redención.
1: No,
2: la
1: hay que rendirse nomás. No, hay que rendirse.
3: Y por supuesto, nuestro apoyo, nuestro afecto y a toda la ciudadanía, aquel vecino, aquella vecina de Luque, de Asunción, que están luchando por un país más justo, por un país más humanizado, más compañero.
2: Como dice la tricolor, en sí, justicia, paz y libertad.
3: Exactamente.
2: Mira vos.
3: Sí, total, total. Todavía seguimos aquí luchando de pie hasta que se consiga la victoria.
1: Amén, así va a ser.
3: Amén. Amén. Hasta los próximos programas. Sigan disfrutando de Fe y Alegría. 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
5: 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Vede la mano della misericordia di Dio che invita coloro chiese di porre tutta la fiducia in Dio.
6: Como nos invita el Papa Francisco, juntos elevemos una oración en este preciso instante.
7: Toma, Señor, y recibe toda mi libertad, mi memoria, mi entendimiento y toda mi voluntad, todo mi haber y poseer. Tú me lo diste, a ti, Señor, lo devuelvo. Todo es tuyo, dame tu gracia y tu amor, que eso me basta. Señor, que desde una cruz me ofreces tu perdón para mis pecados, tu esperanza para mis tristezas, tu amistad para mi soledad, tu madre para mi cuidado, yo me consagro cuanto soy y cuanto tengo a tu Sagrado Corazón Inmaculado de María.
5: Que la compañía, fino al último, sea fedele a lo espíritu de la sua vocación, que es la mayor gloria de Dios y la salvezza delle anime.
6: Radio Fe y Alegría, la educativa del Paraguay, compartió un momento de oración con ustedes. Imploramos al Altísimo que sigan disfrutando de este día y que sea pleno en realizaciones espirituales y materiales.

Viernes, décima semana del tiempo ordinario par. Compromiso conyugal en totalidad. Arrancar de raíz lo que estorbe. Mateo 5, del 27 al 32. Todo el que mira a una mujer deseándola ya cometió adulterio. Continúa Jesús su discurso diciendo: Han oído que se dijo, no cometerás adulterio. Pero yo les digo, todo el que mira a una mujer deseándola ya cometió adulterio con ella en su corazón. Si pues tu ojo derecho te es ocasión de pecado, sácatelo y arrójalo de ti. Más te conviene que se pierda uno de tus miembros, que no todo tu cuerpo sea arrojado a la gehenna. Y si tu mano derecha te es ocasión de pecado, córtatela y arrójala de ti. Más te conviene que se pierda uno de tus miembros, que no todo tu cuerpo vaya a la gehenna. También se dijo, el que repudia a su mujer, que le dé acta de divorcio. Pero yo les digo, todo el que repudia a su mujer, excepto en caso

infidelidad la induce a adulterio, y el que se case con una repudiada comete adulterio. En primer lugar, para Jesús ni siquiera es aceptable el adulterio de corazón. No basta con cumplir unas condiciones mínimas de la ley y obedecer la letra, ya que todo el que mira a una mujer deseándola ya cometió adulterio con ella en su corazón. La mirada entre los esposos, el deseo de acariciarse mutuamente y de expresar su amor mediante la genitalidad del sexo, es no solo legítimo, sino regalo de Dios para que ese amor se perpetúe para siempre y sea también expresión de feliz fecundidad y descendencia. Pero ese lenguaje humano de la sexualidad, que significa su amor y alianza, no puede ser banalizado, convirtiendo a la otra persona en objeto de mi placer, ni siquiera con el pensamiento, pues deseándola ya cometió adulterio con ella en su corazón. Jesús pretende afinar e ir al espíritu de la ley y que se cumpla en plenitud, de modo a llevarla hasta las últimas consecuencias desde la libertad y el amor. La fidelidad y el respeto deben ser las características de las relaciones de pareja, pues, como dice Jesús, todo el que repudia a su mujer, excepto el caso de infidelidad, la induce a adulterio. Y esa fidelidad ha de ser trabajada permanentemente. Como dice el Papa Francisco, no podremos alentar un camino de fidelidad y de entrega recíproca si no estimulamos el crecimiento, la consolidación y la profundización del amor conyugal y familiar. En segundo lugar, por tanto, habrá que arrancar y arrojar fuera lo que desvía. Para cumplir la ley en plenitud, Jesús usa términos semitas bastante radicales que, si bien no se han de tomar al pie de la letra, sí se han de acoger en sentido simbólico. Si pues tu ojo derecho te es ocasión de pecado, sácatelo y arrójatelo de ti. Y si tu mano derecha hace lo mismo, córtatela y arrójala de ti. Es necesario que sus seguidores se tomen en serio y arranquen de raíz las ocasiones de caer en el pecado. Ese sacarse el ojo derecho y arrojarlo fuera es una manera de enfatizar lo que ha dicho anteriormente, y eso de cortarse la mano alude a nuestra manera de actuar ante la tentación. Es preciso cortar de raíz esos pensamientos, deseos u ocasiones que puedan conducirnos a la infidelidad o falta de respeto a la persona amada con la que tengo un compromiso sagrado ante Dios. Los oyentes semitas de Jesús entienden bien cuando se expresa con esa radicalidad: saca, corta, arroja. En tercer lugar, Elías, de acuerdo al relato de la primera lectura, después de vivir momentos muy azarosos, va a encontrarse de nuevo con Dios en la suavidad de la brisa. Siente primero que pasa un huracán, y allí no estaba el Señor. Luego un terremoto, tampoco estaba el Señor. Después un fuego, tampoco estaba. Pero finalmente, en la suave brisa, oye la voz del Señor, quien le da nuevas misiones. Le pide que desande el camino, que unja en Siria un nuevo rey y nombre como profeta sucesor suyo a Eliseo. Jesús, como siempre, no se queda con la letra muerta de la ley, sino que va mucho más lejos, al espíritu de la misma, a su sentido profundo. Nuestra fidelidad como esposos será verdadera cuando nuestro amor es totalizante, cuando ese amor se expresa de todo corazón y desde todos los miembros de nuestro ser, nuestros sentidos, vista, oído, tacto, olfato, nuestros pensamientos, deseos, gestos de cariño y de servicio. Preguntémonos sobre nuestras mutuas muestras de amor, nuestros gestos, pensamientos, aplicación de sentidos, nuestras palabras, nuestro tacto, nuestro oído. Pero el ser humano es frágil y en el camino de la vida puede ser tentado a desviar su corazón, pensamiento o sentidos en otras direcciones. Y es por eso que a la escucha de la radicalidad de Jesús hemos de preguntarnos también si asoman por alguna partecita de nuestro ser desvíos que será necesario arrancar de raíz.

jardín del amor necesita tanto la delicadeza y el cuidado cariñoso de sus flores y tallos preciosos como la firme decisión para arrancar sin demora cuantas malezas pudieran asomarse siquiera. Preguntémonos, ¿qué estoy dispuesto a sacrificar en el seguimiento de Jesús? ¿Qué malezas, insinuaciones o pecados debo arrancar de raíz en mi vida? ¿Con qué gestos cultivo el amor en mi jardín conyugal y familiar? Les saluda y bendice en el nombre del Padre, del Hijo y del Espíritu Santo y Mariano. Solemnidad del corazón de Jesús. Corazón sensible, gratuito, misericorde. Mateo 11, del 25 al 30. Aprendan de mí, que soy manso y humilde de corazón, y encontrarán alivio. Jesús expresa sus pensamientos más íntimos y da gracias a Dios Padre por haber revelado los grandes misterios a la gente sencilla y se refiere a su intimidad con Él, diciendo: nadie conoce al Padre sino el Hijo y aquel a quien el Hijo se lo quiera revelar. Concluye invitando a cuantos se sienten agobiados: vengan a mí cuantos están cansados, carguen con mi yugo y aprendan de mí, que soy manso y humilde de corazón, y encontrarán descanso. Celebramos hoy la fiesta del Sagrado Corazón de Jesús, inspirada en uno de los símbolos más ricos de la humanidad, el corazón, que en la mentalidad bíblica es la sede de las decisiones, sentimientos y proyectos. El corazón indica lo inexplorable y profundamente oculto de alguien, su ser más íntimo y personal. Por eso, cuando hablamos del corazón de Jesús, hablamos de lo más íntimo y personal de Él, en el centro interior desde el que brotan sus palabras y sus acciones. En este sentido, el corazón de Jesús es una expresión que señala la misericordia y el amor infinito de Dios, tal como se ha manifestado en la persona de Jesús. En primer lugar, a Jesús lo define su corazón, su profunda sensibilidad humana y espiritual. Sus palabras, «Vengan a mí los agobiados que yo los aliviaré», nos dejan ver su infinito amor, sobre todo para aquellos que se sienten agobiados por el peso del sufrimiento o del pecado. Jesús se alegra porque el Padre ha privilegiado a los pequeños. Resaltan sus sentimientos de alegría, sensibilidad y cercanía hacia los más débiles, pobres o marginados, su acogida afectuosa a pecadoras, su paciencia y capacidad de espera y su perdón a los enemigos. En todo ello se manifiesta el amor gratuito de un corazón apasionado. El mandamiento del amor es la llave de acceso para entender tanto las relaciones que se dan al interior del Dios uno y trino, Padre, Hijo y Espíritu, como también para discernir el modo de relación entre los hermanos e hijos del mismo Padre. El amor de Dios tiene su expresión máxima en la entrega del Hijo por la humanidad, y esa misma entrega es confiada a cada uno de sus discípulos. En segundo lugar, tanto el Deuteronomio como la carta de Juan resaltan hoy la hondura, gratuidad y misericordia infinita del corazón de Dios, que elige gratuitamente a ese pequeño pueblo de amor, y nos recuerda como mensaje cumbre que Dios es amor, que Él nos amó primero y que tanto amó Dios al mundo que le entregó a su Hijo. La misericordia de Dios no tiene límites. Su libre decisión para el amor es más fuerte que el castigo que merecen nuestros pecados. No me dejaré llevar por mi gran ira, no volveré a destruir a Efraín, porque yo soy Dios, no hombre. El corazón de Dios es por tanto misericordia y vida en favor de su pueblo. Y así se ha manifestado plenamente en su Hijo Jesucristo, que ha venido para que tengamos vida y vida en abundancia. En tercer lugar, las palabras de Jesús, carguen con mi yugo y aprendan de mí que soy manso y humilde de corazón, son una invitación a descansar nuestros abatimientos y agobios en Él, a seguir su estilo de vida humilde y sencillo, y a vivir en plenitud su yugo de libertad, misericordia y amor. La celebración del corazón de Jesús es una invitación a tomar conciencia del inmenso amor

0: Cristo, quien no solo nos ha redimido, sino que nos ha ofrecido un amor que va siempre más allá de lo imaginable. Su corazón traspasado es una muestra sensible de la inmensa misericordia de Dios, que a pesar de nuestros pecados, continúa amándonos, perdonándonos y acogiéndonos con los brazos abiertos. No dejemos, pues, que el pecado nos destruya y nos mantenga lejos de Dios. Siempre está a nuestro alcance el encuentro con el Padre misericordioso en el sacramento de la reconciliación. Es muy importante que internalicemos en nuestro corazón la infinita bondad y misericordia de Dios. Si bien somos débiles y pecadores, lo más grave del pecado es pensar que Dios no nos perdonará. Así puede suceder con algunas personas que pasan largo periodo de su vida lejos de los sacramentos e incluso de Dios mismo, porque piensan que su pecado no les será perdonado. Pero el Señor mismo dice: "Esta es mi sangre derramada para el perdón de los pecados", y nos invita a no darnos por vencidos cuando, después de denodados esfuerzos y lucha intensa, sigue prevaleciendo nuestra debilidad. Pues como dice Pablo, donde abundó el pecado, sobreabundó la gracia. Dejemos que el corazón de Jesús nos cuestione hoy sobre la calidad de nuestro propio corazón, en el amor a Dios y al prójimo, o sobre la vaciedad del mismo. Ojalá experimentemos su salvación y podamos también llevar la salvación y el amor a otras personas sumergidas en estructuras de dolor y muerte. Respondamos a su invitación de vivir en plenitud, apartándonos del pecado y convirtiéndonos en instrumento para que ese amor maravilloso de Dios sea conocido y vivido por todos los hombres. Oremos como pide Santa Margarita María, para que todos caminemos por el camino regio del amor. Jesús nos invita a depositar en Él nuestros cansancios. Vengan a mí todos cuantos andan fatigados y sobrecargados, que yo les aliviaré. Descansemos en Él y encontraremos la paz y el amor que sólo Él nos puede dar. Les saluda y bendice en el nombre del Padre, del Hijo y del Espíritu Santo, y Mariano.
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2: El pasado 22 de mayo, algunos medios de comunicación y varias redes sociales alternativas se hicieron eco de la muerte del profesor Eulalio Aquino Fleitas, indígena paitahuiterá en Amambay. Detrás de su asesinato por parte de sicarios en su propia casa y ante varias personas, hay una vida, una historia, una familia, una comunidad y un sufriente pueblo. A la luz de esta tragedia, creo que vale la pena hacernos una pregunta tan embarazosa como incómoda. ¿Cuánto vale en realidad la vida de un indígena en nuestro país? ¿A cuánta gente le importa? Eulalio Aquino, cuyo nombre indígena era Abapucarendú, a sus 45 años estaba en su plenitud de vida. Pertenecía al pueblo paitahuiterá, que es sin duda uno de los pueblos originarios más golpeados por la exclusión, la pérdida de territorio, la violencia sistemática y la indiferencia escandalosa por parte del Estado. De Eulalio, en su trayectoria de vida, podemos decir ante todo que fue un hombre que buscó abrir caminos de vida digna para su pueblo. Desde muy pronto, su vida estuvo profundamente vinculada a la educación. Fue reconocido como uno de los primeros educadores titulados de su parcialidad. Sus inicios fueron enseñando a niños de su comunidad cuando todavía no había prácticamente recursos, con mucha precariedad y escaso reconocimiento institucional. Durante años trabajó con gran entrega como maestro ad honorem incluso en condiciones muy complejas.

complejas y difíciles. Su vocación no era solamente enseñar materias escolares, sino sobre todo ayudar de modo efectivo a que su pueblo pudiera formarse sin dejar de ser lo que era, sin claudicar a su riqueza cultural, a su identidad. Esa fue quizá una de sus mayores intuiciones. La educación indígena no puede ser una simple copia de la educación típicamente bancaria pensada desde afuera. Para Eulalio, educar a los niños paitabuterá significaba también cuidar su lengua, su cultura, su memoria, su modo de vivir, su tecó. Comprendió que un pueblo pierde muchísimo cuando se le quita la tierra, pero pierde todavía más cuando se le arranca la palabra, la memoria y la posibilidad de transmitir a sus hijos su propia forma de ver el mundo. Por eso su tarea como educador, técnico de educación indígena, director de escuela, promotor de la lengua Pai y funcionario de la Secretaría de Asuntos Indígenas de la Gobernación de Amambay, no fue algo menor. Fue una forma tan concreta como firme de resistencia cultural. Fue una manera de decir que los pueblos indígenas no son restos del pasado, sino personas que viven con sus, que son poseedoras de sabiduría llamada a enriquecer a otros, con derechos inalienables y con proyección y sueños de futuro digno. Eulalio también tuvo una dimensión pública y comunitaria muy importante. Caminando con su pueblo, llegado el momento, supo levantar la voz cuando sintió que su comunidad era atropellada. Fue así que denunció abusos, pidió respeto a las autoridades y defendió que cualquier intervención en territorio indígena tenía que hacerse escuchando a sus líderes y respetando sus costumbres. Sus palabras no brotaban del resentimiento, sino de la dignidad de quien sabe que su pueblo tiene el derecho a ser tratado sencillamente como lo que es, un pueblo. En el momento de su muerte, además, Eulalio Aquino era precandidato a concejal municipal de Cerro Corá. Ese dato no es secundario ni puede ser leído ingenuamente. Su candidatura significaba un paso bien importante. Un indígena Pai dejaba de ser solamente defensor de su comunidad para disputar un lugar en la institucionalidad política local. Y en esos territorios de donde pesan los intereses de la tierra, el narcotráfico, el sicariato y las mafias, participar en política indígena no es bienvenida. Su asesinato, ocurrido en Pedro Juan Caballero, no puede desligarse fácilmente de este contexto. Amambay de violencia, disputa territorial, crimen organizado e impunidad. Por eso, aunque corresponde a la justicia esclarecer plenamente las causas y responsabilidades, sería una ingenuidad reducir este crimen a un hecho aislado. Estamos ante la muerte, una muerte que debe ser leída en el contexto del control mafioso del territorio, del silenciamiento de liderazgos indígenas y del intento de impedir que los pueblos originarios tengan protagonismo político real. Han matado a un educador indígena, a un servidor público, a un defensor de la cultura paitabuterá, a un hombre que intentaba abrir camino para su pueblo desde la educación, la memoria y la participación política. Recordar a Eulalio es negarse a que su muerte desaparezca en la estadística fría de la violencia. Es también afirmar con dolor y esperanza que mientras haya hombres y mujeres indígenas defendiendo su lengua, su territorio,
su memoria y su dignidad.

el Paraguay todavía tiene una posibilidad de ser más justo, más humano y más verdadero. Cabe señalar con mucho dolor que días más tarde de la muerte de Eulalio, el 27 de mayo, fue también asesinado en otro atentado similar, el ex líder Ishir Néstor Rodríguez, de la comunidad indígena María Magdalena en Alto Paraguay. En el mismo acto criminal fueron heridos dos jóvenes más de la misma comunidad.

0: San Roque González de Santa Cruz. Nace en Asunción en 1576, de padre español y madre indígena. De niño, monaguillo y cantor en la catedral. De adolescente, aventurero con sus amigos en los bosques, llegando hasta Yaguarón. Siendo un joven de 22 años, es ordenado sacerdote en el Adviento de 1598. Párroco santo en la catedral de Asunción. A los 33 años, ingresa a la Compañía de Jesús. Como misionero jesuita, funda 12 pueblos en las reducciones. Catequista y enfermero, constructor, agricultor y organizador. Promotor de la liturgia y las expresiones de la música y la religiosidad popular. Intrépido defensor de los indígenas. Se expresa maravillosamente en lengua guaraní. Sufre hambre, soledad y enfermedad de opresión cardíaca en la selva, pero no abandona la misión. Cae martirizado a los 52 años en las actuales tierras brasileñas del Caaró, el 15 de noviembre de 1628. Su corazón arrojado al fuego habla prodigiosamente a los indígenas diciendo: «Me voy, pero volveré y les ayudaré».
1: Deja su familia, su casa y sus amigos.
0: Roque González de Santa Cruz, primer santo paraguayo, canonizado el 16 de mayo de 1988 en Asunción por Juan Pablo II, ahora San Juan Pablo II.

0: como sucesor del apóstol Pedro, tengo la dicha de celebrar esta Eucaristía en la que son elevados a los altares un hijo de esta querida ciudad de Asunción, el padre Roque González de Santa Cruz, y sus dos compañeros, los padres Alfonso Rodríguez y Juan de Castillo. Todos ellos gastaron su vida en cumplir el mandato de Cristo de anunciar su mensaje hasta los confines de la tierra.
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0: Señala el compañero Jorge Fleitas a propósito del Día de la Paz del Chaco, 12 de junio. Ya lo tenemos en línea con nosotros al historiador Ricardo Escabone, a quien saludamos. Ricardo, muy buenas tardes para la audiencia de Radio Fe y Alegría. Aquí el programa, mientras tanto, Galo Bogarín te saluda. ¿Cómo estás, don Ricardo? Buenas tardes.
1: Buenas tardes, Galo, para vos, para la audiencia. Un gusto conversar con ustedes.
0: Muchísimas gracias por este tiempo y queríamos ver un poquitito el poder mirar y hacer como una retrospectiva lo que significa este 12 de junio para el país, Ricardo, y también qué nos deja un poco esa firma de la paz del Chaco para el país, Ricardo.
1: Bueno, un 12 de junio de 1935, hace 91 años, se firmó en Buenos Aires, después de una negociación encabezada por los ministros de Relaciones Exteriores de Paraguay y de Bolivia, un protocolo de paz que puso final a la Guerra del Chaco. El protocolo se firmó el 12 de junio y el cese de hostilidades en el Chaco se concretó el 14 de junio, 48 horas después de la firma del protocolo en Buenos Aires. Fue un acontecimiento extraordinario porque los dos países llevaban prácticamente 3 años de guerra. La Guerra del Chaco duró desde el 15 de junio de 1932 hasta el 14 de junio de 1935 e implicó un enorme esfuerzo y un desgaste social, económico, en vidas humanas, en

0: grandes dificultades para las sociedades de los dos países, porque verdaderamente hacer una guerra en un territorio como el Chaco fue un gran desafío por las condiciones geográficas y porque era un territorio también que donde todavía los estados no se habían asentado adecuadamente. Había un principio de ocupación militar, pero malos caminos, escasa infraestructura, muchas dificultades por las condiciones del Chaco, que todavía hoy es un espacio difícil, pero imagínese cuando comenzaba la ocupación de ese territorio.
1: Y en ese sentido, esa firma de la paz del Chaco, con todos los antecedentes previos, ¿qué lecciones un poco da también en ese campo para la diplomacia, las relaciones entre los dos pueblos de Paraguay y de Bolivia, Ricardo?
0: La guerra del Chaco estalló porque durante 50 años los dos países no pudieron resolver el problema de sus límites en el Chaco Boreal. Se ensayaron todo tipo de soluciones y no fue posible encontrar un resultado que satisficiera a las dos partes. Y finalmente, como fueron también avanzando en la ocupación militar del territorio, se desató la guerra. Durante la guerra también hubo una infinidad de esfuerzos diplomáticos para el cese de las hostilidades, porque durante el siglo XX se desarrollaron muchos mecanismos de solución pacífica de las controversias. La guerra ya va dejando de ser un recurso generalmente aceptado. Era preferible y había muchos mecanismos y muchas gestiones para que los dos países se entendieran, pero demoraron 3 largos años hasta encontrar una solución, que llegó en primer lugar porque los dos países estaban ya muy desgastados después de 3 años de movilizar a sus ejércitos y de enfrentarse con alto costo de vida y de personas que quedaron lisiadas, heridas, con enfermedades. Entonces los dos países finalmente aceptaron unas bases para primero poner fin a las hostilidades y después negociar un tratado definitivo de paz y de límites que demoró 3 años más hasta su concertación. El tratado definitivo de límites recién se firmó en el año 1938, en julio de 1938. Entonces, la guerra estalló en junio de 1932. El armisticio o el cese de las hostilidades llegó en junio de 1935 y la paz definitiva, que es la que permanece entre Bolivia y Paraguay desde entonces, se firmó en julio de 1938. Uh-huh. La lección fue dada por los paraguayos y bolivianos que optaron por la paz, por vivir en paz, por la paz como un supremo valor de cualquier sociedad. Y efectivamente el Tratado de Paz, Amistad y Límite de 1938 fue un tratado exitoso desde el punto de vista que consiguió que estos dos países que estuvieron distanciados por tanto tiempo, primero con unas negociaciones diplomáticas de medio siglo, con una guerra internacional, con 3 años de negociaciones del Tratado de Paz, que estos dos países pudieran vivir desde entonces sin un conflicto, sin una ruptura de relaciones diplomáticas, sin ningún tipo de dificultad o reclamos, en paz, como debería ser el ideal de cualquier sociedad humana.
1: Don Ricardo, estamos con don Ricardo Escabones Yegro, historiador, básicamente investigador también de este tema, de la firma de la paz del Chaco de 1938. Don Ricardo, y un poco como antecedente, antes de avanzar un poquitito más en el proceso más diplomático, estos antecedentes de la guerra señalaban un poco en el análisis, una de las causales de la problemática que tenía que ver con el tema de los territorios, la delimitación territorial de ambos países. Bueno, uno se imagina el agreste Chaco, el gran Chaco, como se lo conoce también, la

0: la aridez, la falta y lógicamente un terreno frágil, el tema del agua, otros elementos que tiene ese territorio, pero ahí la pregunta siempre también hay como un debate por detrás de ello, de la guerra del 32 al 35, en la causal aparte, eso también habían otros intereses, el tema del petróleo, del gas, ¿qué se puede un poco comentar también de esa parte, don Ricardo?
1: El tema del petróleo fue también un elemento dentro de los antecedentes de la Guerra del Chaco, pero no fue tan determinante como lo quiso presentar la propaganda de sectores antiguerristas del mundo, fundamentalmente sectores de izquierda que condenaban la guerra como un conflicto que enfrentaba a los pueblos en detrimento o para beneficio, perdón, para beneficio de las élites, de los intereses económicos de las élites. Entonces ahí se movió el tema del petróleo. El petróleo había sido descubierto, habían descubierto yacimientos petrolíferos importantes en el oriente boliviano y prácticamente en el límite entre los últimos contrafuertes de los Andes y el final del territorio del Chaco, muy lejos de la zona ocupada por el Paraguay. El Paraguay estaba a una enorme distancia de esos pozos petrolíferos. ¿Por qué digo que sí podía estar entre los antecedentes? Porque Bolivia reafirmaba con el problema de sacar el petróleo desde ese lugar donde se descubrió, reafirmaba su necesidad de tener un puerto fluvial sobre el río Paraguay. Bolivia no podía sacar el petróleo porque había restricciones o dificultades para el tránsito por la Argentina, y eso le demostraba que sí necesitaría en algún momento tener un puerto eficaz, adecuado en la cuenca del río de la Plata para, entre otras riquezas de las zonas orientales de Bolivia, también sacar el petróleo. Ahora, mucho más importante, si uno va a buscar factores económicos para la Guerra del Chaco, son los establecimientos forestales y ganaderos que el Paraguay tenía en todo el litoral del río Paraguay. Ahí estaban empresas enormes como la empresa de Casado o Puerto Pinasco, que pertenecía a una compañía de capitales estadounidenses, la International Products, y otros establecimientos que eran muy fuertes, producían ahí fundamentalmente el tamino, que es un elemento que se usaba para la curtiembre, para el tratamiento de los cueros, y también establecimientos ganaderos, ¿verdad? Importantes. Entonces sí, hay factores económicos, pero el detonante, el hecho determinante para la Guerra del Chaco fue la diferencia que no se terminaba de zanjar y que los dos países quisieron resolver ocupando militarmente el interior del Chaco. Porque por mucho tiempo los dos países ocupaban solamente las márgenes de ese territorio enorme, que estaba poblado por indígenas, por poblaciones indígenas, que durante siglos fueron los dueños de esas tierras. Y la ocupación militar primero, la guerra del Chaco después, implicó el desalojo o el sometimiento de esos pueblos indígenas a las autoridades de los estados que se disputaban ese territorio.
0: Y en ese sentido, este proceso diplomático, don Ricardo, ¿cómo se desarrolló esta conferencia de paz en Buenos Aires? Nos señalaste 3 años, los 3 años de la guerra 32 al 35, con algunos antecedentes. No, recuerdo ese hecho que siempre también tratamos en la historia del Paraguay, la muerte de jóvenes en el Palacio López de
1: Y
0: 1939, 23 de
1: antes de la
0: octubre,
1: guerra.
0: otros hechos inclusive de 1928 que se señalan. De hecho, en la historia también, pero entrando un poco más en el proceso diplomático y a propósito de esa firma de la paz del Chaco, ¿cómo se desarrolló esa conferencia de paz en Buenos
1: Claro.
0: Aires y qué papel también jugaron países mediadores, digamos, que
1: Sí.
0: acompañaron ese proceso? Creo que Argentina, Brasil, Estados Unidos, bueno, algunos de los países que estaban, digamos, acompañando este proceso, don Ricardo.
1: Sí, el 12 de junio.

0: firma el protocolo de paz. Ese protocolo de paz determina el cese de las hostilidades y se crea una conferencia de paz para ayudar a que los dos países se pusieran de acuerdo sobre distintos temas, principalmente para que resolvieran la cuestión de límites. En esa conferencia de paz intervinieron representantes de 6 países aparte de Paraguay y de Bolivia. Los países limítrofes de los dos beligerantes, que eran Argentina, Brasil, Chile y Perú, más Estados Unidos de América, que había intervenido en algunas gestiones también para detener la guerra, y el Uruguay. Esos 6 países intermediaron durante esos 3 años dentro de ese organismo que se llamó la Conferencia de Paz del Chaco. ¿Qué hizo la Conferencia de Paz del Chaco? Primero, se ocupó de la desmovilización, porque el cese de hostilidades implicó que se retiraran los ejércitos de los dos países del territorio controvertido y quedaran solamente 5.000 efectivos. De los 25.000, 30.000, 40.000 que había en el Chaco, todo eso se desmovilizó. Entonces la Conferencia de Paz se ocupó primero de eso. En segundo lugar, se ocupó de la devolución o restitución de los prisioneros de guerra. Había más de 2.500 prisioneros paraguayos en Bolivia y unos 18.000 prisioneros bolivianos en Paraguay. Entonces la Conferencia de Paz también trabajó para que esos prisioneros regresaran a sus respectivos países. Y también buscó un sistema para evitar enfrentamientos mientras durasen las negociaciones, y finalmente se ocupó de cómo resolver la delimitación territorial entre el Paraguay y Bolivia, que fue una negociación muy difícil y que finalmente concluyó cuando hubo 2 renunciamientos. El renunciamiento de Bolivia a tener un puerto soberano sobre el río Paraguay, al sur de Bahía Negra, como quería, y el renunciamiento paraguayo de retirarse, de alejarse de la zona petrolífera y de las zonas pobladas del departamento de Santa Cruz de la Sierra. Entonces el Paraguay mandó más de lo que era su línea de ocupación, la frontera quedó más al este, pero tuvo compensaciones hacia el norte y Bolivia ya no reclamó un puerto soberano sobre el río Paraguay. Esa fue la esencia del tratado final que se firmó en el año 1938.
1: ¿Y cómo definieron finalmente la frontera? Así como decir, bueno, hasta aquí, hasta allá, y con esos comentarios que está señalando, don Ricardo.
0: Claro, hubo larguísimas gestiones, se buscó cómo podían, y se fue trazando una línea. La Conferencia de Paz, los mediadores, los países mediadores, trazaron una línea e hicieron una propuesta en el año 1938, entiendo que, si no me falla la memoria, en el mes de mayo. Paraguay no aceptó esa propuesta, presentó una contrapropuesta más al norte, llevando los límites más al norte, y se decidió trazar una línea intermedia entre la propuesta de la Conferencia de Paz y la contrapropuesta paraguaya. Y de esa manera se pudo alcanzar una solución. Pero como digo, lo fundamental para hacer son los límites que hoy tenemos. Los 11 hitos fundamentales que marcan la frontera entre Paraguay y Bolivia, que son 710 kilómetros de frontera seca y unos 38-40 kilómetros de frontera fluvial, porque está la última parte de la frontera, si uno viene de occidente hacia oriente, es el río Negro, el río que los paraguayos llamaban Negro y los bolivianos llamaban Otuquis, que desemboca en la Bahía Negra, un poquito más al norte de la población actual de Bahía Negra.
1: Digamos cabecera del Pantanal.
0: En medio del Pantanal. En medio del Pantanal. Bolivia tiene incluso una faja sobre el río Paraguay al norte de ese río, del río Negro, que obtuvo en una negociación con el Brasil. Pero esa zona es completamente el Pantanal y por ahí no pudo establecer. Tiene un puerto que se llama Puerto

0: pero de muy difícil acceso, al que se llega por vía fluvial o por el medio de helicópteros. Entonces Bolivia no tiene hoy un acceso sobre el río Paraguay, salvo ese de Puerto Bush, que no es un acceso adecuado. Ellos utilizan el río Paraguay saliendo más al norte por una laguna que se llama la Laguna Cáceres, donde está Puerto Suárez. Ahí en Puerto Suárez hay varios puertos privados, Puerto Quijarro, Puerto Aguirre, y por ahí sacan o sacaban su producción de granos, de soja fundamentalmente, salían por un canal hasta el río Paraguay en la zona a la altura de la población brasileña de Corumbá.
1: Don Ricardo, en este tema la historia siempre hago como una apreciación, es la historia que nos contaron, son los escritos, los relatos que quedan. Estando uno por Bolivia, normalmente nos cuentan el lado de ellos de la historia de la Guerra del Chaco. Bueno, acá también tenemos como nuestras miradas, pero en la memoria un poco paraguaya se dice siempre que la guerra se ganó en el campo militar, pero se perdió en la mesa diplomática. Un poco ese balance bélico versus diplomático. ¿Qué es mito? ¿Qué es realidad, don Ricardo?
0: Sí, hay todavía, lamentablemente. Yo pienso, yo viví en Bolivia y voy mucho y tengo muchos contactos allá. Yo pienso que el mayor problema, la mayor dificultad entre Paraguay y Bolivia es el desconocimiento mutuo, el desconocimiento de nuestros dos pueblos. Y eso hace también que en cada país predominen leyendas o explicaciones sencillas de cómo ocurrieron los hechos. Los historiadores y también los comunicadores tendríamos que esforzarnos en aras precisamente de una relación más constructiva con Bolivia, de ir explicando las razones de cada país en este conflicto. El tema de que se perdió en la paz lo que se ganó en la guerra fue también fruto de una campaña con fines políticos, porque se cuestionó al Partido Liberal y a los gobiernos de la época por haber firmado ese tratado tomando como base la línea de ocupación que dejó el ejército paraguayo cuando concluyó la guerra. Sin embargo, si uno se fija lo que el Paraguay ocupaba efectivamente cuando la guerra comenzó en 1932, uno puede percibir que el Paraguay avanzó durante la guerra a gran parte del territorio del Chaco y pudo consolidar en el Tratado de Paz la mayor parte de ese territorio en el cual consiguió tener un avance militar extraordinario, a donde no había llegado con anterioridad a la guerra. Y hay que tener en cuenta que en aquellos tiempos no se reconocía ya, como hoy, la adquisición de territorios por la fuerza. Es decir, cuando se firmó el protocolo de paz, los dos países estaban con los mismos derechos, en teoría, que cuando comenzó la guerra, porque no se podía dar un valor a la ocupación militar. Paraguay, sin embargo, consiguió que el acuerdo final tome como base su ocupación militar del territorio. Y ese, a mí me parece, que fue un éxito diplomático. Y al final, los acuerdos internacionales se llega a los acuerdos internacionales por medio de concesiones recíprocas para alcanzar el consenso. Porque el Paraguay no había conseguido, como pasó, por ejemplo, con Alemania en la Primera y en la Segunda Guerra Mundial, no se había conseguido ocupar centros vitales de Bolivia como para imponerle las condiciones que nuestro país reclamaba. Entonces, hubo que negociar nuevamente, y esa negociación fue bastante exitosa si uno se fija que el Paraguay se quedó con la mayor parte del territorio controvertido, porque Bolivia, así como el Paraguay reclamaba el Chaco hasta el Parapití, Bolivia reclamaba el Chaco hasta la desembocadura del río Pilcomayo en el río Paraguay. Los dos países reclamaban

0: Sí. institucional del país.
1: En primer lugar, la guerra del Chaco dio al pueblo paraguayo la sensación de su poderío, de que podía encarar grandes desafíos y resolver los problemas sociales que el país soportaba. La preparación para la guerra del Chaco detuvo por mucho tiempo la inversión del Estado en infraestructura, por ejemplo, en servicios públicos, por ejemplo, pero también había un gran reclamo por el reconocimiento de los derechos de los trabajadores y de los campesinos que no tenían un acceso a la tierra. Entonces, la guerra del Chaco fue como un momento en que una gran cantidad de paraguayos se encontraron y consideraron que así como habían conquistado, reconquistado, ocupado, avanzado en el territorio que se disputaba, también podían conquistar los cambios y las reformas que el país necesitaba. Entonces, la guerra del Chaco trae al Paraguay dos cuestiones. Trae al Paraguay la conciencia de que había que afrontar o reconocer los derechos que reclamaba el pueblo en materia laboral, en materia de reforma agraria, pero también trae a los militares como artífices de esa transformación. Entonces el Paraguay va a tener desde 1936 hasta 1989 o 96, si se quiere, va a tener una gran injerencia de los militares en la conducción política del Estado. Esa va a ser una consecuencia de la guerra del Chaco. Positiva por un lado, porque, por ejemplo, se van avanzando en los derechos laborales, se va avanzando en reconocimiento de otros aspectos, pero al mismo tiempo también con esa anomalía que es que los militares consideren que ellos son los más capaces para conducir los cambios y las reformas que el país necesita. Y el otro factor que ya mencioné, respecto a las poblaciones indígenas del Chaco quedaron bajo el dominio del Estado paraguayo en el territorio que nos correspondía. Antes eran libres, tenían su espacio sin restricciones, y desde la guerra del Chaco, desde antes, ¿verdad?, desde la ocupación militar, pero fundamentalmente a partir de la guerra del Chaco, el Estado se hace sentir con más fuerza en el territorio chaqueño.
0: Es decir, tuvo un impacto social en comunidades rurales, indígenas, fundamentalmente, don Ricardo, y en el tema de la construcción un poco de esa identidad nacional, porque uno cuando mira la historia paraguaya, lógicamente su independencia, la guerra, la famosa Triple Alianza, y bueno, en poco tiempo después ya viene esta guerra del Chaco nuevamente. ¿Qué se puede hablar de ello?
1: Y sí, la guerra del Chaco hay que mirarla no como un acontecimiento militar o diplomático, sino además y sobre todo como un acontecimiento social que galvaniza, que da una unidad, que da una identidad a los paraguayos que vivieron esa situación, como se ve hasta el día de hoy, donde todavía los descendientes de los combatientes del Chaco se sienten muy sentimentalmente vinculados a lo que fue ese gran esfuerzo nacional. Y entonces pueden calar muy hondo las melodías y las letras de Emiliano R. Fernández, por ejemplo, sobre lo que fue la guerra o sobre lo que fueron grandes acciones militares de esa guerra. Indudablemente, como hecho social determinante que fue la guerra del Chaco, eso también tiene una gran influencia en nuestra propia visión sobre el pasado que compartimos y sobre las dificultades que el Paraguay tuvo que soportar para ser independiente y definir la frontera de su territorio.
0: Por último, don Ricardo, al agradecerte este tiempo y esta mirada también, y que agradecemos porque la audiencia también así va tomando elementos, y bueno, siempre el poder mirar este 91 aniversario de esta firma del Tratado de Paz nos deja, pero mirando un poco la situación actual, las relaciones actuales entre Paraguay y Bolivia,

0: Bolivia, ¿de qué manera la paz del Chaco influyó también en las relaciones bilaterales actuales entre Paraguay y Bolivia? Hay por acá ahora un encuentro entre paraguayos y bolivianos. Veo que hay una delegación de Bolivia que vinieron ya en estos días. El año pasado fueron paraguayos. ¿Cómo mirar un poquitito, por un lado, en materia diplomática, pero también en la relación de los pueblos, don Ricardo, y en tu calidad también de historiador, pero diplomático en
1: Que
0: Paraguay?
1: fui,
0: Sí.
1: diplomático que fui. Sí, la guerra del Chaco, en primer lugar, estableció una nueva forma de relación entre los dos países, una relación relación pacífica y amistosa entre los dos países. Pero todavía es necesaria una mayor integración. Y esa mayor integración pasa por un conocimiento más profundo y más intenso de lo que fue nuestro pasado, de lo que es nuestro presente y de lo que podemos hacer en conjunto entre Paraguay y Bolivia. Yo pienso que sí, que tenemos muchos aspectos en los cuales tenemos que coincidir y podemos trabajar juntos, paraguayos y bolivianos, para el desarrollo de nuestras comunidades. Pero todavía falta un camino por andar. Se ha avanzado. Se ha avanzado, hay mucha mejor comunicación terrestre, hay mayor comercio, hay poblaciones bolivianas aquí en Paraguay, paraguayos en Bolivia, hay inversiones bolivianas en Paraguay, pero todavía falta que nos conozcamos más, falta un mayor intercambio académico, falta mayor contacto también entre los comunicadores. Bolivia, por ejemplo, en estas últimas semanas ha vivido una crisis muy dura. Está viviendo, está pasando por una situación compleja, social, económica, política, y en Paraguay prácticamente eso no nos interesa. No prestamos atención a lo que ocurre en Bolivia. Sabemos muy poco. Y esa es una tarea pendiente. Y es una tarea pendiente de la academia, de los que se dedican al estudio, a la investigación, pero también es una tarea pendiente de los comunicadores como usted.
0: Muchísimas gracias, don Ricardo, por esta posibilidad de la comunicación. ¿Algo más que quieras compartir a propósito de mañana 12 de junio, día de la firma de la paz del Chaco, del tratado, entonces, este 1935? Y bueno, un poco algo que quieras señalar, con mucho gusto.
1: En Paraguay se celebra el 12 de junio, que es el día de la firma del protocolo. En Bolivia se celebra el 14 de junio, que es el momento en que cesaron las hostilidades en el Chaco. Y sabe lo que se destaca generalmente el 14 de junio, que una vez que cesaron las hostilidades, que dejaron de dispararse las armas, los cañones, los fusiles, los paraguayos y los bolivianos en muchas partes salieron de las trincheras y confraternizaron entre sí. Eran dos países, dos pueblos que prácticamente no se conocían y se conocieron recién cuando se enfrentaron a una guerra terrible, en donde el mayor enemigo no era el adversario, sino la propia naturaleza del Chaco. Recordemos todo eso. Yo soy nieto de combatientes, conocí a muchos de combatientes, los que estuvieron en el Chaco y los paraguayos y también los combatientes bolivianos respetaban profundamente a los que fueron sus adversarios, porque tuvieron que combatir en condiciones muy duras, como combatientes de ejércitos y países que tenían escasos recursos en un medio muy hostil. El odio, el resentimiento entre paraguayos y bolivianos viene de la gente que no estuvo en el Chaco. Los que estuvieron en el Chaco siempre, yo lo sé por mi propia familia, cuatro hermanos de mi abuelo estuvieron en el Chaco, yo conocía a muchos combatientes de Paraguay, de Bolivia, ellos siempre se referían con respeto al que fue su adversario en la guerra del Chaco entre el año 32 y 35. Tenemos que rescatar ese respeto y esa consideración para construir una paz auténtica que necesitamos y que siempre tiene que ser valorada.
0: Y se han constituido muchas familias también, don Ricardo, posterior al
1: Además,
0: término de la guerra.
1: muchos bolivianos se quedaron en Paraguay, formaron familias y también algún paraguayo formó familia con bolivianos, con bolivianas, ¿verdad?
0: Sí, así es. Muchísimas gracias, don Ricardo.

0: placer, muchas gracias. Gracias por la comunicación, un saludo a la audiencia.
1: Muchísimas gracias, y con don Ricardo Escabón Yegros, es historiador, básicamente investigó todo este tema del Tratado de la Paz del Chaco de 1935 al 38, que duró el proceso de negociación para, bueno, tener finalmente el documento final y las cláusulas que dieron pie a frenar la guerra y, bueno, llegar a un acuerdo mutuo entre partes, en este caso Paraguay y Bolivia. Él es también, nos decía, diplomático, es diplomático, y bueno, un poco en esa calidad también esta mirada a la historia del Paraguay, en este caso con Bolivia.
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0: Nos encontramos en el mes de junio y no puede olvidarse una fecha muy importante como es el 12. Se dio un acto muy importante para la historia del Paraguay. Por eso, hoy estamos aquí en el Museo Militar del Ministerio de Defensa Nacional para adentrarnos más a la historia de una de las contiendas bélicas más importantes que tuvo nuestro país, cuál es la Guerra del Chaco con el hermano vecino Bolivia.
1: Desde la época de la colonia, porque la corona española, digamos que no se preocupó nunca en establecer los límites entre sus colonias, ¿verdad? Tal es así que ese fue justamente la principal causa de la Guerra del Chaco, la escasa delimitación. Bolivia, al perder su salida al mar en la Guerra del Pacífico contra Chile, a partir de ahí entonces empiezan a echar ojo hacia el río Paraguay y el Chaco, ¿verdad? De tal forma a salir al Océano Atlántico. Y desde 1905 empiezan a ingresar en el territorio chaqueño, fundando fortines a lo largo del río Pilcomayo. Y en 1927 ocurre el primer incidente sangriento, que fue en el Fortín Sorpresa, ¿verdad? Y así entonces llegamos al año 1932, en que la escalada de la crisis hace que se llegue al conflicto bélico.
0: Es importante destacar que el presidente de la República era el doctor Eusebio Ayala en aquel entonces, y al mando ya sería del ejército, nombró a otro cordillerano.
1: Así mismo, justamente por la preparación que tenía el mariscal Estigarribia cuando eso teniente coronel, porque otros militares de mayor graduación querían defender básicamente nuestro país sobre el río Paraguay mismo. Sin embargo, el mariscal Estigarribia era de la idea de ir lo más al frente posible, y esa fue la idea que predominó. El presidente le escuchó y tal es así que él es nombrado comandante del ejército en campaña, ¿verdad? Hay un antecedente principal que básicamente fue la chispa que encendió la guerra, que fue la ocupación por parte del ejército.

0: Ejército boliviano del Fortín Carlos Antonio López, también conocido como Pitiantuta. Ahí entonces el gobierno nacional ordena la reconquista de este fortín un mes después y ahí básicamente empieza la guerra. Eso fue en julio del 32. En agosto viene la movilización. Vamos a empezar de Asunción, donde se produce la movilización, la concentración inicialmente, y de acá entonces vamos a citar el desplazamiento estratégico. Una de las primeras es por vía fluvial en los cañoneros Paraguay, Humaitá y otros buques más hasta Puerto Casado. Acá entonces estaba el ferrocarril, el tren de Casado, y este entraba hacia el territorio chaqueño aproximadamente unos 145 kilómetros. A partir de ahí entonces todo es más lento porque ya es, el personal se iba marchando en carretas o en camiones, los pocos camiones, hasta Isla Poí, que fue nuestro principal punto de concentración. Porque la idea del mariscal Estigarribia era de realizar unas operaciones por líneas interiores, porque sabíamos bien que teníamos menos recursos que los bolivianos. Ellos, sin embargo, tenían bolsas de 10.000 hombres cada uno en todo el sector ya, ¿verdad? Entonces podían hacer operaciones por líneas exteriores. Y de acá entonces ya vienen las principales batallas. Boquerón fue la primera batalla, fue una ofensiva inicial que hizo el ejército paraguayo para demostrar a la comunidad internacional que el Paraguay tenía capacidad militar. Pero básicamente no estábamos muy bien preparados, faltaban muchos detalles a la fuerza en aquel tiempo. A partir de ahí entonces nuestro ejército adopta una actitud defensiva. Y eso va casi por todo el año 1933. La guerra se desarrolla en este sector. Entonces, en enero del 33 se produce la primera batalla en Nanagua. Al no poder pasar acá, entonces concentran sus medios hacia Toledo. Acá son rechazados también. Y en julio nuevamente intentan otra vez por Nanagua, la segunda batalla en Nanagua. Y en agosto se desarrollan las acciones de Gondra. Y a partir de septiembre aproximadamente del 33, nosotros ya teníamos ya tres cuerpos de ejército en el teatro de operaciones. El mariscal Estigarribia consideró el momento oportuno para pasar a la ofensiva, ¿verdad? Esa ofensiva empieza con una gran victoria que fue la de Campo Vía. Y después ya esa ofensiva ya no paró. Y el único revés que tuvimos en el marco de esa gran ofensiva fue la de Cañada Stronges. Y en esta ofensiva también se producen otras grandes victorias, por ejemplo la Batalla del Carmen, ya el 16 de noviembre del año 1934. Esta batalla tuvo consecuencias políticas y militares importantes para Bolivia, porque ellos inclusive cambiaron de presidente y todo después de esta derrota. Y finalizando la guerra ya las acciones de Grendahue, y después ya entramos ya en lo que actualmente ya es territorio boliviano. Se intenta también ocupar Villamontes, resistió esta posición boliviana. En enero del 35 se cruza el río Parapití y por último el 8 de junio los bolivianos intentan una última ofensiva acá por el norte, por Ingavi. Las dos delegaciones diplomáticas ya estaban hacía un mes aproximadamente negociando en Buenos Aires, ¿verdad? Y a raíz de esta derrota, entonces, los bolivianos se sientan a firmar el protocolo de paz el 12 de junio. El protocolo de paz vendría a ser como un cese del fuego, cese de las hostilidades. Y entró a regir a partir del 14 de junio, a partir de las 12 horas, que establecía algunas cláusulas. Y ahí entonces empezaron las negociaciones para posteriormente, 3 años después, poder firmar el Tratado de Paz, Amistad y Límites, ¿verdad?
1: Nos encontramos con una réplica de lo que fue uno de los cañoneros que tuvo el Paraguay durante la Guerra del Chaco, el Paraguay y Humaitá. Y fue obra de uno de los ingenieros representativos que tuvo nuestra nación y que sirvió al Estado paraguayo. El ingeniero Bozano, con la defensa de su tesis, había presentado este proyecto que fue construido luego y utilizado para transportar a soldados hasta los fortines del Chaco paraguayo. En lo que hoy es el puerto, desde allí las mujeres, entre ellas la esposa de Eusebio Ayala, despedimos.

0: día entregando un rosario y eran consideradas las madrinas de la guerra del Chaco. Entre los vestigios encontramos restos de lo que fueron la poderosa artillería paraguaya y aquí encontramos algunos de ellos. Importante saber un poco las funciones que cumplían en la guerra del Chaco estos elementos, estos materiales bélicos, ¿no es así?
1: Así mismo, Almida, acá tenemos piezas de artillería que en su mayoría eran de la artillería paraguaya, que fueron de procedencia francesa, la mayoría de la marca Schneider. Y también tenemos en este museo un cañón boliviano que cayó en la batalla de Campo Vía. Ese sí es de procedencia británica, es un cañón Vickers de procedencia británica. Tenemos acá en el museo. Entonces, al menos en las batallas defensivas que tuvimos, especialmente en la segunda batalla de Nanagua, la acción de la artillería fue fundamental porque con los fuegos reglados que ya tenían en esa posición, pudimos rechazar la incursión de las tropas bolivianas. Por eso el 4 de julio se conmemora como Día de la Artillería Paraguaya. Cabe resaltar que nosotros en el año 1994 el Paraguay devolvió oficialmente los trofeos de guerra, ¿verdad? Que los más importantes eran los tanques que estaban ahí frente al Congreso. Bueno, y acá en nuestro museo tenemos, estos quedaron, ¿verdad?
0: Asimismo, como nosotros también tenemos varios vestigios todavía diseminados en Sudamérica, en varios museos, y la importancia de estos elementos para con exactitud llegar a contar mejor la historia, es como que un libro abierto.
1: Así mismo, es muy importante, justamente por el empleo, ¿verdad? De las armas, ¿verdad? Ya entramos ahí en el campo de las ciencias militares y también del arte de la guerra, ¿verdad?
0: Todo lo que nos gusta historia, a todo lo que a veces contamos historia, nos es más fácil a partir de la referencia que podemos dar con esto. Y para eso hay algunas leyes que apoyan y que inculcan de alguna u otra manera y prohíben la venta, que se le den otras utilidades que no sean justamente el resguardo, porque son patrimonios nacionales. Duró la guerra desde 1932 al año 1935, hasta la firma de lo que sería el protocolo de paz, y luego eso se conmemoraría aquí ya en Asunción con un gran desfile de la victoria que encabezó el mariscal Estigarribia. Y hoy agradecemos así entonces por recibirnos, contarnos todas las cosas que tenemos en el museo, y la gente puede venir a conocer, a participar, a adentrarse a la historia. ¿Dónde se encuentra el museo y qué hora la gente puede venir a visitar, director?
1: Así mismo, Almide. El Museo Militar del Ministerio de Defensa Nacional es uno de los pocos museos que tiene acervos de las dos guerras internacionales que tuvo nuestro país y otros objetos también de la época colonial. Tenemos también arte sacro y otros más acá en nuestro museo. Y está abierto al público de lunes a viernes de 7 a 15 horas.
0: Así es, muchísimas gracias y nos seguiremos encontrando para estar abierto también a a todas las posibilidades que serán a partir del conocimiento de nuestra historia. La gente debe conocer nuestra historia. Asimismo, como dice, los vestigios nos cuentan las historias de los grandes hechos que se dieron en el Paraguay y es importante que también lo cuidemos y lo resguardemos. Y hacemos una invitación para que todos vayan al Chaco en algún momento a visitar los sitios históricos de las zonas de batallas de las que estuvimos conversando y conozcan esos lugares. Hoy día están abiertos esos lugares a todo público, cuidados, resguardados, con toda la señalética, la cartelería y para pasar un importante momento cerca de la historia y en este caso de la Guerra del Chaco.

Comienzan los años 30 del siglo XX. El mundo está muy afectado por la Gran Depresión que había traído el crack del 29. Sin embargo, en América Latina las cosas no estaban tan mal. Hacía más de 100 años que la mayor parte de los países latinoamericanos se habían independizado, y la región comenzaba a sentarse y a desarrollar economías más prósperas. Además, la mayor parte de los conflictos territoriales entre países habían desaparecido después de importantes conflictos como la Guerra de la Triple Alianza o la Guerra del Pacífico, episodios de los que ya hemos hablado en el canal. Sin embargo, todavía quedan algunas cuentas pendientes en el continente, y una de ellas es la que llevará a Bolivia y a Paraguay a una de las guerras más brutales del siglo XX en América. Un conflicto que, por otra parte, no se ha resuelto totalmente, nada más y nada menos que hasta el año 2009. Pero empecemos por el principio. Todo gira en torno a la región del Chaco, que se divide en tres regiones: el Chaco Boreal, el Chaco Medio y el Chaco Austral. A pesar de que tanto el paisaje como el clima cambia de unas zonas a otras, la zona no tiene nada de provecho. La mayor parte del terreno no es fértil y el clima es durísimo, llegando a los 50 grados en verano y bajando de los 0 en invierno. Por si esto fuera poco, la región cuenta con una época de lluvias que

convierte la zona en un cenagal, que es el paraíso de los mosquitos portadores de enfermedades. Es por esto que cuando los españoles exploran América del Sur, apenas se interesan por el Chaco. Tanto es así que ni siquiera se molestan en trazar fronteras con mucho esmero por ahí. Por ello, cuando Paraguay y Bolivia se independizan y heredan las fronteras de los virreinatos españoles, no está claro cuáles son los límites de ambos países. A principios del siglo XX, la situación de Bolivia es bastante crítica. Los bolivianos habían sido vapuleados junto a Perú en la Guerra del Pacífico, que ambos países libraron contra Chile. El problema de esto es que Bolivia había perdido su salida al mar, y la única manera que tenía de acceder a un océano y abrirse a nuevos mercados internacionales era controlar el Chaco Boreal para tener acceso al río Paraguay que desemboca en el Océano Atlántico. Además, Bolivia necesitaba una victoria militar después de ser humillada en todos los conflictos que había tenido, y un enemigo en horas bajas y diezmado como Paraguay era una opción bastante segura. Sin embargo, el Chaco también era codiciado por Paraguay. Paraguay ya había sufrido una tremenda derrota en la guerra de la Triple Alianza contra Argentina, Uruguay y Brasil, y su orgullo nacional estaba muy pero que muy tocado. Además, Estados Unidos apoyaba a Paraguay en sus reclamaciones territoriales. Los bolivianos estaban convencidos de su éxito. No solo triplicaban en población a los paraguayos, sino que además la economía boliviana estaba más consolidada y llevaban armándose desde hacía años en previsión de una hipotética guerra contra Paraguay. Ambos bandos tenían un problema. Bueno, mejor dicho dos, la escasez de agua y la escasez de gasolina. El tamaño del Chaco, con más superficie que España, requería de camiones para transportar a tropas y hombres. Así que realmente no importaba tanto que el ejército boliviano fuera mayor que el ejército paraguayo, porque Bolivia no tenía una flota de camiones lo suficientemente grande para movilizar a todo su ejército. De esta manera, las fuerzas comenzaron a igualarse. Además, Paraguay también se había armado, aunque en vez de anunciándolo a los cuatro vientos como hizo Bolivia, lo hizo en secreto y con la ayuda de Argentina, que apoyó al pueblo paraguayo con suministros durante todo el conflicto. Además, los bolivianos tenían otro problema, y es que su mayor porcentaje de población indígena, que en muchas ocasiones no hablaba ni español y que todavía tenían una baja implicación con el Estado, hizo que la relación entre soldados y oficiales fuese en muchos casos complicada. Por si esto fuera poco, los bolivianos no movilizaron todos sus recursos civiles al servicio de la guerra, para tener a la población civil contenta, algo que contrasta con lo que hizo Paraguay, que sí llamó a la guerra total y cuya población civil sí colaboró continuamente con su ejército, algo a lo que nadie le podía pillar por sorpresa después del arrojo que mostraron los paraguayos en la guerra de la Triple Alianza. Las hostilidades comenzaron después de que un grupo de soldados bolivianos atacara un fuerte paraguayo, sin que las autoridades bolivianas lo hubieran aprobado. Paraguay respondió retomando el fuerte. Esta respuesta paraguaya sirvió como casus belli para que el presidente boliviano Daniel Salamanca llamara a su pueblo a las armas y tomase en la zona tres fuertes paraguayos. A partir de estos incidentes, ambos países corrieron a movilizarse. Paraguay, sabiéndose inferior en hombres y recursos y aprovechando que ya tenía bastantes fuerzas movilizadas, fue el primero en mover ficha, realizando una ofensiva en la zona. Y es que en un principio Paraguay tenía movilizados a cerca de 16.000 hombres en la zona, por los apenas 6.000 que tenía Bolivia. Eso sí, tenían que darse prisa, porque su superioridad no duraría más de 90 días, que era lo que necesitaba Bolivia para movilizar sus fuerzas. Y así es como las tropas paraguayas inician el cerco a Boquerón, un cerco que culminará con la retirada boliviana tras perder al menos 1.500 hombres, entre los que se encontraban las tropas más experimentadas y las únicas que tenían un amplio conocimiento de la zona. La siguiente parada para las tropas paraguayas era el fuerte de Arce. Hasta allí habían llegado las tropas bolivianas supervivientes de Boquerón, pero el desánimo y la sed hicieron que en cuanto los bolivianos vieron aparecer a los paraguayos, aquellos se convirtiese en un sálvese quien pueda, comenzando una retirada general en completo caos y desorden. En un ejercicio de responsable cautela, y viendo que sus tropas también habían sufrido bajas durante el asalto a Boquerón, el general paraguayo Estigarribia ordenó a sus tropas parar el ataque y adoptar posiciones defensivas. El presidente boliviano Salamanca arriesgó poniendo al mando del ejército al ya anciano general Kupt, un viejo militar con mucha fama pero que había caído en desgracia. Al menos la llegada de Kupt, al que muchos recordaban como un héroe, elevó la moral de la tropa. Sin embargo, la decisión no sentó tan bien en el alto mando boliviano, que se sentía menospreciado. Sea como sea, Kupt estaba decidido a coger el toro por los cuernos y organizó un ejército de 26.000 hombres para iniciar una ofensiva que recuperase el terreno perdido en el Chaco. Los esfuerzos bolivianos se centraron en el fortín de Nanagua, defendido por

0: 2.500 paraguayos, pero la falta de agua y de suministros hizo que aquello no prosperara y tuvieron que retirarse sufriendo bajas importantes. A pesar de que algo más tarde tomaron el fuerte de Alihuatá, el ejército boliviano daba muestras de estar en las últimas, y muchos soldados se llegaron a amotinar, desertar e incluso dispararon contra sus propias tropas. Eran muy pocos los que querían seguir luchando. Aún así, el ejército de Bolivia intentó avanzar, siendo destrozado por las primeras líneas de defensa paraguayas. Una vez estabilizada la situación, Kunt, herido en su orgullo, decidió jugárselo todo a una carta, juntó a lo mejor que tenía y se dispuso a volver a atacar Nanagua. Y cuando hablo de todo lo que tenía, me refiero a toda su artillería, aviones, tanques, que por aquella época eran un auténtico lujo en combate, y también un nuevo arma que se popularizará durante la Segunda Guerra Mundial, el lanzallamas. El ataque fue rechazado y produjo más de 2.000 bajas bolivianas en comparación con los 189 muertos y 447 heridos paraguayos. Tras esta derrota, los bolivianos volvieron a caer en Gondra y en el Fortín Rojas Silva, poniendo fin a la ofensiva boliviana para siempre. Aprovechando este momento de desánimo y derrota, los paraguayos contraatacaron y no solo recuperaron Alihuatá, sino que además continuaron avanzando capturando a centenares de soldados enemigos. Pero será en Campo Vía donde el desastre militar boliviano será total. En una operación de gran envergadura y bastante compleja, los paraguayos consiguen cercar a un gran número de soldados bolivianos. Los números hablan por sí solos: 2.600 soldados muertos y 7.500 prisioneros. El presidente paraguayo creía que ya había ganado la guerra y aceptó un armisticio de 20 días. Pero en vez de rendirse, los bolivianos crearon un nuevo ejército, formado por simples campesinos, pero mayor en número que el paraguayo. Bolivia estaba de nuevo lista para la guerra, aunque sus soldados, bueno, sus soldados apenas tenían que comer. Así que los paraguayos reanudaron su avance lanzando su tercera ofensiva, que cosechó importantes avances hasta la batalla de Cañada Strongest, en la que por fin los bolivianos se apuntaron una victoria. Eso sí, podía haber sido mucho mayor de no ser porque los bolivianos tardaron demasiado en cercar a las fuerzas paraguayas, y gran parte de estas pudieron escapar. Pero nada, los esfuerzos bolivianos eran inútiles. A las continuas victorias paraguayas le respondió alguna contraofensiva boliviana que poco podía hacer ante la maquinaria de guerra enemiga. En noviembre de 1934 los paraguayos derrotan a los bolivianos en la Batalla del Carmen, donde los bolivianos perdieron 7.000 hombres por las apenas 100 bajas uruguayas. Ante la gravedad de los hechos, el propio presidente Salamanca viaja al Chaco, pero el alto mando del ejército boliviano le tenía ganas, y en vez de ponerse a sus órdenes, lo arrestan dando un golpe de estado, y poniendo como presidente al vicepresidente José Luis Tejada Sorzano. Este hecho se conoció como el Corralito de Villamontes. A pesar del cambio de cromos en la presidencia, las cosas continuaron yendo mal para Bolivia, y Paraguay poco a poco continuaba avanzando, cosechando victoria tras victoria. Sin embargo, ambos países tenían ganas de paz. A pesar de que los bolivianos crearon un tercer ejército, las fuerzas estaban exhaustas y el país arruinado. El ejército paraguayo, por su parte, estaba ya muy lejos de su hogar, y las líneas de abastecimiento estaban demasiado estiradas, por lo que su posición cada vez tenía más riesgo. Con este percal, ambos países se sientan a negociar, y el 12 de junio de 1935, en Buenos Aires, se firmó el Protocolo de Paz, donde se acordó el final de la guerra. Pero el acuerdo territorial no llegó hasta 1938. Finalmente Paraguay, el vencedor de la guerra, se quedó con un 70% del Chaco. Respecto a las bajas, Bolivia perdió para siempre cerca de 70.000 soldados, mientras que al menos 20.000 fueron capturados. Paraguay perdió 40.000, pero tan solo perdió algo más de 2.000 por el hecho de caer prisioneros. Además, Bolivia se gastó más de 250 millones de dólares en la contienda, por lo que a la guerra le siguió una gran crisis económica que dejó a Bolivia fuera del despegue que otras economías latinoamericanas sufrieron, y que en parte, junto a otros motivos, ha llevado a la nación a ser el país con menor PIB de toda América del Sur a día de hoy. Y bueno, esto es todo por hoy. Si te ha gustado el vídeo, ya sabes que puedes suscribirte al canal, darle a like, y si te gusta la economía, también seguir a Memorias de Tiburón, mi otro canal sobre geopolítica y economía. Así que nada, por lo demás, un saludo y hasta la próxima.
1: Pasa de todo, todo pasa.
2: Como el botánico dejamos a unos cuantos, también al país dejamos que unos cuantos defiendan, y el resto es Biblia y poesía, pero hasta ahí no.
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1: El 12 de junio de 1935, Paraguay y Bolivia firmaron en Buenos Aires el Protocolo de Paz, luego de 3 años de disputa por el territorio chaqueño. Cerca de 36.000 soldados paraguayos perdieron la vida en ese conflicto en defensa de la patria.
2: El idioma guaraní cumplió un rol protagónico en la comunicación estratégica del ejército paraguayo.
1: Aunque Bolivia tenía más soldados, mejor aviación y armamentos, lo que marcó la diferencia a favor de nuestro país fue la táctica utilizada por el mariscal José Félix Estigarribia y la valentía del soldado paraguayo.
2: Según nos relató el historiador Fabián Chamorro.
3: Las principales causas de la guerra fueron territoriales. El primer reclamo de Bolivia por el Chaco Boreal es del año 1852. Hubo 3 intentos de tratados y un protocolo que buscaron una solución pacífica. Lastimosamente, en 80 años no se pudo lograr eso y terminó explotando la guerra. El idioma guaraní, de hecho, debe su valorización a las 2 guerras internacionales que tuvo Paraguay. En la guerra del Chaco, a partir de mayo del año 1932, el general José Félix Estigarribia ordenó que las comunicaciones oficiales sean exclusivamente en guaraní, como una herramienta más en la guerra del Chaco. José Félix Estigarribia era un estratega nato. Estigarribia pensaba en una guerra en movimiento y lo llevó a cabo en la guerra del Chaco. Gracias a eso, Paraguay venció en gran parte de los combates y batallas que tuvo. Es más, Paraguay recuperó 150.000 kilómetros cuadrados de Chaco Boreal por las armas y mucho de eso se debe a la estrategia de Estigarribia. Permitió que las fuerzas paraguayas se establezcan con mucha ventaja cerca de territorio boliviano para lograr luego el acuerdo de paz que se logró en 1938. El soldado paraguayo demostró su capacidad de adaptación. En el Chaco no solamente Bolivia fue el enemigo, sino también la naturaleza hostil, la sed, o sea, una serie de elementos a los que tuvo que adaptarse el soldado paraguayo y se adaptó perfectamente.

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con cariño, ¿no? Una bendición tener a gente como ustedes soportándonos. Les agradezco para siempre. Gracias, gracias. Nos vemos seguramente en algún momento.

0: Bueno, ¿qué tal? Ya estamos aquí en la tarde contigo, son las 15:14, estábamos haciendo la entrada con esta música, el canto del Indio Solari que convocaba a miles, millones. En su momento, hoy falleció el Indio Solari a los 77 años, una leyenda del rock argentino, también se le conoce por su gran posición crítica ante el poder y muy solidario realmente. Carlos Alberto Solari, conocido como Indio Solari a sus 77 años, medios argentinos informaron este viernes acerca de su fallecimiento. Fue miembro fundador y cantante de los grupos Patricio Rey y sus Redonditos de Ricota. Fue muy crítico también de la dictadura militar en Argentina. Solari, solo aspiro a que la muerte me encuentre vivo. Reflexiones íntimas sobre el final. A los 77 años, el mítico ricotero cumplió su misión secreta. Murió en su casa, dejando un legado marcado por su autenticidad y pasión. Y evidentemente también sobre Cuba, en página 12 hay esta información. Cuba denuncia que las nuevas sanciones son parte del plan intervencionista. Trump vuelve a amenazar a la isla, entonces todo lo que está trayendo página 12. Entonces solo aspiro a que la muerte me encuentre vivo, dijo Solari en una oportunidad, reflexiones íntimas sobre el final y su gran postura, reitero, la criticidad frente a las cosas, a las injusticias de parte de este gran cantante realmente, el Indio, más conocido como el Indio Solari. Bueno, vamos hasta Londres, allí ya está preparadísimo Ricardo Medina para contarnos muchas cosas. Hoy vamos a ver qué nos va a plantear a nivel de comentario internacional. Ricardo Medina, ¿qué tal? Buenas tardes.
1: Buenas tardes, Luis Fernando. Va a haber un partido entre Paraguay y Nicaragua, según escuché.
0: Sí, esta noche aquí como una previa al viaje de la Albirroja ya para participar en el Mundial, Ricardo.
1: Ah, mira, muy interesante. Yo estoy partido ahí, si gana Paraguay, adelante, viva Paraguay. Si gana Nicaragua, adelante, viva Nicaragua. Estamos en eso. Estoy partido, como se dice. Nicaragua es un país que ha luchado y sigue luchando, digamos. Es uno de los países marcados por el imperio yanqui. Y esperemos que quien gane, en este caso, gana Latinoamérica. Eso es por lo menos lo que pienso.
0: Sí.
1: Mira, hoy voy a concentrarme en un tema fundamental que no es, digamos, de política internacional inmediata, pero había prometido que iba a tratar el tema de la literatura, ya que hay gente que le interesa ese tema y me parece un tema bastante relevante, no solamente por en el pasado, sino también en el presente. Así que voy a... excepto que tengas algún comentario extra, voy a introducirme directamente en el tema, ya que hay poco tiempo, y lo que voy a hacer es una introducción, una especie de vuelo de pájaro del tema, que es vasto, que es profundo también, y tiene que ver con toda la actualidad de alguna manera.
0: Así es, Ricardo. De hecho, hace rato me dijo Galo, llamó una persona y le planteó

0: una situación que tiene que ver con una empresa allí de Inglaterra que creo que están queriendo hacer inversiones. Hay una historia allí y preocupante, y me decía sería bueno presentar el caso a Ricardo Medina. Yo le dije, bueno, a lo mejor lo que podríamos hacer es que Ricardo escuche un audio de 1 minuto y medio. A lo mejor lo que podríamos hacer
1: Sí,
0: antes que hoy culmines
1: podría
0: tu
1: ser.
0: comentario, entonces te hacemos escuchar un poquitito para que nos des alguna pista sobre
1: Sí,
0: una situación de una empresa, estas empresas que quieren hacer inversiones, el famoso bono verde, etcétera, etcétera. Ricardo, te
1: me gustaría
0: escuchamos.
1: escuchar. Sí, me gustaría escuchar, sí.
0: Sí, te escuchamos, Ricardo.
1: Ah, sobre el tema, decís, ¿vas a poner ahora el
0: No, no,
1: audio?
0: no, el audio te dejo para la parte más final y vamos directo al tema.
1: Al tema, sí.
0: Sí.
1: Bueno, voy a querer. El tema en realidad es literario, es un tema muy vasto, especialmente hablando de la literatura española, ya que ese es el punto que voy a tratar hoy. Y hay que tener en cuenta que la literatura española no es exactamente la literatura en español. En este caso, voy a tratar especialmente la literatura española. Y la literatura en español es más general, es la literatura hispanoamericana, la que, digamos, se desarrolló en México, en los países centroamericanos, en Colombia, Venezuela, Perú, Chile, Argentina, Uruguay y Paraguay. Ahí tenemos también una literatura en lengua española, como también ahí en estos países hay literatura, incluido nuestro propio país, en las lenguas de las comunidades y del origen étnico, lingüístico de Indoamérica. Ahora, voy a entrar directamente en el tema, ya que la gente que me planteó esto le interesa particularmente el tema de la literatura española. Ahora, la literatura española, así como las literaturas de prácticamente todos los países, no solamente europeos, tienen un origen que está relacionado con el origen histórico, social, cultural de estos países. En el caso de España, hay que tener en cuenta que España era parte del Imperio Romano. Toda esa parte, Italia, o sea, en esa época el Imperio Romano estaba compuesto por una serie de regiones del sur de Europa, y e incluyó también algunas regiones del Asia y algunas regiones del África. Ahora, España o la península ibérica, lo que compone España y Portugal, eran ya parte importante de las provincias que pertenecían al Imperio Romano. Hubo incluido emperadores, como el emperador Trajano, que era en realidad había nacido justamente en España. De cualquier manera, en todas esas regiones predominaba el latín, que era el idioma generalizado en todas partes, y aparte existía una serie de idiomas, de distintas características que de alguna manera fueron cooptadas por el latín. Así es que el origen final o el origen primigenio de la literatura española lo tenemos que tener en cuenta, está ligado al latín. Ahora, cuando se viene abajo el Imperio Romano, por los años 400-500 después de Cristo, prácticamente Roma deja de tener ningún papel predominante. Lo que quedó de Roma se traslada a Constantinopla, que es el imperio romano del Oriente, justamente fundado por el emperador Constantino. Y al mismo tiempo toda esta área de España, Francia, Rumanía, todos estos países del sur de Europa fueron en esa época objeto o invadidos por distintos pueblos, distintas etnias, distintos grupos de origen del norte.

Europa, en el caso de España, los llamados los Goths, o sea, los godos y los visigodos eran pueblos de origen germánico. Germánico en el sentido de su lengua y costumbre, porque en esa época no existía un país llamado Alemania ni Germania, pero estos pueblos que venían del norte, venían, digamos, eran pueblos guerreros, llegaron a invadir no solamente Italia, pero también invadieron justamente la península ibérica, y militarmente ellos ganaron y dominaron a las poblaciones que formaban parte en esa época, habían formado parte del Imperio Romano, pero quedaron, digamos, de alguna manera desorganizadas, no tenían forma de resistir estas invasiones del norte. Ahora, estas invasiones del norte, los godos tuvieron un papel muy débil a nivel cultural. Ellos hablaban en alemán y, sin embargo, la cultura literaria de España y de Portugal, y si vamos también a Italia, la cultura italiana nunca, digamos, adoptó el alemán, a pesar que estos pueblos del norte, por unos años, pues, hasta siglos, estuvieron dominando estos países. Entonces hay que tener en cuenta que esa fue la parte pre. Estoy empezando desde el origen mismo de la literatura llamada española, ya que en esa época España no existía como un ente político. Entonces, por esa época, estamos hablando del 500, 600, 700, 800 después de Cristo, había un, digamos, estaban los godos. Hay que tener en cuenta que cuando en Latinoamérica se presentaron las guerras de independencia, se le llamaba a los españoles, se le llamaba godos. Y resulta que la gente hablaba, mucha gente no sabía quién eran los godos. Resulta que algunos reyes en España, especialmente, y en Portugal, ellos habían convencido a sus pueblos que los godos, que ellos eran de origen godo. O sea, que ellos de alguna manera no eran realmente latinos, sino de pueblos que venían del norte, alemanes prácticamente. Así el rey Carlos V, por ejemplo, vivía más en Austria y hablaba más alemán que el español. De cualquier manera, no hubo una tradición oral, una tradición literaria todavía en esa época, sino algunos ensayos que principalmente tenían su centro en la iglesia en esa época. Hay que tener en cuenta que el Imperio Romano adoptó la religión, y particularmente ahí se formó la religión católica, y ahí, en ese sentido, esta tradición, a pesar de las invasiones de los godos que hablaban principalmente alemán, sin embargo, el latín se mantuvo principalmente, por un lado, el latín más bien académico, el latín más culto, digamos, se transmitió a través de las iglesias que existían en esa época en Italia y también en España. Así, en las iglesias, en los monasterios, se seguía escribiendo en latín. Y la otra fuente muy importante que existía a nivel popular eran las llamadas lenguas romances. Las lenguas romances que existían en España en esa época eran lenguas que provenían, estaban, digamos, sus antecedentes, tenían, digamos, eran variantes del latín. Así tenemos el idioma castellano, que se hablaba en esa área llamada Castilla. Tenemos el catalán, que también es un idioma de origen latino. El gallego. Aparte de esto, existían otras lenguas, o particularmente una lengua muy rara que nunca se supo, hasta ahora hay debate sobre el origen de esa lengua, que es la lengua vasca.

Dicho sea de paso, yo tengo mis ancestros de origen vasco. Uno de mis abuelas es de origen, era de origen vasco. Ahora, ¿qué tiene que ver esto? Por esa época aparecen las primeras formas literarias que se podía decir son protoliterarias españolas. Y esas formas protoliterarias, una en particular, hay un famoso poema, digo famoso, porque prácticamente es la muestra de los inicios de lo que sería la literatura española. Y es el conocido como el poema del Mio Cid. El poema del Mio Cid es un poemario, digamos, que se empezó a desarrollar muy temprano, hacia los años 1000, 1100, en el área de España, en un área particular. Ahora, ahí hay un detalle muy importante para tener en cuenta. En esa época, en el año 1100, prácticamente casi toda España estaba dominada por los árabes, por los musulmanes, incluido no solamente a nivel, era a nivel étnico, ya que se mezclaban con la población local, era también a nivel lingüístico y también a nivel literario. Entonces hay una importante influencia. Por un lado estaban las lenguas romances, el castellano, ya cité el catalán, etcétera, y al mismo tiempo, cuando los árabes invaden España y Portugal y prácticamente todo el sur de Europa, su cultura era muy fuerte, su influencia era muy fuerte, y eso se transmite también en la literatura. Y ahí está el poema de Mio Cid. ¿Qué canta el poema de Mio Cid? Que es un se convirtió en libro, son varias tradiciones en las cuales digamos, se combinaron o se juntaron una serie de versiones. Recién en el siglo XIV, estamos hablando, casi 300, 400 años después, aparece una versión completa del poema del Mio Cid. Y después se vienen aumentando cuando se descubren otras versiones. Resulta que en esa época, en España, lo que estaba en España, había dos formas literarias que aparecieron. Por un lado estaba esta, la llamada versión de las gestas. Se cantaban las gestas, usualmente gestas militares, gestas de luchas, de guerras, y eran, digamos, lo que se llama la épica dentro de las formas literarias. Y al mismo tiempo también había otros personajes, los juglares, que recorrían las ciudades, las aldeas, los pueblos, y no tenían límites, se trasladaban a veces a Francia, a Italia, y estos juglares eran gente que cantaban, recitaban, principalmente a través de tradición oral, pero parte de esto también se quedó, digamos, en forma escrita. Pero ¿cuál era el idioma en que se hablaba, en que se transmitía? Y eso también uno ve en el poema del Mio Cid. Leer actualmente el poema de Mio Cid en el antiguo castellano es una empresa bastante difícil, ya que es una mezcla con otros idiomas romances. El poema de Mio Cid tenía su, digamos, su objeto, que era la resistencia que había realizado, digamos, un personaje que nació allá por los años 1000 y pico, un soldado, un militar de alguna manera, que se enfrentó a las tropas, o a todo caso a la ocupación musulmana. Y se llamaba Díaz de Vivar, el Cid, le llamaban también el Cid Campeador. En realidad, el Cid Campeador, en esa época hay que tener en cuenta que España no era una unidad política. Había distintos reinos, distintos grupos. Estos grupos cristianos se peleaban a veces entre sí y a veces se peleaban con los musulmanes, a veces

se aliaban con los musulmanes. Por ejemplo, el propio el Cid Campeador, que tuvo sus líos con los grupos cristianos, con algunos grupos cristianos, él fue exilado, expulsado, y fue a refugiarse a Zaragoza, una ciudad que está hasta ahora y estaba totalmente dominada por los árabes, prácticamente los árabes, y la cultura musulmana era prevaleciente en Zaragoza. Y el famoso Cid no tuvo problema en servir a uno de los emires como militar. Durante mucho tiempo estuvo sirviendo a los musulmanes. Tal es así de que había algunos cristianos que se unían a los musulmanes y a veces al revés. Era toda una mezcla en esos momentos. De cualquier manera, lo que nos interesa en este momento es el valor literario del poema del Mio Cid. Es considerado una de las primeras formas literarias que apareció en lo que sería después España. Y así vemos también la tradición de los juglares y otras tradiciones. Como quería sintetizar esto de modo de llegar a otras formas más posteriores, digamos, voy a saltar la etapa medieval, que es larga, es interesante, es muy rica, ya que se nota la gran influencia que tuvo la cultura musulmana, o sea, los árabes en España, que fue desde todo punto de vista cultural, lingüístico, y además a nivel de las religiones, ya que estaban las dos religiones, la cristiana y la musulmana, que de una u otra manera estaban en constante contacto. Por un lado se rechazaban y por otro lado se apreciaban, y hubo una mezcla también a nivel étnico y a nivel directamente cuando los árabes fueron expulsados ya por los años 1490 y tanto, durante el reinado de Isabel la Católica y el rey Fernando, la gran población de España en realidad era una población morisca. Morisca es una población mezclada con los árabes, donde también la cultura árabe era, digamos, muy importante. Tal es así de que a veces se acusaban, algunos reyes cristianos acusaban a algunos de los personajes de la época de ser en realidad moriscos, que sonaba como un insulto, pero en realidad muchos de los aspectos de la cultura española está totalmente saturada de la cultura árabe. Una ciudad en España, llamada Córdoba, justamente la Córdoba argentina tiene que ver con esa Córdoba española, en el cual, justamente por los años 1000-1200, convivían tres culturas muy importantes, y convivían pacíficamente la cultura cristiana, la cultura musulmana y la cultura judía. No se peleaban entre ellos, era una especie de oasis, no solamente oasis de paz, como se dice, oasis también desde el punto de vista cultural. La primera biblioteca en Europa, cuando en Europa, la mayor parte de Europa, estos países que vivían todavía en cavernas, en la Córdoba de los años 1200, existían grandes filósofos como Maimónides, por ejemplo, uno de ellos, y otros que desarrollaban discusiones a nivel filosófico como se lo hacía o se lo hizo tiempos antes en la antigua Grecia, en Atenas. Ahí se hablaba principalmente justamente el castellano romance, pero también se hablaba los idiomas árabes y también variantes del idioma judío. Esto es como, digamos, como anticipación. Esto da para mucho, pero ahora voy a saltar directamente a otra cuestión que es posiblemente lo que más interesaba a estos amigos que me plantearon tratar el tema. Y voy a empezar leyendo un párrafo de una obra inmortal, una obra extraordinaria que forma parte de los libros de mi cabecera, como se dice. Hay alguna gente

siempre lo tienen cerca de la cama y a veces lo leen y lo releen. Algunos eligen, por ejemplo, la Biblia, otros eligen la Divina Comedia de Dante, de Dante Alighieri, y el otro, en este caso, es la famosa obra de Miguel de Cervantes Saavedra, El Quijote de la Mancha, que dice esta gran obra. Estamos hablando de los años 1500, del siglo XVI y el siglo XVII, que se conoce como la Edad de Oro de la literatura española. Y particularmente ahí está esta figura gigantesca de Cervantes, que en ese libro dice, voy a tratar de recordarlo, al comienzo, en el primer capítulo, él dice, en un lugar de la Mancha, de cuyo nombre no puedo acordarme, vivía hace no mucho tiempo un caballero, un hidalgo, dice, de esos de lanza en astillero, adarga antigua, rocín flaco y galgo corredor. Hasta ahí me acuerdo. Después viene la historia de Don Quijote de la Mancha, que naturalmente no vamos a poder leerla en su particular, en todos los aspectos, o tratarla en todos sus aspectos, pero representa uno de los extraordinarios avances de la literatura española del siglo XVI y XVII, por los años 1500 y 1600. Esta figura gigante, en realidad, se convirtió en una figura a nivel mundial. Prácticamente todos los países del mundo, en los países más raros del mundo, existe una traducción del Quijote, y es, digamos, una obra que, aparte de lo anecdótico, aparte de la historia de un caballero andante, digamos, tratada en forma irónica y en forma casi humorística, en realidad está cargada de filosofía. Cada una de los capítulos del Quijote de la Mancha está cargada de filosofía, especialmente en esos diálogos que se da. Para la gente que no conozca, escuche en general, voy a dar una pequeña mención del contenido de Don Quijote. Cervantes escribió Don Quijote, digamos, influido también por los llamados libros de caballería. En la época, años 1500, en realidad mucho antes, 1200, 1300, 1400, existía un género literario llamado los libros y novelas de caballería. Aparecieron en España, en Italia, aquí en Inglaterra, aparecieron en muchas partes, y se trataba de caballeros que supuestamente salían en busca de aventuras, siempre para salvar, siempre tenían objetivos positivos, objetivos, luchaban contra las injusticias, salvaban princesas en peligro, y había mucha mitología dentro de eso. Por ejemplo, casi siempre las princesas estaban prisioneros de algún ogro, tenían que luchar contra algunos dragones que tiraban fuego por la boca, y estos caballeros, había muchas historias de esta clase, y uno de esos caballeros se llamaba Amadís de Gaula, uno de estos libros se llamaba Amadís de Gaula, que es un personaje que existió. De acuerdo a la historia de Don Quijote, en un lugar de la Mancha, como dice el inicio de la novela, había un hombre ya de entrado de edad, o no tan joven, un poquito 50 y tantos años, que vivía en su hacienda, que no era muy grande su hacienda. Él tenía unos pocos sirvientes y una sobrina, y tenía una señora ama de casa que le cuidaba la casa en cierto modo, ya pasado los 40, y tenía algún mozo que le ayudaba en los trabajos de la hacienda, y él estaba, una de sus actividades favoritas era leer libros, y sobre todo libros de caballería. Y leía todo.

las novelas de caballería, entre ellos esta novela que mencioné, Amadís de Gaula y otros, y quedó tan influenciado por esas novelas que él dijo que él quería ser un caballero andante, quería ir por el mundo salvando princesa o siguiendo causas justas, siempre, digamos, un gran idealista. El Quijote es la figura de un gran idealista, prácticamente siempre de las personas que van por el mundo tratando de arreglar el mundo, como se dice es un Quijote, es un idealista, pero en realidad el Quijote, de acuerdo a la novela, se va volviendo loco. Poco a poco él, incluido, vende fanegas de su hacienda para comprar libros de caballería, y ya pasado los 50, se le ocurre que él mismo sería un caballero andante, y ahí él, cuando saca alguna de las armas que había usado su tartarabuelo, que estaban todas enmohecidas, oxidadas, y los limpia, y prepara un morrión, prepara un escudo, prepara una serie de cosas que supuestamente usaban los caballeros, y en su caballo, tenía un caballo flaco, que se movía, digamos, apenas, digamos, y él veía que los caballeros tenían siempre caballos extraordinarios, y él le pone el nombre a su caballo, que era un rocín, un nombre extraordinario que le llaman Rocinante, algo espectacular. Y posteriormente se larga, una mañana temprano se larga de su hacienda con su caballo, ya con todo su equipo de armadura, que él creía que era un equipo de armadura, pero en realidad llamaba la atención, y se traslada. Él sale dos veces a cazar fortuna, como se dice. Esa es su primera salida, es muy interesante, además muy jocosa. Él tiene que volver después de un tiempo de esa primera salida porque se dio cuenta que le faltaba algo. Los caballeros andantes siempre tenían un escudero, que era un escudero que siempre marchaban cerca de ellos, a veces montados en una mula o en un burro, cuya función era llevar los escudos y ayudarlo a los caballeros en sus situaciones, digamos, cuando tenía que quedarse en un lugar. Y era así, en el área donde vivía, en el campo, encontró un hombre, más bien, que a él le parecía un bruto, que acepta ser su escudero. Y se monta en un burro, y en una segunda salida, él ya sale completo, sale ya con su escudero, y empiezan las aventuras, una tras otra. Como él era un hombre que estaba perturbado, digamos, él veía cosas de acuerdo a su visión del mundo, que era una visión de la época de los caballeros. Cuando llegaba en una fonda de campesinos que estaban comiendo, lo que sea, él creía que era un castillo, en una oportunidad llega en un lugar donde en España hay molinos de viento, y él confunde estos molinos de viento con gigantes. Gigantes que probablemente tenían alguna princesa atrapada en un castillo. Entonces él se lanza contra estos molinos de viento, y siempre le sigue Sancho Panza, así se llamaba su escudero, que era un hombre muy práctico y muy sabio. Era totalmente lo contrario de Don Quijote. Era un hombre que a cada locura de Don Quijote él no se oponía, pero le ponía el lado práctico de la vida. O sea, en principio, esto es parte, sería largo explicar, sería largo hablar de esto. En otra oportunidad voy a hacer una mención mucho más larga de El Quijote, que es mi libro preferido de esa época. Y mencionando otros grandes literarios que aparecen en la Edad de Oro, porque es cierto, era la edad del Carlos V y de su hijo posteriormente, Felipe II, cuando España era, como se dice, no se sabía dónde, digamos, terminaba el día, porque en realidad tenía España, tenía territorios en todas partes del mundo. Y tal es así de que era la época más extraordinaria de España cuando

justamente nosotros todas las colonias que después aparecieron en Sudamérica, en Latinoamérica, después en Filipinas, en todas partes, se extendió ese reino durante esa época. España, por un lado, florece, por otro lado, entra en una crisis que justamente se trata, ahí tendríamos que entrar en otro tema, que es el tema ya de la crisis del feudalismo como sistema. Y poco a poco aparecen rivales, entre ellos aparece Inglaterra, Francia y otros que también se lanzan a sus propias conquistas coloniales. Pero estamos hablando de literatura y es una de las épocas, si no la época más rica de la literatura española. Cuando aparecen los mejores poetas, los mejores dramaturgos, el famoso López de Vega, por ejemplo, que le llamaban el monstruo de la naturaleza, que escribió centenares de obras y centenares de poemas, López de Vega. De ellos, por ejemplo, Fray Luis de Granada, que es famoso por aquel dicho que dice: qué descansada vida del que huye del mundanal ruido y van donde han ido los pocos sabios que en el mundo han sido. Este es un gran poeta, un clérigo, que tiene una serie de poemas extraordinarios para la época. Podíamos hablar de otro, de Góngora. Podíamos hablar del gran Quevedo. Quevedo es uno de los, también uno de mis admirados escritores de la época de la Edad de Oro. Él tiene, por ejemplo, una novela que es mi preferida, que se llama La vida del Buscón. En esa época predominaba una de las formas predominantes en la literatura española, era las novelas picarescas. Y usualmente se trataba de personajes medio, llamémosle vagos, personajes que salían de sus casas y tenían mil aventuras, por un lado dramáticas y por otro lado, digamos, humorosas, y llenos de enseñanzas también. En La vida del Buscón de Quevedo, por ejemplo, es la historia de uno de estos personajes que nace en una familia, digamos, no muy honesta, y él emplea una serie de artimañas para sobrevivir en esa época, ya que sobrevivir en esa época no era muy fácil. Por ejemplo, en el caso, saltando otra vez de vuelta a la figura de Miguel de Cervantes Saavedra. Miguel de Cervantes Saavedra nació en Alcalá de Henares en 1547 y su padre era un cirujano. Ahora, ser un cirujano en esa época en España era como ser un ciruja, como ser un hombre de poca fortuna, porque excepto si no era el cirujano del rey o de la reina o de alguna, en realidad los cirujanos se dedicaban a una serie de actividades y si uno caía en manos de un doctor, entre comillas, un cirujano, en esa época lo más seguro es que muriese joven, como se dice. O sea, el padre de Miguel de Cervantes Saavedra con toda su familia se trasladaban de pueblo en pueblo, de ciudad en ciudad donde él hacía sus prácticas, esa era su forma de vida, y recién a los 20 años llega a Madrid. Cuando llega a Madrid, Cervantes por primera vez puede estudiar algo, y estudia retórica y gramática, pero muy pronto después él va a Italia. En esa época, España tenía posesiones en Italia. En Italia él se enrola como soldado en la flota del rey. En esa época estaba la lucha constante contra los turcos, decían, y en una famosa batalla, la batalla de Lepanto contra los turcos, él es atacado a arcabuzazos en esos abordajes y pierde la mano izquierda. Tal es así que desde esa época se le llama el manco de Lepanto. Él está más de 10 años como prácticamente como soldado, lucha en todos los aspectos. Era un una aventura.

aventurero era Cervantes. De alguna manera le gustaba la lucha, le gustaba los combates, le gustaba el riesgo, y uno dice qué tiempo tenía para escribir, ya que después se convierte en uno de los más grandes escritores de la lengua hispana. Durante años él estuvo ahí, junto con su hermano. Unos años después fue tomado por un grupo de piratas argelinos y lo llevan a Argel y pasa cinco años de su vida en Argel como un preso, digamos, esperando rescate, porque esa era la actividad de los piratas, secuestrar a gente y después pedir rescate. A los 5 años, al fin, se reúne el dinero como para pagar a esos piratas para, digamos, que él pudiese volver a España, y vuelve a España ya con 36 años. A los 36 años él se casa y empieza a buscar trabajo, ya que él no vivía de la escritura. Él escribía mucho, pero no tenía la suerte de editar ni de vivir de la escritura. Prácticamente su primera obra, La Galatea, él lo hace sin que le paguen un centavo. Y recién después, hacia prácticamente cuando tenía más de 40 años, empieza a escribir El Quijote de la Mancha. Y ahí ya una producción tremenda, una serie de obras. Ya después de los 40, él se establece, digamos, como escritor, ya que El Quijote tuvo un éxito extraordinario y por primera vez él pudo tener alguna entrada financiera para mantenerse él y su familia. Y ahí escribe una serie de obras, una serie de novelas, las novelas ejemplares, por ejemplo, que es algo extraordinario en de todo punto de vista. O sea, muchos de estos escritores famosos en España, pero no solamente en España, en muchos de estos países, no tenían realmente posibilidad de vivir de su trabajo como escritor. Tal es así que tenían que hacer varios otros trabajos y las pasaban muy mal, a veces prestaban dinero para sobrevivir, y en una ocasión, por ejemplo, Cervantes mismo estuvo preso, acusado de no pagar sus deudas, pero ya llegó un momento en que se hizo muy popular y ya se empezó, como se dice, empezó a resarcir desde el punto de vista financiero, pero él vivió hasta los 69 años y murió en Madrid. En principio, Cervantes, como muchos otros escritores de esa época, justamente en la edad del oro, digamos, tenían su centro en Madrid, pero también iban mucho a Sevilla. En Sevilla podemos ver, por ejemplo, hay bares que hasta este mismo momento están, restaurantes donde había ido, donde eran los lugares de reunión de Cervantes, de López de Vega, de todos los grandes escritores del siglo de oro de esa época. Habría una lista extraordinaria de escritores de la época del siglo de oro, y justamente no voy a tratar otras épocas, y en otra oportunidad voy a tratar épocas ya más actuales, o digamos siglo XIX, ya con otros grandes escritores, y siglo XX. En este momento voy a tratar netamente la parte medieval un poquito, y esta parte de los famosos escritores poetas del siglo de oro en España. Les recomiendo algunas obras. Bueno, para empezar les recomiendo, si han leído El Quijote, si no han leído El Quijote, se acerquen y léanlo, pero también cuesta un poquito de trabajo, porque en El Quijote de la Mancha se utiliza todavía el español antiguo, y hay muchas palabras. Casi todas las ediciones del Quijote tienen una aclaración al pie de página de algunas palabras que ya no se usan actualmente. Por otro lado, que sigan que sigan la novela desde el comienzo, porque si no van a perder. Es como una historia que sigue, las aventuras van, y en cada página uno ve las enseñanzas, los proverbios, de toda esa, justamente donde aparece mucho la figura de Sancho Panza. Por eso hay un equilibrio cuando dice que alguien, hay un equilibrio en una persona que es un poquito Don Quijote y otro poco de Sancho Panza.

0: Sancho Panza, el que está, la persona que está, digamos, que vive a diario y que conoce, usualmente eso se da, ese puesto se da a las mujeres, a las amas de casa que conocen la vida práctica concreta, y a veces los esposos solamente viven de las fantasías, pero también existe en la política y en todas partes esa dualidad entre, digamos, la fantasía y la realidad, que tiene que ir de alguna manera equilibrada. De lo contrario, se vuela prácticamente, o por otro lado, se es una persona tan práctica que se pierde toda fantasía y se convierte en una persona bastante muy fría, pragmática, dicen, pero muy fría. Entonces, esos temas, Luis Fernando, esta es una introducción, más bien una especie de pequeño análisis general de vuelo de pájaro, y en otra oportunidad voy a tratar de profundizar estos temas que son importantes, y ya introducirme en la literatura latinoamericana, y dentro de eso, la literatura paraguaya, porque hay otra obra que no se lee mucho en Paraguay, y voy a tratar especialmente en un programa, particularmente, una obra de Roa Basto, que es Yo el Supremo, que me he encontrado, Luis Fernando, que muy poca gente, incluidos literatos, incluidos escritores, que después de conversar un rato le dije, ¿qué decir de la página tal o del capítulo tal del Supremo? Y resulta que no habían leído. Habían leído una breve parte al inicial y por ahí solamente han leído críticas o análisis generales de Yo el Supremo, y en ese sentido tengo algunas anécdotas con el propio Roa Bastos, cuando él estaba en Toulouse enseñando en Francia literatura latinoamericana, y otros cuando él estuvo también en Paraguay en sus últimos años, Luis Fernando.
1: Excelente, Ricardo. ¿Cómo haces, Ricardo, para saber mucho sobre literatura? La otra hablaste sobre... ¿O son tus temas favoritos estos, Ricardo?
0: Bueno, por una parte, literatura es mi tema favorito porque leo mucho, me divierte leer, pero por otro, leo ficción, como se dice, no solamente obras científicas, sino también obras de ficción. O sea, eso es las novelas, los cuentos, en ese sentido lo leo por gusto, pero por otro lado, no sé si recordarás, hacia los años 2000, yo fui el coordinador, editor, de una enciclopedia temática del Paraguay, para la editorial Océano, la editorial en español más grande del mundo, en la cual trabajé mucho en Barcelona, y en Paraguay se editó ese. Yo trabajé con unos 20 colaboradores, en el cual había gente bastante importante, interesante, analizando todos los temas relacionados a Paraguay, no solamente literatura, economía, sociología, arte, antropología, psicología, etcétera. Me costó 3 años de trabajo editar esa obra para la editorial Océano, en la cual trabajé como productor de la editorial Océano, como coordinador, y dentro de eso, ese conocimiento, Luis Fernando, en otra oportunidad voy a explicar. O sea, de alguna manera estoy acostumbrado a trabajar a nivel de enciclopedia, de temas generales, pero a la vez de temas algunos muy profundos. O sea, hay dos intereses, un interés particular relacionado a mi trabajo, pero por otro lado, un tema a nivel de mi interés, de digamos, particular también, cosa que me fascina, todo este tipo de cosas, y trato de transmitir alguna parte de esas ideas, de esos conocimientos, para la gente en general, Luis Fernando.
1: Espectacular, Ricardo. ¿Qué tal está el clima por Londres?
0: Y bajó la temperatura a 10 grados, así estamos con eso, y veo que vos estás medio resfriado.
1: Sí, ya estoy saliendo del cuadro, pero hay bastante de gripes, por diferentes tipos de gripes aquí, Ricardo, debe ser por la, no sé, esta transición fría.

0: calor, más calor, luego frío.
1: Ese es el asunto. A veces hay que tener cuidado porque cuando cambia violentamente el clima, a veces uno no está preparado, y ahí como usan mucho el aire acondicionado, yo tenía mucho cuidado cuando andaba por allá en el verano de entrar violentamente del calor espantoso al frío del aire acondicionado, y tenía una especie de, esperaba un ratito aclimatarme, y cuando era muy fuerte el aire acondicionado, yo tuve un resfrío tremendo a veces también relacionado con ese cambio. Así que hay que tener cuidado, y ya sabes, ya ruda con miel o con caña, ya sabes, ya eso seguramente...
0: ¿Caña paraguaya o de Londres?
1: No, en este caso es caña paraguaya, una buena. Yo solía hacer eso con... Le voy a hacer la propaganda a Aristócrata Sello de Oro. Aristócrata Sello de Oro. Un vaso, por lo menos la mitad del vaso, con bastante ruda, pero también le ponía miel de abeja. Entonces eso despierta un muerto, Fernando.
0: Despierto un muerto. Gracias, Ricardo. Excelente. Bueno. Gracias, Ricardo.
1: Bien, abrazo y saludo a toda la audiencia, y viva Paraguay, y viva Nicaragua también, ahí todos somos hermanos ahí.
0: Bueno, así es, Ricardo Medina, muchas gracias, buen fin de semana. Desde Londres, hoy por el camino de la literatura. Así que Ricardo es multifacético, tiene un conocimiento impresionante. Entonces siempre nos va llevando por estos caminos también. 16:04 minutos, muchas gracias Jorge también por este contacto internacional, lindo tiempo aquí en Asunción y Metrología, por lo que estábamos ya leyendo esta mañana, nos decía de que, claro, así como estamos teniendo en este momento este clima más cálido, mañana también sábado, pero habría cambios para el domingo, probablemente ya a partir de la tarde del domingo, tarde, noche, lunes, con alguna lluvia, probablemente, Jorge, probablemente. Bueno, muchas gracias, buen fin de semana.
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7: Hola a todos, bienvenidos a un nuevo episodio de Voces por la Tierra, donde hablamos de los temas que nos conectan con nuestro planeta. Hoy vamos a sumergirnos en un tema muy importante y a la vez muy urgente, la deforestación. Y para hacerlo más interesante, contamos con un grupo de estudiantes que son técnicos del medio ambiente, que nos acompañarán para analizar este problema. Y lo más importante, las soluciones. No se lo pierdan.
8: Así es, Bruno. Los bosques son los pulmones del planeta y cada año perdemos millones de hectáreas. Pero, ¿por qué ocurre esto? ¿Qué podemos hacer para cambiarlo? Eso es lo que vamos a descubrir hoy. Y en este episodio tenemos con nosotros a tres técnicos en medio ambiente que nos acompañarán en el desarrollo del tema. Guadalupe, Alexis y Dania, bienvenidos a todos.
9: Gracias por la invitación, un placer estar aquí.
10: Al igual que mi compañera, agradezco la invitación, es un placer estar aquí.
11: Les agradezco la oportunidad, es un placer poder compartir este espacio con ustedes.
10: Segmento 1. ¿Qué es la deforestación y por qué ocurre?

0: el aceite de palma o la soya requieren grandes extensiones de tierra, así que los bosques son talados para hacer espacio. También está la expansión urbana, la necesidad de más tierras para construir casas y ciudades. Y por supuesto, no podemos olvidar la minería. Muchas veces las áreas ricas en minerales se encuentran en zonas boscosas.
1: ¿Sabías que el aceite de palma se cultiva en alrededor de 20 millones de hectáreas, principalmente en Indonesia y Malasia? La soya ocupa cerca de 130 millones de hectáreas, con Brasil, Estados Unidos y Argentina como principales productores. También la minería a cielo abierto puede causar una deforestación significativa. Por ejemplo, se estima que cada año más de 100.000 hectáreas de bosque se pierden en América Latina, solo por esta actividad.
2: No olvidemos la tala ilegal, que sigue siendo un problema enorme, especialmente en los bosques tropicales. Las maderas preciosas, como el cedro o la caoba, son extraídas de manera clandestina, sin respetar las normativas.
1: ¿Sabías que la caoba, un solo árbol, puede valer hasta $100,000 en el mercado negro? La tala ilegal amenaza la caoba hondureña, una especie vulnerable. El cedro, muy codiciado, la tala ilegal afecta su supervivencia y contribuye a la deforestación en la Amazonía. La tala ilegal impulsa la deforestación y afecta a comunidades indígenas y ecosistemas tropicales.
3: ¡Qué interesante! Y suena bastante alarmante. Parece que hay muchos frentes que atender cuando hablamos de deforestación.
4: Segmento 2. Consecuencias de la deforestación.
1: Hablemos de las consecuencias, Idania. ¿Qué efectos tiene la deforestación sobre el planeta?
2: Las consecuencias son múltiples, Bruno. En primer lugar, la pérdida de biodiversidad. Los bosques son el hogar del 80% de las especies terrestres. Cuando se destruyen, los animales y plantas pierden su hábitat y muchas especies se ven obligadas a migrar. O peor aún, se extinguen.
3: Un dato interesante, ¿sabías que el tigre de Sumatra en 2021 se estimó que quedaban menos de 400 en la naturaleza? La deforestación, especialmente por la expansión de plantaciones de aceite de palma, ha reducido su hábitat en un 40% en la última década, y se prevé que la población siga disminuyendo si no se toman medidas de conservación efectivas.
0: Eso sin mencionar el impacto en el cambio climático. Los árboles son grandes almacenes de dióxido de carbono. Al talarlos, todo ese CO2 vuelve a la atmósfera, contribuyendo al calentamiento global.
5: Y no debemos olvidarnos de las comunidades indígenas. Ellos dependen directamente de los bosques para su supervivencia. Cuando se destruyen, pierden no solo su hogar, sino también su forma de vida. La deforestación está afectando su cultura y economía.
3: Entonces, no estamos hablando solo de árboles, sino de ecosistemas completos y hasta culturas que dependen de esos bosques, ¿cierto?
2: Exactamente, Juan. Es mucho más que un problema ambiental. Es un problema social y económico también.
4: Segmento 3. Soluciones para un manejo forestal sostenible.
1: Bien, hablemos ahora de las soluciones. ¿Por qué necesitamos algo de esperanza? Alexis, ¿cómo podemos hacer frente a la deforestación?
0: Una de las soluciones más efectivas es la reforestación, que consiste en volver a plantar árboles en áreas que han sido deforestadas. Algunos países ya han hecho avances impresionantes, como Costa Rica, que ha logrado restaurar una gran parte de sus bosques con estos programas.
3: ¿Sabías que Costa Rica ha reforestado más de 1 millón de hectáreas desde los años 80? Gracias al Pago por Servicios Ambientales, PSA, que compensa a los propietarios de tierra por conservar y restaurar bosques. Actualmente, el país mantiene su compromiso con la reforestación, enfocándose en especies nativas y la creación de corredores biológicos para promover la biodiversidad y combatir el cambio climático.
5: Otra estrategia clave es el manejo forestal sostenible. Esto significa que en lugar de talar indiscriminadamente, se hace de manera

0: controlada y selectiva, dejando espacios para que los bosques se regeneren. La madera que viene de estos programas tiene certificaciones como la del FSC, que asegura que proviene de fuentes responsables.
1: Y no solo eso, Bruno, también está el ecoturismo, que ofrece una alternativa económica a las comunidades que viven cerca de los bosques. En lugar de destruir el bosque, pueden sacar provecho de él mediante actividades sostenibles, como guías turísticas o recolección de productos naturales, como frutas o plantas medicinales.
2: Entonces, parece que hay un camino claro hacia la sostenibilidad, si trabajamos juntos, ¿no?
0: Exacto, si combinamos la educación, las políticas correctas y el compromiso de las empresas, podemos hacer una diferencia real. Necesitamos que todos los actores estén alineados, gobiernos, empresas y comunidades.
3: Entonces, para concluir, está claro que la deforestación no solo afecta a los árboles, sino a todo lo que depende de ellos, animales, personas y el clima global. Pero, como hemos visto hoy, hay soluciones y todos podemos ser parte del cambio.
2: Exacto, Bruno. Si actuamos de manera responsable, apoyamos iniciativas sostenibles y nos informamos mejor, podremos revertir el daño y cada pequeño esfuerzo cuenta.
0: Así es. Recordemos que no solo se trata de conservar los bosques para nosotros, sino también para las generaciones futuras. Este es su planeta también.
4: Gracias a todos por acompañarnos hoy. Es momento de actuar y cuidar nuestros bosques.
1: Y recuerden, la naturaleza nos da todo, cuidemos de ella.
3: Esto ha sido Voces por la Tierra. Gracias por escucharnos y como siempre, compartan este mensaje. Hasta la próxima.
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0: Bienvenidos y bienvenidas al primer episodio del podcast Venas de la Tierra, donde hablaremos de los problemas y consecuencias del agua y lo que afecta en nuestra casa común. 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En este primer capítulo abordaremos sobre las investigaciones en torno al agua en Guatemala. Un tema importante tomando en consideración que en nuestro país somos ricos en este recurso hídrico, aunque la realidad es mucho más compleja. La realidad del agua en Guatemala. Datos sorprendentes. Según la investigación realizada en 2023 por el Instituto de Agricultura, Recursos Naturales y Ambiente, YARNA, en su documento Agua Serie Perfil Ambiental de Guatemala, indica que Guatemala cuenta con un promedio anual de 213.062 millones de metros cúbicos de agua gracias a las precipitaciones. Sin embargo, un alarmante 56% de esta agua se evapora antes de ser utilizada. Esto significa que, a pesar de tener agua, la distribución y el acceso son un verdadero desafío. Nuestro invitado, el magíster Jaime Luis Carrera, ingeniero agrónomo del YARNA, nos comenta sobre la importancia del agua para la sociedad y la economía guatemalteca.
1: Cuando hablamos, digamos, de la relevancia del agua, efectivamente para el país, para la sociedad y para el mundo, para el planeta, deberíamos de decir que el agua como bien natural es una de las condiciones que permite la diversidad de la vida como la conocemos en el planeta. Mucha de la vida no sería posible sin este recurso, sin este bien natural, y eso implica que la sobrevivencia de los seres vivos y de muchas de las condiciones como hoy las conocemos, pues depende de este recurso. Específicamente para el país, su importancia además radica en que la economía

0: Mía guatemalteca depende del agua. Somos tenemos una economía en donde las grandes actividades productivas necesitan del agua para ser posibles. Si pensamos un poco cómo nos conocen afuera, seguramente nos conocen por ser grandes productores, por ejemplo, de azúcar, exportadores de café, exportadores de banano, es decir, en buena medida de productos todavía agrícolas que pues necesitan del riego y del agua para poderse producir. Pero en términos generales asumimos que en Guatemala el 70% de la riqueza necesita de este insumo para poderse producir. Si ahora lo pasamos, digamos, al tema social y cultural, pues de nuevo el agua es importante para el consumo, para nuestro bienestar, pero también para nuestra higiene, para poder, tener relación cultural también alrededor de este recurso. Ahora hay muchas poblaciones que se sienten de alguna manera identificadas e incluso que se siente que su identidad de alguna manera está relacionada a un río, a un lago, a la forma en cómo el agua cae, digamos, en durante el año. Entonces yo creo que el agua en ese sentido juega un papel, digamos, de relacionamiento entre las personas y de las personas con la naturaleza, que la hace todavía un tema todavía más importante.
1: Otro dato importante de destacar es que las cuencas del suroccidente y la franja transversal del norte son las que más agua producen. Pero las regiones áridas, como el Corredor Seco y el norte del Petén, estas enfrentan severas limitaciones. La geografía juega un papel crucial en el acceso al agua y es importante entender que no es solo una cuestión de cantidad, sino de cómo se distribuye y gestiona el recurso, en este caso, el agua. Hay que destacar que la calidad del agua en el país es alarmante. Según el Índice Simplificado de Calidad de Agua, el 74% de los cuerpos de agua monitoreados presenta una calidad regular o mala. Esto significa que gran parte de nuestra agua no es apta para el consumo humano sin un tratamiento previo, tal como lo comenta el ingeniero Carrera.
0: Yo creo que ya parte de los desafíos los hemos planteado. Entender que el agua está disponible en términos temporales y en términos territoriales de forma heterogénea. Eso significa que tenemos que tener una capacidad de control, digamos, o de regulación de este bien que nos permita efectivamente aprovecharlo durante todo el año. Ese sería un primer desafío. Un segundo, todo el tema de la calidad del agua. Ese es un tema importante porque los datos que hemos ido generando para Guatemala nos muestran que hay una contaminación generalizada de los cuerpos de agua, en particular por contaminación biológica, ¿verdad? Lo que estamos encontrando en casi todos los casos, sin excepción, es un tema, digamos, de presencia de coliformes fecales, lo cual implica que esa agua no es apta para el consumo humano, sin previo tratamiento.
1: Otro 26% de las muestras arrojaron una calidad de agua mala, inapropiado para el consumo humano, sin tratamiento intensivo, limitando su uso principalmente a fines agrícolas e industriales. La contaminación proviene de desechos sólidos y en muchos casos las comunidades rurales que dependen de estas fuentes de agua enfrentan graves riesgos. A pesar de estos desafíos, la sociedad está alzando la voz y existen numerosas iniciativas comunitarias dedicadas a la conservación del agua y el cuidado a la casa común. Desde proyectos de reforestación hasta programas de educación ambiental, y estas acciones son vitales. Al final, concluimos con los siguientes puntos. El agua es un bien común que debe de ser protegido y gestionado con visión de futuro. El acceso equitativo al agua, la protección de su calidad y la inversión en su gestión sostenible no solo son una responsabilidad social y ambiental, sino que también son esenciales para el desarrollo económico y la salud de la población guatemalteca. La situación del agua en Guatemala es un recordatorio de que, aunque tengamos recursos, la gestión adecuada es fundamental. Necesitamos un cambio colectivo y sostenible para asegurar un futuro mejor.
2: Este es un espacio para reflexionar sobre la importancia de cuidar lo más valioso que tenemos, el agua. Cuidar la casa común es cuidar el agua. Por eso, en las próximas cápsulas te contaremos cómo podemos proteger nuestras fuentes de agua y buscar soluciones comunitarias para garantizar que todos tengamos acceso a ella. El agua es vida. No solo la necesitamos para beber, sino también para cultivar nuestros alimentos.

0: alimentos, mantener la salud y cuidar de nuestras familias. En nuestras comunidades rurales, a veces es fácil dar por sentado el agua, pero debemos recordar que cada gota es vital. El cambio climático y el uso irresponsable están causando que esta preciada fuente comience a escasear. La recolección de agua de lluvia es una práctica antigua y eficiente. Con un sistema adecuado, podemos aprovechar el agua de las lluvias para usarla en las tareas diarias: regar los cultivos, lavar ropa o limpiar la casa. Crear sistemas de captación no requiere grandes inversiones, solo planificación y trabajo en conjunto. Organízate con tus vecinos, instala barriles o tanques para recolectar la lluvia y recuerda mantenerlos tapados para evitar la proliferación de insectos. Cada gota cuenta y cada acción nos acerca a un futuro más seguro para todos. Esta es una solución sencilla para enfrentar la escasez de agua: recolectar agua de lluvia. En nuestras comunidades rurales, las fuentes de agua son limitadas. Por eso es fundamental que todos seamos responsables y no contaminemos ríos, lagos o pozos. Tirar basura o químicos al agua la convierte en peligrosa para nosotros y para nuestras familias. Mantener el agua limpia es tarea de todos. Trabaja con tu comunidad para organizar jornadas de limpieza. Educa a tus hijos sobre la importancia del agua y denuncia prácticas que la contaminen. Juntos podemos proteger este recurso tan vital. En cada rincón de nuestra comunidad podemos hacer pequeños cambios que marcan la diferencia. El primer paso es revisar nuestras prácticas diarias. ¿Sabías que cerrar el grifo mientras te lavas las manos o los platos puede ahorrar litros de agua? También puedes reutilizar el agua de la cocina, como la que usas para lavar verduras, para regar tus plantas o huertos. Además, reparar cualquier fuga en tuberías o grifos ayudará a evitar el desperdicio. Pequeñas acciones como estas, cuando son adoptadas por toda la comunidad, logran grandes resultados. Empieza hoy y comparte estos tips con tus vecinos, amigos y familiares para ayudar a conservar este vital líquido.
1: Gracias por acompañarnos en este primer episodio. Si te ha gustado, no olvides compartirlo para más contenido sobre temas cruciales para nuestro país. No te pierdas el próximo episodio, que estaremos hablando sobre las consecuencias de escasez de aguas en las comunidades. ¡Hasta la próxima!
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0: Bienvenidos y bienvenidas al segundo episodio del podcast Venas de la Tierra, donde hablaremos de consecuencias de escasez de agua en las comunidades y problemáticas en la casa común. 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
1: En el episodio anterior conocimos un poco acerca de la problemática de escasez de agua y las investigaciones al respecto. En este episodio hablaremos cómo lo viven las comunidades. Para ello contamos con la presencia de Miriam Iquique, de la Asociación Tecnología para la Salud, TPS, de San Miguel el Tejar, Chimaltenango. La escasez de agua es un problema creciente en muchas partes del mundo. Diversas causas provocan esta problemática, como lo es el cambio climático, crecimiento poblacional, contaminación y deforestación. La historia de Miriam Iquique nos relata la forma de cómo las comunidades ven el vital líquido y su importancia.
2: El agua es el oro de la vida, le digo yo a las compañeras, ¿verdad? Dice que el agua es el corazón de la parcela, el corazón de mi vida, digo yo, porque realmente el agua es parte de nuestra vida. Todo ser humano está compuesto por más agua, ¿verdad?, que materia. Mas, sin embargo, pues, se está teniendo el problema de la escasez de agua, aparte de la escasez de lluvia. En las comunidades vemos que los nacimientos están disminuyéndose, los pozos artesanales también están bajando más lejos su caudal. Les hablo específicamente de mi comunidad donde yo vivo, pues tenemos un pozo.

0: mecánico, ya que la aldea es un poco grande, y pues la información que nos daba las autoridades hace poco es de que el caudal ha bajado bastante. ¿Qué significa esto? De que nosotros nos tenemos que preocupar mucho más por este vital líquido, y más sobre el problema que tenemos ahora de que no tenemos ni una ley que protege el agua. Es más, están buscando otras alternativas de cómo terminar con el agua en lugar de cuidarla. Y nosotros en los pueblos pues tenemos que tener esa sensatez de poder trabajar con ella.
1: La consecuencia de la escasez de agua para las diversas comunidades trae impactos a la salud, agricultura, ecosistemas y conflictos sociales, donde se alza la voz para defender los recursos naturales y la tala inmoderada de los bosques.
0: Un día yo me quedé impactado, ¿verdad?, donde sembraban berro. Y ahí pasaba, entre más sucio era el agua, mejor frondoso estaba el berro. Y a veces nosotros vamos a ir a comprar en el mercado, buscamos lo frondoso y no nos damos cuenta qué contaminado está el agua con quien está producido. Entonces todo eso tenemos que ver, o sea, no es por nada, pero tenemos que ver todo eso. Por eso es que nosotros fomentamos lo que es la siembra de huertos, porque nosotros vemos qué agua le ponemos. Y si es agua reciclada, pues que esté reciclada adecuadamente para que no contamine nuestras siembras y a la vez, pues nos nutre a nuestro cuerpo. O sea, el tema del agua es muy, muy importante. Dios quiera que todos tomemos conciencia y que realmente le pongamos importancia. Yo aún recuerdo de niña, jamás me imaginé comprar el agua en una botella. El agua solo es de tomarlo, de agarrarlo del nacimiento y tomarlo, pero ahora ya lo compramos. Y es poquito todavía eso que estamos comprando. Va a haber un momento que hay que pagar hasta el derecho de tener una botella de agua.
1: Por esta razón, es importante tomar las soluciones y medidas que garanticen el acceso digno a las fuentes de agua en las diversas poblaciones y sectores aledaños a las fuentes de agua. La contaminación del agua es un problema grave que afecta a la salud humana, los ecosistemas y la economía. Aquí hay algunas conclusiones clave. Impacto en la salud. Resultado de enfermedades graves como cólera, hepatitis y problemas gastrointestinales. Afecta especialmente a comunidades vulnerables con acceso limitado a agua potable. Ecosistemas en peligro. La contaminación afecta la biodiversidad acuática, alterando hábitats y dañando especies. Esto puede llevar a la extinción de organismos y a la pérdida de biodiversidad. Efectos económicos. La contaminación del agua puede afectar la pesca, el turismo y la agricultura, provocando pérdidas económicas significativas para las comunidades que dependen de estos recursos. Necesidad de acción. Es crucial implementar políticas efectivas de gestión del agua, promover prácticas sostenibles y aumentar la conciencia pública sobre la importancia de proteger nuestros recursos hídricos. Innovación y tecnología. La inversión en tecnologías de tratamiento de agua y sistemas de monitoreo puede ayudar a prevenir y mitigar la contaminación. Contaminación química. Sustancias tóxicas como metales pesados, plomo, mercurio, pesticidas y productos farmacéuticos se acumulan en el agua y pueden ingresar a la cadena alimentaria, afectando la salud de los seres humanos y animales. Alteración del ciclo del agua. La contaminación puede afectar la calidad del agua subterránea y de las fuentes de agua dulce, comprometiendo la disponibilidad de agua limpia para el consumo y la agricultura. Desplazamiento de comunidades. La contaminación puede hacer que las personas se vean obligadas a abandonar sus hogares debido a la falta de acceso a agua potable, generando problemas sociales y económicos. Destrucción de hábitats. La contaminación del agua puede devastar ecosistemas enteros, afectando no solo a la vida acuática, sino también a las especies terrestres que dependen de esos ecosistemas para sobrevivir. Cambio climático. La contaminación de cuerpos de agua puede contribuir a problemas más amplios relacionados con el cambio climático, como la alteración de los patrones de precipitación y el aumento de temperaturas, lo que a su vez afecta la calidad del agua.
2: Este es un espacio para reflexionar sobre la importancia de cuidar lo más valioso que tenemos, el agua. cuidar la casa común es

0: cuidar el agua. Por eso, en las próximas cápsulas te contaremos cómo podemos proteger nuestras fuentes de agua y buscar soluciones comunitarias para garantizar que todos tengamos acceso a ella. El agua es vida. No solo la necesitamos para beber, sino también para cultivar nuestros alimentos, mantener la salud y cuidar de nuestras familias. En nuestras comunidades rurales, a veces es fácil dar por sentado el agua, pero debemos recordar que cada gota es vital. El cambio climático y el uso irresponsable están causando que esta apreciada fuente comience a escasear. En nuestras manos está restaurar lo que el tiempo ha deteriorado. Entre los consejos importantes está preservar nuestra casa común. Es importante hablar sobre la reforestación y su relación con el agua. Los árboles juegan un papel crucial en la conservación del agua. Ayudan a mantener la humedad del suelo, recargan los acuíferos y previenen la erosión, lo que garantiza que el agua se mantenga limpia y disponible para todos. Organizar jornadas de reforestación en tu comunidad es una de las formas más efectivas de asegurar el agua para el futuro. Planta un árbol, involucra a tu comunidad y hazlo en zonas estratégicas cerca de fuentes de agua. Recuerda, los árboles son nuestros aliados para conservar la casa común. Otro de los temas importantes en tomar en cuenta es el mantenimiento de fuentes de agua comunitarias, que es vital para enfrentar la escasez. El mantenimiento regular de pozos, manantiales y tanques de almacenamiento de agua es esencial. Asegúrate de que los pozos estén cubiertos para evitar la contaminación y que las tuberías no tengan fugas. También, limpia los tanques y cisternas comunitarias periódicamente y, si es posible, implementa filtros para asegurar que el agua sea potable. Organiza equipos en tu comunidad para revisar y limpiar las fuentes de agua. Es una tarea que, si se hace en equipo, garantiza que todos tengamos acceso a agua limpia y segura. Hay que destacar que la información es poder y trasladar estos datos en la comunidad y nuestros hogares es fundamental. La educación es clave para el cambio. 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También es importante compartir información sobre prácticas sostenibles, como el riego eficiente y el ahorro de agua en el hogar. 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Empieza hoy y comparte estos tips con tus vecinos, amigos y familiares para ayudar a conservar este vital líquido.
1: Gracias por acompañarnos en este segundo episodio. Si te ha gustado, no olvides compartirlo para más contenido sobre temas cruciales para nuestro país.
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Saludos cordiales a todos los oyentes de la 1300 AM, la educativa del Paraguay. 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Educación, desafío, oportunidad. Es un espacio de diálogo y reflexión sobre lo educativo, sobre lo pedagógico, a cargo de la Red por el Derecho a la Educación y en alianza colaborativa con MOPESI, Movimiento Pedagógico Cultural Itinerante, TAPEA, para el Desarrollo Social Sostenible, y amigos ecologistas del Ubuturusu. 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Saludo especial también a los profesores, a Marina Rescalde, a Melquiades Alonso, a Ecuera Omocature, co espacio, co Pirendambarete, a Bocoyetentes, a Yayotopamí, a Mañá, Oñondive, a Pucá, a Jaña compartió Oñondive, o Paitema, ñande apuibaja veí ñande mbobuaba se añuan barité upesaramo Marina Recalde veí profesor Melquiades Alonso. El programa de hoy corresponde a los amigos ecologistas del Ubuturusú y aprovechamos justamente hoy es el día del medio ambiente. Entonces, saludos cordiales a cada amigas y amigos que están en diversos puntos del país. En micrófono estoy yo, Esteban Ortega, y en la coordinación técnica, aquí nuestro amigo muy catupirú, nuestro amigo Jorge Fleitas. Les saludamos también a nuestro querido doctor Beto Riar, quien está privado de su libertad, ¿verdad?, de manera injusta. Le deseamos mucha fuerza. Beto no está solo. 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Como adelantamos, hoy es 5 de junio, se conmemora el Día del Medio Ambiente. Jeteite, Maeoinja, Ebanaco, Ararejeguá, Yeba, Ñanderecojaguazú. Muy buena ocasión para conversar realmente, intercambiar saberes, sueños, también creatividades y prácticas ecológicas. 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Y bueno, hay diferentes puntos de vista para abordar el tema medio ambiente. Nosotros así honestamente y con

toda la humildad, vamos a tomar, vamos a alejarnos un poquito de las estadísticas, que también son muy importantes. Hay que leer qué es lo que dicen las naciones, las preocupaciones por el cambio climático, las crisis climáticas, pero también es importante escuchar a las personas que están en las comunidades, Peoyapoape, Práctica, Joga, Pupe, en su finca, en sus hogares, en las escuelas, en las organizaciones, en los distritos también. Para eso vamos a tener algunos invitados y también vamos a tener, digamos, la colaboración de compañeras y compañeros que realizan prácticas ecológicas sustentables en sus cotidianos. 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

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Y bueno, como esa descripción de la música, también tenemos muchos bellos paisajes de nuestro país y que está a nuestro cargo los cuidados. Estamos en el día del medio ambiente, en el día del, digamos, del cuidado de la casa común, y tenemos una persona invitada para conversar un poco sobre el cuidado de la casa común hoy. Si te imaginas con ñañangare, cógese. Sabemos que los bosques, por ejemplo, no solamente nos regala oxígeno, también nos da agua suficiente, arroyos y tierra fértil. Y

0: menta nuestras semillas. La casa común también exige o también está hecha de historia, de saberes, costumbres y esfuerzos colectivos que dan identidad a nuestro territorio, ¿verdad? Entonces, nuestro invitado es el profesor José Manuel Silvero. Él es profesor de la Universidad Nacional. Te voy a presentar a Ñandeve. Ja, ñañomongue también a Ñandeve. ¿Qué oportunidad poniteva un jeva 5 de junio? Javi, todos los días voy con la Ñandeve Naturaleza Ara. Muy buenas tardes, profesor José Manuel. Maisa Pande Karumi.
1: Hola, Andrés, Esteban, Juan de Maraja, pero en gracias por la invitación. Muchas gracias por la
0: Profesor.
1: Ahí va. Ahora es importante, estamos celebrando un día muy especial. Como bien lo dijiste, ojalá todos los días pudiésemos decir que estamos celebrando y salvaguardando el medio ambiente, pero no es así. Sabemos que hay muchos imponderables, que hay mucha deforestación en el Paraguay, hay mucha destrucción. Por cada árbol que cortamos, estamos cortando muchas vidas, estamos degradando el entorno natural. Si bien es cierto, necesitamos desarrollarnos como país, necesitamos avanzar, no podemos negar la importancia de la agricultura mecanizada, no podemos negar la importancia de la producción bovina en Paraguay, pero tampoco podemos desconocer los límites, las normas y el sentido común. Parece ser que en nombre del progreso, en nombre de las ganancias, nos hemos olvidado de la importancia de las comunidades, nos hemos olvidado de la importancia de las normas y del respeto que tenemos que tenerle al medio ambiente.
0: Asimismo, profesor, muchísimas gracias por aceptar la invitación. Y queremos conversar contigo, profundizar un poco más algunos aspectos que a veces, como hay también muchos intereses en torno al tema ambiental, tratar también de tocar un poco ciertos aspectos que, digamos, a veces que aparecen como discursos, como narrativas, ¿verdad? Que en nombre a veces del progreso económico, a veces se sacrifica lo más sustancial que es parte, digamos, de nuestra propia, de nuestro propio ser, que es la naturaleza y hasta dónde mismo ya estamos en este momento. En ese sentido, bueno, yo no te presenté todavía, profesor, pero si podés brevemente mi mapa de a veima esa pareja ya situación de la madre tierra, maisa pa ohina de benguana, coñandere cojaguazú, monbe uma boyanguete, ohina no pondera, iba a ser, oimoaba en la recurso ilimitado, hayeba. Entonces, umia mimba ere, jaupei, yañe emita, veía por anducen debe, peti proceso de reicuaba, remoinua, reina, peti distrito ecológico orejegua. O pensáramos muy que mi de presentación ha en nombre de mi va a aprender regresar y na coñandere coja va a el ser humano o tratado juego con naturaleza.
1: Sí, Jaime Mojara, Universidad. Soy doctor en filosofía y bueno, mi trabajo se circunscribe a desarrollar módulos de maestría y doctorado además. Soy docente investigador de tiempo completo de la Universidad Nacional de Asunción. Además tengo algunos otros roles añadidos que no viene al caso, pero estoy en el campo de la educación superior, lo que se llama APOE. Con respecto a cómo le tratamos a la madre tierra, anda, yo ya se está por entregar, pero dale. sabemos eso.

0: mes, hay alertas a nivel mundial. Hay que mirar nomás las noticias que están llegando de la Europa continental ahora mismo. Imagínense, estamos iniciando junio. Es una ola de calor que se adelantó en Europa y que está matando gente. Hay una gran discusión, un gran debate acerca del calentamiento global, acerca de lo que le está pasando al planeta Tierra. Hay mucha gente que niega esto, hay muchos negacionistas, así como niegan la importancia de las vacunas, niegan la redondez de la Tierra, niegan también el calentamiento global. No obstante, parece ser que las evidencias científicas son contundentes acerca de una degradación medioambiental importante y que está traduciéndose en sequías por un lado, en inundaciones por el otro lado, en un desequilibrio muy grande que los expertos ya vienen explicando desde hace décadas. La naturaleza siempre ha sido en alguna medida y de alguna forma predecible en sus ciclos. Hoy día nosotros vemos una millonaria inversión que hacen los productores porque ya no pueden predecir las lluvias como Humbert Tony llegó a predecir con su famoso calendario, por ejemplo. Cuando primero la calculaba, porque cuando él confeccionó su famoso calendario de lluvia, lo hizo en función a un contexto bien determinado donde las condiciones eran muy diferentes. Y tenemos no solamente el calentamiento global, tenemos también una amenaza constante de enfermedades pandémicas. Tenemos informes de la Organización Mundial de la Salud que la degradación de ciertos hábitats de animales salvajes ha significado que algunos animales entraron en contacto con los seres humanos. Y bueno, entonces tenemos enfermedades que anteriormente no se daban, que no se transmitían a los seres humanos.
1: Exactamente.
0: Y la cuestión central, la degradación, sea la cuestión social.
1: Exactamente. Muchísimas gracias por estas informaciones. Y a veces pensamos que los malos están, digamos, muy lejos de en otros países solamente. ¿Y qué tal si aterrizamos en nuestro país también, verdad? Como es nuestro propio comportamiento con la naturaleza. Y al respecto, profesor Deco, y Catunde, Agenduma, Pona Guaraní, Vende y Catu Eregina. 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Eugenio Agaray, oye, declara Curi PTI, Distrito Ecológico y Turístico. 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El ingrediente principal, oye, Juaco Pepe, oye, oye, coja un apeape, oye, sucede un apeape. Declaración de ordenanza, declaración de distrito ecológico y turístico. Primera vez en Dujina, peaco petit distrito pe completo, oye, Loraja. Peare para que me esté mi ñande.
0: Sí. Eugenio
1: Garay
0: es un distrito emblemático a nivel país, porque le puso frenos a un intento de avasallamiento comunitario. Orengo, Pueblo Aredoga, Roila, vecinos fuera. O una productor brasileño.

oñotimo y la soja la preparan oñotimo y la orestanque comunitario vive en Dubora que roba es el estanque comunitario estoy hijo mitad mitangüera caraiscuera cuña caraiscuera yamimí oía y eso y bewi o 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empezamos a buscar también asesoramiento con los amigos Jarotopana o Ibaija Upeva. O Ibaija la tanque comunitario Wilke la Oñimitín, o Ibaija en zona urbana, o Ibaija Oñimitín sin protección. Oye, ahí a la dejó el sistema la duda más acuerda sin permiso. Entonces ya fue la denuncia fiscalía de ahí. De Huecatú, ojo la proceso y Bucú. Este proceso, Querupi, más o menos, la brasilero de Yaguazuma. No hay la ni fuera de esta vez mágica oye pero una olla alquilada y la vivite cerro huile de cardu huile de allí una reserva recursos manejados de la cordillera del río Curuzú protegido por una normativa ella una cagüe de gente ojo y si cuela cagüe ya oño estamos hoy cuello oño y llegamos hoy. Estamos hablando ya de dos lugares. Ahí te pedimos a tu jefe ya, como apoyo y médico. Y ahora yo voy a tu paz. Porque de ahí más largo están que un pejañón de lado, niño, si ya, niño, si más te quiere a ver. Ojo, médico, ahí la añan de cerro otro lado. La Junta Municipal empezó también a moverse a pedido de la comunidad, el intendente. Empezamos a organizarnos, a instruirnos, a buscar apoyo, a buscar también otras asociaciones solidarias. A ustedes, a los jóvenes, desde el año 2022 hasta el año 2025, ustedes la proceso con un juicio oral y público donde se le condenó a José Carlos Casagrande, que era la brasileña, le condenó por la tala ilegal de bosques y se le condenó también por cultivar sin ninguna protección la soja. Pepe Morero de Monguetá, a la autoridad fuera, está ropa tratar, está Majero Azar. Oye, el imputado y la hora y fuera, oye, ya se fuera cualquier cosa, lleva a esta increíble hora que pidió a la iglesia, organizaciones, amigas, ambientalistas también, a han a la hora del municipio, oye, le va por resolución municipal, la lleva a municipio ecológico turístico. Arcatubeita mañana la soja y purúa la agroquímico. No quisiéramos ni hiciera nada de manera bien controlada y orgánica, lleva. Entonces, esa lucha a nosotros nos enseñó que solamente organizándonos, instruyéndonos, y llevando adelante una lucha bien organizada y disciplinada, se le puede hacer frente a los productores que desconocen las normas o avasallan las normas y, por supuesto, también avasallan

0: a las comunidades. Por eso, lo llevamos a dar, o quitar a las comunidades, los huevivis, a usted a huitelar, o conseguir cuaco conquista, pero nosotros sabemos que esto puede cambiar de la noche a la mañana. Entonces, el nombre de la asociación, Defensores del Entorno del Iturusú, porque nosotros estamos alerta, estamos vigilantes, y ante cualquier iniciativa o intento de iniciativa de destrucción de nuestro entorno, nosotros nos movemos, nos organizamos, hacemos la denuncia, y si hemos propiciado la condena de un productor, podemos llevar adelante la condena de otro y otros que vayan a querer destruir nuestra comunidad.
1: Yo entendé de profesor, muy interesante todo lo que estás describiendo con relación a, digamos, a la protección. Y hablando, estamos en el tema cuidado de la casa común, el día del medio ambiente. Hay, como habíamos anunciado, en diferentes escalas hay trabajo y muy buenos trabajos a nivel de pueblo, a nivel comunitario, a nivel personal, a nivel de fincas. Y en este caso lo que estaba describiendo es a nivel, digamos, prácticamente distrital. Y hay cua filósofo da cua anango hasita la ñañe en bajanua jetamba eres profesor, pero hay algunas cositas y catúa ña marcaja ña ñaño no llegue otro momento pe a descendere, por ejemplo, co cuestión de ayujupe de información iba la ña de aguja de jape de va esa pe fertilizante o yapoa escue pueblo originario indígena cuera más de 8,000, 10,000 años. 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Va el mensaje de eres ya sé a toda la audiencia de Radio Fe y Alegría, a los defensores del Iguiturusú, a amigos ecologistas del Iguiturusú, y también hay un movimiento pedagógico, cultural, itinerante, que está en varios departamentos y en varios distritos, son educadores, y vamos a escuchar enseguida varias, digamos, experiencias que nos van a contar. ¿El mensaje indica tú, ya, profesor?
0: Más que un mensaje, Esteban, permítanme expresar un sentimiento. Y más que un sentimiento, una certeza. Una certeza que fuimos construyendo ahí, en nuestra comunidad de Eugenio Agaray. Tenemos que unirnos en función a una idea para defender nuestras comunidades, porque si no lo hacemos nosotros, no lo va a hacer nadie. Las normativas, las leyes están, pero nosotros tenemos que hacer que esas normas y esas leyes garanticen su sentido y su razón de ser, ¿verdad? Se garanticen su sentido y su razón de ser. No vean allá cujeta.

0: 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Hoy cuya en de Wii, mano de obra barata, explotada. Y vamos perdiendo no solamente la identidad, sino también vamos degradándonos en nuestra dignidad como seres humanos. Los campesinos, los agricultores, sabemos que la tierra nos ha dado ese plus de dignidad que nosotros necesitamos. A usted, oye, que hayan de huir en la industria, oye, que hayan de huir en vez de apuntar sin ese gran soporte que también nos da el alimento diario.
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0: 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Ayer, pero ya andé como comunidades, como pequeñas ciudades del interior, tenemos algo que el algoritmo no va a poder replicar, que son los sabores, por ejemplo, de la comida, los olores. Por eso tenemos que seguir cultivando el maíz, tenemos que seguir cultivando la mandioca, el poroto, el yetú, me haya recopado, ya puedo ganar la yemera en mi cueste. A mí sí la llamé de Guaruti, allí mismo, a la llamé de Coponaveta, a ñande Aranduveta, la llamé Gáramo, la llamé de Cobé.
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1: Buenas tardes, compañero Esteban, y en el programa Nicolás. Tema y trijo de APM, este día del medio ambiente, me llamo que está muy grave tema.
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1: 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Preocupante hoy día, compañero Esteban. Se va a tener peña cojones, no dicen ya poco y nada más. Hoy este luzó, algo así, ahí. Peña, oye, repita en todo el país que Paco Ñaño no se mandó de acá, Ñaño de Puaca. Ahí está la deforestación activa con un niño de Chaco. A la región oriental algo ¿sí? Entonces y preocupante Francisco y también ya se va por el año de Paco Azul en el de Casa Común en riesgo de peligro te animo o agronegocio ayer para la cuando se está y también en la cura que está pero ya de la otra caja de la importancia vos es a escuela, colegio, universitario,

0: Yo me estaba con ambas. No, esta es la revertida, ¿verdad? Porque hasta la nene semilla nativa, tuvo dos cañones, un día, tenía banco de y todas las noches alimento orgánico, cinco caminos, lleva.
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3: Esteban, muy buenas tardes también a tu amable audiencia de Radio Fe y Alegría. Un saludo cordial acá desde la región de Santa Rita, Alto Paraná. Yo soy educadora catedrática, también soy miembro de la Asociación de Ecologistas del Ibuturuzú. Muchas gracias por darme la oportunidad de poder participar en tu programa. Más todavía en este día que se recuerda el Día Mundial del Medio Ambiente. Tenemos una necesidad.

0: urgente de cuidar nuestra casa común. Sabemos que está siendo atropellado, nuestras aguas están siendo contaminadas, también nuestro suelo por el monocultivo, más todavía en esta región, ¿verdad? Está muy acentuada. Entonces tenemos una crisis medioambiental que necesita con urgencia que reaccionemos como personas y ciudadanos. Nosotros acá estamos trabajando con los estudiantes, yo estoy en un colegio técnico ambiental, estamos trabajando la parte de concienciación, ellos realizan proyectos, están trabajando para la concienciación a través de las redes sociales. También estamos trabajando con nuestra huerta orgánica. Ellos aprenden a realizar cultivos sin utilización de ningún producto químico. Estamos también elaborando nuestro propio insecticida natural, utilizando un poco la medicina natural que tenemos. Tirar los restos de verdura que utilizamos en nuestras cocinas, restos de frutas, cáscaras, también hojarascas verdes, hojas que a veces no sabemos dónde tirar, ¿verdad? Entonces, utilizar todo eso. También hacer un poco de ejercicio, porque implica saltar un poco encima de esos desechos, y de esa forma uno va sacando los gases, esos gases que a veces atraen insectos, tienen mal olor. Entonces, es como una masa compacta, y eso que es un abono, que se convierte en humus, ¿verdad? Que va a ser un abono orgánico que podemos utilizar otra vez en nuestra huerta. De esa forma también demostrarle a la comunidad que en el área urbana tenemos poco espacio, ¿verdad? Pero de esa forma también podemos utilizar para tener una pequeña huertita y también tenemos elaborar nuestro propio abono, libre de productos químicos. Entonces, de esa forma dar un poquito nuestro grano de arena para cuidar nuestro medio ambiente y nuestra casa común. Muchas gracias, saludos a todos.
1: Muchísimas gracias, Rosa Flores, por las palabras y por la experiencia. Sinceramente, yo quiero comentar que, y estoy muy convencido que la conciencia ecológica es la que determina prácticamente las prácticas. Ella y su marido y un equipo en Santa Rita, imagínense en Santa Rita, lugar donde hay más deforestación, digamos, ellos están llevando a cabo prácticas ecológicas con estudiantes. Y bueno, ya escuchamos su convicción y su práctica fundamental. Muchísimas gracias, profe, por tus lindas palabras. Y así ahora vamos a escuchar también a otras experiencias que realmente están, que puede despertar curiosidades y sumar, sobre todo sumar, unir, conectar nuevas prácticas o prácticas ancestrales porque estamos convencidos que la vida se puede regenerar y la tierra es algo grandioso, algo que está viviendo y que nos está invitando para comprometernos. Diferentes experiencias, óyeme, Eva, a nivel local.

0: medio ambiente. 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
2: Mi saludo, mi respeto de siempre a todos los oyentes de la Radio Fe y Alegría. Les saluda la profesora Ausberta Fariña Burgos, catedrática y encargada de despacho del Colegio Nacional Profesor Isidoro Fariña Ortellado del Quinto Encuadre, Distrito de Maracaná, Departamento de Canindeyú. Estamos en el este del país y Maracaná está en el noveno lugar en cuanto departamentalmente hablando como foco. Trabajamos en las instituciones, en nuestras comunidades, en recuperar lo que es el espacio verde, recuperar, mantener estos espacios, plantar árboles, proyecto de arborización, trabajamos e inclusive en cuanto a los productos de la tierra, promocionamos el autoconsumo, en las huertas familiares, institucionales también, como institución en la educación escolar básica tenemos el programa de iniciación profesional agropecuaria, pero debemos de eso nosotros podemos hacer en el lugar, en los espacios donde estamos, en nuestras casas, ya sea en nuestros jardines, ir promocionando, cuidando y recuperando todo lo que es nuestros productos naturales. Y duele mucho pensar de que muchos problemas de salud, ¿por qué llegamos a eso? Porque no hemos generado antes una prevención. ¿Y cómo vamos a prevenir todo eso? En el cuidado del medio ambiente. tratemos de inhalar esos aire puro. ¿Y cómo vamos a

0: lograrlo, tener nuestras casas, nuestras semillas, nuestras plantines, nuestras plantas, nuestros árboles, los cítricos y plantas nativas y otros más que podemos hacer. Si cada uno de nosotros tendríamos cinco plantas en nuestras casas, por más que estemos si tenemos sitios, tenemos espacio, en las plazas, en las veredas, si tenemos tierra, ese espacio de tierra, tengamos esos, cuidemos. Y por sobre todo también hay un problema en el país y en todos los lugares, creo, la contaminación, el uso excesivo de los agrotóxicos, de las herbicidas, etcétera. Entonces, esos, tratar de trabajar, promocionar el alimento sano, saludable, sin agrotóxico. Entonces, y desde hecho que sabemos que debe ser así, pero muchas veces se olvidan y trabajan algunos que otros, promocionan eso, y de eso se hace el alimento para las personas, y consumimos, lastimosamente. Por más que bien sabemos que no es para consumo de seres humanos, sino que para consumos de animales, pero sin embargo es lo que se nos ofrece. De tomar, ir haciendo conciencia por nuestra vida, por nuestros hijos y por la vida del ser humano en la tierra.
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1: Muy buenas tardes dentro de esta audiencia de Radio Fe y Alegría. Pues ABI al programa de. Educación, desafío y oportunidad. Buenas tardes, de buena Esteban Ortega, mamá, audiencia y mi página. Sea Marciano Correa de la colonia Luz Bella, pues ya veía el escorte en Viapojina, Taba Maracaná, distrito de Maracaná, comunidad primer encuadre. Las instituciones ambas, pues hay una escuela básica 3419, profesor Uber Antonio Paredes. Y te envía por luego estaba en la mitangüera, en el programa de iniciación profesional agropecuario. Un va por en desde el séptimo grado hasta noveno grado. Lo desarrollaba en un día de escuela, en la producción vegetal, a pesar de producción animal. Producción vegetal, pero que es una parte de horticultura, fruticultura, agricultura. A ABI producción animal, pe, avicultura, suinotecnia y bovino de leche. Entonces, ape romba apoyo en 10 escuelas, principalmente en la producción. Jaro practicaba yo en 10 escuelas y una parte de comercialización dentro de la comunidad a través de la feria de producción, los apoyos viajinas cada año dentro de la institución. Ha
2: de biosfera del bosque Maracayú. Esta reserva se encuentra en Villa Gatimí con una superficie de 65 mil hectáreas y no solamente se encarga de conservar ese bosque de 65 mil hectáreas, sino aparte se trabaja con las comunidades que están aledañas a la reserva, tanto comunidades campesinas como indígenas. Entonces, en este punto quiero recalcar, ¿verdad? Uno de los proyectos que hacemos con las comunidades en cuanto a asistencia técnica y un proyecto en particular, ¿verdad? Que es un desafío para nosotros y una oportunidad para los productores es la conservación del acuífero dentro de la reserva de biosfera, ¿verdad? Eso se hace para fortalecer el sistema de infiltración de agua en la finca de los productores, tanto campesinas e indígenas. Entonces, en ese sentido, para mantener esa recarga de agua, uno tiene que cuidar su finca y los sistemas de cuidado que se hace son la siembra directa. Le asistimos para enseñarle cómo tratar el suelo con abono verde, tanto de verano y de invierno, y después los cultivos encima de ellos. También, aparte, verá, en zonas con pendientes, tratamos de usar

0: de nivel, la terraza viva y mantener siempre la cobertura vegetal en cada uno de esas fincas. Este proyecto que hacemos generalmente va para las comunidades que se encuentran alrededor de la reserva y justamente es para fortalecer la infiltración del agua. Y uno tiene que cuidar su finca para que pueda tener producción siempre. Si uno cosecha cada año y no mantiene su suelo, eso va directo a un suelo que en el día de mañana ya no produzca más. Y ya hace ya 2 años que trabajamos en ese sistema y le está gustando mucho a los productores rurales, tanto campesinas y ahora los indígenas también ya están pidiendo bastante. Entonces, actualmente tenemos bajo este sistema, ¿verdad? De manejo con siembra directa, ya el trabajo con los campesinos e indígenas ya van 600 hectáreas bajo este sistema de buenas prácticas agrícolas.
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2: 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Entonces, con ambas ore no solamente en forma teórica, lo ñeme eso recuerda. La escuela agroecológica o la escuela y materias específicas de vagina, la materia vegetal, o sea que producción vegetal, animal, o pues hay mantenimiento, o mío, yo me he hecho con teoría y práctica. Entonces, pues, práctica, rupivea, veí, a la escuela o aprende, va a esa para allá donde vivo, ya me bajo, ya me pongo una vaina, ya cuida vaina, ya abonada, ya tomo esa, o me frutí. 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
1: Hola, muy buenas tardes. Baisapa. Ojalá y por ambaitendejina. Ese será Juan Benítez. Y trabaja acá en el CEMIT. El CEMIT es, por ejemplo, un centro de investigación, ¿verdad? Acá dentro de la UNA. Centro Tecnológico de Investigación. Multicéntrico porque trabajamos muchos profesionales, digamos, ¿no? Ya sea ingeniero forestal, ingeniero agrónomo. Yo soy ingeniero forestal. Entonces, químico, físico, es un, digamos, centro acá del rectorado. Entonces, estaba hablando con el doctor Manuel y me comentó, era de poder escuchar un poco así los audios y también participar un poco, era de las actividades, de los trabajos que están realizando, era nuestra gente. Y escuché digamos, los audios. Y realmente me alegro muchísimo. Agaiterei con la pedición, sobre todo a la mitad de la enseñanza, va a porque ya en mitad ya aprendí a la. Entonces, realmente nuestra gente trabaja mucho. Entonces estaba escuchando los diferentes audios, ¿verdad? De los que envían, ¿verdad? Para la radio, tengo entendido, Radio Fe y Alegría, algo así. Entonces se invita a para la su opinión, a como profesional la veía ya con la parte, digamos, forestal y todo eso. Les comento que acá en el CEMIT se hizo un proyecto de, por ejemplo, reutilizar o compostar los residuos de las oficinas. Residuos, o sea, oye, puro agua, café, fruta pirecue, oye, embate aparte, oye, moverte y compostera, vaya. Entonces, puro ya pogina, cuando tiramos en abono y no. Que tal había sido o sea, la residuo, tanto café, fruta pirecuemia, uriguasurupia pirecuemia, esta y tres, o sea, hoy cosa y ahí la abono, oye, pues llegan más a maceta, oye, carajo, entre maceta, mira ya, mira la idea, abono la hoy y la. Es como una experiencia, digamos, a ver si se puede evitar enviar o mandar demasiada basura, digamos, en el basurero. Ahora jamás a mi recolector cuera, mía. Porque Asunción, ve, cátedra, ve, acá más o menos 50-60% la estuña momboa es orgánico. Entonces, imagínense, voy para que tú ya aprovechas, ve, basura orgánica, que tú ya compostas, que tú ya envasas, ya vende, ya hay puro como abono. Está ahí tremendo, que tú ya, pero deja de paso. De paso, tú ya interesa llegar al medio ambiente, ve, porque la parte orgánica puede producir, si hay a la parte de inorgánico, ojo, ve, todo lo demás basura, o sea, y ve, y tóxico, la unemo, entonces, pues, coño, mombo, todo, ni un día, ni un bombo, batería, coño, mombo, hambre, me anda, y coño, mombo, bebé, o pues, jicu, llega, jicu, llega, jicu, llega, bebé. Entonces, la que actúa, la, ya apartáculo y la parte orgánica. Tú se interesa y ayudarte al medio ambiente, ¿ve? En ese sentido, allá.
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2: Muy buenas tardes a la audiencia de Radio Fe y Alegría y el programa Educación, Desafío y Oportunidad. 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

0: 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Ahora, esa cajina, esta comunidad, esta municipio, pero y Catuja, Añete, Jape, ya yo ayudo, y Catuja, ya ñamón, que está diferentes sectores. Hay Catuja, sobre todo, ya logra importantes avances en defensa del medio ambiente. 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Red de lucha, red de organizaciones, red de diálogo, ja, y que a todos vamos a decir, ya se escape tapé, realmente ya tenemos a Zora como sociedad, como ciudadanía paraguaya, en defensa del medio ambiente, en defensa de nuestra casa común. Mucha fuerza a todos los amigos del Uturuzú y también a los amigos de Taller Pedagógico Alternativo, TAPEA. Y por supuesto a los compañeros del Movimiento Pedagógico y Cultural Itinerante. Se les agradece tanto que sean Canacú, Hugo Encina, Maracanagua. Actualmente ya imagina, ya me apoya ayuda dentro del Movimiento Pedagógico y Cultural Itinerante. Agradecimiento infinito siempre al compañero Melquiades Alonso y a Marina Recalde por darnos la oportunidad de entrar con nuestras programaciones radiales cada 15 días. Entonces, mucha fuerza, compañero. Esteban, feliz fin de semana, amigo. Un abrazo grande y saludos a todos.
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1: Como nos invita el Papa Francisco, juntos elevemos una oración en este preciso instante.
2: Toma, Señor, y recibe toda mi libertad, mi memoria, mi entendimiento y toda mi voluntad, todo mi haber y poseer. Tú me lo diste, a ti, Señor, lo devuelvo. Todo es tuyo, dame tu gracia y tu amor, que eso me basta. Señor, que desde una cruz me ofreces tu perdón para mis pecados, tu esperanza para mis tristezas, tu amistad para mi soledad, tu madre para mi cuidado, yo me consagro cuanto soy y cuanto tengo a tu sagrado corazón inmaculado de María.
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0: derecha de la...
1: 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Imploramos al Altísimo que sigan disfrutando de este día y que sea pleno en realizaciones espirituales y materiales.

Viernes, décima semana del tiempo ordinario par. Compromiso conyugal en totalidad. Arrancar de raíz lo que estorbe. Mateo 5, del 27 al 32. Todo el que mira a una mujer deseándola ya cometió adulterio. Continúa Jesús su discurso diciendo: Han oído que se dijo, no cometerás adulterio. Pero yo les digo, todo el que mira a una mujer deseándola ya cometió adulterio con ella en su corazón. Si pues tu ojo derecho te es ocasión de pecado, sácatelo y arrójalo de ti. Más te conviene que se pierda uno de tus miembros que no todo tu cuerpo sea arrojado a la gehenna. Y si tu mano derecha te es ocasión de pecado, córtatela y arrójala de ti. Más te conviene que se pierda uno de tus miembros que no todo tu cuerpo vaya a la gehenna. También se dijo, el que repudia a su mujer, que le dé acta de divorcio. Pero yo les digo, todo el que repudia a su mujer, excepto en caso de infidelidad, la induce a adulterio, y el que se case con una repudiada, comete adulterio. En primer lugar, para Jesús ni siquiera es aceptable el adulterio de corazón. No basta con cumplir unas condiciones mínimas de la ley y obedecer la letra, ya que todo el que mira a una mujer deseándola ya cometió adulterio con ella en su corazón. La mirada entre los esposos, el deseo de acariciarse mutuamente y de expresar su amor mediante la genitalidad del sexo, es no solo legítimo, sino regalo de Dios para que ese amor se perpetúe para siempre y sea también expresión de feliz fecundidad y descendencia. Pero ese lenguaje humano de la sexualidad, que significa su amor y alianza, no puede ser banalizado, convirtiendo a la otra persona en objeto de mi placer, ni siquiera con el pensamiento, pues deseándola ya cometió adulterio con ella en su corazón. Jesús pretende afinar e ir al espíritu de la ley y que se cumpla en plenitud, de modo a llevarla hasta las últimas consecuencias desde la libertad y el amor. La fidelidad y el respeto deben ser las características de las relaciones de pareja, pues, como dice Jesús, todo el que repudia a su mujer, excepto el caso de infidelidad, la induce a adulterio. Y esa fidelidad ha de ser trabajada permanentemente. Como dice el Papa Francisco, no podremos alentar un camino de fidelidad y de entrega recíproca si no estimulamos el crecimiento, la consolidación y la profundización del amor conyugal y familiar. En segundo lugar, por tanto, habrá que arrancar y arrojar fuera lo que desvía. Para cumplir la ley en plenitud, Jesús usa términos semitas bastante radicales que, si bien no se han de tomar al pie de la letra, sí se han de acoger en sentido simbólico. Si pues tu ojo derecho te es ocasión de pecado, sácatelo y arrójatelo de ti. Y si tu mano derecha hace lo mismo, córtatela y arrójala de ti. Es necesario que sus seguidores se tomen en serio y arranquen de raíz las ocasiones de caer en el pecado. Ese sacarse el ojo derecho y arrojarlo fuera es una manera de enfatizar lo que ha dicho anteriormente, y eso de cortarse la mano alude a nuestra manera de actuar ante la tentación. Es preciso cortar de raíz esos pensamientos, deseos u ocasiones que puedan conducirnos a la infidelidad o falta de respeto a la persona amada con la que tengo un compromiso sagrado ante Dios. Los oyentes semitas de Jesús entienden bien cuando se expresa con esa radicalidad: saca, corta, arroja. En tercer lugar, Elías

San del Camino, que unja en Siria un nuevo rey y nombre como profeta sucesor suyo a Eliseo. Jesús, como siempre, no se queda con la letra muerta de la ley, sino que va mucho más lejos, al espíritu de la misma, a su sentido profundo. Nuestra fidelidad como esposos será verdadera cuando nuestro amor es totalizante, cuando ese amor se expresa de todo corazón y desde todos los miembros de nuestro ser, nuestros sentidos, vista, oído, tacto, olfato, nuestros pensamientos, deseos, gestos de cariño y de servicio. Preguntémonos sobre nuestras mutuas muestras de amor, nuestros gestos, pensamientos, aplicación de sentidos, nuestras palabras, nuestro tacto, nuestro oído. Pero el ser humano es frágil y en el camino de la vida puede ser tentado a desviar su corazón, pensamiento o sentidos en otras direcciones. Y es por eso que a la escucha de la radicalidad de Jesús hemos de preguntarnos también si asoman por alguna partecita de nuestro ser desvíos que será necesario arrancar de raíz. El jardín del amor necesita tanto la delicadeza y el cuidado cariñoso de sus flores y tallos preciosos como la firme decisión para arrancar sin demora cuantas malezas pudieran asomarse siquiera. Preguntémonos, ¿qué estoy dispuesto a sacrificar en el seguimiento de Jesús? ¿Qué malezas, insinuaciones o pecados debo arrancar de raíz en mi vida? ¿Con qué gestos cultivo el amor en mi jardín conyugal y familiar? Les saluda y bendice en el nombre del Padre, del Hijo y del Espíritu Santo y Mariano. Solemnidad del corazón de Jesús. Corazón sensible, gratuito, misericordia. Mateo 11, del 25 al 30. Aprendan de mí que soy manso y humilde de corazón y encontrarán alivio. Jesús expresa sus pensamientos más íntimos y da gracias a Dios Padre por haber revelado los grandes misterios a la gente sencilla y se refiere a su intimidad con Él, diciendo: nadie conoce al Padre sino el Hijo y aquel a quien el Hijo se lo quiera revelar. Concluye invitando a cuantos se sienten agobiados: vengan a mí cuantos están cansados, carguen con mi yugo y aprendan de mí que soy manso y humilde de corazón y encontrarán descanso. Celebramos hoy la fiesta del Sagrado Corazón de Jesús, inspirada en uno de los símbolos más ricos de la humanidad, el corazón, que en la mentalidad bíblica es la sede de las decisiones, sentimientos y proyectos. El corazón indica lo inexplorable y profundamente oculto de alguien, su ser más íntimo y personal. Por eso, cuando hablamos del corazón de Jesús, hablamos de lo más íntimo y personal de Él, en el centro interior desde el que brotan sus palabras y sus acciones. En este sentido, el corazón de Jesús es una expresión que señala la misericordia y el amor infinito de Dios, tal como se ha manifestado en la persona de Jesús. En primer lugar, a Jesús lo define su corazón, su profunda sensibilidad humana y espiritual. Sus palabras, «Vengan a mí los agobiados que yo los aliviaré», nos dejan ver su infinito amor, sobre todo para aquellos que se sienten agobiados por el peso del sufrimiento o del pecado. Jesús se alegra porque el Padre ha privilegiado a los pequeños. Resaltan sus sentimientos de alegría, sensibilidad y cercanía hacia los más débiles, pobres o marginados, su acogida afectuosa a pecadoras, su paciencia y capacidad de espera y su perdón a los enemigos. En todo ello se manifiesta el amor gratuito de un corazón apasionado. El mandamiento del amor es la llave de acceso para entender tanto las relaciones que se dan al interior del Dios uno y trino, Padre, Hijo y Espíritu, como también para discernir el modo de relación entre los hermanos e hijos del mismo Padre. El amor de Dios tiene su expresión máxima en la entrega del Hijo por la humanidad, y esa misma entrega es confiada a cada uno de sus discípulos. En segundo lugar, tanto el Deuteronomio como la carta de Juan resaltan hoy la hondura, gratuidad y misericordia infinita del corazón de Dios.

0: que elige gratuitamente a ese pequeño pueblo de amor y nos recuerda como mensaje cumbre que Dios es amor, que Él nos amó primero y que tanto amó Dios al mundo que le entregó a su Hijo. La misericordia de Dios no tiene límites. Su libre decisión para el amor es más fuerte que el castigo que merecen nuestros pecados. No me dejaré llevar por mi gran ira, no volveré a destruir a Efraín, porque yo soy Dios, no hombre. El corazón de Dios es por tanto misericordia y vida en favor de su pueblo, y así se ha manifestado plenamente en su Hijo Jesucristo, que ha venido para que tengamos vida y vida en abundancia. En tercer lugar, las palabras de Jesús, carguen con mi yugo y aprendan de mí que soy manso y humilde de corazón, son una invitación a descansar nuestros abatimientos y agobios en Él, a seguir su estilo de vida humilde y sencillo y a vivir en plenitud su yugo de libertad, misericordia y amor. La celebración del corazón de Jesús es una invitación a tomar conciencia del inmenso amor de Cristo, quien no solo nos ha redimido, sino que nos ha ofrecido un amor que va siempre más allá de lo imaginable. Su corazón traspasado es una muestra sensible de la inmensa misericordia de Dios, que a pesar de nuestros pecados, continúa amándonos, perdonándonos y acogiéndonos con los brazos abiertos. No dejemos, pues, que el pecado nos destruya y nos mantenga lejos de Dios. Siempre está a nuestro alcance el encuentro con el Padre misericordioso en el sacramento de la reconciliación. Es muy importante que internalicemos en nuestro corazón la infinita bondad y misericordia de Dios. Si bien somos débiles y pecadores, lo más grave del pecado es pensar que Dios no nos perdonará. Así puede suceder con algunas personas que pasan largo periodo de su vida lejos de los sacramentos e incluso de Dios mismo, porque piensan que su pecado no les será perdonado. Pero el Señor mismo dice, «Esta es mi sangre, derramada para el perdón de los pecados», y nos invita a no darnos por vencidos cuando después de denodados esfuerzos y lucha intensa, sigue prevaleciendo nuestra debilidad. Pues como dice Pablo, «Donde abundó el pecado, sobreabundó la gracia». Dejemos que el corazón de Jesús nos cuestione hoy sobre la calidad de nuestro propio corazón, en el amor a Dios y al prójimo, o sobre la vaciedad del mismo. Ojalá experimentemos su salvación y podamos también llevar la salvación y el amor a otras personas sumergidas en estructuras de dolor y muerte. Respondamos a su invitación de vivir en plenitud, apartándonos del pecado y convirtiéndonos en instrumento para que ese amor maravilloso de Dios sea conocido y vivido por todos los hombres. Oremos como pide Santa Margarita María, para que todos caminemos por el camino regio del amor. Jesús nos invita a depositar en Él nuestros cansancios. Vengan a mí todos cuantos andan fatigados y sobrecargados, que yo les aliviaré. Descansemos en Él y encontraremos la paz y el amor que sólo Él nos puede dar. Les saluda y bendice en el nombre del Padre, del Hijo y del Espíritu Santo, y Mariano.
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2: El pasado 22 de mayo, algunos medios de comunicación y varias redes sociales alternativas se hicieron eco de la muerte del profesor Eulalio Aquino Fleitas, indígena paitahuiterá en Amambay. Detrás de su asesinato por parte de sicarios en su propia casa y ante varias personas, hay una vida, una historia, una familia, una comunidad y un sufriente pueblo. A la luz de esta tragedia, creo que vale la pena hacernos una pregunta tan embarazosa como incómoda. ¿Cuánto vale en realidad la vida de un indígena en nuestro país? ¿A cuánta gente le importa? Eulalio Aquino, cuyo nombre indígena era

Abu Karendi, a sus 45 años, estaba en su plenitud de vida. Pertenecía al pueblo Paita-Gutera, que es sin duda uno de los pueblos originarios más golpeados por la exclusión, la pérdida de territorio, la violencia sistemática y la indiferencia escandalosa por parte del Estado. De Eulalio, en su trayectoria de vida, podemos decir ante todo que fue un hombre que buscó abrir caminos de vida digna para su pueblo. Desde muy pronto, su vida estuvo profundamente vinculada a la educación. Fue reconocido como uno de los primeros educadores titulados de su parcialidad. Sus inicios fueron enseñando a niños de su comunidad cuando todavía no había prácticamente recursos, con mucha precariedad y escaso reconocimiento institucional. Durante años trabajó con gran entrega como maestro ad honorem, incluso en condiciones muy complejas y difíciles. Su vocación no era solamente enseñar materias escolares, sino sobre todo ayudar de modo efectivo a que su pueblo pudiera formarse sin dejar de ser lo que era, sin claudicar a su riqueza cultural, a su identidad. Esa fue quizá una de sus mayores intuiciones. La educación indígena no puede ser una simple copia de la educación típicamente bancaria pensada desde afuera. Para Eulalio, educar a los niños Paita-Gutera significaba también cuidar su lengua, su cultura, su memoria, su modo de vivir, su tekō. Comprendió que un pueblo pierde muchísimo cuando se le quita la tierra, pero pierde todavía más cuando se le arranca la palabra, la memoria y la posibilidad de transmitir a sus hijos su propia forma de ver el mundo. Por eso su tarea como educador, técnico de educación indígena, director de escuela, promotor de la lengua Pai y funcionario de la Secretaría de Asuntos Indígenas de la Gobernación de Amambay, no fue algo menor. Fue una forma tan concreta como firme de resistencia cultural. Fue una manera de decir que los pueblos indígenas no son restos del pasado, sino personas que viven con sus que son poseedoras de sabiduría llamada a enriquecer a otros, con derechos inalienables y con proyección y sueños de futuro digno. Eulalio también tuvo una dimensión pública y comunitaria muy importante. Caminando con su pueblo, llegado el momento, supo levantar la voz cuando sintió que su comunidad era atropellada. Fue así que denunció abusos, pidió respeto a las autoridades y defendió que cualquier intervención en territorio indígena tenía que hacerse escuchando a sus líderes y respetando sus costumbres. Sus palabras no brotaban del resentimiento, sino de la dignidad de quien sabe que su pueblo tiene el derecho a ser tratado sencillamente como lo que es, un pueblo. En el momento de su muerte, además, Eulalio Aquino era precandidato a concejal municipal de Cerro Corá. Ese dato no es secundario ni puede ser leído ingenuamente. Su candidatura significaba un paso bien importante. Un indígena Pai dejaba de ser solamente defensor de su comunidad para disputar un lugar en la institucionalidad política local. Y en esos territorios donde pesan los intereses de la tierra, el narcotráfico, el sicariato y las mafias, participar en política indígena no es bienvenida. Su asesinato, ocurrido en Pedro Juan Caballero, no puede desligarse fácilmente de este contexto. Amambay de violencia, disputa territorial, crimen organizado e impunidad.
Por eso, aunque corresponde a la

justicia esclarecer plenamente las causas y responsabilidades, sería una ingenuidad reducir este crimen a un hecho aislado. Estamos ante la muerte, una muerte que debe ser leída en el contexto del control mafioso del territorio, del silenciamiento de liderazgos indígenas y del intento de impedir que los pueblos originarios tengan protagonismo político real. Han matado a un educador indígena, a un servidor público, a un defensor de la cultura paita-guterá, a un hombre que intentaba abrir camino para su pueblo desde la educación, la memoria y la participación política. Recordar a Eulalio es negarse a que su muerte desaparezca en la estadística fría de la violencia. Es también afirmar con dolor y esperanza que mientras haya hombres y mujeres indígenas defendiendo su lengua, su territorio, su memoria y su dignidad, el Paraguay todavía tiene una posibilidad de ser más justo, más humano y más verdadero. Cabe señalar con mucho dolor que días más tarde de la muerte de Eulalio, el 27 de mayo, fue también asesinado en otro atentado similar, el ex líder Ishir Néstor Rodríguez, de la comunidad indígena María Magdalena en Alto Paraguay. En el mismo acto criminal fueron heridos dos jóvenes más de la misma comunidad.

0: San Roque González de Santa Cruz. Nace en Asunción en 1576, de padre español y madre indígena. De niño, monaguillo y cantor en la catedral. De adolescente, aventurero con sus amigos en los bosques, llegando hasta Yaguarón. Siendo un joven de 22 años, es ordenado sacerdote en el Adviento de 1598, párroco santo en la catedral de Asunción. A los 33 años, ingresa a la Compañía de Jesús. Como misionero jesuita, funda 12 pueblos en las reducciones. Catequista y enfermero, constructor, agricultor y organizador. Promotor de la liturgia y las expresiones de la música y la religiosidad popular. Intrépido defensor de los indígenas. Se expresa maravillosamente en lengua guaraní. Sufre hambre, soledad y enfermedad de opresión cardíaca en la selva, pero no abandona la misión. Cae martirizado a los 52 años en las actuales tierras brasileñas del Caaró, el 15 de noviembre de 1628. Su corazón arrojado al fuego habla prodigiosamente a los indígenas diciendo: «Me voy, pero volveré y les ayudaré».
1: Deja su familia, su casa y sus amigos.
0: Roque González de Santa Cruz, primer santo paraguayo, canonizado el 16 de mayo de 1988 en Asunción por Juan Pablo II, ahora San Juan Pablo II.

0: como sucesor del apóstol Pedro, tengo la dicha de celebrar esta Eucaristía en la que son elevados a los altares un hijo de esta querida ciudad de Asunción, el padre Roque González de Santa Cruz, y sus dos compañeros, los padres Alfonso Rodríguez y Juan de Castillo. Todos ellos gastaron su vida en cumplir el mandato de Cristo de anunciar su mensaje hasta los confines de la tierra.
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1: Saludos cordiales, amigos y amigas de América Latina y el Caribe. Es un gusto estar de nuevo con ustedes para compartir esta nueva emisión de su programa En Buena Compañía, donde compartiremos informaciones destacadas de la presente semana. Iniciamos, como de costumbre, con el análisis a la reflexión del Papa León XIV junto al jesuita Lucas López.
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1: En nuestra escucha de Magnífica Humanitas, la nueva encíclica del Papa León, hoy hablamos de lo fundamental, el incuestionable valor de la dignidad humana. Maiteipaí. Saludos, Padre Lucas.
3: Et benedictio Dei omnipotens.
4: Vaya para Javier, hay una afirmación contundente en la doctrina social de la Iglesia. La dignidad fundamental de cada persona no se adquiere, no debe ganarse y no necesita ser demostrada. El Papa León en su nueva encíclica camina sobre ese suelo común. La dignidad de la persona no se negocia. Estamos acostumbrados a valorar a la gente por su utilidad o su aportación, pero cuando hablamos de derechos humanos, la dignidad de cualquiera es incuestionable. Soy Lucas López desde Radio Jesuita para En Buena Compañía.
3: Patris et Filii et Spiritus Sancti discendat super vos et mania.
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1: A continuación presentamos los titulares de esta emisión. En El Salvador recuerdan a las víctimas de las masacres de La Guinda de Mayo, a 44 años de la tragedia. En Nicaragua muere bajo custodia estatal el líder indígena misquito Brooklyn Rivera y crecen los reclamos por una investigación imparcial. Más de 100 días sin agua potable cumplen varias comunidades del oriente venezolano. Es una de las peores crisis hídricas de los últimos 10 años. Y ahora compartimos el desarrollo de las noticias. En El Salvador se conmemoró el 44 aniversario de las masacres de La Guinda de Mayo, perpetradas por el ejército salvadoreño en el año 1982 durante el conflicto armado. La información nos comparte Nelson Ayala de Radio Farabundo Martí.
5: Hola Javier, y saludos a todos los que nos sintonizan. El pasado sábado 30 de mayo se desarrolló la conmemoración del 44 aniversario de las masacres de La Guinda de Mayo, ejecutadas por el ejército salvadoreño en el año 1982 en varios municipios del departamento de Chalatenango. La conmemoración inició con un evento cultural, testimonios de sobrevivientes, continuando con una santa misa, para recordar a las víctimas inocentes de esta cruel masacre, y finalizando con una ofrenda floral, donde los asistentes lanzaron una balsa con flores al río, recordando a los cientos de mujeres, hombres, niños, niñas, jóvenes y adultos mayores que fueron masacrados injustamente por el ejército en el contexto de La Guinda de Mayo. Don Julio Rivera, sobreviviente de esta masacre, nos comparte su testimonio.
6: Hay un hecho también que resalta en lo de La Guinda de Mayo, y es el robo, el secuestro de niñas y niños. Alrededor de 55 niñas y niños que fueron robados, que fueron secuestrados, desaparecidos inicialmente, ¿no? Así que eso es precisamente lo que ahora estamos recordando y conmemorando, con un fin principal: Guinda de Mayo, nunca más.
5: Desde Radio Farabundo Martí en El Salvador, informó Nelson Ayala para En Buena Compañía.
1: El líder indígena misquito, Brooklyn Rivera, falleció bajo custodia del régimen nicaragüense, tras casi 3 años de detención y denuncias de desaparición forzada. El reporte lo ampliamos en la siguiente nota desde Nicaragua.
7: El líder indígena misquito Brooklyn Rivera, de 73 años de edad, falleció en un hospital de Managua el pasado 30 de mayo bajo custodia del régimen de Ortega y Murillo, que lo tenía en condición de desaparición forzada desde hace casi 3 años. Tras el fallecimiento, su familia reclamó el cuerpo para darle cristiana sepultura en su comunidad indígena misquita en el Caribe Norte conforme las tradiciones ancestrales. Sin embargo, el régimen se adjudicó las honras fúnebres en Managua. En mayo de 2023, Brooklyn participó en un foro de derechos humanos de las Naciones Unidas, donde denunció las

0: violaciones a derechos humanos de las comunidades indígenas. Sin embargo, a su regreso el gobierno no lo dejó ingresar, por lo que Brooklyn decidió entrar al país por territorio miskito, el cual es compartido por comunidades indígenas entre Nicaragua y Honduras. En septiembre de 2023, el gobierno lo acusó de propagar noticias falsas y de traición a la patria, por lo cual la policía de Ortega lo llegó a sacar de su casa y desde esa fecha lo tenían preso sin dar información a su familia. Juan Carlos Ocampo, de la organización Lucha Indígena por la Madre Tierra, retó al régimen de Ortega a demostrar la realidad en que viven las comunidades indígenas.
1: Yo invito al gobierno de Nicaragua que invite a los medios internacionales a visitar comunidades indígenas invadidas para ver si lo que Taupla había denunciado internacionalmente era falso. Los pueblos indígenas nunca hemos sido una amenaza para el Estado nicaragüense ni para ningún gobierno. Nosotros estamos en función de una lucha por nuestra autonomía, por nuestra cultura, por nuestros territorios.
0: El 2 de junio, la Oficina del Alto Comisionado de Derechos Humanos de las Naciones Unidas pidió al régimen de Ortega una investigación pronta, imparcial y efectiva. Este es un informe desde Nicaragua para En Buena Compañía.
2: A más de 100 días de la emergencia hídrica en el oriente venezolano, persisten la demanda ciudadana por soluciones efectivas y un abastecimiento regular del servicio. Es una de las peores crisis hídricas de las últimas décadas. Los detalles con Joan de Jesús González desde Venezuela.
3: Lo que inició el pasado 22 de febrero como una contingencia técnica ha escalado a una crisis dando la cotidianidad de los cumaneses. Sin embargo, más allá del colapso en el túnel de trasvase del sistema Turimiquire y los cronogramas oficiales, lo que ha marcado estas semanas en la capital sucrense es la voluntad inquebrantada de su gente y la mano tendida entre hermanos que se apoyan para superar esta crisis, como es el caso de Eli Padrón, habitante del sector San José de la avenida Andrés Eloy Blanco.
4: Aquí han llegado motocarros de todas partes a buscar su poquito de agua.
3: En medio de la sequía, la solidaridad ha fluido con más fuerza que el agua, demostrando que la verdadera resistencia de nuestra ciudad reside en el apoyo mutuo.
5: Que los habitantes de la comunidad de La Llanada cerraron la vía principal de esta zona de la capital sucrense para exigir al gobierno regional la distribución del agua a través de camiones internas.
6: Más de 8 días sin agua que nos llega, una cinterna y amanecemos hasta las 2 o 3 de la mañana y una sola cinterna es inalcanzable para toda la comunidad.
7: Cargamos agua de las comunidades cercanas, pero ya la cerrada, ya en 5 días ya cerrada. El sistema que nos manda no es suficiente, porque nos manda un cisterna a la semana y un cisterna de los pequeños.
5: Que están exigiendo al gobierno regional una mejor distribución del agua potable a través de los camiones cisterna, tras cumplirse más de 100 días de haberse decretado la emergencia hídrica en Cumaná.
8: Para Buena Compañía, Joanny Jesús González, desde Venezuela.
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2: En estos momentos nos contactamos con la Conferencia de Provinciales Jesuitas en América Latina y el Caribe, CEPAL, Obras, Redes y Oficinas de Comunicación. En este enlace, Grecia Peláez nos informa sobre el nuevo boletín del Centro Virtual de Pedagogía Ignaciana, CVPI, donde se destaca la educación de la vida interior.
11: Ya se encuentra disponible el boletín correspondiente al mes de junio del Centro Virtual de Pedagogía Ignaciana, CVPI. El Papa León XIV ha invitado a relanzar el Pacto Educativo Global, reafirmando los desafíos propuestos por Francisco, a los que ya ha añadido otros 3: educar para la paz, abordar la educación digital con sabiduría y humanidad, y educar la vida interior. En este boletín tratamos este último desafío en conexión con la primera preferencia apostólica de la Compañía de Jesús. Una selección de escritos que tratan sobre la educación de la vida interior a la luz de la mencionada preferencia, con reflexiones y planteamientos desde la espiritualidad y la pedagogía ignaciana. Asimismo, artículos con diversas experiencias que contribuyen a la educación de la interioridad, desarrolladas en universidades de la USJAL, en los colegios de la FLACSI y en Fe y Alegría. Para En Buena Compañía, Grecia Peláez, del equipo CEPAL.
2: Desde Chile nos informan sobre la ordenación sacerdotal del jesuita

0: Thomas Brown. Los detalles con nuestro compañero Felipe Galet.
1: La iglesia celebra un nuevo sacerdote. En una emotiva eucaristía realizada en la iglesia de San Ignacio, Thomas Brown fue ordenado sacerdote por el cardenal arzobispo de Santiago, Monseñor Fernando Chomalí, acompañado por familiares, amigos, jesuitas y miembros de distintas comunidades que han sido parte de su camino vocacional. Durante su homilía, el cardenal destacó el llamado de los sacerdotes a ser hombres de Dios, capaces de ayudar al discernimiento espiritual y moral en medio de los desafíos del mundo actual, recordando además la importancia de vivir la vocación desde la gratitud y el servicio.
2: Lo primero es fortalecer nuestra idoneidad para la misión, y nuestra idoneidad es única y exclusivamente estar unido a Dios. Todas las experiencias personales, familiares, sociales, políticas que se hacen al margen de Dios terminan destruyendo al propio hombre.
1: Tras la imposición de manos y la plegaria de ordenación, Tomás recibió el orden presbiteral, iniciando oficialmente su ministerio sacerdotal al servicio de la Iglesia. En sus palabras de agradecimiento, el nuevo sacerdote recordó con emoción los 10 años transcurridos desde sus ejercicios espirituales en el noviciado, destacando la fidelidad de Dios a lo largo de su vida. También agradeció a su familia, amigos, comunidades, compañeros jesuitas y a todas las personas que le han ayudado a descubrir el rostro de Dios en su camino.
3: Un día como hoy, hace 10 años, cuando estaba en el noviciado, estaba terminando el mes de ejercicios espirituales y después de un mes de oración y de silencio, escribía lo siguiente: Señor, tú me llamas, tú me bastas, todo es gracia, lo demás es agua salada. Al leer esa frase, me brota un sentimiento de mucha ternura con el Tomás de hace 10 años, porque recuerdo perfectamente el fuego y la determinación y el ímpetu que tenía al momento de escribirlo. Obviamente, no he tenido ese fuego durante los 10 años que llevo de jesuita, pero hay algo que sí se ha mantenido mucho, y es Dios, su presencia, sus promesas, su fidelidad.
1: La celebración estuvo marcada por la alegría, la gratitud y la esperanza, en una ceremonia que reunió a quienes han acompañado la vocación de Tomás y que hoy celebran junto a él el inicio de esta nueva etapa de servicio en la Compañía de Jesús y en la Iglesia. Desde la provincia chilena de la Compañía de Jesús, informó Felipe Galé.
0: México, Colombia y Argentina se unen en un conversatorio para reflexionar sobre la nueva encíclica del Papa León XIV. La información con nuestra compañera Elizabeth Ángel.
4: El pasado 1 de junio, Buena Prensa, la revista Christus y Jesuitas México realizaron el conversatorio Magnifica Humanitas dedicado a reflexionar sobre la primera encíclica del Papa León XIV. Transmitido en vivo a través del Facebook de Buena Prensa, el encuentro reunió a especialistas de universidades jesuitas de México, Colombia y Argentina. Durante el diálogo, los participantes ofrecieron una lectura interdisciplinaria de la encíclica desde perspectivas teológicas, místicas, tecnológicas, económicas y políticas. A partir de estas miradas, coincidieron en que la humanidad atraviesa un cambio de época marcado por la revolución tecnológica y que frente a este escenario es necesario fortalecer la discusión social y comunitaria sobre el rumbo que estamos dando al desarrollo tecnológico. Asimismo, destacaron que Magnifica Humanitas invita a recuperar la dignidad humana, la justicia social, el diálogo, el bien común y la capacidad de construir relaciones más solidarias. A continuación, escuchemos al padre Pedro Reyes, director de la revista Christus, académico del ITESO y uno de los especialistas participantes en el conversatorio Magnifica Humanitas, sobre algunos de los desafíos que plantea esta encíclica para nuestro tiempo.
5: ¿Qué pregunta nos invita a ser Magnifica Humanitas ante el desarrollo de las tecnologías de inteligencia artificial y qué elementos de lo humano tenemos que cuidar? El Papa nos recuerda que nuestro deber como comunidad humana es edificarla en el bien. La inteligencia artificial, como toda creación nuestra, tiene que atender a este criterio. La encíclica nos deja ver un discurso que tal vez nos hemos creído, esta idea de optimización de lo humano que está en el fondo de lo que vivimos como revolución tecnológica. Según esta idea, todo límite es un error que hay que corregir, pero Magnifica Humanitas nos devuelve el derecho de preguntarnos si esa es la única lógica que podemos crear y vivir. Y es que pensar el límite desde la idea de la corrección nos lleva a una prisa que hace que perdamos de vista lo que no sabemos, lo que no tenemos en la conciencia. Así, la encíclica aboga por recuperar el corazón para buscar cómo de verdad queremos construir nuestra convivencia.
4: Reportó Elizabeth Ángel de la Compañía de Jesús en México
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0: Desde Brasil nos informan que la Secretaría de Justicia Social y Ecología de la Compañía de Jesús en Roma prepara su participación en la Convención Marco de las Naciones Unidas sobre el Cambio Climático, COP31. Los detalles con nuestra compañera Ana Claudia Klein.
7: Secretaría de Justicia Social y Ecología de la Compañía de Jesús en Roma está coordinando la presencia de la

0: compagnie in la COP31, che si celebrerà este ano in Turchia. El secretario, el padre Roberto Jaramillo, nos habla de su participación en el 64º período de las sesiones de los órganos subsidiarios de la Convención Marco de las Naciones Unidas sobre el Cambio Climático, uno de los momentos claves previos a la COP.
1: Es un espacio importante porque allí se definen los temas, los borradores, los acuerdos, las alianzas que luego se discuten más ampliamente o más estrictamente en noviembre en la COP. Finalmente estaremos allí en Turquía con una delegación pequeña de 4 o 5 personas para trabajar junto con otras organizaciones eclesiales e instituciones internacionales en las 3 prioridades que hemos definido para nuestra campaña Jesuits for Climate Justice Campaign este año, que tiene que ver con la salida de los combustibles fósiles, la financiación justa de la transición energética y la promoción de sistemas alimentarios basados en agroecología y soberanía alimentaria.
0: El padre Jaramillo invita a todos a seguir el 64º periodo de secciones del 8 al 18 de junio.
1: Por favor, comuníquense con la persona encargada de comunicación en la dirección electrónica sjes-comcom@sjcuria.org. También encuentran esta información en la página web del secretariado.
0: Les habló Ana Claudia Klein del Departamento de Comunicación de la Provincia de Brasil para En Buena Compañía.
2: Retiro espiritual fortalece la fe y la esperanza del equipo de Fundación Acción Integral Guamote y la radio La Voz de Guamote en Ecuador. La nota nos comparte nuestra compañera Karina Marcatoma.
3: Fundación Acción Integral Guamote y La Voz de Guamote realizaron un retiro espiritual dirigido por el padre Carlos Rivas, una jornada de reflexión que permitió a los participantes fortalecer su fe. Durante el encuentro se desarrollaron espacios de oración, diálogo y análisis sobre la importancia de mantener la esperanza y la confianza en Dios frente a los desafíos que se presentan en la vida cotidiana. Mercedes del Carmen Hernández, directora de esta obra de la Compañía de Jesús, nos comenta qué significó para ella participar en este retiro espiritual.
4: Con mucha alegría hemos realizado un retiro como equipo de Fundación Acción Integral Guamote. Hemos tenido la oportunidad de detenernos un momento y escuchar, reflexionar y sobre todo encontrarnos con Dios y con nosotros mismos.
3: Asimismo, compartió una de las enseñanzas que se lleva de este encuentro.
4: Dios no nos abandona en nuestros momentos de oscuridad, nos acompaña, nos fortalece y nos invita a descubrir que después de cada cruz también hay resurrección. Cristo resucitado nos muestra que siempre existe la posibilidad de comenzar de nuevo.
3: Desde Ecuador, desde La Voz de Guamote, reportó Karina Marcatoma para En Buena Compañía.
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2: Y en Bajo la Lupa, el jesuita Julio Villavicencio, desde Buenos Aires, nos invita a poner la lupa sobre la nueva legislación antimigraciones que entró en vigor en Argentina.
7: Un saludo, Javier. Esta semana ponemos la lupa sobre la creciente hostilidad hacia los migrantes en Argentina. Asistimos a un cambio preocupante. La migración ha dejado de verse como un derecho para tratarse como un problema de seguridad. El reciente decreto de necesidad y urgencia que endurece la ley argentina restringe derechos básicos y criminaliza a quienes buscan un futuro en nuestra tierra. El traspaso del control migratorio al Ministerio de Seguridad y las expulsiones express multiplican las conminaciones a abandonar el país. Ya no hablamos solo de trámites, sino de una vigilancia policial que fractura la convivencia en nuestros barrios. Frente a la cultura del descarte y los muros invisibles, nosotros reafirmamos que ningún migrante es ilegal. Soy Julio Villavicencio, del Apostolado Social y Ecología, desde Buenos Aires, Argentina, para En Buena Compañía.
2: Finalizamos su programa En Buena Compañía. Muchas gracias por acompañarnos. Hasta el siguiente capítulo.
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8: Hola, para este viernes traemos 3 reflexiones sobre 3 situaciones críticas de nuestra región, Bolivia, Nicaragua y Perú. La crisis aguda en Bolivia, el aislamiento de Nicaragua y el futuro

0: Un Perú que parece orientado al Fujimorato. Es 12 de junio, ya es viernes, soy Lucas López, más en familia. Desde Chile lanzan campaña mundial de la solidaridad.
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0: Al momento de redactar esta nota, el presidente Rodrigo Paz no ha firmado todavía al menos el estado de excepción. Se lo han pedido múltiples colectivos cívicos y se lo ha permitido el Poder Legislativo. ¿Por qué se lo piden? Porque los bloqueos asfixian la vida económica de algunas ciudades y golpean duramente a toda la población. Se lo piden también porque se asegura que hay actos violentos y financiación del narco que pretenden incidir en la vida del país. ¿Por qué no lo firma? Porque es una medida que polariza al país y que generaría con casi toda seguridad muerte y violencia. Porque solo el diálogo podría asegurar una paz duradera. Lo tiene difícil el presidente Paz porque debería dialogar con aquellos que lo único que están pidiendo ahora mismo es su renuncia. Esta segunda reflexión nos lleva a Nicaragua de la mano de Enrique Martínez, el director de IPADES, Instituto de la Paz y el Desarrollo, que publica una nota con este título, Nicaragua, geopolítica del encierro. Su tesis central es que la política exterior del país de Ortega y Murillo tiene un único objetivo, el mantenimiento a corto plazo del régimen. El gobierno nicaragüense ha dejado de ser relevante y predecible, y por eso todas las políticas de sus vecinos, en tiempos, como sabemos, de reconfiguración dada por la nueva presión norteamericana y por la competencia sin duda de China, hablan de migración, hablan de medio ambiente, de tecnología o seguridad, sin contar con Ortega y Murillo. Martínez concluye, salir de esta situación requerirá mucho más que elecciones o reformas institucionales. Implicará reconstruir una política exterior basada en la previsibilidad, la apertura y la cooperación, capaz de devolver a Nicaragua un lugar que sí es modesto, pero real en el sistema internacional. A Perú llega una noche larga, esa es al menos la impresión del periodista Marco Cifuentes. Asegura que le avergüenza tratar de explicar cómo es posible que la hija del dictador haya conseguido asumir la presidencia. Sostiene que en los próximos meses volveremos a observar cómo se pide paciencia y se acusa de todo lo malo a quienes critiquen a un gobierno que nace para seguir haciendo lo que ya ha venido haciendo desde la sombra, vengarse de sus adversarios y luchar contra otra parte del país. Por otro lado, no podemos olvidar que Keiko Fujimori ha liderado un parlamento que ha aprobado medidas que debilitan a la policía, redefinen legalmente el crimen organizado y la incautación de los bienes ilícitamente conseguidos. Perú es, hoy por hoy, bajo su influencia, un país amable para el narco.
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0: Nos lo cuenta ADN Selam, en Chile lanzan la campaña mundial de la solidaridad. La campaña invita a transformar la pasión futbolera en un gesto palpable de apoyo a refugiados, enfermos, niños afectados por la guerra y comunidades vulnerables en más de 140 países. Pues hasta aquí nuestro 3 en 3 América de hoy, que es viernes 12 de junio, Día del Sagrado Corazón. Soy Lucas López, hasta mañana, bendiciones.
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4: Estimados oyentes de Radio Vaticano, Vatican News, estos son nuestros titulares de hoy, 12 de junio, viernes de la décima semana del tiempo ordinario, día en el que la Iglesia celebra la solemnidad del Sagrado Corazón de Jesús y la jornada de oración por la santificación de los sacerdotes. El Papa León XIV llega a Santa Cruz de Tenerife. Tras la jornada que transcurrió ayer en Las Palmas de Gran Canaria, esta mañana el Santo Padre ha llegado a Tenerife, última etapa de su viaje apostólico. Que en el mundo cesen las guerras y crezca una nueva humanidad. Este fue el pedido del Santo Padre en su homilía en la Eucaristía que presidió este jueves, víspera de la solemnidad del Sagrado Corazón de Jesús, en el Estadio de Las Palmas de Gran Canaria. Aférrense a la cruz de Cristo para navegar en el mar turbulento de este siglo. Esta fue la invitación del pontífice a los obispos, sacerdotes, diáconos, religiosos y religiosas.

0: Seminaristas y agentes de pastoral, a quienes encontró en la Catedral de Santa Ana de Gran Canaria. Desde la Ciudad del Vaticano reciban un cordial saludo de Renato Martínez a nombre de los demás integrantes de nuestra redacción. En breve, el detalle de la información de la Iglesia desde Roma para todo el mundo. Buena sintonía. La mañana de este viernes 12 de junio, el vuelo papal despegó desde la base aérea de Gran Canaria, Gandó, llevando consigo al Papa León XIV y séquito rumbo a Santa Cruz de Tenerife, la última localidad que visita el pontífice en este cuarto viaje apostólico internacional. Después de la jornada de ayer, jueves 11 de junio, en Gran Canaria, donde el Papa León pudo conocer de cerca las realidades de acogida a los migrantes. En el puerto de Arguineguín, el pontífice escuchó los testimonios de un socorrista, una voluntaria de Cáritas, una víctima de trata de personas y una empresaria latinoamericana. Luego el Santo Padre depositó una ofrenda floral en el mar en memoria de las víctimas de las migraciones y bendijo una cruz realizada con la madera de una embarcación de migrantes. Por la tarde, el Santo Padre encontró en la Catedral de Santa Ana a los obispos, sacerdotes, diáconos religiosos, religiosas, seminaristas y agentes de pastoral. Luego, alrededor de las 18:30 hora local, el pontífice presidió la Santa Misa en el Estadio de Gran Canaria. Esta mañana el Santo Padre se despidió de la Casa Episcopal de Gran Canaria y se dirigió a la base aérea Gandó, donde tuvo lugar el saludo de despedida por parte de algunas autoridades locales. Desde allí despegó el avión de Iberia 320 y tras recorrer 117 kilómetros llegó al Aeropuerto Internacional de Tenerife Norte Los Rodeos, donde fue recibido por las autoridades locales de la isla con un breve encuentro en la sala VIP. Luego el pontífice se trasladó al centro de acogida Las Raíces de Tenerife para el encuentro con los migrantes. Allí pudo escuchar los testimonios de dos migrantes y de la ministra de Inclusión de España sobre esta dura realidad de la migración a través de la ruta canaria. Posteriormente, el Papa León se trasladó a la Plaza del Cristo de la Laguna, donde tuvo lugar el encuentro con las realidades de integración de los migrantes. Alrededor del mediodía, el Santo Padre presidió la Santa Misa en el puerto de Santa Cruz de Tenerife, y después se realizó la ceremonia de despedida en el Aeropuerto Internacional de Tenerife Norte, Los Rodeos, desde donde partió el vuelo papal de regreso a Roma, cuya llegada está prevista para las 20 hora local.
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0: Y como anunciamos en titulares, la celebración de la víspera de la solemnidad del Sagrado Corazón de Jesús en el Estadio de Gran Canaria de la ciudad de Las Palmas se convirtió este jueves en una profunda catequesis sobre el amor cristiano y la caridad como motor de transformación de las personas y de las sociedades. Ante cerca de 50.000 fieles, el Papa León XIV invitó a contemplar el corazón de Cristo como modelo de humanidad, misericordia, compasión, gratuidad y humildad, al tiempo que pidió rezar por quienes han perdido la vida en el mar y por el fin de las guerras. Al inicio de la celebración, desde el archipiélago canario, el Santo Padre quiso agradecer al Señor por tanto bien que se hace aquí cada día, confiándole el compromiso de todos y al mismo tiempo los sufrimientos de los que esta tierra es testigo, recordando los encuentros significativos con migrantes y representantes de obras sociales y de acogida, así como los obispos y otros responsables eclesiales en los que había participado por la mañana. También invitó al inicio de la misa a rezar juntos por los hermanos y las hermanas que han perdido la vida en el mar. En su homilía, el pontífice reflexionó sobre la gratuidad del amor divino. Comentando la primera lectura, recordó que Dios eligió a Israel no porque tuviera privilegios, dotes o méritos particulares, sino por puro amor. Ese amor, explicó, es el fundamento de la vocación humana y no puede reducirse ni al sentimiento ni a la filantropía. De ahí que uno de los ejes centrales de la homilía fue la defensa de una caridad que no se limite a atender necesidades inmediatas, sino que ayude a las personas a recuperar plenamente su dignidad. Escuchemos una parte de la homilía del Papa León XIV.
1: Nos dejamos ayudar.

0: continuar en nuestra meditación por las lecturas que hemos escuchado. En la primera, Dios recuerda a los israelitas la gratuidad con la que los amó. Los eligió no porque tuvieran privilegios, dotes o méritos particulares, sino por puro amor. Y seguirá amándolos siempre, aun cuando por su corazón endurecido no correspondan a sus sentimientos. Esta es la caridad de Dios, en la que hunde sus raíces nuestra vocación al amor, que no está fundada en el cálculo, ni en el mero sentimiento, ni es reducible a simple filantropía, sino que invade todo nuestro ser. Fuego para el alma, luz para la mente, impulso irresistible para la libertad, paz y al mismo tiempo tormento para el corazón que late en sintonía con otros corazones, involucrando a toda la persona. Porque amar es connatural al hombre, más aún es condición de plenitud de su misma existencia. Así se nos muestra el amor en la humanidad del Salvador y en los movimientos de su sacratísimo corazón, inmutable y fiel, aun frente a la incomprensión y al rechazo, al miedo, a la tristeza y a la resistencia humana. Y es en este rostro de Dios, siempre enamorado, que anhela total y constantemente nuestro bien y nuestra felicidad plena, que nosotros reconocemos el camino de la vida, aprendiendo un nuevo modo de existir y de relacionarnos, un criterio diferente para evaluar las decisiones, un estilo renovado y estimulante de hacer comunión.
1: Y este jueves 11 de junio, tras el esperado encuentro en el puerto de Arguineguín con los migrantes y las realidades que los acogen, el Papa León XIV se trasladó hasta la catedral para reunirse con los obispos, sacerdotes, diáconos religiosos y religiosas, seminaristas y agentes de pastoral. Justo antes de iniciar el encuentro, el Santo Padre recibió la llave de oro de la ciudad de manos de la alcaldesa Carolina Darias. A su llegada a la catedral, el pontífice fue recibido por el obispo de la diócesis de Canarias, Monseñor José Mazuelos Pérez, por dos niños que le regalaron unas flores y por el decano del capítulo del templo. Tras escuchar los testimonios de un sacerdote y de la secretaria general para la pastoral, el Santo Padre dirigió unas palabras a los que se habían congregado en la catedral de Santa Ana. En su discurso, el Papa León XIV reflexionó sobre dos actitudes que la vida cristiana debe tener en cuenta para ser arquitectos sabios en la construcción de la civilización del amor. El pontífice observó que los canarios nativos, o por adopción, pueblo de Dios que peregrina en tierras rodeadas por el Atlántico, tiene el privilegio de gozar cada día de la presencia majestuosa del mar. Además, hizo referencia a esa imagen del mar que permanece grabada en la memoria de los isleños y que estos añoran al estar lejos, tierra adentro. Y este sentimiento, reconoció, corresponde a una sana nostalgia de inmensidad, de cielo y de mar abierto que se extienden en el horizonte, sin límites ni fronteras, así como a un corazón sensible dispuesto a despedir con una lágrima a los que se van y a recibir con los brazos abiertos a los que llegan. Escuchemos el discurso del Papa León XIV.
0: Vengo a estas islas como padre y hermano en la fe. Con ustedes soy cristiano y para ustedes obispo. Cada uno de nosotros ha recibido diversos dones y ministerios para la edificación del cuerpo de Cristo, como hemos escuchado en la lectura de la carta a los Efesios. Y esta es la llamada del Señor que hoy vibra nuevamente en nuestros corazones y confirma nuestra vocación y misión: construir juntos la Iglesia cimentados en Cristo, la piedra angular, edificar en el bien, armonizar nuestras diferencias y trabajar unidos en favor de todos.

0: Quisiera que reflexionemos juntos sobre dos actitudes de nuestra vida cristiana que hemos de tener en cuenta para ser arquitectos sabios en la construcción de la civilización del amor. Ustedes, canarios nativos o por adopción, pueblo de Dios que peregrina en tierras rodeadas por el Atlántico, tienen el privilegio de gozar cada día de la presencia majestuosa del mar. Dicen que en los ojos de un isleño esa imagen que tiene sabor a patria y a hogar permanece grabada en sus pupilas de manera perenne y que se echa mucho de menos al estar lejos, tierra adentro. Este sentimiento corresponde a una sana nostalgia de inmensidad, de cielo y de mar abiertos que se extienden en el horizonte sin límites ni fronteras, y a un corazón sensible dispuesto a despedir con una lágrima a los que se van y a recibir con los brazos abiertos a los que llegan.
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2: Y nuestra enviada especial a España y Gran Canaria, Patricia Inestrosa, entrevistó a Monseñor José Mazuelos, obispo de Canarias, quien analiza el impacto de la visita del Papa León XIV a la isla, el drama de la ruta atlántica y los desafíos económicos y sociales que asfixian tanto a los migrantes como a la población local y el olvido de las instituciones. Escuchemos.
3: La emoción de hoy del Papa que ha venido ha dado tanto amor a la isla de las Canarias. ¿Qué significado tiene ha tenido esta visita del pontífice?
4: Bueno, pues la venida del Papa yo lo he calificado de que el Papa ha devuelto la esperanza al pueblo español. Fatigado con tanto relativismo, tanta ideología, tanta polarización, y el Papa ha despertado la esperanza. Y aquí en Canarias todavía más. Porque la visita del Papa ante la realidad de la inmigración, tantas veces nos hemos sentido solos, abandonados del gobierno central, abandonados de Europa, y bueno, pues la esperanza de dos cosas, de que no vamos a estar solos, por lo menos el Santo Padre está ahí, y la otra cosa es la esperanza de ver si logramos acabar con la ruta atlántica, con más de 10.000 muertos al año, con unos sufrimientos horribles, pero bueno. Esa es lo que viene a traernos el Santo Padre.
2: Termina así nuestro informativo en lengua española. Gracias una vez más por haber estado con nosotros. Alabado sea Jesucristo.
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0: 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Hoy más mañana en Dive, Migdonio Ramírez, desde Radio Miración, distrito de Fasardi, departamento del Guairá. Buen día, Migdonio, vaya pa.
1: Buen día Javier, buen día de ella la audiencia que nos acompaña a esta hora de la mañana. Ya mucha gente se levanta, Radio Miración, Yuburajey está transmitiendo a través de la antena, a través de la página web, a través del internet y a través del Facebook. Ya mucha gente se van incorporando a nuestro noticiario también de la mañana y a este enlace con la 1300 Radio Fe y Alegría.

0: por el estado de tiempo. Y bueno, estamos en la semana, Javier, de la paz, la firma del tratado de paz, de la guerra con Bolivia, Paraguay con Bolivia, esa guerra que terminó y que hace 91 años estaremos celebrando este fin de semana, día viernes, como feriado nacional, y estamos ya en la semana con algunas canciones épicas compartiendo con nuestros oyentes, recordando esa historia cruda de nuestro país. Y bueno, y por último, las elecciones ocurridas ayer, Javier, lo que tenemos en resumen, que se impuso el en el partido de gobierno, el Baico, esta historia, este movimiento de HC, el partido de gobierno actual a nivel país, en este, en donde se llevó votaciones. Caso tenemos la de Eugenio Agaray, en 2 años de gobierno, esta oposición que venía haciendo al gobierno de Troche, de Walter Troche, ganó por 300 votos, según comentario. Anoche ya supimos esto, ganó dentro de la línea de HC, que también se le considera gobernadora. Él es el concejal departamental Arsenio Jara. Esto es lo que tenemos en el voto ocurrido. Y en los demás distritos alrededor de Fasardi, se realizó correctamente lo que se tenía que hacer, instalando a algunos concejales, ordenando a través de su voto para la próxima elección para 4 de octubre. Y también partido de la oposición, estuvo en general Eugenio Agaray hacia la colonia, el partido Yo Creo, en Fasardi, en la colonia Caguareí, partido Yo Creo, Convergencia y Paraguay Plajurá, haciendo también su compromiso, su cierre, también para convertirse ya en con candidato a futuros concejales para el octubre. A la Chahuerecoa, y por último, encima de esto, Javier, como de siempre, ha enseñado el cartismo mucha plata movida dentro de la interna de los partidos políticos. La compra de cédulas, toda esta cosa, como siempre, pupú, polulan, y cariño, sea en la cuestión interna de este partido de gobierno. Yo tengo un viaje a Zapata, tengo que llevar al hospital oncológico, probar a uno de mis hermanos encamado, tengo que ver un recurso privado para trasladar a esta hora a Zapata. Y luego ya, si viene el mal tiempo, cerrar la radio, Javier.
1: Mi don, agradecerte este tiempo, esta posibilidad de tener un poco lo que dejó las internas simultáneas el día de ayer de los partidos tradicionales, de las terceras fuerzas también, que en la mayoría de los distritos han formalizado, ¿no?, su lista con estas internas partidarias. ¿No se registraron incidentes importantes en los locales de votación, Migdonio? ¿Tenés algún detalle al respecto?
0: Generalmente esto ocurre, Javier, en lugares donde se genera votaciones. Y en general, Eugenio Agaray, lo que hubo votaciones, y generalmente en la conformación de mesa a la primera hora, que siempre hay discusiones, disparidades, pero no se ha notado. Nosotros no pudimos luego estar cubriendo ahí, y solamente de algunos

0: amigos que tuvimos deporte, pero nadie ha manifestado sobre esto en los distintos vecinos, Javier.
1: Lo que podemos caracterizar un poco, Megdonio, que ha circulado mucha plata en estas internas, especialmente la del Partido Colorado, una situación de compra de votos, que es lo que muchas veces afecta nuestra democracia, esta cultura, ¿no?, de incentivo que se tiene para ir a votar, lo que siempre cuestionamos, ¿no?, cómo la gente tiene esa cultura, ¿no?, de vender su voto y luego cómo va a reclamar a los candidatos que ganan mediante la compra de votos. Es una realidad, lastimosamente, que degrada la democracia paraguaya, Megdonio.
0: Y ese es el estilo que utiliza el partido de gobierno. Por sobre todas las cosas, Javier, hay que entenderlo, que son los grandes interesados. Los empresarios los que están como candidatos en los gobiernos. Prácticamente es de la derecha, porque ahí utiliza este eslogan de el abrazo republicano para que no se vaya a otra carpa la gente que perdieron y la otra que somos uno, y eso lo mantienen la dirigencia, y sobre esto se mueven. Y claro que hay, aunque hubo plata, habla de 400 millones, los intendentes no tienen mucha plata, lo que no están en HC, porque en el Catullo y Porú hay plata, porque también están las Contralorías detrás de ellos, entonces con AMBA, por la pinta, hay luego paquetes de plata que se utiliza para este tipo de cuestiones. Y la gente se expresa. Hay muchas. Analistas populares y ñande Momboria Juponagi, cuay, a Upeñande Noy, cuay, elecciones a Upepe ñande Yoguayel, a través de la gente populares. La gente, y así se mantiene el sistema en la República del Paraguay hace 80 años, Javier.
1: Sí. Asimismo, es esta participación prebendaria que tenemos de nuestra clase política. Esperemos superar pronto este escenario por el bien de nuestra gente, ¿verdad? Porque el bien común no se tiene en cuenta en estos escenarios, Migdonio, sino después es recuperar lo gastado en las internas y en las elecciones municipales o generales. Es lo que pregona luego de la finalización de las elecciones en nuestro país. Esa es la realidad, lastimosamente.
0: Y esa es nuestra historia, Javier. Vea la niña de historia, con AMBA, ella compartía nada, lleva aprovechando esa libertad que tenemos y seguir expresando cómo se hacen las elecciones en la República del Paraguay. Y bueno, anuar, Javier, a cada uno de nuestros oyentes, porque yo sé que muchos nos siguen. Acá también tengo varios oyentes desde la Argentina. Y nuestro saludo, Javier, en este enlace que lo hacemos, y posiblemente que el viernes no vamos a estar, seguramente vamos a estar adelantando nuestro enlace de fin de semana, Javier.
1: ¿Cómo no? Agendado, Migdonio, el adelanto del contacto. Un abrazo, buena jornada y hasta otro momento.
0: Fuerza, compañero, desde igual. El interior, desde Fasardi.
1: Muchas gracias, Migdonio Ramírez, acompañándonos en este enlace que tenemos con los compañeros de la Red de Radios Educativas del Paraguay.
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1: Se suma al circuito de la información Hugo Espinosa desde Radio Monseñor Ugarino. Vamos hasta San Ignacio Misiones. Buen día, Hugo.

Buen día, Javier. Saludo cordial a los oyentes de la Ronda de los Pueblos. Un tiempo bueno en San Ignacio. Hay una neblina prácticamente todas las mañanas en esta zona, Javier. Por eso a los conductores que circulan por la ruta número 1 a tomar las debidas precauciones, porque no hay, digamos, un nivel de visibilidad importante para el manejo en este horario siempre. Pero después, generalmente ya culmina todo esto. 11 grados la temperatura actual en San Ignacio Guazú, Misión. Con total normalidad se llevó a cabo las elecciones internas del próximo domingo pasado. Nosotros estuvimos trabajando, no tuvimos mayores inconvenientes en los locales de votación. Resalta, digamos, en cuanto a porcentaje, la poca participación de los afiliados al PLR. Javier, esa situación deberá o debe estar preocupando a las autoridades nacionales, inclusive porque no pise el nivel de participación del por más que acá en San Ignacio, prácticamente en todos los distritos haya tenido, digamos que convalidar nada más la candidatura de un representante, porque solamente ellos tuvieron internas en la capital departamental San Juan Bautista Teboina. Él iba a tener el nivel de porcentaje de participación, porque apenas el 29,88%. Sí, se tuvo internas en el cargo de representante de concejal municipal, prácticamente en todos los distritos. Por su parte, la ANR sí tuvo un nivel de participación superior, inclusive en casi todos los distritos, al 79, 75, 56, y caracteriza el nivel de participación en el departamento de Misiones. Acá sí tuvimos interna prácticamente en todos los distritos, y en algunos distritos el oficialismo había presentado inclusive dos listas. Así que a eso se le atribuye, digamos, este nivel de participación en las elecciones internas del domingo pasado. Nosotros estamos en el mes de la fiesta patronal de la diócesis. El 24 de junio tenemos fiesta patronal San Juan Bautista, y la diócesis va a estar celebrando esta fecha muy especial con una celebración eucarística que se realizará ese mismo día a las 17 horas en la iglesia catedral de San Juan Bautista. Ayer fue un día muy especial también aquí en San Ignacio. Por primera vez, o sea, se dio a conocer, digamos, este histórico momento en la Universidad Nacional de Misiones, Facultad de Medicina. Ayer conoció a sus nuevos 40 ingresantes, lo que va a ser la primera promoción de esta carrera en esta Universidad Nacional con sede aquí en San Ignacio Guazú Misiones. Ya tiene a sus 40 alumnos, 153 postulantes han, digamos, rendido el examen Hafeawi. 40 la eligió la mejor nota, ya fue algo alto. Se le dio bienvenida a los futuros médicos del departamento de Misiones. Ahora no era prácticamente de Orecoa, una por la zona de Misiones, Oqui, Millán de Becurí. El día lunes, prácticamente desde las 21 horas del domingo, pero motivo la de cobertura de elecciones, descarga eléctrica, me diga, ¿verdad? Tiempo ahí, mira, un buen horario de transmisión para cuidar los

0: la vuelta de llave, nada. La parte económica también golpea bastante Chandler.
1: Sí, señor. Importante, Hugo, esta evaluación también de lo que dejó las internas partidarias de manera simultánea que se ha llevado en nuestro país ya con miras a las elecciones municipales de octubre próximo. Esta radiografía política que se enmarca en los 263 municipios donde vemos una amplia mayoría, al menos para el partido Colorado, en la participación de un 50% a nivel nacional, pero un movimiento que se posiciona y liderando prácticamente más de 240 municipios por ahí que ha ganado el movimiento Honor Colorado. Y mencionabas que en algunas localidades la lista del movimiento Honor Colorado presentaron varias listas, Hugo. Esa es la caracterización también que se da en el departamento de Misiones.
0: Sí, aquí al menos en 9 de los 10 distritos fue victoria de Honor Colorado en el distrito donde fue derrota del oficialismo, por más que haya tenido, digamos, una sola precandidatura también, ha perdido el movimiento Honor Colorado en el distrito de Ayolas. Ahí fue victoria del capitán José Muti, el comandante de bomberos voluntarios. Ahí en Ayolas estaba representando al movimiento Colorado NST y tuvo una victoria por encima del representante Cristian Colón, que estaba futurándose como representante de Honor Colorado. Ahí al menos resalta esta victoria en el único distrito en donde perdió Honor Colorado Javier. Villa Supremacía en San Juan ha presentado una sola precandidatura, en San Ignacio tuvo dos movimientos Honor Colorado, y también tuvo, digamos, dos movimientos en la zona de Santa María. En San Ignacio tuvo dos precandidatos a intendencia. En Santa Rosa se tuvo la convalidación de la precandidatura de Ignacio Segovia. En Santa María fue triunfo de Luis Maidana, que es hijo del senador de Luis Maidana, ahí en su comunidad. En San Patricio no tuvieron internas, han convalidado nada más la precandidatura del representante de Honor Colorado. Misma cosa en Santiago, en Ayolas fue derrotado Honor Colorado, y en Yaderurí también fue victoria del movimiento Honor Colorado. Y por su parte, PLRA solamente tuvo internas en la capital departamental, en donde el intendente ya estuvo un periodo siendo intendente municipal. Carlos Mesa fue, digamos, el victorioso en la capital departamental. En los 10 distritos vamos a tener solamente dos precandidatos a intendente municipal en octubre próximo. En un distrito, San Juan Bautista, en la capital departamental, va a tener tres candidatos a la intendencia municipal: ANR, PLRA y el Partido Revolucionario Pueblista, que al menos lanza la precandidatura de Hilda Gómez Rodas, va por la alianza, por PLRA va Juan Carlos Mesa, y la ANR tiene como representante a Luis Benítez Cuevas. Otro 9 distritos que solamente va a ser entre dos la disputa a la intendencia municipal.
1: Bueno, vamos a estar expectante de cómo se esté desarrollando el acercamiento de los distintos candidatos.

0: candidatos que van a estar pugnando tanto en la intendencia, en la junta municipal. Seguramente va a haber una breve pausa y luego ya rumbo a las elecciones del próximo mes de octubre, teniendo en cuenta que quedan un poco más de 120, menos ya de 120 días para las municipales. Hugo, ¿va a haber alguna pausa de los candidatos o ya no hay pausa para seguir en esta pugna por los cargos tanto de Junta Municipal y también de las intendencias que tenemos en Misiones?
1: Y aquí dentro de la ANR, específicamente, la pausa tiene que aprovechar también que se de alianza o unión de abrazo republicano, porque no perder pues, Javier. Ya mi tema tenía o priorizar también los precandidatos, o sea, los candidatos a intendente por andar a acercarla o perder a Cuete, o yo de apoyo de a nivel nacional, de verdad, estoy de abrazo republicano y los de la oposición intensificar acá en San Ignacio, por lo menos la oposición en alianza, digamos, a la candidatura de Eduardo de Jesús. Aquí no hubo internas en el Partido Liberal, él va por la intendencia por el PLRA, pero en alianza con otros movimientos y partidos políticos que inclusive antes de la elección ya han, digamos, hecho esta alianza, ¿no? Por haber otro movimiento a presentar la precandidatura a intendencia municipal, sí, en la Junta van a estar también ellos representados por una sola lista, 8 del PLDA y 4 de los movimientos y partidos de la alianza Jalía.
0: Hugo, agradecerte este contacto que tenemos en esta semana. Reiterar un poco cómo está el clima por ahí, la zona de Canindeyú. Hay lluvia y caída de rayo en estos momentos y algunos compañeros están fuera del aire por tal motivo. Reiterarnos cómo está el clima en Misiones.
1: Aquí hay neblina, viento del sector sureste a 11 kilómetros por hora, 14 grados la temperatura actual, compañero.
0: Muy bien, un abrazo, Hugo, muchas gracias.
1: Hasta luego.
0: Hugo Espinosa desde Radio Monseñor Bogarín en San Ignacio, Misiones, compartiendo con nosotros esta comunicación.
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0: Está con nosotros Emiliano González, se suma al circuito de la información desde San Vicente, Pancholo, desde el asentamiento Crescencio González, Radio Xoco Cuere Miandumba. Y ya para Emiliano, buen día.
5: Buen día, Javier, y para toda la audiencia desde Crescencio González. Hijo, ocupo algo, tío. Ocupo una joven madrugada ayer. Pues yo pensé, oye, pero no hice guina la más cobre zona de Javier.
0: Eres de madrugada, Guibé, te coges en la intensidad de las precipitaciones. Perubi, Emiliano, teniendo en cuenta que en otras zonas Yaguarecó es problema de corte de energía eléctrica, descarga eléctrica, veisna Yaguarecó, la zona de Canindeyú, zona de General Resquina, Veipeyas, en la zona de Lima, andas ahí con mucha, o sea, en la zona de San Vicente Pancholo, andas ahí con mucha intensidad, Gina Emiliano.
5: Ahí la con mucha intensidad, Javier, pero de alguien la corte de la energía anda y por ahí. Pues no, pero programado. Y nada, arreglo de líneas en la zona de Naquito, Resquina, la corte programado la mía, pero en este momento no hay corte de energía eléctrica en otra zona.
0: Eco Amaya registraba, Gina, Emiliano, Yicuajaisa, para la producción o por ahí para el sector productivo del país, después de que Yaguarecó en años anteriores tenía sequía bastante intensa, prolongada, y esto en particularmente afecta a la zona norte del país, Emiliano, Concepción, a San Pedro Abey.

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0: inversionista, o sea, que alguno comprador o paga CD, pues acuerdo muy mal la regla, ¿no? 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
1: Los escenarios con este Paraguay, pues ya pues una feria de la producción, de la agricultura familiar, campesina, ofertas de variedad de productos, ya en el marco de los preparativos para este encuentro deportivo, el debut de Paraguay en el Mundial. Va a existir, oye, Ñandú, cuaco momento histórico en el ámbito deportivo, en el estame, porque después de casi 15 a 16 años Paraguay hoy en un Mundial. En el interior, va a existir, oye, Ñandú, cuaco proyección deportiva, oye, comparable, con la presencia de Paraguay, de un resurgir de un gigante hacia Santiago Peña, a las proyecciones de tener fe y de mucha alegría vecina en el pueblo paraguayo, César, y Milo mitad la necesidad cuera y en estos momentos, Emiliano, en el interior, en la zona de San Vicente, en particular en el asentamiento Crescencio González, pico un bachito Ñandú, cuaco momento. Ja, situación ahí deportiva o marcaba mucha efervescencia en estos días, Emiliano.
0: Exactamente, Javier, eres la, aunque sea, te vamos a estar ahí, inicio de la necesidad, güey, porque tú sea la necesidad, o sea, la pueblo, pero el deporte en Gojaer tiene pasión de multitudes y hoy es prácticamente una droga natural para la ciudadanía. Ja, está ahí. Y en Munguetá, jefe. Además es que he estado lamentado aquí la lesión de Julio Enciso, algunos de los comentarios, pero bueno, yo preparando hoy comentario guasú, aquí tenía nada el primer de bus a Estados Unidos y la tapilla afuera. 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
0: horario exactamente.
1: Pues ya puedo imaginar que a ni la gente es echar, tipo que el tema del horario o forzadita la gente cuera vecina. Muy bien, Emiliano, agradecerte este contacto. No sé si queda algo más por ahí.
0: Y nada más, Javier, y muchas gracias también a usted y también para toda la audiencia.
1: Muchas gracias, Emiliano González, Ñane Moruina, desde el segundo departamento del país.
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1: Peña deja sin efecto decretos promulgados en enero de este año y modificados en abril respectivamente. Y bueno, ciertos cuestionamientos que se daban desde distintos sectores y gremios a este decreto. Justamente estamos en contacto con la ingeniera Mercedes Canese. Buen día, ingeniera, ¿cómo estás? Javier Silguero te saluda de Radio Fe y Alegría.
5: ¿Cómo estás, Javier? Un gusto saludarte a todo el equipo de Radio Fe y Alegría y a las y los oyentes.
1: Muchas gracias por este tiempo y la disponibilidad, ingeniera. Queríamos un poco abordar referente a la decisión del gobierno de Santiago Peña de dejar sin efecto estos decretos que afectan justamente nuestro sistema energético porque daba grandes beneficios a empresas transnacionales en detrimento justamente de la ciudadanía, ingeniera.
5: Asimismo, Javier, varias veces hablamos sobre estos decretos. Eran realmente un escándalo. Es increíble que hayan pensado en promulgar estos decretos sin medir las consecuencias ni la reacción de la ciudadanía. Por suerte, se dio. Gracias también al trabajo de ustedes como Radio Fe y Alegría. En general, ya la indignación ciudadana estaba creciendo, iba a provocarle una situación muy difícil al gobierno. El día de ayer a la mañana, todos los sindicatos del sector eléctrico de la ANDE se movieron.

0: comentaron también, sumando su voz. Y finalmente, bueno, se consiguió que se deroguen estos decretos, y creo que hay que festejar como resultado de todo lo que se viene haciendo desde hace varios años, porque no es solamente que en enero se aprobaron estos decretos para electrointensivas, sino que tenemos ya tarifas preferenciales para electrointensivas que fuimos denunciando con las campañas Itaipú Causa Nacional y Itaipú también la Soberanía, que el año pasado nomás ya significaron $400 millones de pérdida para la ANDE. Y justamente sobre ese punto, Javier, es muy importante decir que este retroceso del gobierno es, como te digo, importantísimo, va a evitar que haya nuevos contratos con una tarifa regalada para electrointensivas en general, pero mucho ojo porque todavía está vigente la resolución que establece esta tarifa igualmente regalada, subsidiada para criptominerías y en general para electrointensivas del año 2022, que es lo que está generándole un enorme déficit a la ANDE. Y si bien esta resolución está previsto que solamente hasta el 2027 se tengan estas tarifas preferenciales, ya sabemos cómo son estas empresas. Después consiguen amparos, después consiguen la complicidad. Bueno, de hecho consiguieron la complicidad del gobierno para prorrogar esas tarifas por 15 años, nada más que el gobierno se vio forzado a derogar. Entonces todavía la lucha continúa, esto no termina. Tenemos que conseguir que todas las criptomineras paguen el precio, el costo real de la energía, la tarifa técnica y todos los daños también que producen en lo social, en lo ambiental, etcétera. O sea, no es solamente el tema energético. Habrás visto este barrio Villarrica que 6 meses no pudo dormir por culpa del ruido de una criptominera. Entonces, todavía nos queda un camino, pero realmente lo de ayer, de derogar estos dos decretos por parte del gobierno, o sea, tiene efecto, ha sido una base muy importante para el sector eléctrico y la sociedad en general, que o si no realmente íbamos a encontrarnos sin energía o pagando el triple de la energía a partir del 2028.
1: Esta situación de la derogación de estos decretos, ingeniera Mercedes, tiene mucho que ver con la presión que se ha dado de los distintos sectores y el posicionamiento también mediático de estos temas, que evidentemente es perjudicial para el país. Quiere decir que con organización, unidad y con mucho esfuerzo se puede conseguir más resultados también para seguir luchando por una energía justa para el pueblo paraguayo, ingeniera.
0: Así mismo, no tenemos que bajar los brazos. Como te digo, hay una resolución vigente que sigue regalando nuestra energía, que tenemos que conseguir que se derogue y retrotraernos un decreto que es de la época de Carter, que sí fija tarifas de acuerdo a la tarifa técnica, y que sí, es una continuidad de unas tarifas que se fijó en el gobierno de Lugo. Y también tenemos que luchar ya intensamente por la aprobación de nuestra iniciativa popular de ampliación de la tarifa social de la energía eléctrica, que es la seguridad que necesitamos para que la energía eléctrica sirva para nuestro bienestar, para nuestro desarrollo, y que no sea usada para estas electrointensivas, que vienen también de la mano con una política exterior del Paraguay complaciente con Estados Unidos, con Taiwán en este caso, ya que estamos teniendo ese alineamiento con ellos, por lo menos tendrían que proponernos inversiones que generen empleo y no estas inversiones extractivistas que dañan enormemente a nuestro sistema eléctrico, a la calidad de vida de la gente, ¿verdad? Entonces, tenemos que dar ese paso para evitar que en el futuro otra vez vuelvan a decir no, vamos a, no sé, promover inversiones, como dicen ellos, traer tecnología que no realmente no es lo uno ni lo otro, y vuelvan otra vez a proponer tarifas regaladas, Javier.
1: El escenario político, las municipales, las proyecciones también para el 2028, esto tiene mucho que ver también en estas decisiones que toma el Ejecutivo. Mirar un poco más allá de lo que se da, Mercedes.
0: Con seguridad el gobierno está sintiendo que está perdiendo mucha popularidad y que no es el momento también electoralmente para plantear medidas tan gravosas para el pueblo. Eso con seguridad influye. Lastimosamente nomás yo creo que ellos tienen mucho control sobre el aparato electoral, lo vimos ahora.

0: internas donde el cartismo ha ganado prácticamente en todos los distritos. Entonces, no nos fiemos de eso, ¿verdad? No pensemos que porque es un momento electoral el gobierno va a hacer bien las cosas. Creo que ellos tienen, como te digo, mucho control sobre el aparato. Entonces, necesitamos también movilizarnos y organizarnos.
1: En cuanto a la ampliación de la tarifa social y esta iniciativa popular, ¿en qué proceso se encuentra, ingeniera, el proyecto? ¿Eso está todavía en estudio? ¿Está en comisiones dentro del Congreso Nacional?
0: Está en comisiones, lastimosamente sin ningún avance, a pesar de que la ley de ampliación de la tarifa, de la ley de iniciativas populares dice que tiene que tratarse en breve plazo. La única comisión que hasta ahora dictaminó es la de pueblos indígenas a favor, pero obviamente se necesita una comisión importante que dictamine, digamos, en términos de lo que establece nuestra Constitución, que las comisiones de Hacienda, en el caso que sea un tema económico, dictamine. Entonces, en este caso, sí o sí necesitamos el dictamen de esta comisión, que no está haciendo nada, está ignorando lo que dice la ley de iniciativa popular. Y bueno, esperando el sueño de los justos, desde el 2 de abril del año 2025, este proyecto que consiguió más de 48.000 firmas.
1: Importante dar seguimiento a este tema, ingeniera. Agradecerte el tiempo. ¿Algo más que quieras compartir con la audiencia de Radio Fe y Alegría?
0: Bueno, solamente realmente felicitarle a todas las personas que están atentas a este tema de la soberanía hidroeléctrica, porque esta derogación de estos dos decretos se da en un momento oportuno, antes de que se firmen muchos contratos, si bien ya hay algunos acuerdos firmados, pero muy poco. Entonces, eso es más fácil, ¿verdad? Porque una vez que ya se firman los contratos, por más que se deroguen las leyes, ya van a alegar que no se le puede cambiar las condiciones. Entonces, es realmente un triunfo importante de la ciudadanía, de la soberanía hidroeléctrica, y no quedarnos a brazos cruzados. Tenemos que conseguir que se derogue la resolución del 2022 que da tarifa regalada y que se apruebe la tarifa social, querido Javier.
1: Ingeniera, muy amable, muchas gracias por el tiempo, seguimos en contacto.
0: Seguimos en contacto, Sasa.
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1: Se suma al circuito de la información Ever Maldonado desde Lima, segundo departamento del país, Radio Corazón del Norte. Vaya para Ever, buen día.
5: Muy buenos días para vos y a la audiencia de Lima, Barco, con Haití después de la elección de Cuejé, un día va por la radio Curí, paso a paso.
1: Va, y Catuya destaca a mí de esta fiesta cívica, manera simultánea, y con acuerdas internas partidarias. A este justamente cuejé hoy cuapetí elecciones general lento, Ever, pese a Picoña y Anduabeí en esa zona.
5: Sí, algo histórico, principalmente en la ANR, una participación de 63%, algo antes no ocurría en Lima, 63%, una buenísima participación y no hubo incidente, todo tranquilo desde las 7 hasta Añemonte, siempre a un 12, pero siempre con normalidad, y tras la escuela 232, con tres candidatos, convertidos de año en día, y en la Municipalidad de Lima, los afiliados del Partido Liberal, Pepe Laza y Becurila, 38% de participación de Bureco, y el grupo de Yo Creo, Recoti, una sola mesa, y en la escuela San José, todos tranquilo, terminando ahí fiesta cívica.
1: Eres una histórica participación, al 63%. Eka, tú ya destacás, Ever, por la una elevada participación ahí. Tenemos que tener en cuenta que el Partido Colorado no es el partido oficialista ahí en la municipalidad, Ever.
5: Y sí, en primer lugar, la recuperación de...

0: municipio de Lima, para motivar a los tres candidatos de Catamarca, más porque medio conjunto ya para Catamarca, la mayor cantidad de gente o un buen pedido, y principalmente uno de los candidatos, pues, ahí tiene abogado, y ahora está en el tercer lugar, pero un buen casi 400 y algo de votantes, principalmente los jóvenes.
1: Uh-huh. Ever, en cuanto a la participación del Partido Liberal, eres en la mucha participación no nota en esta interna ahí en la zona.
0: Sí, los números no mienten, ya 38% de participación Urecobri. Siempre participa de así que van a menos mía, dos candidatos Urecobri. Uh-huh.
1: No bajé al 40% de participación en la zona. Amalicia Peja, ¿vete el porcentaje normal dentro de las internas del Partido Liberal, Ever?
0: Sí, puede ser. Me acuerdo muy contento. La diferencia de 130 votos, pero ganarla en un candidato X, en el Partido Colorado casi 118 votos, pero ganarla. El ingeniero Julio Franco es candidato, o sea, es intendente por Recuto de Lima.
1: Uh-huh. Ever, en cuanto a la compra de voto, incidente, Umía, oye, ya puede ver la PAP escenario, ver como en otros puntos del país, la motivación económica para ir a votar, oye, me épico PAP escenario, pero Iñajandú, algún comentario.
0: Y aparentemente sí, en todos los sectores, Colorado Lidea siempre motiva a Mimi, ojo, ahí hay la botalla, está ahí, no quiere que hay prueba, pero sí, la voz es callejera.
1: Uh-huh. O sea, no y la denuncia oficial como en otros lugares, en distintos departamentos del país, al menos ya gendú la detención, o mija denuncia de este tipo, al menos en la zona, ando ya pues la denuncia, Ever.
0: No, me por denuncia, seguramente ya por cuando llegue.
1: Entonces, con total normalidad, hoy cooperó y las internas, Ever, ya preparativos para el mes de octubre próximo. Imagina prácticamente 4 meses menos, te imaginas, de las municipales, ya, oye, que hay una cierta unidad de los sectores, que tomamos esa, oye, que cabe ahí la unidad de los distintos partidos, movimientos, oye, presentada con estas internas, Ever.
0: Y seguramente pues este día ya otro ambiente de, oye, la unidad, Lima, ve, especial la situación, pero pues llevaré todo tranquilo, no hay incidente, está la participación.
1: Uh-huh. ¿Va a manejar de otros distritos aledaños en la zona de Santa Rosa, mía, Ever?
0: Santa Rosa por el Recutú, la intendente actual, Silvia Trujer, o gana pues, más de 1000 votos, aplastante victoria de Silvia Trujer.
1: ¿Te imaginas en Santa Rosa?
0: Santa Rosa le va a ver. Y creo que en Resquín, Recutú y Choré van a la hermana de Carlos Jiménez.
1: Jaina, actual ministro de Agricultura, Jaina Jiménez, lleva.
0: Exactamente.
1: Muy bien, Ever, ¿algo más por ahí?
0: Y gracias por el tiempo.
1: Muchas gracias, Ever. Desde el segundo departamento del país, Ñane Moruina, Pujarebepe, evaluando lo que fue las...
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1: Y a Maisha Pañaneco en el departamento de Canindeyú se suma al circuito de la información nuestro compañero Juan José Morel desde Corpus Christi. Vaya para Juan José, muy buenos días.
5: Muy buen día, Javier, muy buenos días para toda la audiencia de Fe y Alegría, la Red de Radios Educativas del Paraguay, con el Yuna, estaba Corpus Christi de Javier, después de una fiesta cívica, de todo pasó en los colegios electorales aquí en nuestro distrito.

0: distrito de Corpus Christi, hubo 4 detenidos porque intentaron sufragar con cédula de otra gente. Se intervino, esto se hizo la denuncia en la comisaría, donde se pasó a cargo del fiscal Hernán Mendoza, que estaba a cargo de esto. Después de las normas y reglas que no se respetan casi nada en una interna colorada, especialmente en la zona aquí de Corpus Christi, donde hubo voto asistido, la compra de votos, también la inducción al voto de los candidatos, de las autoridades. Y bueno, después de eso, un resultado de una participación interesante. Nunca ha visto en la zona de Corpus Christi una participación de 75,84% de los electorados. De los 5.707 electores, 4.328 se fueron a sufragar. Y de los cuales salió el candidato ganador, el candidato de la lista 4, Fuerza Republicana, Julio Pérez, con un total de 2.527 votos. Y la candidata de la oficialista, 1.751 votos, un total de 40,46%, y el candidato ganador, 58,39%, una interna reñida, pero la diferencia se vio también un resultado así, casi por 700 votos en el distrito aquí de Corpus Christi, Javier.
1: Juan José, veo que Corpus Christi es uno de los distritos donde tuvo mayor participación en estas internas en el departamento de Canindeyú.
0: Sí, sí. Nosotros en ese dato no manejamos, pero sí, impresionante la participación. Nosotros estipulábamos que iba a llegar a los 70% y pasó nuestro pronóstico, ¿verdad? Que hubo una participación del 75,84%, uh-huh. El tiempo estaba lindo y también hubo mucho incentivo, uh-huh. Incentivo que vinieron la gente de diferentes puntos del país, inclusive vemos gente de Argentina que vinieron a visitar a sus familiares y aprovecharon esto. Y bueno, fue récord la participación, Javier.
1: Uh-huh. Estoy viendo en la zona de Puerto Adela hubo una participación de 78,19%. Entonces sería Corpus Christi prácticamente el segundo distrito con mayor participación en estas internas. Y por lo que vemos, Juan José, donde se tiene mayor participación en las internas, prácticamente se relaciona con la disidencia colorada, es la que está ganando, donde hay una mayor participación, Juan José. Al menos esa es un análisis rápido que podemos hacer un poco de estas internas que se han llevado el día de ayer.
0: Sí, sí, hubo el voto castigo también aquí en Corpus Christi, especialmente porque el candidato de la Fuerza Republicana le tenía a un concejal departamental y nada más. Sin embargo, el otro grupo le tenía al intendente, a concejales departamentales, al gobernador, a la diputada Cristina Villalba, al presidente de la República, al ministro de Deportes, Ramírez, toda la estructura oficialista aquí en Corpus Christi, y enfrentó a este joven, es de profesión ingeniero agrónomo, comerciante de la zona, Julio Pérez, que ya no tiene más adversario en octubre, Javier. Es el candidato único. Uh-huh. Prácticamente va a representar al Partido Colorado como candidato único, no tiene adversario, Javier.
1: Uh-huh. ¿Los otros partidos entonces solamente se presentan a lista de junta municipal, Juan José?
0: Sí, solamente a lista de junta municipal. Uh-huh. Es lo que, según tenemos nosotros ayer, las internas que se hizo aquí en el distrito de Corpus Christi.
1: ¿Y la participación de los otros partidos, el Partido Liberal, qué información maneja, Juan José?
0: Y la verdad no me centré todavía en la información, pero sí hubo una interna reñida también. La participación que muchos no pudieron participar porque la mayoría prácticamente están en los dos padrones, ¿verdad? Uh-huh. Y donde hubo más incentivos en el